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Así es, estamos en temporada de Koalas, es esta emisión, la número 21 de esta temporada de Koalas. Vamos hasta las 23 horas, puesta en el aire y operación técnica, Lechu Lescarboura, muchas gracias, puesta en el aire y operación técnica. Tenemos el equipo completo de producción, como siempre, Hoffman, Cantidad y Tordini, que están acá. Están variando, como siempre, en la cuerda floja, pero están. Y vamos hasta las 23 horas. Hoy tenemos un dúo de invitados. Son dos solistas, dos cantantes solistas, músicos y solistas. En la primera hora va a venir en un ratito Gatica, con K. Ese apellido tan importante para la patria grande del boxeo sudamericano. Y también en la segunda hora va a venir Rudo, que va a tocar mañana en el Centro Cultural Rojas, a quien no saben dónde, en qué marco, en el ciclo Visage. No te lo esperaba, no se lo esperaba, me dice Lechu, claro, por supuesto, somos el house organ, de... algunos tienen otras radios, por ejemplo, esta radio del futuro que auspicia un montón de recitales y que lo voy a decir porque hoy quiero polémicas. Que si tenés una banda y no toca ningún festival o show que esté auspiciado por esa misma emisora, no te entrevistan. Para que esté hablando mal de compañeros y compañeras de la radio, pero es verdad, cualquiera que lo intente sabe que pasa así, pero bueno, polémicas declaraciones, por suerte esto no es un streaming y nadie lo va a levantar. Sí, la persona que puede por ahí justificar que estamos diciendo estas cosas son gente que nos escucha constantemente, como el señor Ducato, que nos escucha desde Comodoro Rivadavia. No sé cómo hace para tener paciencia para poner nuestro programa, al menos en los primeros momentos. Y a veces llega hasta el final. Estamos esperando a Gatica y a Rudo en este programa, el número 21. También este programa toca la realidad, la dura realidad de los países latinoamericanos, como por ejemplo esta instancia sagrada y terrible, que es el miércoles y luego quizás el domingo. Así que estamos como también un poco tensionados. No sé si te pasa, Lechu, o te parece algo común, pero estamos... Muchas personas acá, todas las demás personas asienten que sí, estamos un poco nerviosos por el partido del martes. No es el martes, perdón, es el miércoles. El martes es el Rojas. Menos mal, porque si no, teníamos que suspender. De hecho, hubo una fecha que no se hizo en junio, porque jugaba Argentina a las 9 de la noche. Así que está. Entonces estamos un poco tensionados y nerviosos. Y además, en cuanto a lo personal, estamos así con unas cuantas movidas geográficas, con el hogar, así que estamos ahí complicados. Y tengo que confesar que hoy no pude sacar a Pequeño. Mucha gente me pregunta todo el tiempo, me preguntan cómo está Pequeño Don King, mi perrito. Está muy bien, pero hoy no lo pude sacar todas las veces que necesitaba, que necesita tres salidas diarias. La recreativa, que es la del medio, no se la pude hacer. ¿Por qué? También por algo muy interesante que pasó. Hubo un incidente en el edificio donde hubo un problema de seguridad. A una persona la desvalijaron, imagínense cómo fue. Invitó a alguien a pasar a su casa, pero esto es como con los vampiros. Si alguien ve cine de terror sabe que los vampiros, si los invitás, ya después no salen. El tipo, ahí ya filtré, ¿no? El tipo invitó gente a la casa y luego, entonces estaban enloquecidos los propietarios y los inquilinos. Con el tema de las llaves. Sale como 1.000.000.000 de pesos. Bueno, no tanto, pero es muy caro. Entonces hubo que estar presente. Pero, ¿qué pasa? Si llegaba a pasar entre medio de tanta gente, Don King podía quizás devorarse a alguno de los participantes. Porque es así, Don King. Cuando ve mucha gente, trata de comerse a las personas. Entonces traté de no mezclar al perrito con la gente. Pero bueno, decíamos que el ciclo Visage va los martes desde las 20:30 y mañana vamos a tener dos bandas, una en la que está involucrada el señor Rudo, que va a venir en la segunda hora, pero vamos a hacer la apertura con una banda que está cumpliendo 17 años, que es Placardismo, nuestro amigo Mike Barrenechea, productor, artífice de la producción sonora de un montón de bandas,
Y mañana van a estar presentando, entre otras cosas, temas que hicieron junto al amigo Salas, el amigo Salas, Gustavo Salas, que Sala, es verdad, tenés el Gustavo Sala al igual que Milagro. Milagro es Milagro y Sala. Liberen a Milagro Sala, está muy enferma. Esperemos que en algún momento tengan un poco de atención, porque pescamos todo, pero estamos realmente Milagro Sala, liberen a Milagro Sala. Y Gustavo Sala, que está libre y que mañana se va a presentar en La Roja junto a Placard. Y esta canción se llama Ositos en Almíbar, el disco. Esta canción es hermosa, ya ha sonado en este programa. Y se llama Melodía, Melodía. Un amigo de la casa, Sala, ha estado en cuánto programa. Pensá que lo tengo escrito acá, ¿eh? Lo tengo escrito acá. Dice perfectamente Gustavo Salas. Con ustedes, Melodía, Melodía.

0: Seguimos en temporada de Koalas en este programa número 21 del año, o sea, 21 semanas. Como número de programa parece poco, pero al mismo tiempo son la cantidad de semanas aproximadamente que hay en el año, salvo algunas de enero que no estuvimos. Y bueno, y aquí estamos con el primero de los invitados de la noche de hoy. En segundo término viene Rudo. Me gusta porque aparte cumple con estos toques raros, ya que viene una persona que se llama... Dos personas que tienen nombre artístico de una palabra sola. Viene Rudo. Y viene Gatica. Gatica, buenas noches.
1: Hola, buenas noches.
0: ¿Cómo estás? Un placer que estés acá.
1: Gracias por invitarme, un placer venir.
0: Por favor, y tengo que decir al aire, y le digo a Lechu también, que yo siempre por programa mínimo cometo un error garrafal. Algo muy bestial. Uno muy bestial, que por lo general me lo perdonan, porque esas cosas... Contigo ya me pasó, tengo que contar al aire.
1: Lo vamos a contar.
0: Que la primera historia, y me lleva a otro tema también, la primera historia que puse hoy de... sobre la llegada de Gatica al programa fue con música de otro artista que se llama Gatica. Con K también, todo.
1: Es que sí, es gracioso igual, porque aparte tenemos todo un chiste con mis amigos respecto a eso. Ver. Porque es un Gatica de España.
0: Es de España, ¿verdad?
1: Que tiene exactamente el mismo nombre y es un maricón que hace música.
0: Ah, bueno,
1: ¿cuántas probabilidades hay? No, y aparte hay todo un teje porque...
0: ¿Hubo problemas con los derechos o
1: no? No con los derechos, pero hay algunas plataformas que cuando él sube música me la suben a mí.
0: Ah, claro.
1: Entonces tengo que estar ahí siempre reclamando.
0: No con el término más jodido, pero hay que hacer como pequeñas demandas, digamos.
1: Hay que hacer pequeñas demandas. La única diferencia es que él usa Gatica todo con mayúscula en las redes y yo no. Pero después sí.
0: Capaz igual se cree Rosalía, ¿no?
1: Ella es Rosalía. es mi enemigo tácito. Mirá, él no sabe. Bueno. Yo creo que él también sabe. Igual, lo único positivo de esa historia es que he conocido gente de España por él. Porque,
0: claro, porque el porque mismo error que tuve yo.
1: Claro.
0: Dije, mira cómo son estos de Gatica, terminan hablando con vos.
1: Me pasó que en dos festivales que eran de allá, del Orgullo del año pasado.
0: Te invitaron, te querían.
1: Me empezaron a escribir porque pensaban que era yo. Así que terminé haciendo contactos de europeos.
0: Mirá qué bien, qué
1: por
0: bueno.
1: La amiga.
0: Bien, vale.
1: Ya la conoceré.
0: Igual te digo que la verdad que sería notable, Gatica y Gatica, en el mismo show.
1: Y
0: Gatica sería bárbaro.
1: Hay que hacer un crossover en algún momento.
0: Qué bárbaro. Y esto nos lleva a que vos sos de San Juan.
1: Yo soy de
0: un
1: San
0: poco
1: Juan.
0: Tengo que reconocer con un poco de recel, porque justo ahora está también, dentro de dos semanas viene unos indies de San Juan que se llaman Temblores.
1: Mira.
0: Tiene mucho que ver, porque
1: buen nombre.
0: Es un lugar donde...
1: Zona sísmica fuerte.
0: Claro. Vos te criaste ahí en San Juan, ¿verdad?
1: Exacto. Sí, yo nací en San Juan.
0: Donde se conocieron Evita y...
1: En realidad no se conocieron ahí, pero por ese terremoto se conocieron. Porque hicieron acá en el Luna Park un evento.
0: Ah, por el festival.
1: Exacto.
0: Ahí va.
1: Y ahí se conocieron.
0: A yo todo el mundo le digo se conocieron en San Juan.
1: Por San Juan.
0: Soy un mal peronista, porque no lo cuento mal la historia.
1: Igual es confuso porque bueno, pero se conocieron por San Juan, así que pero lo vale.
0: Hay que capitalizarlo turísticamente. Igual.
1: Hay que capitalizarlo. Sí, es por San Juan. sí, nací en San Juan y viví ahí hasta los 20, que me vine a Capital.
0: Bien.
1: A estudiar.
0: Eso, ¿con qué motivo? ¿De qué carrera? ¿Qué especialidad?
1: Mira, yo vengo de la danza contemporánea.
0: Eso, me enteré la semana pasada, ahora te cuento.
1: Sí. Y así que yo empecé a estudiar de grande, que pasa mucho con los varones, sobre todo en el interior. Así que empecé a estudiar de grande, al toque me vine a Buenos Aires, a una audición de la Universidad Nacional de San Martín, de la UNSAM. Así que hice una licenciatura. Una licenciatura en artes escénicas focalizada en danza contemporánea.
0: ¿Cómo puedes repetir de vuelta así?
1: Licenciatura en artes escénicas focalizada en danza contemporánea.
0: Ah, en artes escénicas, o sea que también es un background que no va solo por lo físico, sino también como organizativo.
1: Sí, como un poco de todo, un poco de producción. Pero bueno, también mi formación como más fuerte, o sea, mi formación académica fuerte fue ahí, pero me formé mucho por afuera. Como por la periferia, por clases independientes, muchas audiciones, mucho taco en el escenario.
0: Muy bien, claro.
1: Sí. Así que sí, vengo de la danza fuerte.
0: Mira, vos sabés que el otro día, hablando con Erx, justamente con el amigo Hernández,
1: gran
0: los chicos
1: amigo.
0: Perdidos, me dice, sí, nos conocimos en danza, ¿no? Y entonces venía la pregunta típica que te ven acercada tanto, ¿Cómo fue? Porque un poco de danza tuviste que haber hecho en San Juan al principio.
1: Sí.
0: ¿Y qué ahí estaba, digamos, orgánicamente o era más vocacional lo que hacías?
1: Mirá,
0: ¿cómo te fuiste formando?
1: Fue como un hambre que tuve de muy pendejo de hacer algo. Yo sabía que algo iba a hacer.
0: Bien.
1: Desde muy chiquito tenía esa cosa. Cuando era muy chiquito pensaba que no se podía. Claro. Y de más grande fui como encontrándolo. Primero hice ritmos latinos a los 16, 17 años. Y de ahí fui llegando.
0: ¿16, 17 años? ¿En qué año más o menos? Porque me quiero, porque viste que...
1: Yo tengo 32, así que fue en el 2010 que había arrancado.
0: En plena irrupción, claro.
1: Exacto.
0: Cuando se populariza del todo el reggaetón y
1: cuando, tal. Exactamente, cuando se populariza el reggaetón, cuando empieza como... Bueno, la salsa, que igual hace mucho tiempo que ya estaba.
0: No,
1: como
0: claro, la salsa es un ritmo más tradicional.
1: Claro, muy desde ahí. Empecé como medio porque había empezado mi hermana, que de hecho me lo habían ocultado, mi mamá. Mirá. Y mi hermana, porque sabían que yo iba a querer ir. Entonces, así que me terminaron...
0: ¿De dónde venís? Si te decía, de hacer fútbol.
1: De hacer,
0: ¿no?,
1: fútbol, mi hermana. Esperable. Claro. Y así que ya antes había empezado a hacer teatro, porque en teatro en el colegio la profesora me becó para ahí, por esas cosas cuando está
0: ¿viste? Tenías algo ahí, se notaba hambre, que estabas por ahí para explotar la vena artística.
1: Sí, fue un mariconcito que a los 6, 7 años me encerraba a bailar, la típica historia.
0: Claro, micrófonos, usaba los cepillos de micrófono y todo.
1: Totalmente,
0: eso.
1: Transpirado hasta no parar. Así que fue como un hambre que en algún momento iba a explotar y fue explotando de a poco. Empecé con ritmos latinos, después como que empecé a conocer gente, empecé a tomar clases de danza clásica, de danza contemporánea, que ya era más grande, ya tenía 18.
0: Bien.
1: Y así que empecé como a tomar muchas, muchas clases porque yo quería ser un bailarín, sea como sea.
0: ¿Tenías así alguno que, digo, lo que uno pensaría? Yo siempre trato de saber los lados B de las cuestiones, porque lo que uno piensa es que vos conocerías a Julio Boca y a Maximiliano Guerra, pero seguramente capaz que tenías algún otro referente, otro bailarín.
1: Yo tenía como referencias como variadas. Sí, lo tenía como a Julio Boca, Maximiliano Guerra, que era como lo típico.
0: Digo, lo nacional,
1: Hernán,
0: típico.
1: Piquín, que en ese momento estaba como muy
0: con
1: furor.
0: Con el tema de la televisión. Sí,
1: claro, totalmente.
0: Tenés razón.
1: En ese momento era muy furor, de hecho estaba haciendo giras, entonces lo he ido a ver. Pero tenía como mis referentes de San Juan en ese momento, que eran bailarines varones que yo veía que bailaban. Como cuando descubrí que los chabones también podían bailar, y que eran grandes o que eran parecidos a como algo que yo podía hacer.
0: Un 1.80 más o menos.
1: Yo soy 1.80 de trolo, sí.
0: Claro, impresionante.
1: Así que como encontrarme con eso fue como mucha sorpresa, y me empecé a formar, tomar mucha clase, y siempre como muy obstinado a, bueno, quiero hacer esto, quiero ser un bailarín, que me reconozca como bailarín, así que lo di todo para eso, y coincidió que se estaba construyendo el teatro que hoy es el Teatro Bicentenario de San Juan.
0: Sí.
1: Que se hacía una formación del gobierno de la ciudad, hacían una formación gratuita de 3 años para,
0: claro,
1: un supuesto ballet que se iba a hacer después.
0: Oficial, claro.
1: Exacto, que no se hizo, pero bueno, fue una formación muy buena. Mira. Y iban muchos maestros, muchos profesores de Buenos Aires, y en una cayó Oscar Araiz, que es una eminencia de la danza contemporánea.
0: Sí, claro, sí.
1: Si saben un poco, si saben.
0: Sí, sí, es alguien que figura mucho.
1: Sí, el formador. Como pionero de la danza contemporánea en Argentina. Él dirigía esta carrera de la UNSAM.
0: Bien. Capacitaron
1: a alguien. Sí, claro. Sí, estuvo muy, muy buena esa oportunidad. Y como que me empecé a ver qué onda, pues me mandé para el video, no había quedado, pero al final sí fue como toda una cosa. Pero en el medio yo concursé en estos concursos que se hacen en el interior de danza, con un solo, que fue otro maestro, que es David Señorán, también es como de la danza muy importante acá. Y me dio una beca para venir a estudiar a su escuela que tenía en ese momento. Así que me vine unos meses, y cuando volví a San Juan dije, me voy a vivir a Buenos Aires.
0: Me quedo allá, claro.
1: Como sea, y bueno, así que empecé así. Me vine para acá a estudiar con la formación que tenía, que no era tanta tampoco, habían sido 2 años.
0: Bueno, pero para la media habitual, digamos, y claro.
1: Y más siendo chabón, viste, que con los pibes que vienen del interior te agarran. Así que...
0: Empezaste a hacer casting, a castear. A mí me enteré que
1: castear muchísimo.
0: ¿No?
1: Se dice castear.
0: Yo creía que era castinear y siempre lo dije mal. Que ver,
1: sí, igual también depende mucho del rubro, si es de publicidad, de danza, como que depende, viste, como esos códigos se van moviendo. Pero sí, empecé como a castear mucho por afuera, además de la formación de la UNSAM, que estuvo muy buena. Empecé a laburar en el Teatro Colón como bailarín en óperas, en muchas obras independientes, tomar clases, dirigir mis propias obras.
0: Hablando de esto de Colón, conocí a una persona que era figurín, se llama.
1: Figurante.
0: Figurante, claro, que lo único que hacía era pasar caminando a veces, ¿no? Es muy interesante.
1: Eso es muy loco. Bueno, yo laburé en muchísimas óperas, en la mayoría como bailarín.
0: Figurante.
1: Laburé como bailarín muchísimo, pero en muchas, como solo laburaba de eso en ese momento, me tocaba hacer eso, que de repente estabas con un palo.
0: Claro, sí, sí.
1: Sí, sí, sí. Pero, bueno, como experiencia de estar en el Colón, buenísimo.
0: Por favor.
1: Pero también hay que decir que se precariza mucho, como en muchas cosas, el laburo de los artistas, muy, sobre muy, todo los figurantes.
0: Seguro.
1: Así que...
0: O sea, porque por ahí tienen que estar 6 horas, 7 horas para estar 30
1: totalmente.
0: Segundos, ¿no?
1: O después te pueden contratar para romperte bailando y que te paguen lo mismo que por estar
0: hecho,
1: parado.
0: Claro.
1: Así que nada, son esas situaciones que vivimos los artistas.
0: ¿Llegaste a pisar el famoso escenario del Colón, que dicen que era de esa madera flotante especial y que luego...
1: Sí.
0: La,
1: ¿sabes qué? No, me parece que cuando yo entré ya la habían
0: desmantelado.
1: Sí,
0: qué increíble,
1: sí, ya había,
0: ¿no?,
1: pasado Macri.
0: Porque me imagino que debe ser una diferencia tan notable, ¿no? Para alguien que entiende bien. Vos, por ejemplo, has trabajado sobre cualquier tipo de superficie para bailar.
1: Sí, sí, sí, totalmente.
0: Y hay que hacer, claro, hay que...
1: Sí, desde una plaza, un cemento, hasta ahí, hasta el Colón, que creo que es lo máximo que
0: se puede aspirar, ¿no?
1: Que, sí, por lo menos acá es como espacio, es una locura. Como artista, estar al menos una vez ahí te vuelve la cabeza.
0: Me imagino.
1: Sobre todo con la ópera, viste que te están cantando las locas ahí.
0: Claro, ¿no?
1: Es una locura. Así que, nada, eso.
0: Y como... los pies para entrar, todo.
1: Sí, sí. Es mucha estructura.
0: Y hay que estar atento a todísimo.
1: Sí, ¿no? Sí, como sí, viniendo de la danza independiente, de la música independiente, que estamos acostumbrados a pulmón todo.
0: Claro.
1: Cuando estás en estructuras, en producciones tan, tan, tan grandes, entendés muchas cosas de por qué. Y por qué es necesaria tanta, tanta gente. Que después tenés esa necesidad con tus proyectos, ¿viste? De
0: que seguro, claro.
1: Necesitas gente. Y
0: imaginarte, primero, eso como norte y luego trabajar con lo que hay, que por lo general últimamente igualmente cada vez en las producciones más independientes hay cada vez más laburo, más esfuerzo, más estructura dentro de todo lo que se puede.
1: Sí, sí, yo creo que en el under hoy, bueno, yo me dediqué a la danza muchísimos años estando acá. Hasta que, bueno, en un momento nos desenamoramos un poco y me pasé,
0: claro.
1: fui descubriendo la música.
0: Y ahí viene la parte oscura, ya.
1: Ahí
0: ya,
1: viene
0: toda
1: ya
0: esa parte cool, así,
1: dark linda, side.
0: Hermosa, el lado oscuro de Gatica. En un momento aparece, o cantabas desde antes.
1: Mira, fue algo que fui como encontrando. Siempre me como tomé muchas clases en esta carrera, también tomamos clases de música, como que tuve,
0: claro,
1: formación de
0: había
1: música
0: una formación integral,
1: sí,
0: digamos.
1: Pero la verdad es que tuve que aprender muchísimo en el camino desde que decidí empezar a hacer música. Como siempre fui muy cara dura en ese sentido, que nada, que banco y siempre impulso a cuando conozco gente que está empezando a hacer cualquier cosa, sobre todo lo artístico, que para mí como que la respuesta es hacer.
0: Bien,
1: y vas
0: bien.
1: Viendo en el camino, las cosas se van solucionando si lo haces con responsabilidad y amor.
0: Exactamente.
1: Y esto fue un poco de cara dura, igual que como cuando empecé con la danza, que era, bueno, me mando a bailar y después me voy formando en el medio.
0: Claro,
1: así que
0: sin ese puntapié inicial, digamos, sin esa cosa,
1: total,
0: ¿cómo podría ser si uno tuviera que esperar?
1: Sí, total. Yo me agarré yo empecé más con la música desde lo audiovisual, porque empecé a laburar en videoclip como en asistencia de producción bien. Y tal. Y yo en la última obra que hice de danza, que dirigía con una amiga, medio en joda, medio en parte de la perfo, yo quería hacer una canción y la hice dentro de la obra, y después durante la pandemia y por impulso de un amigo, lo terminé haciendo como en serio. Y cuando me empezó a gustar y a gustar, me tuve que tomar en serio también la formación sobre eso y empezar
0: vocal,
1: a...
0: Claro.
1: Sí, sí, como... me subí al escenario mil veces, pero subirse cantando y además bailando, porque yo siempre me agarré desde el cuerpo,
0: claro,
1: y desde la perfo y desde la coreo.
0: Tu fotografía son como muy expuesto, te expones mucho por el cuerpo, has tenido todo tipo de crestas también.
1: Sí, de todo, de cresta, no cresta, colores.
0: No, muchos colores. Vamos a escuchar, te quiero contar que también, varios capaz que sabés que yo soy DJ,
1: Por supuesto.
0: Y paso música. Y siempre vienen todos los amigos, electrochongo, todos tienen que escuchar Gatica. Yo venía como diría un español, pasando. O sea, no, está bien, no sé, qué sé yo. Hasta que un día puse duro.
1: Me encanta.
0: Realmente fue algo notable. Y cada vez que ponía duro, yo decía, yo tengo que avisarle a Gatica que pongo este tema muchas veces. Te estuve por escribir a Instagram varias veces. hasta que no me acuerdo con cuál de todas las amigas estuve hablando y les dije, che, yo siempre pongo el tema duro y realmente la rompe. Y lo que pasó el otro día, que lo puse, lo aprovecho el momento, sí, más arriba, con, entre Six X,
1: me encanta.
0: Vas vos, va Charlie. Es como una cosa y queda bien siempre, y la gente, si bien es así, porque la gente es muy, sí, demostrativa, que no, primero no conoce y después empiezan cantando ya la letra.
1: Me encanta.
0: Que lo que vamos a hacer ahora, y luego vamos a hablar de la letra, porque en la letra es bastante jugada.
1: Sí. Un poquito explícita.
0: Sin apuro, sí, es bastante explícita. y realmente vamos a escucharlo, vamos a ir a la tanda, nos pasamos apenas un ratito. Este tema suena prácticamente todas las semanas en casi todos mis sets está este tema, y tenía como así también, viste que te dije que vamos a hablar como la primera vez, yo decía, pero si le hablo, ¿qué me va a decir? Viste que esos prejuicios,
1: sí, que uno nunca sabe,
0: tontísimos, viste, y veía, es que en la pop hereje, que todo, que estaba, y que estabas en vivo todo, y por la misma laburo nocturno no podía estar al mismo tiempo, pero dije, bueno, está, y de duro después pasé a poner otras canciones también, pero eso es otra historia que contaremos luego de escuchar la canción.
1: Yo te voy a contar cómo supe que estabas pasando ese tema.
0: Ah, mira, bueno, dale, lo decimos al aire, así
1: creamos, vamos enterando,
0: expectativa con ustedes. Entonces, Duro por Gatica.

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3: Temporada de Koalas, emisión número 21 del año, y estamos hablando con Rodrigo, ¿verdad?
4: Con Rodrigo Gatica.
3: Creo que Rudo también se llama Rodrigo.
4: ¿En serio? Mira, sí. Los tocayos.
3: Sí, sí, no solamente tienen el nombre artístico de una palabra sola, sino que además ambos son Rodrigos, que ojalá triunfen como... Pero
4: ojalá.
3: Carrera más largo, por favor. Escuchame una cosa. Referencias como cantante, porque vocalmente vos estás así, trabajaste vocalmente, hay gente que tuviste entrenamiento, pero ¿quién tenés como, cantantes que a vos te hayan gustado y que dijiste, bueno, quiero hacer una canción, quiero componer,
4: que vaya como por este lado?
3: Que vaya por este lado, sí.
4: Mira, los fui como buscando y los fui encontrando porque también me costó un poco entender como cuál era el código que yo quería tener con mi voz, que también la tuve que encontrar con el entrenamiento, porque también entrenando tengo un registro para cantar que en general es mucho más alto y después para mis canciones suelen ser más bajas. Entonces siempre me fue como costando un poco. Hay un cantante que quizás no es tanto desde lo vocal, pero sí desde como su
3: impronta,
4: su impronta, que es Mahmoud.
3: El italiano.
4: Exacto.
3: Claro, así que después compitió en Eurovisión por San Marino.
4: Sí, él mismo. Él es como mi gran referencia estética, una gran referencia de impronta, de vocals. Hay un brasilero que se llama Thiago. No me acuerdo su apellido en este momento. También su impronta me lleva mucho. Hay un español que se llama Bajo Cero.
3: Bajo Cero, sí, claro.
4: También me mueve mucho, que con él estamos en contacto y que me encanta. De acá de Argentina, bueno, Taichu tiene un registro que me... También es una gran referencia.
3: Para mí Noche de Sateo es
4: increíble.
3: Me encantó, sí. Ahí después todo lo demás, pero digo...
4: Sí, sí, tiene cosas muy, muy, muy, muy buenas y la manera de elaborar ella es muy, muy clara y me encanta. Después, bueno, claramente Six-Sex, que es como mucho más contemporánea, que también es una referencia en cuanto
3: a
4: muchísimas
3: porque,
4: cosas, pero fuimos como en el mismo momento, digamos.
3: Mira, yo creo que Six-Sex en cualquier momento puede cantar en el tono, en la manera que quiera.
4: Sí, es una decisión que ella está tomando.
3: Es fabuloso. y me hace acordar mucho a una cosa muy 2000era, muy de 2006, 2010, que parece... Capaz que escuchaste alguna vez Putilatex, mucho el electroclash español, Ortera, así.
4: Bueno, un gran referente que tengo, uno de mis temas que empiezo con una frase de él, es Machito Ponce.
3: Machito Ponce, claro.
4: Machito Ponce creo que...
3: Que vive y lucha.
4: Sigue actuando,
3: conozco una de las personas que baila.
4: En un momento, tengo muchas ganas en algún momento de que me conozca, de conocerlo y que se suba algún tema porque me encanta. Su impronta, el humor.
3: Porque había que hacer lo que hacía Machito Ponce en ese momento.
4: Se la bancó.
3: Hay una generación que se sacrificó por las canciones divertidas. Eso hay que tenerlo.
4: Total.
3: Los sacados.
4: Sabes que tengo esta charla, la vengo teniendo un poco seguido con amigos, con amigos que también hacen música, Evan Azalena, con Fansua. Hablamos mucho sobre, que lo tengo muy en cuenta, que es sobre el humor. El humor en lo artístico, el humor en la música, para mí es como fundamental. Y siento que este tipo de como Machito Ponce, Amandititita.
3: Amandititita, la española, por supuesto.
4: Ese tipo de artistas que... increíble.
3: La canción de Telmex, por su favor, sí.
4: Que, bueno, lo de Six-Sex también está. Bueno,
3: amiga de las chicas
4: artistas.
3: De la cumbia queer.
4: Es una bestia. Sí.
3: Has vuelto ahora, creo que volvió.
4: Volvió con un par de temas. Para mí, como el humor en la música, me parece, es una manera de conectar, es una manera de poder hablar de ciertas cosas y hablar en serio a la vez.
3: Claro, y satíricamente, porque ella, por ejemplo, Amandititita en ese caso... hace muchas referencias a su cuerpo.
4: Total.
3: Así que ella es por fuera de lo común y antes, o sea, antes que se burlen de ella, ella ya
4: se
3: fue
4: ríe
3: bien,
4: de sí misma. Es que sí, total, creo que el humor tiene eso también, te pone adelante, vas un poco más adelante del que se pueda reír de vos, y como vos poder enfrentarlo como desde el humor, está bueno, las Blue House.
3: Bueno, Blue House, notables, si yo me acuerdo que si estuvieron acá, hicimos, realmente a mí Blue House me parece que tiene que explotar ya.
4: Tiene que explotar.
3: Aunque sea en Rumania, en algún lugar que se las lleven, que vayan y que toquen.
4: Son increíbles, laburan muy bien, son muy inteligentes.
3: Franco es un gran productor.
4: Es un gran productor.
3: Y, ¿ves? Para eso, yo me acabo de enterar de un proyecto que están haciendo, creo que todo el mundo lo está intuyendo, pero están haciendo una producción con un cantante histórico del electropop, ahora lo vamos a nombrar. Te quería seguir preguntando cosas acerca de tu carrera y todo, porque estamos en una era que es la era de los productores, hay que decirlo así. Y compartí justamente con Hernán, que esto fue totalmente no planeado, con Cuda.
4: Cuda,
3: Alexios también, que me dijiste que fue que estuvo... Contame cómo te llevas, cómo hiciste el paso a decir, más allá de lo que yo hago, tengo que tener productores. Hasta acá el otro artista rudo, bienvenido a la Argentina. Contame cómo diste ese paso a decir, bueno, mi trabajo necesita de un productor musical.
4: Mira, fue como parte de entender cómo funcionan las cosas, y entender siempre que, o sea, yo me tomo esto siempre como un proceso, me lo sigo tomando como un proceso, y como donde tengo que aprender un montón de cosas. Al principio, cuando empecé a hacer música, no entendía totalmente cómo funcionaba, con quién había que hablar, cuál era la función de un productor completamente.
3: Muy poco.
4: Desde el principio empecé a laburar con algunos productores hasta que, bueno, fui encontrando con quien me siento más cómodo. Yo fui aprendiendo cómo hablar, cómo tomar el lenguaje, cómo pedir lo que necesito, cómo dejarme llevar por el otro. Bueno, a Cuda lo conocí cuando lo conocí a Galán, que hicimos un feat.
3: Claro, aparte Martín, por supuesto, divino.
4: Nos conocimos, de hecho, los tres el mismo día, porque Galán, que siempre tiene muy buen ojo para detectar a la gente.
3: Claramente. Es el
4: cazador
3: de
4: talento.
3: Sí.
4: Que le agradezco muchísimo de lo que estoy haciendo hoy, porque es un gran maestro en ese sentido.
3: Hicieron un tema juntos.
4: Hicimos un tema juntos, y el día que nos juntamos a producir, él lo había visto a Cuda, me había visto a mí, me invitó a mí, y lo invitó a Cuda. Entonces, el día que hicimos el tema, nos conocimos, y pegamos tanta buena onda, que nos hicimos muy amigos muy rápido. Y yo después, laburé también con Matt Montero, como con productores que me...
3: La gente del beat, por supuesto, Montero, Cerati,
4: que, bueno, y después cuando yo empecé a querer hacer como mi EP, donde tuviera una identidad que yo la tuviera mucho más clara, donde yo empecé a entender más qué era exactamente lo que quería, empecé a laburar con Alexios, que también es un gran productor y productor del momento de muchos artistas. Empecé primero a laburar con Alejo y fui a buscarlo a Cuda, porque yo sentía que se tenían que conocer. Y bien, empezamos a laburar.
3: Ah, hiciste vos ese match, lo hiciste entre...
4: Sí, eso ya se conocía, pero para laburar.
3: Para laburar
4: sí,
3: juntos no.
4: Porque Alejo laburaba con otro productor que creo que se fue a vivir a otro lado. Y también matchamos muy, muy, muy bien. Nos entendimos muy bien. Y yo sé completamente que es un proceso como creativo, donde yo pongo un 50% y el otro 50% lo ponen ellos.
3: Bien.
4: Yo llevo las ideas, las referencias, y lo empezamos a compartir. Y para mí el rol de ellos como productores es que yo no podría hacer nada sin ellos.
3: Mira, bien.
4: Ellos me terminan de entender y me llevan para lugares donde yo no sé que tengo que ir a veces.
3: No sabías que tenías que ir.
4: Exactamente. Alejo también me ayuda mucho componiendo, que es muy bueno leyéndote y ayudándote a bajar. Así que nada, armamos como un equipo ahí que me sostiene un montón, y que... tenemos como muy claro que lo que queremos es que se entienda lo que queremos decir y que suene bien. Y que no paramos hasta que suene realmente como algo que nosotros consumiríamos y que nos guste. Si a nosotros nos gusta y nos reímos y nos copa y sentimos que es lo...
3: Mira para adelante.
4: Lo le mandamos, confiamos mucho, claro. Y nos respetamos mucho entre los tres, así que eso.
3: ¿Cómo te parece que viene todo el desarrollo musical de aquí en adelante con el tema de, justamente estamos hablando de toda esta cantidad de artistas, con el tema del hiperpop, ¿vos cómo lo definirías? Los temas, una muy old school diría, esto es, ¿por qué es tecno?
4: Es tecno pop,
3: Tecno pop, contame un poco cómo lo ves y pensás que esto va a ir cada vez más arriba, porque la verdad que estamos escuchando cosas.
4: Sí, la verdad que cada vez se arma más. Sí, yo sí es pop, o sea, como yo en un momento entendí que lo que hago es pop y me gusta que desde ahí parta todo, pero sí, es un electropop, es a veces hardcore pop.
3: Claro, sí, sí, es un hardcore pop. Sí,
4: sí, sí. Sí. Y medio que le vamos encontrando el lenguaje. Yo siento que se viene instalando hace bastante y hay como referencias que lo vienen laburando cada vez más y más fino. Es como que siento que se le encuentra ese medio que por lo menos lo intentamos con los chicos de esa cosa sucia, pero como combinada con algo como fino, que el sonido sea claro, y siento que cada vez se lo encuentra como más, como se pule cada vez más eso. Bueno, Six X es una gran referencia, ya te diría que...
3: Mundial. Sí, sí, sí.
4: De que hay algo ahí que funciona, porque también para, sobre todo en la edad, en las edades a las que apuntamos o con las que nos encontramos, y yo como con todo el colectivo Maricón y las amigas, se encuentra mucho con las fiestas a las que vamos, con cómo nos encontramos.
3: Claro, ahí podemos ir a la letra de Duro, eso es parte de tu experiencia en antros y fiestas y pasillos.
4: Sí, sí, que siento que es una cosa muy, muy identitaria.
3: Muy sincera, ¿no? Contar eso, ¿no?
4: Sí, yo en un momento, también siendo, es como tocar otro tema, pero siendo puto en la música, es a veces complicado. O lleva como un camino, viste, que es difícil que se nos tome totalmente en serio, es difícil que se nos termine de dar muchos espacios, no desde la victimización, sino como una realidad, y muchas veces como me pregunté si tenía como que, bueno, hablar un poquito más solapado de algunas cosas, ¿para qué? Y la verdad es que las cosas, o si suceden, suceden, si no suceden, no van a suceder. Entonces siento que siendo más sincero, mientras más sincero yo me encuentre con mi proyecto y con lo que quiera decir, mejor va a ser recibido, porque es posta, porque... Y toda esta manera de hablar, sobre todo en Más Duro, por favor, que fue el EP, fue una decisión muy clara, muy charlada, y yo suelo ser muy enroscado para escribir, y esta vez lo hablé con Alejo y con Cuda, que es como quiero que sea directo, claro, que las palabras sean claras y sin mascarar nada, porque siento que es parte de nuestra identidad como historia. Se pueden hablar muchas cosas a partir de nuestra historia. Decido esa.
3: Además hay una cosa, por ejemplo, lo que cambia de lo explícito, yo cito a, por ejemplo, DJ

0: Propósito, esto, aunque no parece, es un programa de AM, de radio AM, y que tenemos acá un mensaje que llegó, entonces te lo quería hacer escuchar. Vamos a ver si lo puedo hacer sonar, sonar bien. Acá hacemos esto.
1: Hola, ¿qué tal? ¿Cómo están? Soy Peter Punk. Oh, hola, gatica, ¿cómo estás?
2: Te amo.
1: Bueno, me encanta esta reunión ahí con Fabián Jara, dos grandes que se encuentran. Bueno, participé en el video de Gatica, sí. Y ahí me pueden ver también. Y bueno, y Gatica está haciendo un laburo bárbaro. Está generando un pop que está buenísimo, y bueno, y si no lo vieron, vayan a verlo porque realmente está muy bueno, y escuchen su música. Bueno, dejo acá un abrazo grande para todos, me tengo que ir a dar clases, así que así como muy rápido, besos para todos.
2: Ahí está Peter. Gracias, Peter. No, el respeto que le tengo a Peter es enorme.
0: Pionero total.
2: Lo mismo que decíamos recién, animarse en un momento en el que no habían referencias, que no había nada que se parezca a nada.
0: Por favor.
2: Realmente para mí hace historia, se merece el reconocimiento que debe tener.
0: Me encantó en el video, hay un montón de personajes.
2: Sí. Un poco era eso, invitar a las que pudieran venir, que también son amigas en mi video, en el último video que sonando. Bueno, las senté en el sillón a todas. Y que haya estado Peter para mí es un gran
0: crossover, además, de generaciones.
2: Es re importante, y es re importante que lo sepan, y yo, amigas que son más pendejas y que no saben quién es, siempre les digo, tenés que saber quién es Peter, porque lo que estemos haciendo nosotros hoy en gran parte es gracias a Peter, porque se animó a hacerlo en un momento que no había otra cosa.
0: Acá Peter dice algo muy interesante, que es que te vayan a ver, ¿no? Entonces yo te pregunto, ¿cuáles son tus planes ahora post-mundial?
2: Sí, primero post-mundial. Mira, se vienen algunas cosas que las voy a spoilear acá.
0: Vale.
2: La otra vez el año pasado vine también acá a la tribu con Pica la Etiqueta.
0: Pica la Etiqueta,
2: sí,
0: gran programa.
2: Los amo. Y spoileé algunas cosas, el nombre del EP en ese momento.
0: Ah, mira, está bien.
2: Que después puedes jugar con eso. Sí. Así que ahora estamos laburando un EP con Alejo y con Cuda también.
0: ¿Cuda?
2: Que estamos terminando de definir el nombre, pero va a ser como un hermano de Más Duro Por Favor.
0: Bien.
2: Es bastante directo también, un poco menos explícito que algunas cosas, pero viene.
0: Te dejaste llevar un poco por la poesía, digamos.
2: Ponele,
0: la metáfora.
2: Un poco de metáfora, vienen como algunas colaboraciones que vamos a elaborar con Fansua, que ya estamos terminando el tema, que también es una bestia, y también tenemos un recorrido muy parecido porque también viene de la danza.
0: Mirá,
2: así que
0: cuánta gente.
2: Él es muy muy interesante. Seguramente con Eva Nazarena, otra gran artista.
0: Ah, te iba a mencionar que estás hablando con Eva Nazarena, que yo la conocí por La Chismoteca.
2: Claro.
0: Y después hizo con su Ángel Placenta.
2: Sí.
0: Fabulosa, o sea, es una
2: bestia.
0: Mini Rosalía Björk, mirá lo que te digo, ¿eh?
2: Sí.
0: Es realmente una persona muy joven, además.
2: Eva es muy joven y
0: está
2: tiene...
0: trabajando contigo hace bastante, igual, ¿no?
2: Conmigo, mira, nos conocemos hace 2 años van a ser, y yo desde el segundo cero que la amo, tiene de las personas más inteligentes que conozco, tiene una sensibilidad increíble, y bueno, hace un tiempo se animó a cambiar su nombre a su nombre, que es Eva Nazarena, con un proyecto que
0: es
2: La Noche Oscura del Alma.
0: Bruja, es un temazo.
2: Increíble. Venía escuchando justo hoy una muestra de una chola.
0: Ese que creo que es el que tengo programado para poner acá después.
2: Me encanta.
0: No tengo programado Bruja,
2: escuchen.
0: Pero sí, por una cuestión de tiempos. Pero
2: escuchen a Eva, es una bestia. Con ella, el último tema del EP, Por Favor, compusimos juntos. De hecho, ella sale, su voz está ahí. Así que, nada, laburando mucho con amigos. También mañana voy al estudio con Jaya, otra artista que está surgiendo, sacó una EP hace poco, también las recomiendo.
0: Estamos hablando del futuro y que estás por hacer el EP y en vivo.
2: Y en vivo, la idea, bueno, este EP va a salir seguramente después de lo que voy a decir ahora.
0: Bien.
2: Esto se confirmó hace poco, estoy muy feliz y muy nervioso, que voy a hacer un maquinal.
0: Ah, pa, mirá, el maquinal.
2: Que el maquinal es grande, tiene su... El año pasado hice Beatflow. que fue mi primer show grande en diciembre.
0: Sí, sí, sí, sí,
2: que fue con una entrada gratuita, fue por suerte mucha gente, yo me sorprendí muchísimo, fueron como 200 personas, yo no puedo creer.
0: Mirá qué bien.
2: Y bueno, ahora este año sale en octubre un maquinal, que va a ser una propuesta un poco ambiciosa. Va a ser con mucha, se va a componer desde la edad

0: desde lo escénico.
1: Claro, pero tiene un gran escenario el Maquinal.
0: Tiene un
1: gran
0: escenario y lo vamos a disponer de una manera diferente al que suele estar en general. Lo vamos a hacer un poco 360, van a ir muchos artistas invitados.
1: Casi como Boiler.
0: Va a ser un loco.
1: Mirá qué bien.
0: Así que espero que tengan ganas de venir. Va a ser en octubre. La fecha todavía no lo vamos a decir, pero va a ser en octubre. Y pronto vamos a sacar las entradas y la propuesta va a estar buena. Me va a abrir Jaina.
1: Mirá.
0: Van a haber bailarines, artistas invitados, grandes artistas invitados, así que nada, muy feliz, muy nervioso.
1: Tenemos
0: así
1: más
0: que...
1: cosas para contar y otra excusa para encontrarnos. Para
0: por favor.
1: Te voy a pedir algo que es muy atrevido, que sí. Es si te animás a cantar algo a capela.
0: ¿Algo a capela?
1: Sí.
0: Dale, obvio.
1: A ver.
0: ¿Qué cantamos?
1: Lo que tengas ganas, nos vamos a ir... con Sonando, que es lo,
0: sí.
1: Lo es tu última,
0: me encanta
1: tu última publicación, ¿verdad?
0: Sí.
1: Está. Solemos decirlo cuando no viste, por ejemplo, viene acá a traer la guitarra, pero aparte igual es de malos que somos que nos gusta
0: bien escuchar
1: a pelo, digamos,
0: como, a pelo y con apuro.
1: Y con apuro, con un poco de apuro. Estuvimos hablando con Rodrigo Gatica, me encanta con la K. Ya no debe quedar nadie que te pregunte por el conocidísimo y notable.
0: Si es por
1: boxeador.
0: Gatica, no, me le pasa todo el tiempo.
1: Te pasa todo el tiempo. Ah, bueno, tiempo. Bueno, está
0: me
1: bien.
0: Me gusta medio Rodrigo porque ya nadie me dice Rodrigo.
1: Pero me
0: encanta.
1: Es que es para queda para completar el nombre. Pero estuvimos con Gatica, no se lo pierdan. En octubre va a estar en el Maquinal. Muchísimas gracias por haber venido.
0: Gracias por invitar.
1: Y nos vamos a despedir. Con él haga un breve pasaje vocal con Sonando y luego en un rato ya estamos con Rudo. Muchas gracias por venir.
0: A vos, hacemos algo de por favor.
1: Algo de por favor.

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0: Estamos planeando la espontaneidad. De alguna manera también hay que planear la espontaneidad, sin perder la espontaneidad, justamente. Estamos en temporada de cuadras, está comenzando la segunda hora del programa. Son las 22:06 en los días previos a el fin del mundo, tal cual lo conocemos, por supuesto. Así que los uruguayos dicen, parece que viniera Navidad. Cuando pasa algo así, esto parece que viniera Navidad, el año nuevo y todo junto. Puesta en el aire y operación técnica, Alejandra Lescarboura. En la producción, Hoffman Carrilla de Tordini. Y la productora honoraria, que también está negociando sus honorarios también para ser productora de este programa, Jimena López Constantini. Exactamente, que viene luego con Hora Quemada. No se lo pierdan. ¿Quién musicaliza hoy en Hora Quemada? Manupa, por supuesto. Un clásico de clásicos de la radio. ¿Quién me dijiste vos que era el sonidista también que conocés acá?
1: Chechu, pero de Tribu Mostra.
0: Chechu de la Tribu Mostra, también acá lo conoce, amigo. Y esa voz clara y argentina.
1: Eso.
0: Es de Rodrigo Ruiz Díaz.
1: Así es.
0: Rudo.
1: Rudo.
0: ¿Qué pasa con el apellido Ruiz Díaz? Decime la verdad.
1: Y hay muchos Ruiz Díaz, primero aclaremos eso.
0: Jugadores de fútbol.
1: Hay jugadores de fútbol, músicos.
0: Actores.
1: Actores.
0: Ladrones.
1: Hay borrachos. Delincuentes.
0: Sí.
1: Se han reproducido mucho.
0: Sí.
1: Hay algo de la tradición, como más de la zona que viene de Paraguay, Corrientes,
0: ¿no?
1: Claro. Mi abuelo era correntino, ponele, Chaco, Formosa, hay toda una zona ahí
0: de Ruiz Díaz.
1: De Ruiz Díaz, gente que se reproduce mucho, que él le da se multiplica. Hay un caso famoso de Cleto Ruiz Díaz.
0: Cleto Ruiz Díaz.
1: Y vivía en el medio del monte.
0: Qué nombre nefasto, Cleto,
1: sí,
0: pero bueno.
1: En el medio, no sé si era del... ¿Cómo es que le dicen? Bueno,
0: el impenetrable.
1: Que vivía él con sus 37
0: esposas. 37
1: esposas. Y más hijos, y bueno, una situación.
0: Yo pensé que me ibas a exagerar y decir.
1: No, no, no, era un número así, como completamente.
0: Más de
1: 20. Es un recuerdo que tengo de la infancia de verlo, sí, en el programa de Chiche Gerlum, ¿viste en memoria? ¿Te acordás?
0: Sí.
1: Bueno,
0: sí.
1: Comentando un programa, no, una parte del programa,
0: sí, pero
1: comentando el caso de Cleto.
0: Seguramente merecería un programa entero.
1: Sí, claro. Porque esas cosas vivían como aislados, viste, en una especie de... Era bastante nefasto igual,
0: entiendo,
1: ¿eh?
0: Entiendo.
1: Y
0: sí,
1: era Ruiz Díaz, Cleto Ruiz Díaz.
0: Cleto Ruiz Díaz, mirá vos. Y después jugadores fuera, y bueno, y tenés un homónimo, si no me equivoco, músico.
1: Sí, están los Ruiz Díaz de Catupecu, que somos primos.
0: Ah, son primos, claro.
1: Sí. Sí, sí.
0: Pero no se llaman igual, no, él no se llama.
1: No, no, Fernando Ruiz Díaz y Gabriel Ruiz Díaz.
0: Gabriel Cárgano, sí, está bien. Pero bueno, pero mira vos, así viene un linaje.
1: Bien, sí, claro. Ahí
0: ¿vos
1: está,
0: cuántos
1: está.
0: Hijos tenés?
1: No, ninguno, no, yo estoy compensando.
0: Todavía, acá.
1: Sí, ya estoy grande y no me he reproducido.
0: Está bien.
1: Pero bueno.
0: Pero sí. Sí, tenés reproducciones musicales.
1: Tengo reproducciones musicales, recuperando.
0: ¿Cómo la arreglé?
1: Sí.
0: Contame, ¿cuánto que estás? ¿Tuviste una banda antes?
1: ¿Cómo? Tuve una banda, Chau Coco, 10 años, un poquito más inclusive.
0: ¿En homenaje a quién, Coco? ¿A qué Coco?
1: Era, en realidad, en ese momento Chau Coco era una expresión que usábamos. Mira, que ahora la verdad que ya pasó tanto tiempo que no recuerdo.
0: Que no recordás bien,
1: esas,
0: claro,
1: cosas de mucho porro y juventud, claro, y decisiones.
0: Está hablando de la marihuana.
1: Y bueno, se toman decisiones y a veces después hay que bancarlas. Oye, una banda se llama Chau Coco y no sé, medio raro. Pero bueno, era un personaje que venía a la sala en la que ensayábamos.
0: Claro.
1: Venía por ahí la onda. Igual ya me he olvidado.
0: Porque creo que hasta que es preferible que lo olvides.
1: Sí,
0: ¿no?
1: Sí, porque no era tan importante.
0: No era tan importante, pero como cayó, quedó.
1: Como cayó, quedó, y con esa banda sacamos 3 discos. Tuvimos 10 años recorriendo el under argentino, porteño y por, sí, todos los alrededores. Y bueno, en 17 ya se van a cumplir 10 años, nos separamos.
0: El año que viene son 10 años
1: y yo ahí arranqué un proceso de carrera solista.
0: Siempre ahí Rudo.
1: Rudo, ahí como Rudo, porque
0: no
1: también...
0: te vamos a preguntar.
1: No. Y quedó...
0: Aparte uno te ve y ya dice...
1: Sí, sí, súper rudo. Y quedó y bueno, saqué un disco que en 2021 que llamamos La Nueva Suavidad. Y a partir de ahí inicié un camino que se vio un poco interrumpido en el 22, más o menos, 23.
0: ¿Qué motivo?
1: Búsquedas personales, crisis personales de los artistas que llegan a los 40.
0: Mirá, claro.
1: Que bueno, uno después...
0: Un parteaguas.
1: Es un parteaguas, cumplir cierta edad y seguir dedicándose al arte. Y bueno, estoy en el camino de recuperar un poco todo el camino hecho, que fue un montón, largo, sí, y de muchas cosas. Así que estoy en este año de salir un poco de la cueva y volver a tocar. O sea, en este último periodo de estos últimos años venía tocando una vez por año.
0: Mirá, era claro.
1: Y ahora este año activé, ya está como la tercera o cuarta fecha.
0: Te estás zarpando.
1: Sí, un poquito me estoy zarpando, pero la verdad que estoy contento, me estoy reconectando con eso, con estar en el público, claro, con venir a hacer una nota, con hablar.
0: Claro, como
1: con...
0: dijiste, vos, ¿viste? Sí. Él anunciaba que estaba volviendo a los grandes medios, a las conferencias de prensa, claro, como por supuesto.
1: Es real, es real.
0: Y empezaste, por supuesto, por FM La Tribu, 37 años en el aire, y que habías venido.
1: He venido mucho, sí. O sea, con la época de Chau Coco vine incontables veces, muchas veces, a distintos programas, diferentes formatos, épocas, y después alguna vez toqué en Tribu Mostra, en el bar, que ya ahora, no de post-pandemia inclusive.
0: Post-pandemia, creo, claro.
1: Sí. Pero eso, tuve un recorrido en un momento, viste, hacer radios, prensa, viste, cuando tenés banda y...
0: Sí, hay que agitar.
1: Tenés prensa, claro, te consiguen
0: seguramente
1: notas.
0: Seguramente tenés un agente de prensa.
1: Claro, en esa época era así. Ahora, bueno, no, es todo un poco más...
0: Claro, ¿verdad? Con las redes y todo.
1: Las redes, lo manejas todo así.
0: Y estamos hablando de todo eso, Chau Coco, y tus trabajos, porque mañana...
1: Así es, mañana.
0: Es mañana, menos de 24 horas, en el Centro Cultural Rojas, en el ciclo Visage, te vas a estar presentando junto a Placard.
1: A Placard.
0: Que, como también está cumpliendo años, Está cumpliendo años.
1: Muchos años también.
0: Llegamos a el acuerdo, que yo en un momento dije... Confío en vos, Mike, a ver, para alguien que abra, alguien que toque con ustedes, contame cómo llega esa relación con Mike.
1: No, y a Mike yo lo conozco hace muchísimos años, a través de Nahuel Briones, también otro personaje.
0: Con el que tenés un feed.
1: Creo que sí, tengo un feed y tengo un recorrido.
0: Nahuel Briones estuvo el otro día haciendo la... ¿Me equivoco?
1: No era Briones.
0: Bueno, siempre me mando un error, ya lo dije. Sí.
1: Ah, sí, estuvo, no, era él.
0: Sí, era él.
1: Sí, lo vi en sus redes.
0: Y vos estabas, claro. No me equivoqué.
1: No te equivocaste, bien. No, y eso, la relación con Mike es de muchos años, de amistad en el mundo de la música y en el under. Y bueno, nada, este último tiempo hemos afianzado nuestra amistad por distintas cuestiones de la vida, personal y yo qué sé, pero lo conozco un montón y también a Placar ya hemos compartido, nunca va de esta forma,
0: claro,
1: nunca como rudo, pero bueno, nada, él me invitó y la verdad que me parecía un marco re piola, es de las pocas salas porteñas en las que no toqué,
0: mirá,
1: porque toqué en casi todas las salas que hay, pero... el Rojas, que es un lugar ya histórico.
0: Claro, la sala Batato Barea.
1: La sala Batato Barea, donde he visto un montón de músicas y cosas a lo largo de mi vida.
0: Por ejemplo, alguna, te pongo en un aprieto, sí. Pero...
1: No, pero sí. Fui a ver muchas cosas, pero no recuerdo qué es.
0: Está bien, igual que lo de Red, está muy bien.
1: Pero porque fue hace mucho.
0: Se entiende cada vez más el nombre de Chau Coco.
1: Sí.
0: Que está bien. No,
1: hay algún momento que me va a bajar. Pero...
0: Vos sabés que este programa, como le dije recién también a Gatica, es un programa... de AM
1: y tenemos
0: sorpresas bastante evidentes a veces para los artistas,
1: sí.
0: Pero en este caso creo que se pasa un poco, pero bueno, vamos a tener paciencia porque le preguntamos a Mike,
1: sí,
0: justamente que dijera algunas palabras,
1: okay,
0: sobre vos y vamos a tener acá unos
1: en vivo
0: 40 segundos o un poco más incluso hasta lo que aguantemos.
1: Dale.
0: Porque yo a Mike siempre digo, lo quiero mucho, pero a veces
1: habla, le gusta hablar.
0: Habla un montón, así que es más, mandó dos audios,
1: uy.
0: Pero bueno, vamos a escuchar
1: ¿estás escuchando en vivo? O sea, ¿no los escuchaste previamente?
0: No.
1: No están, o sea, que capaz dice cosas.
0: Sí, eso es otra cosa, que es un trampolín al que me tiro,
1: okay,
0: siempre.
1: Sin filtro. Bueno, sin esperemos filtro. Que se comporte
0: sin
1: Mike,
0: filtro.
1: No diga nada comprometedor.
2: Muy buenas noches, gente. Acá Mike Barrenechea, de Placard. Sé que ahí en el estudio está Rudo, o Rodrigo Ruiz Díaz, uno de mis mejores amigos. Con él vamos a estar compartiendo mañana show en el Rojas, por el cumpleaños de Placard, mi banda. Y quería contarles que ustedes deberían escuchar la música de Rudo por tres cosas principales. Una, por su musicalidad, porque viene desde los orígenes de... Serú Girán en adelante, se nota que estudió música clásica, se nota que ama el piano, se nota que ama Fito Páez y también se nota que ama Maslía. Eso por un lado. Tiene una noción del humor muy particular. Otra razón por la cual escuché a Rodo: sus letras. No tiene miedo a quedar mal poniendo el dedo sobre la condición humana, de las contradicciones que tenemos. no somos tan buenos como parecemos o como queremos que nos vean. Y Roda es muy bueno poniendo el dedo ahí. Y tercero, si ustedes se andan quejando de por qué Fito Páez hace lo que quiere y por qué no sale un nuevo Fito Páez, es porque están poniendo mal el dinero que queda. Pongan el dinero en Rudo. Él va a hacer las obras del mañana. Basta de Nepo Babies, que no le interesan a nadie. Pongan su dinero en Rudo.
0: Y hay más, pero lo vamos a dejar para después porque es un montón.
1: Está bien, está bien.
0: Es un montonazo.
1: Sí, es un montón, es un montón.
0: Qué tremendo todo lo que dice, te quiere. Sí,
1: me quiere, evidentemente me quiere mucho. Me quiere mucho. Está bien.
0: Estamos hablando.
1: Me sentí querido.
0: Estamos hablando con Rudo, con Rodrigo Ruiz Díaz, que mañana se va a presentar en el Roja junto a Placar, la banda de Mike Barrenechea. Y así como recién le pedí de sorpresa a este muchacho que canta a capela, ya estás con la guitarra.
1: Claro, sí, vine con la guitarra, tocar,
0: pero te voy a pedir a ver si nos podemos inspirar en lo que dijo Mike recién, la canción que a vos te parezca, sí, que a él le parece más Maslía.
1: No, justo la más Maslía.
0: La que a vos te parezca, que a él le parezca más Maslía.
1: No, espera.
0: Yo no había hecho esa asociación. No,
1: te voy a...
0: Pero...
1: No, pero, porque... Yo tuve una época Maslía.
0: Tuviste una época Maslía. La era, una
1: sí,
0: era.
1: Sí, una era. Lo amo, lo admiro, lo quiero un montón. Ahora no estoy en ese momento. Y menos con la guitarra, porque yo también toco el piano.
0: Claro,
1: y
0: claro.
1: Capaz que los temas que eran estaban con el piano tenían algo de eso.
0: Claro, que es un tremendo pianista.
1: Es un tremendo pianista, yo lo admiro mucho. Como
0: a todos nos divierten las letras, nos encantan las letras, pero como pianista es una cosa.
1: Claro, sí, tremenda. Como músico erudito, digamos.
0: Como músico erudito.
1: Y yo en algún momento como pasé por ese mundo de la música, y evidentemente algo quedó, pero no es ahora mi momento. No. Ya hace bastante que no es eso.
0: Bien.
1: Entonces, si toco un tema Maslía, no va a ser Maslía.
0: No va a ser Maslía, no, por supuesto, no pretendíamos eso, pero bueno. Pero vamos a escuchar una canción que sepamos que va a sonar mañana.
1: Sí, una canción que va a sonar mañana, que es un tema que es de Chau Coco, de disco Las Reglas, que es un disco que se están cumpliendo 10 años más o menos del lanzamiento de ese disco, que es el último disco de Chau Coco, que tiene unos temas que me gustan mucho, que él no los estaba tocando en toda esta etapa Rudo. Y bueno, los estoy incorporando, estoy como en una etapa de incorporar el repertorio de temas de Chau Coco.
0: Bien.
1: Al repertorio de Rudo para unificar un poco mi vida, mi carrera, mi cuestión. Entonces este tema se llama Porquería.

0: en temporada de koalas. Primera vez en este programa, pero no en FM La Tribu. Hace un montón que anda dando vueltas por acá. Queremos saber una curiosidad que siempre le preguntamos a la gente. Un poco ya lo has comentado. Pero tu vida por fuera de la música igualmente está relacionada con la música, ¿verdad?
1: Sí, sí.
0: Contame un poco, ¿sos sonidista, productor?
1: Soy sonidista, productor, DJ también.
0: DJ.
1: DJ
0: también.
1: Sí, este último tiempo encaré esa tarea que es de las pocas cosas que no había hecho en el mundo de la música.
0: Bien.
1: Como que pasé por todos los
0: instrumentos, aparte de la guitarra y el piano.
1: La guitarra y el piano, y un poquito el bajo y un poco todo, porque como al producir mi propia música, grabo, ¿viste? Y mezclo
0: está,
1: música.
0: ¿Y estás pasando música en vinilos, en forma de algún
1: El otro día debuté en vinilos, no bien. Tengo una gran colección de vinilos, con lo que yo tenía y un amigo hicimos como un dúo.
0: Sí.
1: Ahí en Velasco.
0: En Velasco, acá, divino.
1: Estuvo hermosa la experiencia. La verdad que es algo que me gustaría seguir profundizando. Y he pasado, la verdad que eso, como he hecho mucho laburo de producción de eventos también. También me metí en ese mundo.
0: Por eso lo del Matienzo también.
1: Y en Matienzo yo fue como sonidista. En el antiguo sede como sonidista. Que toqué un montón también en esa fecha, en esa sala. Pero después estuve laburando un poquito en el mundo de la música mainstream, digamos. Laburé en alguna productora grande. Un tiempo que fue una experiencia.
0: ¿Eventos nacionales o internacionales?
1: No, nacionales e internacionales. Los dos.
0: El internacional.
1: Y el más grande con el que estuve
0: somos
1: fue con
0: así.
1: Garbage.
0: Ah, mirá
1: sí,
0: qué bien.
1: Ese fue el más grande. Que bueno, estuvo. Me recuerdo, tengo un recuerdo de que, bueno, cometí un error grave de producción y bueno, tuvieron que usar el papel higiénico básico de Estadio Obras y bueno, fue un problema eso.
0: Ah, porque entre los requisitos necesitaban un papel
1: higiénico. Claro.
0: Me imagino acá, Shirley.
1: Sí, no, se limpia con el. ¿Viste el más barato que puedes comprar en el chino? Bueno, imagínate a Shirley usar ese papel. Y no, claro, no.
0: Mirá vos.
1: Así que bueno. Pero bueno.
0: Pero estamos en condiciones de afirmar
1: que usas
0: de que los Garbage tuvieron que ir a ser número 2 en el baño de los camarines de Obras. Es una noticia.
1: No.
0: Es una noticia muy importante.
1: Yo creo que no fueron ellos, porque esos vienen del hotel y yo qué sé.
0: Claro.
1: Quizás su equipo técnico sí.
0: Claro, equipo técnico. Bueno, está bien.
1: Pero bueno, son cosas que uno aprende trabajando.
0: Y podríamos hacer el chauvinismo re barato, porque ellos son escoceses, ¿verdad?
1: Sí.
0: O por lo menos ella.
1: Es verdad.
0: Sí, ella es escocesa, o sea, ellos están de para el partido.
1: Más tarde de nuestro lado.
0: Ahí está, Stupid Girl, Temazo.
1: Sí,
0: por
1: Temazo,
0: supuesto,
1: Bandaza. No, fue increíble. Igual, no, ellos la
0: porque
1: mejor onda, igual.
0: Los otros músicos, aparte, ellos eran como un supergrupo. Lo que pasa
1: es
0: que
1: un supergrupo porque el batero es un superproductor. Además.
0: Claro,
1: es un
0: por eso. El tipo era productor.
1: Sí, es un productor
0: si no,
1: de.
0: Con Nirvana, ¿no?
1: Nirvana, sí, es un superproductor.
0: Yo me acuerdo cuando surgió, aparte de ella, era que los tipos eran. Mirá vos, qué mirá que interesante esta anécdota sobre Garbage. Quiero saber más, ahora de otras bandas.
1: Y bueno, ahí hay un mundo ahí.
0: Bueno,
1: divertido.
0: Y un acierto que haces. A ver, vayamos por la posición. Tío.
1: Un acierto
0: como dijeras, padre.
1: No, pero el mundo de la producción es duro, ¿viste?
0: Vino,
1: son todas
0: vino Bowie, me dijo.
1: Solo te
0: bien.
1: Acordás de la cagada
0: bien,
1: que te
0: mandan. Claro,
1: de las cosas buenas nadie te felicita.
0: Claro,
1: o sea, cuando todo sale bien es porque es natural.
0: No, pero
1: es
0: que pasa a veces que solucionan algo. A ver, voy a tratar de explicar lo que más me siento orgulloso de los últimos tiempos fue hace poco una persona que se había olvidado del celular en el Uber y todo el mundo estaba diciendo, ¿cómo hacer?
1: Igual
0: todas las personas lo conocían. Yo le dije, ¿por qué no llaman el celular?
1: Una gran solución. Se te ocurrió algo increíble.
0: Llamar, algo que me parece tan evidente, llamaron. Y bueno, por eso digo, a ver, un detalle de esos. No, pero es que no te hayan felicitado. Para que vos digas, qué bien que estuve en hacer esto. Mirá vos, te haces una pregunta.
1: Ay, sí, no, estoy pensando.
0: No olvidemos que el que está pensando es Rudo, que toca mañana en el Rojas, en el ciclo Visage, junto a Placar en el aniversario. Aunque sea banal, mirá lo que te digo.
1: Sí,
0: si
1: pero.
0: No, vamos a tener una gira de tanda en Ascuas. Y lo pensás. Rudo, mañana en vivo en el Centro Cultural Rojas. Pueden adquirir sus entradas hasta mañana online, sin recargo, sin service charge, nada. Y luego en efectivo en la puerta del Rojas, 2 horas antes del show. Solamente en efectivo.
1: Bien, solamente en efectivo.
0: Old school,
1: Barrani.
0: Vamos ahora a la tanda y en un rato volvemos con Rudo en temporada de cuadras.
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0: Acá hablando de economía popular con el amigo Rudo, vamos a hacer una cosa muy terrible que es así, de tan espontáneo puede salir mal, que es una foto espontánea que es... No, justo no está, ¿verdad? Salió mal. Bueno, ahora cuando venga Jimena, ahora cuando vuelva Jimena, Jimena López Constantini, que es la conductora del segmento de los lunes de Hora Quemada, que es el programa que viene después. Estamos hablando sobre el recital de mañana. ¿Qué planes tenés? ¿Vas a estar solo? ¿Vas a venir acompañado?
1: No, toco solo.
0: ¿Vas a hacerlo solo?
1: Estoy tocando solo.
0: ¿Solamente con guitarra?
1: No, guitarra, teclado, una maquinita de ritmos.
0: Ah, bien.
1: Estoy como, o sea, yo en algún momento me había armado lo que llamaba, había dado en llamar MIDI set.
0: MIDI set.
1: MIDI set, que había como un par de hay algún video en YouTube de eso, que era un set con varios teclados, sintetizadores, viste, me había copado bastante en esa,
0: claro, poco,
1: en esa movida.
0: Más, sí.
1: Porque el disco de Rudo es como un disco más de sintetizadores, más electrónico. Y bueno, ahora estoy haciendo como algo un poco intermedio entre cantautor y eso, ¿viste?
0: Bien.
1: Como que volví un poco a la guitarra, volví un poco a la canción, sin tanta
0: parafernalia tecnológica.
1: Claro, tecnología, pero un poquito de parafernalia tecnológica hay, pero es mínima, ¿viste?
0: Está
1: como lo estoy tratando de mantener simple, no me quiero disfrutar más el momento de
0: el
1: cantar,
0: momento
1: de tocar,
0: el hecho en sí mismo
1: y de no estar ahí, viste, atajando botones y eso, que era como una destreza que me gustaba hacerla, pero bueno, no es el momento.
0: Bien, hablando, dijiste la palabra cantautor, que también la dejamos off de micrófono, y tenés acá una colaboración con una persona que no sé si alguien se ha referido así a él como cantautor, pero es un creador musical que ha hecho varios de los mejores discos del indie argentino, que es Lucas Martí.
1: Sí.
0: Y que al Tirador Láser era tremendo, realmente a mí era algo que me gustaba muchísimo. Y sí, ahora totalmente alucinante,
1: cada vez más alucinante. Yo creo que la madurez a Lucas le pegó por un lado muy bueno.
0: Yo tengo que volver a ver, si lo ves seguido, me lo voy a decir al aire.
1: Hablo cada tanto con él.
0: Hoy viene polémico, ¿qué dije al principio? Me olvidé, pero dije algo muy polémico al principio. Ah, ya me acordé. No, que hay una radio que si por ejemplo, querés promocionar este show,
1: sí.
0: Pero si no está auspiciado por esa radio, no te dejan... No hay que hacer nota.
1: Ok.
0: Y ahora voy a decir algo re polémico. En realidad no es tan polémico. Si yo no hace muchos años que no me veo con Lucas Martí, terminó medio mal aquella cosa.
1: Ah.
0: Pero yo creo que
1: pero
0: ya...
1: ¿Pero porque qué habías hecho con él?
0: Y viste como dijiste vos que tuviste un gran error. Nosotros cometimos un gran error también.
1: Okay.
0: Pero bueno, no lo voy a decir al aire.
1: Ok. Lucas es un personaje...
0: Pero lo admito, como
1: adorable,
0: verás,
1: 20 y...
0: años después, 20 años después estoy admitiendo que
1: y
0: nos mandamos una cagada con Lucas.
1: Sí. Ok. Ya, y él es muy especial
0: fue
1: también.
0: En 2001,
1: es un... Más en esa época, en el 2001, pensá que Lucas le pegó una piña a Papo, o sea, como que tiene...
0: Ah, cierto.
1: En ese momento era un personaje como, no te digo polémico, pero bueno, especial, que buscaba como su perfil.
0: No, pero igual fue culpa nuestra, él estuvo impecable. ¿Sí? Con un efímero grupo que tuvo, que se llamaba Viento, Los Mismos Pasar, algo así, era un grupo, no, Los Mismos Pasar no, tuvo un efímero grupo antes de su carrera solista.
1: Sí.
0: Y a Tirador Láser.
1: Ah, mirá, claro.
0: Fue algo muy breve y, vamos a decir así, cuestiones burocráticas terminaron recayendo en la responsabilidad de mí. Porque tampoco ves que yo me mandé algo terrible,
1: claro.
0: Pero lamentablemente no se pudo llevar a cabo lo que necesitábamos.
1: Ah, claro.
0: Eso fue lo que pasó. Que,
1: claro.
0: que vos que también, que trabajás en el medio, sabés que eso pasa muy seguido.
1: Pasa muy seguido y más con grupos under o que están casi emergiendo.
0: Exactamente.
1: Y ahí siempre hay como una
0: y la
1: una
0: experiencia de uno también, esas cosas pasan. Pero bueno, ¿cómo llegás
1: a biografías? A Lucas llego por un amigo, por Manu Eguía, que produjo un disco con Lucas. Manu Eguía es un gran músico que de la banda Ciruelo, que también sacó su disco solista.
0: Claro.
1: Ahora sacaron un disquito la semana pasada. Llego por él, porque pegamos buena onda, y la verdad que pegamos buena onda con Lucas.
0: Bien.
1: Nos encontramos en momentos de la vida y siento que es un amigo, si bien no es una persona que la vea todo el tiempo, pero bueno, cada tanto hablo y me siento muy muy convocado por su obra, sobre todo sobre la última etapa de la obra de él.
0: Claro.
1: Te digo, soy sincero. No, yo lo conocía desde siempre porque es un personaje que estuvo dando vueltas siempre. Conozco su carrera solista y a Tirador Láser.
0: Y al padre,
1: obvio, y eso. Pero me parece que lo que estuvo haciendo los últimos años y a partir de todo lo que hizo post pandemia con los videos y eso.
0: Sí,
1: hay como una síntesis de su obra que para mí es un artista. De los pocos músicos que podés decir que es un artista, ¿viste? Porque los músicos somos medio raros. Que alguien es un artista, como que. tenga ese nivel de vuelo, que un músico tenga ese nivel de vuelo.
0: Sí, sí.
1: No es común.
0: No es común, no es común.
1: Y ese nivel de dedicación a la obra y a la música y no a la boludez de pegarla a los medios, ¿viste?
0: Sí, sí, porque perfectamente en un momento se podría haber hecho.
1: Él podría haber hecho algo mucho más comercial, porque es un chabón que es re, ¿viste? Que tiene una vez hegemónico.
0: Sí, sí,
1: su hermano es de Max Rubiler, digo, podría haber hecho algo más. Y él eligió un camino que fuera su flash absoluto. Y bueno, eso es re valioso. Y la verdad que la música que viene sacando ya hace un par de años a mí me encanta siempre.
0: Así es, así que bueno, entonces vamos a escuchar este tema que, si bien, bueno, canta, va.
1: Sí, está invitado en algunas voces. Él hizo la producción, lo hicimos los dos juntos, sobre una maqueta que yo llevé.
0: Quiero saber si este tema sonaría mañana.
1: Sí, va a sonar mañana.
0: Suena mañana. Bueno, entonces esta canción de Rudo se llama Biografías y participa en esta versión Lucas Martí. Así que vamos a escucharlo y también va a sonar mañana en el Centro Cultural Rojas, en el Ciclo Visage, a partir de las 20:30, 21, ahí va a estar saliendo al aire de Rudo y vamos a escuchar Biografías.

0: Estamos hablando, haciendo un poco de historia compartida, periférica,
1: de gente común, del
0: under. Así que, ¿vos ¿en qué parte del under te parece que estás?
1: ¿Ah? Bueno, eso también es algo que pasó con Chaucoco, que era una banda como un poco inclasificable, que fue cambiando disco a disco.
0: Y, por ejemplo, ¿con quién compartían escena? Contame.
1: Y nosotros en algún momento compartimos escena con Ciruelo, pero no, o sea, ponele que Chaucoco viene de estéticamente y generacionalmente de una estética que obviamente no tiene nada que ver, pero que era más cercana al cuelgue que a otra cosa.
0: Ah, entiendo.
1: ¿Viste?
0: Claro.
1: Pero no, nosotros no hacíamos esa música, pero veníamos como de un palo, ¿viste? Era medio inclasificable. En particular, nosotros, el Chaucoco, el primer disco, que es el 2008, del Flash, era muy de música para músicos. Queríamos hacer una banda tipo Puente Celeste, no sé si ubicás
0: Puente Celeste. Sí, claro, Puente Celeste.
1: Santiago también, sí. Vázquez, La Bomba de Tiempo, de hecho. En nuestro batero en ese momento fue parte de el histórico de La Bomba de Tiempo, que sigue desde el 2005.
0: Mirá.
1: Yo he estado ahí.
0: Justamente está todos los lunes, entonces nunca puedo ir.
1: Claro, pero digo, es algo histórico que es, bueno, Chaucoco estuvo alrededor de ese fenómeno, ponele, pero después fue cambiando de estética y mi mirada también musical fue cambiando, me fui inclinando más hacia el pop o hacia el indie.
0: ¿Te diste cuenta que por ahí era demasiado complicado seguir haciendo música así, ¿no?
1: Claro, no. Eso, empecé a priorizar otras cosas y me empezó a gustar otra música. También por algo también la banda se separó, ¿no? Porque, bueno, eso, empezás a tener otras ideas de hacer la música y a veces con una banda, si no cambia toda la banda en conjunto, no se puede, ¿viste? Entonces, ahora yo siento que estoy en una... Como está todo tan raro, yo creo que es...
0: es una gran definición.
1: O sea, está raro, ¿no? Hay muchas microescenas. Entonces, yo creo que es un buen momento también para ejemplo, meterse, para reinsertarse.
0: Claro, por ejemplo, dijiste que este año tocaste... vendría a ser el tercer show, cuarto.
1: Es el tercero, creo, sí.
0: Bueno, lo que quisiera saber es con quién compartiste esa escena.
1: Y compartí con, bueno, por ejemplo, esto es más del indie, con Marton, que es un artista de Chascomús, que también es como, es una persona del indie, más, él no es platense, pero con un sesgo un poco más platense.
0: Más el estilo del Aptra,
1: claro. Ponele. No es sexo, pero bueno, por ahí en el sentido de la escena que puede haber. Y la primera fue con el Gnomo, que es el Gnomo y la Filarmónica Cósmica, que también es un artista que está hace bastante dando vueltas.
0: El Gnomo y la
1: Filarmónica Cósmica, no sé si lo ubicás, que ha estado acá, seguro, en la tribu. Que él también viene batallando en el under hace muchos años. Yo toqué en esa banda y bueno, le hice una apertura. Así que bueno, eso, de a poco como
0: reinsertándome
1: por ese lado.
0: Bien, estamos con Rudo, que va a tocar. Hoy la coincidencia era notable, que los dos artistas tengan un nombre solo, Rudo.
1: Sí.
0: Y Gatica.
1: Gatica y que además son Rodrigo.
0: Los dos son Rodrigo. A mí me encanta encontrar esas coincidencias extrañas. Vamos a escuchar una canción de Rudo, de editada. Decime cuánto tiempo lleva editado. Siempre es lo mismo en verano.
1: Ok.
0: Contame un poco de este momento musical. Vamos a cambiar todo.
1: Sí.
0: Vamos a cambiar todo y no vamos a cambiar todo.
1: Si querés pasar otro tema puede ser.
0: Es que me di cuenta que tenemos que pasar. Es la nueva suavidad.
1: Pasemos un poquito de la nueva suavidad de última.
0: Pasamos
1: que es medio
0: un poco,
1: largo,
0: porque es medio largo. Entonces vamos a pasar un poco de la nueva suavidad.
1: Siempre me voy en verano, si quieres lo toco.
0: Y ahí lo tocas, claro, porque así nos despedimos con vos en vivo.
1: Dale.
0: Y este tema es con Nahuel Briones y Fórmica, que no tengo data, así que si me contás un poco.
1: Fórmica es un artista platense. Fórmica, que también, bueno, Mundo Lucas Martí también.
0: Bien.
1: Él ahora tiene un proyecto que se llama Evil.
0: Claro.
1: Pero es full platense, un gran guitarrista así como medio metalero. Y tiene una voz así como metalera porque canta súper agudo. Es muy bueno, Fórmica. Y ahí en la nueva suavidad hace un solo de guitarra a lo Van Halen.
0: Apa, mira qué bien. Bueno, y con Nahuel Briones, que estuvo hace poco en la tribu haciendo la serenata invertida. Así que vamos a escuchar a Rudo. ¿Suena mañana esta canción?
1: No,
0: esta no va a sonar, pero sí va a sonar la que él va a tocar último.
1: Sí.
0: Así que con ustedes la nueva suavidad, Rudo, Nahuel Briones y Fórmica.

resistirás.

0: Estamos escuchando, bueno, el solo de Fórmica, el solo de guitarra.
1: Solo de Fórmica.
0: En el tema La Nueva
1: Sobriedad. La Nueva Sobriedad, que le da el nombre a mi primer disco solista.
0: Así como La Nueva Espontaneidad, que es acá, esta foto. Estos son los más espontáneos que podemos hacer, es hacer esta foto gracias a Jimena López Constantini, que viene ahora a la medianoche, no, a la medianoche no, hasta la medianoche con Hora Quemada, como estoy yo en este momento. Así que, Rudo querido, una vez que pase el recital, termina el recital, vas a ver un poco el recital de Mike.
1: Sí.
0: Seguramente, ¿vas a compartir algún equipo? ¿Comparten equipos o no?
1: Sí, sí, compartimos. Sí, sí,
0: vamos a compartir. ¿La guitarra?
1: La guitarra, sí, sí. De hecho, yo voy a tocar el teclado después en...
0: Ah, vas a estar invitado en Placar.
1: En el show de Placar, así que queda ahí, va a quedar medio...
0: Bien, genial. Luego, te vas para tu casa, ¿en qué barrio estás?
1: Recoleta.
0: En la Recoleta, bien. Sí. Para el lado de afuera, se dice, ¿no? Se hacía ese chiste antes. Recoleta, al lado de afuera. Está caro.
1: A ver, no.
0: No
1: te seguí.
0: Que la gente lo piense después.
1: Okay. Del lado afuera, claro.
0: Ah, no,
1: entendí. Ok, perfecto.
0: Escuchame una cosa. Y luego, ¿cuáles son tus planes para el resto del año?
1: Mira, por lo pronto tengo una fecha en agosto, que todavía no está del todo confirmada, pero voy a tocar en agosto.
0: Bien.
1: También un evento compartido con gente. Siempre estoy tratando de tocar en lugares, marcos cuidados, digamos.
0: Está bien.
1: Y eventualmente, eso es algo que estoy tratando de proyectar para octubre, noviembre, ver si llego a hacer una fecha en banda.
0: Bien, con grupo.
1: Con la banda que yo tuve, con la que yo presenté el disco del 2021.
0: Bien.
1: Hay que ver, porque es complejo tocar en banda. Bueno. Pero la idea es poder cerrar el año con un show en banda. Ese es como mi objetivo. Estoy haciendo música nueva, grabándola, trabajándola muy de a poco, como enamorándome del material.
0: Claro. Petear y hasta...
1: Pero, el plan, por lo menos por ahora, es tratar de hacer un show y unificar un poco lo que era Chau Coco con Rudo, como unificar un poco ese repertorio, ¿viste? Como también revivir algunos temas que me gustan, que están buenos y que no lo estaba tocando, que estaba un poco peleado con esa música y ahora
0: hay una reconciliación,
1: sí, exacto.
0: Bien, me parece muy bien, te agradecemos mucho que hayas venido.
1: Gracias por la invitación.
0: Fue Temporada de Koalas con Rudo acá cerrando la noche, que se presenta mañana en el Rojas, en el ciclo Visaya. Empezamos el programa con Gatica. Y en la operación técnica puesta en el aire, Alejandra Descarboura, por supuesto, de Lechu. En la producción, Hoffman, Tordini y Caridad, como siempre, en la cuerda floja, pero ahí están dándolo todo. Jimena López Constantini también colaborando con este programa. Y nos vemos el lunes, que es el Día del Amigo. Me imagino que abre la radio el lunes. No, por supuesto. ¿Sí?
1: Claro,
0: depende de qué pase el domingo. Así que es tremendo. Y nos vamos entonces con una canción de Rudo en vivo, que entonces, ¿cuál es?
1: Es Siempre lo mismo en verano.
0: Siempre lo mismo, nena.
1: Que es un tema que un poco inaugura la etapa solista.
0: Bien.
1: De Rudo. Tiene un videoclip muy lindo que hicimos con Josefina Chevalier en su momento, para que lo busquen en YouTube.
0: Siempre terminamos con el principio.
1: Terminamos con el principio, exactamente.

0: Así termina la temporada de Koalas. Buenas noches.
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2: Bienvenidos a este lunes de Hora Quemada. Último disco de la reina del pop, Madonna, sacó

Un sencillo que marca el regreso del dúo estadounidense de música electrónica Boy Harsher, lanzado a finales de junio del 2026, sonaba Jeans. Y ahora, y vivió Sound Machine, Return to Sender.

Well Organized es el sencillo de la banda británica de jazz Ezra Collective en colaboración con la cantante jamaiquina Lila Ike. Es el segundo adelanto del cuarto disco de estudio de la banda titulado Here Because of Hope. Estamos en el 88.7 fmlatribu.com hasta la medianoche con toda la música que hoy nos trae Manuel Palacios. De este lado del micrófono, Jimé López Costantini, y en la consola, Lechules Carboura, el equipo de Lunes de Hora Quemada. Nacido de sus interpretaciones en vivo, el nuevo corte del artista mendocina arrastra el bolero tradicional hacia el terreno del indie pop contemporáneo. Quien es Ebe Caletti, Sabor a mí.

0: Mirage es una canción del proyecto musical Baby Cool, lanzada el 5 de junio de 2026 como parte de su álbum Infinity Baby.
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El tema del quemado de hoy vas a cantar arriba de la mesa, pero antes de todo eso tengo que decir más cosas, antes de que cantemos arriba de la mesa, con Lechu acá. La señora quemada, esto es lunes en FM La Tribu, en esta noche fría fría de julio, pero estamos acá calentando los motores, por lo menos mentales y del cuerpo, con la música de baile, danza electrónica, ahora un hitazo y después vienen muchas más cosas. Hasta la medianoche estamos por aquí dando vueltas en vivo en la 88.7 fmlatribu.com. Y si nos quieres llamar y nos llamar, bueno, llamar, sí, claro, mandar mensaje, contarnos qué estás haciendo, cómo pasás este lunes, puedes hacerlo al 11 31 260 887, escribinos por ahí a WhatsApp y contanos lo que andás haciendo, mándanos un audio o escribinos como quieras. Para nosotros es un gusto escucharte. 11 31 260 887 el WhatsApp de La Tribu, contanos qué andás haciendo en este lunes y cómo estás pasando esta hora quemada. La última chispa de este día, cómo llegamos, cómo se puede, mitad de año, más todavía, hay que guardar reserva, se sigue todavía un poco más. Encima estamos en momentos muy especiales, energéticos esta semana. Así que esto es hora quemada y tenemos también, por si no escuchás en vivo, no llegás siempre y querés saber qué pasa en este programa de lunes a viernes, podés ir a Spotify, buscar nuestras playlists, tenés hora quemada de varios años, 2024, 25 y 26, todo lo que ha sonado por este programa, allí, para tu deleite, para tu compañía, para eventos, es gratis, no la vendemos, es para que tengas a mano la playlist de hora quemada con todo lo que ha sonado en este programa que va de lunes a viernes de 23 a 0 horas en las noches tribales para terminar el día. Y hoy, si no estoy olvidándome de nada, dije, bueno, Manuel Palacios es el musicalizador de este lunes, Lechu Lescarboura está en la consola en la operación técnico-táctica, Sarasa en la producción, observación y admiración desde afuera del estudio. Vamos a hacer un homenaje en este quemado a la, sin duda, gran Bonnie Tyler, que falleció el jueves pasado. No podía ser de otra forma. Hemos pasado temas de Bonnie Tyler y elegí el más clásico para hoy. Sí, lo elegí yo, me atreví. Le dije a Manu, vamos a pasar este. La artista británica que murió a sus 75 años, esta eterna voz rasgada de este tema que sonará ahora, Eclipse Total del Corazón, o el famoso It's a Heartache, con ese rasgado de la voz, o otros temones que ha tenido en su haber, como Holding Out for a Hero, que además hace una gran escena de cierre de la película de Shrek, el monstruito verde, ¿viste? Bueno, hay una gran escena de Shrek con esta canción. Y bueno, este hitazo que vamos a escuchar a continuación es de su quinto álbum de estudio, llamado Faster Than the Speed of Night, lanzado en 1983. No tengo más intro, es un especial por Bonnie, otra vez pasaremos más temas de ella, sin duda. Pero el de hoy es Bonnie Tyler, ni más ni menos, Total Eclipse of the Heart. Cántalo con todo.

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4: El último sencillo lanzamiento de Isla Mujeres, banda argentina de indie pop, escuchás Las Luces.

El álbum se llama Único y Nuestro, lanzado por Barbie Re Canati en septiembre de 2025. Desde allí se iba Mojarse en Invierno. Quédate escuchando La Quemada hasta la medianoche por FM La Tribu. Musicalizan este programa hoy Manuel Palacios, también otros lunes Eli Baldonado, Marco Hassan, Sole Vázquez, el bicho Sinibaldi, Juan Quelimpani, Paula Prati y Juan Quelimpani de nuevo, porque hace muchas cosas Juan Quelimpani. Seguinos en redes, @hora.quemada, por allí estamos en Instagram. The Cure, desde su disco de 2024, Songs of a Lost World, hace All I Ever Am.

Cotton es el tercer sencillo del séptimo álbum de estudio del rapero estadounidense Vince Staples, a quien escuchabas. El álbum se llama Cry Baby, se lanzó en junio de este 2026. Se iba su tema, Cotton. Otro tema, porque nuestro musicalizador está muy al tanto y al corriente de las últimas novedades. Hay muchas novedades. Él agarra algunas porque no se puede todo. Pero también Alexander George Edward Crossan, más conocido por su nombre artístico como Muramasa, este productor, cantante y jockey, multiinstrumentista y compositor y músico británico, sacó este tema también hace muy, muy, muy poquito. Muramasa, en colaboración con la rapera escocesa Indonesia, una chica de Escocia, Indonesia, de verdad. Ledvier, bueno, su nombre es Ledvier, junto a Muramasa, hacen el tema que suena a continuación, que se llama Nidja.

0: Arlo Parks interpretaba el tema Heaven, sencillo de su último disco, Ambiguous Desire, lanzado en abril de este año.
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rock, mujer. Pero antes de eso, volví a decirles que este programa va de lunes a viernes de 23 a 0 horas. Mi nombre es Jimé López Costantini. He abierto el lunes, he conducido esta hora. Sin embargo, mis compañeras lo harán en el resto de la semana. La compañera Maylen Benítez lidera el martes, Belén López del Río los miércoles, Sole Vázquez los jueves y Mica Antelo Lemos los viernes. Esas son las conductoras de este gran programa. Le mando un beso a todas ellas. A Glechu Lescarboura también, gracias por la operación del día de hoy. Y a Manuel Palacios, como siempre, también por esta musicalización del día. A Guille Costantini del otro lado y a Cristian Arena también, por estar escuchando y acompañando y escribiendo en esta última hora del lunes, que ojalá les haya sido amena en lo que queda de este ya pocos minutos del lunes para encarar el martes. La canción final es La Capricho de La Conducción. Y antes también de recordarte que sigas ahora a Punto Quemada, porque estos temas que escuchás suenan un poquito adelantos en el Instagram, nos ves un poco la cara, algunas cosas graciosas, nos gustan los memes, todo eso puedes verlo en nuestras redes, así que ahora a Punto Quemada, anda a seguirnos y entérate un poco lo que pasa y escuchanos de 23 a 0 horas. Nos vamos a ir con esta artista que el nombre original vamos a intentar pronunciar. Me encantan los desafíos al aire. Patricia May Andrzejewski. Bueno, más conocida como Pat Benatar, que tuvo algunos hitazos. El que elegí para mí es el más conocido, pero tiene también otros temones como Love is a Battlefield o We Belong. Una artista de rock estadounidense que tuvo sus hitazos, tal vez así como los más conocidos, el que elegí yo. Que además, dato random, ¿no? Pero lo creo que lo conocí primero, o no me acuerdo, por una película que se hizo, si no me equivoco, es en el 2012, que se llama Rock of Ages, que es un musical bastante conocido. Actúa en la película Tom Cruise, Catherine Zeta-Jones, una barba de artistas conocidos. Pero en un momento Catherine Zeta-Jones canta este tema. Entonces, no me acuerdo si por ahí llegué al tema original, pero por algún lado llegó a mi lista. El álbum de Pat Benatar, que no avalamos mucho el nombre, pero no importa, es de 1980. Crimes of Passion, Crímenes de Pasión. Bueno, la terminología no nos gusta tanto, pero se llamaba así en el año 1980. Y hace este tema que vamos a elegir para despedirnos. Les deseo la mejor noche, que terminen bien el día, que arranquen bien la jornada de martes. Quédense con nuestras cenizas en La Tribu y toda la música que suena en nuestra madrugada hasta las 8 de la mañana, donde retomamos la programación habitual, que es un montón y está buenísima. En FM La Tribu pueden ver toda nuestra grilla, pueden empezar con Onda Corta, luego Buen Día Fin del Mundo, después Esto y Lo Otro y mucha más programación en La Tribu, así que todo eso también lo ven en nuestras redes fmlatribu.com. hay mucho contenido al aire, sí, es un montón, así que podés seguirnos por distintos lados para enterarte lo que va pasando. Ahora sí, Lechu, vamos a despedirnos, gracias. Pat Benatar suena con Hit Me With Your Best Shot. Buenas noches.

0: mando un abrazo. Otro abrazo más. Por el cuelgue de ayer. O sea, un abrazo y un rato lo abrazo de vuelta y sigo acá esperando que se me vaya el cuelgue de ayer. Gracias por drogarme. Gracias.
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1: Visita de Manu Chao, año 1998.
2: Pues aquí presente para poner unos discos y a gusto y bien contento de estar aquí. Buenas noches.
3: ¿El sueño de Mano Negra?
4: Sí.
3: Había miles, éramos 12, entonces mira, multiplicado por 12 sueños y...
4: ¿Y cuál los unía?
3: Miles, la camioneta. Luego el sueño es... No hay un sueño así en especial que hicimos, hemos soñado y no, en Mano Negra nunca fue una secta, ¿eh? Fue un encuentro y tirar para adelante.
4: ¿Y de adelante dónde estaba?
3: ¿Eh?
4: Ese es el sueño,
3: en la camioneta.
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2: Fernando Kabusaki. Fernando, ¿la pasaste bien?
3: Muy bien, sí, sí. Comimos una rica pizza y tomamos una rica cerveza. Y siempre es una alegría venir a La Tribu. Es una radio que la verdad que quiero mucho y respeto muchísimo. Aguante La Tribu. Me parece una hermoso que sobreviva La Tribu y que esté acá. Es muy lindo venir acá y ver que está igual el edificio. Es muy, muy, muy lindo realmente. Así que muchas gracias por la invitación a celebrar este día tan especial.
2: Te agradecemos a vos. Y sabes que cambiamos la selección. Por más que vos habías dicho, no soy un extraño que yo coincido con
4: vos.
2: ¿Qué
4: pasó?
2: No, pero vamos a seguir con la sugerencia de nuestro operador. ¿Sí? Vamos de vuelta. La pelicana y el androide.
3: Muy bien.
2: El tema este de Charly García en La Lógica del Escorpión, recuperando la voz también del Flaco Spinetta.
3: Hermoso. Muchas gracias.
2: Gracias, Fernando.
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2: Mi voz se ha vuelto desierto. Viaja por canto sin tiempo. Para visitarla tienes que darle un soplo a mi aliento. Mi voz se ha vuelto desierto. 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
1: Florencia Guimaraes García, activista trans, lado C, cobertura PASO 2023.
2: Las travestis vivimos estructuralmente bajo la violencia de género, desde la niñez, desde que manifestamos nuestras identidades, desde que tenemos que subsistir de la prostitución y atravesar todo múltiple de violencias, discriminaciones, exclusiones, etcétera. Entonces me parece que es una decisión política también decir, che, este sector de la población todavía es el sector más vulnerado en todos sus derechos. Tenemos que hacer algo por este sector de la población.
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2: En el 85 inaugura Cemento, empezamos a ir a bailar. Nosotros éramos pibes que no íbamos a discotecas, éramos rockeros. Y de alguna manera, bueno, Bauhaus, Killing Joke y bailar en Cemento con un impermeable largo solo en la oscuridad, digamos. Eso es genial, eso me gusta.
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1: Diego Curubeto, en Nunca Fuiste al Cine.
2: Era muy difícil conseguir películas en los años 80. No había cable siquiera, no existía el VHS. Y había que rebuscársela, ir buscar en embajadas. Y cuando pescábamos una película que nos asombraba, decíamos, wow, esto es realmente bizarro. Y eso se puede aplicar tanto a Vértigo, Hitchcock, como una de Buñuel. Decíamos, qué bizarro. Y pegó, y Fabio organizó la Medianoche Bizarra. Y ahí quedó el cine bizarro, y básicamente era un nombre amistoso, y lo tendría que haber patentado, porque nunca se había utilizado antes.
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1: ¿Qué nos está pasando? Que estamos olvidando a las personas, a los grupos sociales, a los más vulnerados, y pensamos en políticas partidarias, numéricas, porcentuales, que nos convienen para un futuro, para no ir a la debacle. Lamentablemente estamos en una debacle, tratemos de no caer más bajo, ¿no?
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2: Mis padres, por ejemplo, tienen muchos amigos desaparecidos, amigos presos, torturados. Yo tengo amigas personal que son mucho más grandes que yo, pero que fueron torturadas, violadas. ¿Qué viste con esta historia de la teoría de los dos demonios?
3: No, ponerse, por supuesto.
2: Pongamos las Fuerzas Armadas para la calle porque no sé qué. 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
3: Los sacatanques.
2: Es son, como que no, sí. No nos olvidemos.
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3: Las mujeres somos una víctima, un blanco fácil para cohesionar los fascismos. Las políticas autoritarias necesitan de un cemento, de una cohesión, y apuntar a la mujer como un enemigo común es muy fácil, porque somos un enemigo común desde el Génesis, o sea, desde Eva, ¿no?
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2: Mi voz se ha vuelto desierto. Viaja por canto sin tiempo. Para visitarla tienes que darle un soplo a mi aliento. Mi voz se ha vuelto desierto. Viaja por cantos sin tiempo.
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saben de su época, lo de su época, lo de Clark, hasta aquí, ¿no? Pues de cada eclipse.

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1: Pablo Ramos, escritor.
2: El lugar más común de los lugares comunes, puesto en un contexto perfecto, es un diamante.
3: Claro.
2: Porque es el lugar común que vivimos todo en secreto. Nosotros vivimos en lugares comunes, sentimos las cosas más profundas en lugares comunes. Lloramos y decimos mamá cuando nadie nos ve a los 50 años porque nos dejó una mujer. Y no lo podemos escribir.
3: Claro.
2: O sí lo podemos escribir, en un contexto perfecto que lo soporte. Es demasiado pesado, no lo soporta cualquiera.
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2: Pasando frío y puteando a mis productores, aguanté a tres de la columna. Y cuando salió Mirtita, dije, che, lo de dicta blanda, ¿no te parece ofensivo para Videla, para ti, para tus colegas que hicieron una dictadura de verdad, que vos lo compares con este? Imbécil, me dijo, no sé qué. Pensó que no la estábamos grabando. Y bueno, eso los productores lo tomaron como un gran triunfo, todos chocando las manos. A mí que Mirta Legrand a las 3 de la mañana, cagado de frío, me diga imbécil, me hace sentir un infeliz. O sea, me chupan huevo, prefiero estar en mi casa leyendo. Pero televisivamente vino muy bien, parece.
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2: Básicamente, si uno trabaja para un multimedio, sabe por dónde tiene que circular y no te pones a hacer boludeces, claro. Digamos. Siempre uno puede mandar fruta sin necesidad de ir frontalmente. Con la religión no podés joder mucho, o con las drogas, pero de repente en él y se puede clavar una botella de chimichurri y aparecer en el futuro, en el pasado, y está bien.
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siesta siempre delatora de los pasos perdidos entrerrianos. Quien contempla siempre tendrá donde aferrarse cuando el cemento aflora tapando flores sostenidas en el tiempo. Y nosotros siempre inventaremos las razones convenientes mientras el mundo crea lazos inseparables, incorregibles, no sustentables, empeorando la tierra de asfalto.

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16: Tenemos al aire a Pikachu. Pikachu, ¿estás con nosotros?
17: Sí, hola, ¿cómo te va? ¿Cómo andas? ¿Todo bien?
16: Hola, Pikachu. Le contamos a la gente, él es Pikachu, lo conocen porque es hiperconocido, porque aparte era el amiguito de Ash en la serie Pokémon. Como todos sabrán, sí. El Pokémon Go llegó a la Argentina y están todos cazando Pokémones. ¿Y a vos te están cazando, Pikachu? ¿Te están persiguiendo?
17: Sí, básicamente te comento, nosotros estamos sufriendo, si se quiere, un daño moral.
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mañana de este martes 14 de julio le damos inicio a la transmisión de FM La Tribu. Buen día, amigos, amigas y amigues. Bienvenidos a Onda Corta, un programa que les va a acompañar hasta las 9 de la mañana, repasando titulares, noticias, las portadas de los principales medios, no solo hegemónicos, sino también comunitarios e internacionales, para saber qué anda pasando allá afuera en este mundo loco. En la ciudad de Buenos Aires ahora actualmente hacen 8.8 grados centígrados, la humedad es del 87% y la sensación térmica de 5.8 grados centígrados. Está fresco, está frío y hay viento, ¿eh? Así que no escatimen con abrigos. La máxima para hoy igual va a ser mayor que la de ayer, de 16 grados. La máxima 8, la mínima. Y un día parcialmente nublado que quizás aparezca un poquito más el sol que ayer. Que dentro de todo estuvo bastante bien. Hubo un atardecer hermoso también, me acabo de acordar. No sé si ustedes pudieron verlo, pero bueno, acá en la ciudad de Buenos Aires ya está amaneciendo o ya se puede considerar amanecida. En otros rincones del país, en Mendoza, por ejemplo, hace 4.8 grados centígrados, la humedad es del 91% en la ciudad de Mendoza y la sensación térmica de 3.7 grados centígrados. Y si nos seguimos alejando, vamos hacia Formosa, y en la ciudad de Formosa 8.1 grados centígrados, 6.9 la sensación térmica y humedad del 95%. Pero no se mareen, ¿eh? Acá en la ciudad de Buenos Aires 8.8 grados centígrados. Me acompaña el día de hoy Eli Baldonado. Bienvenida, Eli, a la mañana de Onda Corta. Un gusto estar del otro lado con vos. Mailu Benítez en la producción, Soledad Vázquez en la musicalización, Jimena Moquella a cargo del reporte del tránsito, que la oiremos luego, y también una mención a Anto Rivero, que la oiremos el jueves con recomendaciones cinéfilas, que se va ampliando el equipo de Onda Corta. Como les dije, acá no solo repasamos noticias, sino que tratamos de ponerles un poco al tanto de lo que está pasando allá afuera, sobre todo en la calle, en el transporte público, y puedo decirles que los subtes y los trenes están a horario por el momento. Y en cuestiones de tránsito, en la autopista Buenos Aires-La Plata continúa la reducción de calzada por obras del nuevo cuarto carril sentido a La Plata, desde el kilómetro 13 hasta el 16,2 y desde el 18 hasta el 21,7, esto es en zonas Wilde, Bernal y Quilmes. También en autopista Buenos Aires-La Plata, control vehicular en kilómetro 30, en el peaje de Hudson, sentido a la ciudad de Buenos Aires. Y también en Buenos Aires-La Plata, siniestro vial en el kilómetro 30, sentido a la ciudad de Buenos Aires, también ahí en el peaje de Hudson. Donde está el control vehicular, también hubo una colisión que afecta la vía 3 y hay calzada reducida, amigues. Así que si tienen que andar por esos accesos, por favor, un poquito de paciencia, que la cosa está complicada. En cuanto a reportes del SAME, por el momento no tenemos reportes urgentes. El último es de las 6:40 de la mañana, un choque en Avenida Sáenz y esquina de Esquiú, entre una moto y un auto. Así que por el momento parece que la calle está bastante transitable. Ojalá que se mantenga más así. Y si no, como les dije hace un rato, escucharemos a Jimena Moquesh poniéndonos al tanto de eso. Amigues, nos están escuchando a través de la 88.7, el dial histórico de esta casa con parlantes, o también a través de internet. Dos alternativas. Primero, nuestra web, fmlatribu.com, y segundo, nuestro canal de YouTube, Esto Pasa en la Tribu, que ahí se pueden suscribir, nos pueden likear, además de estar escuchándonos en vivo, y cruzar alguna que otra palabra, algún que otro mensaje a través de ese chat. También podemos hablar, intentar dialogar a través del WhatsApp tribal, que es 11-31-260-887, nos dejan mensajes por ahí si quieren, también 11-31-260-887. Hechos todos los anuncios parroquiales habidos y por haber, vamos a empezar escuchando un poco de música, porque esto no solo es noticia, no solo es información, sino que también queremos que se muevan un poquito, que empiecen a activar esas mañanas, siendo las 8:08 de la mañana. Vamos a escuchar a Marta haciendo 1967, I Miss You, I'm Lonely.

0: Bien, amigos, estamos escuchando, estamos haciendo Onda Corta hasta las 9 de la mañana. Ya comienza a aparecer gente a través de nuestro chat de YouTube en el canal Esto Pasa en la Tribu. Ailén Caneda nos dice, buen día, acá yendo por autopista Buenos Aires-La Plata. Por ahora, súper bien el tránsito yendo hacia la ciudad de las Diagonales. Así que me encanta que hagan este reporte también real y de los propios usuarios en el camino. Gracias, Ailén, buen día para vos también. Y comenzamos con este raid de noticias, repasando los principales medios hegemónicos, viendo qué noticias están tratando en las portadas de sus web o cómo las están tratando. En el día de hoy vamos a comenzar por la web de Perfil. En el perfil.com el título principal es: a casi un año y medio del tuit que lanzó la cripto Libra, la causa no tiene imputados y aún no se llamó a declarar a testigos directos. Una foto que acompaña de Javier Milei haciendo su característica pose con los dos pulgares encima, la boca en forma de besito al lado de Hayden Davis. En el expediente, el juez Marcelo Martínez de Giorgi rechazó como creyentes a 5 damnificados. Los abogados, entre ellos el diputado Juan Grabois, apelaron la medida. Debe definir la Sala 1 de la Cámara Federal. Títulos de Perfil. Otro dice: ¿cómo es el mapa productivo de medicamentos argentinos que aumenta el empleo, genera dólares y le hace ahorrar millones al Estado? A diferencia de los rubros alcanzados por el RIGI, los laboratorios argentinos sostienen su actividad mediante la innovación tecnológica y una red de plantas industriales federales. El ahorro acumulado para el Estado supera los 10.000 millones de dólares, una cifra enorme para lo que es nuestra economía y nuestro país. Después, algo que estuvo haciendo bastante ruido el día de ayer, y es que los repartidores les deben a las apps, ni en el mejor guión de Ken Loach, dice la noticia del título, escrito por Walter Curia. Un informe sin desperdicio del Banco Central de la República Argentina, publicado por Clarín, asegura que tienen una deuda. ¿Tienen quiénes? Aquellos repartidores de empresas como Rappi, PedidosYa, etcétera, aquellos que sirven de delivery. Estos repartidores tienen una deuda promedio de 900.000 pesos con las aplicaciones para las que trabajan. Se habla de inclusión financiera, pero suelen ser créditos para reparar las bici y las motos. Esto es que las mismas aplicaciones les dan la oportunidad, si se quiere llamar así, de poder financiar la compra de una nueva bicicleta o la compra de una nueva moto a través de la misma app que es la que las financia. Y entonces, al final, el sentido, el fin de estas apps mismas no solamente es hacerte llegar un pedido, sino también empezar a hacer esa bicicleta, valga la redundancia, con la propia plata de los repartidores. Un título más en Perfil: juega con 12, la prensa europea acusa a la FIFA de favorecer a Argentina en el Mundial 2026. En la antesala de la semifinal del Mundial 2026, recordemos que mañana Argentina estará enfrentando a Inglaterra, una agresiva campaña mediática, especialmente desde Inglaterra, busca instalar la idea de que el éxito de la selección argentina no es solo producto de su juego, sino de una supuesta protección arbitral y un sistema corrupto diseñado por la FIFA para coronar a la albiceleste. Amigues, pueden encontrar todas estas noticias ingresando a la web perfil.com.
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0: Seguimos, 8:15. Ahora vamos a repasar el Diario Popular. En su web diariopopular.com.ar, el título principal dice: el gobierno de Kicillof rechazó la suspensión o eliminación de las PASO. Abro doble clic y amplío. Dice: así lo expresó el ministro Carlos Bianco, quien aseguró que la Casa Rosada manipula el sistema para ganar la elección y que reelija Milei. Se refirió también a la interna del PJ. El ministro de gobierno bonaerense, Carlos Bianco, es a quien mencionábamos en sus palabras. Otros títulos en Diario Popular: estafaron a las bandanas, abre la pregunta. La banda femenina, integrada por Lourdes Fernández, Lisa Vera, Valeria Gastaldi y Virginia D'Acuña, denuncia incumplimiento contractual a una productora. Otros títulos en Diario Popular, yéndonos a lo deportivo, yéndonos al Mundial. Lamine Yamal: nos vemos como campeones del mundo. Se viene Francia-España y en la previa la estrella de la selección española, se muestra confiado, algo bastante distinto a como solemos ser los argentinos, y a la derecha de esta noticia está el entrenador de Francia, Didier Deschamps, y dice que le saca presión a su propia selección y la cita es: España es la favorita. Así que el director técnico francés y la estrella española están de acuerdo en que España es el principal merecedor de la Copa Mundial. Último título en Diario Popular: ¿quién es Ismaïl El Fat? El árbitro confirmado para Inglaterra versus Argentina, estadounidense de 44 años, será el juez que nos dirija mañana a partir de las 4 de la tarde. Amigues, pueden indagar esas noticias ingresando en diariopopular.com.ar. Ahora me voy a Página 12. En su web página12.com.ar, el título principal dice: jueces a medida. Milei firmó los pliegos de Bertuzzi y Yadarola, los dos jueces de su absoluta confianza, que eligió para renovar la Cámara Federal porteña, que tiene en sus manos el destino de la causa Libra y todas aquellas que puedan investigar la corrupción del gobierno libertario. Para eso, se salteó a los candidatos que habían salido en los primeros puestos de la Orden de Mérito, una nota escrita por Luciana Bertoia, y la foto, curiosa foto, que acá dudo si es uno de esos clásicos montajes de Página 12, pero es Javier Milei sosteniendo la vestimenta que suelen usar los jueces. Más títulos en Página 12: investigado por presuntas coimas, Leal se negó a declarar. Este es el quien había sido el expresidente de Arsat, alegó que no sabe de qué se tiene que defender. Recordemos que en su casa habían encontrado una cantidad de dólares bastante sobresaliente, entre otras cosas como drogas. Otro título en Página 12: Milei dio una clase a sus legisladores sobre la reforma del Banco Central. Amplía Página 12, que fue un tedio que duró más de 2 horas. El presidente se puso el traje de profesor en Casa Rosada y le explicó a la tropa los detalles de la modificación de la Carta Orgánica que enviará al Congreso. No les permitió ingresar los celulares y la prensa también estuvo restringida. Amigues, estas son noticias que pueden encontrar y consultar ingresando a página12.com.ar. Ahora estamos en el diario La Nación, en la web lanación.com.ar, y el título principal es una nota de análisis de Carlos Pagni que dice: los tres riesgos de Milei. El viceministro viola en el Mundial, jueces futboleros se juntan a comer en Sunny Isles, el calendario electoral internacional clave para el presidente, el 9 de noviembre llegaría León 14 y el avance de Karina sobre el mago Caputo. Así, para un panorama amplio para tantear la coyuntura política argentina. Otros títulos de La Nación: el circuito del dinero. El FBI busca reconstruir desde adentro cómo operaba la AFA y cita a ex jerárquicos en Estados Unidos. Así que para el Chiquitapia, quien protagoniza la foto que acompaña este título, no es todo ansiedad futbolística, sino también deberes que tiene que cumplir. Más títulos en La Nación: plan de contingencia patea el tablero, las pruebas de esquema y nombres de Scaloni para enfrentar a Inglaterra. Y otro título más: 2 décadas después, Skanska, un juicio icónico en el que el propio gerente sueco le puso un número a la coima. Estas son las novedades que estamos trayendo del diario La Nación, y tenemos novedades porque el TOF número 4 condenó a Julio Devido y a José López a 5 años e inhabilitación perpetua por haber direccionado contratos de ampliación de gasoductos hacia la multinacional sueca Skanska. Amigues, estas noticias las estoy leyendo directamente desde lanacion.com.ar. ...8.21, seguimos haciendo Onda Corta, repasando medios hegemónicos, y ahora llegó Claro, por supuesto, a Clarín, la web clarín.com, y el título principal: para mantener el dólar calmo, el gobierno volcó en julio más de $1.000 millones en futuros y bonos. El Banco Central incrementó su presencia en el mercado, ya vendió pesos por $7.000 millones desde mayo, y quieren que los exportadores vendan divisas y administrar la suba del dólar. Cuestiones económicas para la portada de Clarín. Clarín. También se hace eco del juicio por Escanca y dice que 20 años después condenan a De Vido y José López, lo mencionado recién, y también asegura Clarín que hay una crisis en España. El hermano de Pedro Sánchez fue condenado a 9 años de inhabilitación por tráfico de influencias. ¿Quién es Pedro Sánchez? El presidente de España. Más títulos, yéndonos a lo deportivo. El valor de cada plantel, la posición de Messi entre las figuras y la brecha económica de Argentina con sus rivales. Las semis de 5.600 millones de dólares, dice, haciendo un recuento de los valores de cada jugador de las selecciones. Revelación, asegura Clarín, el Mossad israelí intentó reclutar como espía a Mahmoud Ahmadinejad, que firmó el memorándum con Cristina, una nota en colaboración con The New York Times. Y un título más para compartirles de Clarín, una médica argentina aplica un nuevo método para anular el dolor articular y asegura, ver la cara de mis pacientes me fascina. Amigues, estas noticias las pueden consultar ingresando a la web de clarín.com. Vamos cerrando el bloque de medios con Tiempo Argentino, la web tiempoar.com.ar. El gobierno vuelve a dejar sin ingresos a casi 1 millón de beneficiarios del programa Volver al Trabajo. Es el título principal de Tiempo. La Cámara Federal de San Martín revocó una medida cautelar obtenida por las organizaciones sociales y piqueteras en abril. En agosto dejarán de percibir ese ingreso de apenas 78 mil pesos. Habrá protestas y cortes de ruta. Por otra parte, denuncian que la policía de la ciudad hirió en un ojo a un adolescente durante los festejos por el triunfo ante Suiza. Ayer es algo que comentamos con Jimena Moquesh también, que lo que vimos, las repercusiones de que sucedieron durante la madrugada en el obelisco luego de los festejos del partido de Argentina-Suiza. La víctima tiene 17 años y estaba sentada junto a sus amigos cuando comenzó el operativo para desalojar la zona. Medio centímetro más abajo y perdía el ojo, contó su padre a Tiempo. Estamos teniendo consecuencias y repercusiones del accionar bruto de las fuerzas de seguridad comandadas por Jorge Macri. Un título más en Tiempo Argentino, 5 de cada 10 argentinos se percibe clase baja y el 86% asegura que su salario pierde contra la inflación. Así lo indica el monitor de opinión pública de la consultora Centrix. El 60% llega con plata hasta el día 20 del mes y el 55% cree que lo peor está por venir, a un año de las próximas elecciones presidenciales. Amigues, hemos repasado medios hegemónicos en este primer bloquecito de Onda Corta y ahora nos vamos hacia los comunitarios.
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0: También aparece gente por el WhatsApp tribal 11-31-260-887. Aparece Claudia como cada mañana y nos desea buen día también para vos, Clau, buen martes. Este es el momento del bloque de los medios comunitarios dentro de Onda Corta. El día de hoy voy a comenzar con ANCOM, la agencia de noticias de la carrera de las ciencias de la comunicación, que como siempre apenas ingresa en ancom.sociales.uba.ar, recuerda que son 266 los días que pasaron sin aplicar la ley de financiamiento universitario por parte del gobierno nacional. Ahora a los títulos. Una cita textual es el título principal, que dice: estamos peor que cuando chocamos en 11. El peligro en las vías ferroviarias es una certeza con la que conviven quienes operan los trenes y quienes viajan a diario en ellos. Según los trabajadores, la situación es muy crítica. Se debería haber realizado una revisión integral de las formaciones cuando cumplieron el millón de kilómetros de rodaje y ya llevan casi 1,5 millones. Noticia interesante para conocer cómo viaja la mayoría de nuestra gente a través de las líneas ferroviarias. Más títulos en ANCOM. En defensa de Devoto, familiares de los presos del penal y organizaciones sociales piden que no se traslade el penal y que se garantice el derecho de los reclusos a estudiar. Esto también lo estuvimos tratando en el aire de FM La Tribu. Hemos entrevistado a compañeros que están dentro de esta causa en Buen Día, Fin del Mundo. Así que también en el canal de YouTube Esto Pasa en La Tribu pueden chusmear aquellas notas y entrevistas. Otros títulos de ANCOM: la apuesta por una inmobiliaria social. Una organización sin fines de lucro lleva adelante un proyecto de intermediación que busca reducir la brecha entre la oferta de vivienda ociosa y la demanda de familias que pueden pagar un alquiler pero no logran cumplir los requisitos formales del mercado. Como siempre, la misma sociedad civil tratando de ayudar a la sociedad civil. Último título en ANCOM: Bolivia, represión y soledad. Una comisión internacionalista de feministas y comunicadores populares de Argentina y Uruguay recorrió las localidades bolivianas de Santa Cruz, Cochabamba, La Paz, El Alto y San Julián en pleno pico represivo del gobierno de Rodrigo Paz y terminó ella misma hostigada por fuerzas de inteligencia policial. Amigues, estas noticias las pueden profundizar ingresando en ancom.sociales.uba.ar. Ahora me vengo a agenciatierraviva.com.ar, agencia de noticias que hacen mucho por que conozcamos federalmente todo lo que pasa con el campo productivo y nuestros recursos naturales. El título principal: minería en San Juan. Grave contaminación con aluminio, cobre y arsénico en zona donde opera Barrick Gold. Una nueva investigación confirma la contaminación con aluminio, cobre, arsénico, cadmio y manganeso en la zona de la mina Veladero, propiedad de las multinacionales Barrick Gold y Shandong Gold. La asamblea de Hachal denuncia la complicidad de los gobiernos municipal, provincial y nacional. Otros títulos en Tierra Viva: Perutí, una yerba mate con sabor vía guaraní. Así llamaban los guaraníes a la planta de yerba mate. La comunidad Perutí en Misiones inició un camino de recuperación de aquel cultivo ancestral con una marca propia a partir de la hoja verde cosechada en el monte y plantaciones mixtas en sus tierras y comunitarias. Como siempre, Tierra Viva, acercándonos otras formas de trabajar y de producir con nuestra tierra. Un título más de acá: crónica de una entrega anunciada. Jean de Null renueva su control sobre el río Paraná con una licitación a medida y con la complicidad del gobierno nacional y del poder judicial. La Corporación de Bélgica se adueña del río Paraná durante 25 años. Sugiero, amigos, que ingresen a agenciatierraviva.com.ar y profundicen en estas noticias que tanto tienen que ver con nuestro país. Seguimos repasando medios comunitarios y ahora estoy en la web de La Vaca, lavaca.org, que tiene como título principal una cita textual que dice: si gana la selección, pierde Milei. Daniel Guzmán, excombatiente de Malvinas, vecino de Tierra del Fuego y creador del sitio web Agenda Malvinas sobre geopolítica y soberanía. Sus reflexiones a horas de la semifinal entre Argentina e Inglaterra. El embajador inglés, Scaloni, Milei, el ministerio para Julián Álvarez y lo que puede pasar si se gana o si no, en lavaca.org. También otro título: femicidio de Lucía Pérez, la década perdida y el tejido social que sigue vivo. Estamos como el día 1. La frase de Marta Montero, la madre de Lucía Pérez, la joven asesinada en 2016, abarca desde que denunciaron que dos narcofemicidas habían abusado y asesinado a su hija hasta hoy, dos juicios después, con la impunidad que sigue consagrada. Otras noticias dentro de La Vaca: Grupo Eurnequian condena por sus fumigaciones con agrotóxicos en Chaco. Y amplío un poco porque es interesante. Desde hace 17 años, comunidades indígenas y familias campesinas denuncian el accionar contaminante de la estancia Don Panos del multimillonario Eduardo Eurnequian, conocido por la Corporación América. Deben alejar el uso de agrotóxicos de la población y fuentes de agua, y se confirmó que hubo presencia de agrotóxicos en el ambiente y en el cuerpo de las personas. Amigues, estas noticias las pueden consultar ingresando en la web lavaca.org. Y ya vamos cerrando el bloque de medios comunitarios con Huella del Sur en su web huelladelsur.ar, comunicación en movimiento. Y las principales noticias también tienen que ver con lo que reportamos al principio acerca de los repartidores de bicicletas o de motos. Crecen las deudas de los trabajadores de delivery con las propias aplicaciones, y una cita textual: estos préstamos deberían estar regulados por el Estado, dice un trabajador. También más titulares: la economía telúrica y el capitalismo del desastre en Venezuela. Econópolis: los graves eventos sísmicos ocurridos en Venezuela el pasado 24 de junio han generado diversos análisis sobre su impacto económico. Y un titular más: murió Nenina Bouliet, la última referente de la solidaridad con los presos políticos, luchadores de diferentes organizaciones. Siempre, en todos los tiempos, hubo luchadores que organizaron herramientas de lucha, partidos revolucionarios, frentes de liberación, organizaciones de todo tipo que llevaron muy lejos el enfrentamiento por un mundo distinto, dice huelladelsur.ar, último título de noticia que detallo en este momento, antes de irnos a una tanda, amigues, y continuar con Onda Corta hasta las 9 de la mañana.
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0: 8:35 de la mañana, seguimos haciendo onda corta en una ciudad de Buenos Aires con ahora 8.5 grados centígrados y 6.1 grados centígrados la sensación térmica. Humedad del 88% y máxima de hoy para 16 grados. Amigues, es el momento de oír a la compañera Jimena Moquesh a cargo del reporte del tránsito. Buen día, Jime, ¿cómo andás?
1: Buen día, Emma, ¿cómo estás?
0: Bien, ¿y vos? En la previa.
1: Bien.
0: No falta nada para el partido de mañana. Te lo comento porque siempre miro la televisión cuando es el momento de hablar con vos y no hay otra cosa que no sea el partido.
1: No hay otra cosa en ningún lado. Por suerte, lo que sí pudimos ver, y vos lo comentabas antes, es que se hizo más réplica de la represión que hubo el sábado, que es algo que es tristísimo lo que pasó, pero es bueno que se haya habido réplica, porque la verdad, durante todo el aire de la tribu en el día de ayer, y así como nos pasó a nosotros, era increíble ver que nadie estaba hablando de esto, porque es como, che, no nos acostumbremos a esto porque estamos al horno. Así que, bueno, saber que algunos medios, aunque sea, lo están replicando, te deja un poquitito más tranquilo, porque decís, bueno, algo todavía nos hace ruido de esta situación, aunque poco, pero todavía hay quienes piensan como nosotros.
0: Sí, al menos que civilice, como, así que bien por los colegas de Tiempo Argentino con este caso de, aparte, un menor de edad, 17 años, con un ojo bastante herido. No, es tremendo, muy grave.
1: Es increíble, pero es lo que pasa siempre cuando se mete la policía, termina habiendo cosas para lamentar, a diferencia de lo que pasó en la mayoría de los municipios del Gran Buenos Aires, donde hubo festejos, no hubo mayores informaciones de que haya habido problemas y se festejó hasta altas horas de la madrugada. Entonces, bueno, como siempre se pueden ver esas diferencias. Dicho esto, ya sacado de esto de nuestra intencionalidad, que teníamos que decirlo porque no podíamos ver que pase y nadie diga nada, nos volcamos directamente a lo que es el tránsito en este momento, trenes y subtes a horario. Lo que son los ingresos a Capital Federal, podemos observar que hay marcha lenta en Camino Negro, General Paz, Richeri, Delepiane, Acceso Este y Panamericana, mano al centro. Y Buenos Aires La Plata continúa con la reducción de calzadas por obras del nuevo cuarto carril. En este caso, esto es sentido a La Plata. Y las zonas de Wilde, Bernal y Quilmes son las que hasta el momento están con estas demoras que se generan a partir de la reducción de la calzada. Si nos ponemos a ver el mapa de Buenos Aires, otra vez lo que es la zona norte se ve bastante complicada, todo lo que es General Paz, y después dentro de Capital Federal, la zona que está más cerca del río, microcentro, San Nicolás, Montserrat, San Telmo, San Cristóbal, son las zonas que podemos ver más complicadas, y después hay otros focos, como siempre, en la zona de Parque Avellaneda, Floresta y la zona de Núñez, Coglan, en Villa Urquiza, son esas que se pueden observar también como más complicadas en lo que es la circulación en auto, en medio de transporte, bicicleta, moto, en Capital Federal. Bueno, también quienes somos usuarios de el transporte público, de colectivos. Por el momento hubo solamente informados un choque en autopista 25 de mayo en la altura de Avenida de la Plata, sentido al centro, un choque en Pompeya, auto y moto, esto es altura Escuí, también en autopista oeste hay una reducción de carril izquierdo por una colisión entre dos motos, y Panamericana particularmente está bastante frenada, no se registra que haya habido algún incidente, pero sí se destaca que Panamericana en este momento está con una congestión muy fuerte desde el kilómetro 197. Esto es el SAME, por el momento no tenemos información nueva de que se haya actualizado, y es lo que podemos informar por el día de hoy. Sabemos y nos imaginamos que mañana va a estar un poquito más tranquilo de tránsito, y sobre todo pedir especial atención y cuidado en el horario entre las 14 y las 15:30, que va a ser el día de mañana que más se va a complicar, pero nos estamos adelantando, así que por el día de hoy, este es el informe de tránsito.
0: Cierto, la semana pasada, cuando fue la previa del partido de Egipto, que ¿a qué hora fue? A partir de las 2 de la tarde, más
1: a
0: o menos.
1: Una.
0: A la 1 de la tarde,
1: la partido,
0: los minutos anteriores era un caos total, la calle, todo el mundo apurado queriendo llegar a tiempo para ver el partido, así que vale doble esa aclaración, Jimé. Gracias por un reporte más, y mañana hablaremos de nuevo para ver cómo anda todo.
1: Mañana hablaremos de nuevo. Les recomiendo el consumo de Instagram y videitos previos al partido de Inglaterra, que la verdad es lo que nos está dejando a todos llegar a mañana.
0: Un poco y un poco, porque también alimenta la ansiedad de una manera. Pero bueno, ya faltan 20, bueno, haciendo un cálculo grande, 30 horas, podríamos decir.
1: 30 horas. 30 me gusta, horas. Me gusta que estemos a ese nivel, me gusta.
0: Bueno, Jimé, gracias por el laburo. Mañana te escuchamos de nuevo con el reporte.
1: Gracias, Eva, nos encontramos mañana.
0: Abrazo grande. Amigues, ha pasado Jimena Moquesh haciendo el reporte del tránsito en Onda Corta, y ahora nosotros repasamos las principales noticias internacionales.
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0: ...8:42 de la mañana, están sintonizando Onda Corta a través del 88.7, a través del canal de YouTube Esto Pasa en La Tribu, o también a través de nuestra web fmlatribu.com. Ahora, yendo al plano internacional de las noticias, el primer medio que les voy a reportar es France 24, en su web france24.com. ¿Cuál es el título principal? En directo dice: la televisión estatal iraní reporta que se escucharon 5 explosiones cerca del estrecho de Hormuz. Así que una vez más seguimos reportando ataques e idas y vueltas entre esta situación. Estados Unidos lanzó una tercera noche consecutiva de bombardeos contra objetivos militares en varias localidades de Irán, incluidos 4 puntos de Bushehr, la ciudad que alberga la única central nuclear del país. También se escucharon 5 explosiones al oeste de Bandar Abbas, cerca del estratégico estrecho de Hormuz, donde la Guardia Revolucionaria afirmó haber inutilizado 2 superpetroleros. A esta altura ya podríamos decir que no hay tal acuerdo por la paz y que eso no va a progresar en el futuro breve. Más títulos en France 24. Francia, el Día Nacional y la herida abierta tras 10 años del atentado de Niza. La capital francesa será sede de los principales eventos a realizarse este martes 14 de julio, Día Nacional, en el que también se cumple una década del ataque de 2016, cuando 86 personas fueron arrolladas por un camión conducido por un terrorista yihadista. 8 personas fueron condenadas en los juicios correspondientes con penas de entre 8 y 18 años de prisión en medio de un caso que marcó la historia reciente de la nación. Así que hoy, 14 de julio, es el Día Nacional de Francia, sin mucha más aclaración, solo el Día Nacional, que será un equivalente al día, a nuestro Día de la Independencia, a nuestro Día de la Revolución de Mayo. Es la toma de la Bastilla, así me suena mejor. Gracias, Maylen Benítez, atenta siempre. Más títulos en France 24, 9 extranjeros identificados entre las 13 víctimas del incendio en Andalucía. 5 británicos, 3 belgas, 1 francesa y 1 español fueron identificados mediante las autopsias entre las víctimas del incendio en Andalucía, en el sur de España, informaron ayer las autoridades. El fuego, ya controlado, es uno de los más mortíferos de la historia reciente del país. Amigas, pueden indagar y profundizar estas noticias ingresando en la web france24.com. Sigo con las noticias internacionales, esta vez a través del portal de CNN en español. El título principal dice: tiroteos fatales del ICE vuelven a poner bajo la lupa la ofensiva migratoria. Amplío un poco y dice que la víctima del tiroteo en Maine dijo: intenté detenerme antes de morir, según un testigo. Daniel Boucher, residente de Biddeford, se encontraba en una vivienda cercana al lugar donde Joan Sebastián Guerrero, de 26 años, recibió un disparo mortal por parte de un agente del ICE el lunes por la mañana cuando escuchó un sonido. Así que seguimos también reportando las consecuencias mortales, las vidas que se pierden en Estados Unidos por la política antimigratoria de la gestión de Donald Trump. Más títulos en CNN: siguen los cambios en Venezuela. Delcy Rodríguez fusiona dos ministerios y nombra canciller a Félix Plasencia. Hay novedades de Venezuela que no tienen que ver con los sismos que han ocurrido el 24 de junio pasado. Y análisis: el mundo ya no tiene un problema con el petróleo, tiene un problema con la gasolina, dice CNN. También indagando en otro tipo de títulos, otro tipo de novedades dentro de la misma web, Irán agrava el dilema bélico de Trump utilizando las mismas reglas del presidente de Estados Unidos, y Texas se prepara para lluvias extremas y peligrosas inundaciones repentinas. Esto cobraría notoriedad si hubiera algún partido más dentro de la sede de Dallas en Texas, pero creo que ya no va a ser así en el Mundial del 2026. Así que, amigues, pueden indagar y profundizar de estas noticias ingresando a la web de CNN en español.cnn.com. Bien, ahora estamos en aljazeera.com, la principal agencia de noticias del mundo árabe, y el título que me encuentro dice: un marinero indio muere en un ataque de la Guardia Revolucionaria Islámica contra Bahrein, Jordania y petroleros en el estrecho de Hormuz. Siguiendo con las novedades ofensivas de este conflicto. También Al Jazeera se hace eco de cómo las nuevas tensiones en Yemen podrían complicar la crisis energética mundial. También otro país que está en conflicto y suele tener combates se intensifican, y los hutíes intentan bloquear el paso de Bab al-Mandeb. La economía mundial sufriría un nuevo revés si esto pasa en cuestiones de energía. Más títulos: ¿podrán los países del Golfo defenderse de los renovados ataques iraníes?, pregunta Al Jazeera y la deja abierta. Y también aclara sobre Líbano. Líbano e Israel mantienen conversaciones en Roma sobre la implementación del acuerdo macro. Amigas, estas noticias las pueden consultar ingresando en la web de aljazeera.com. Ahora los llevo de paseo hacia la web de Agencia Brasil para conocer novedades desde el país carioca, y el título principal dice: biocosméticos unen innovación y tradición en la Amazonia. Las mujeres impulsan la economía amazónica y mantienen la selva en pie. Interesante, como siempre Agencia Brasil tiene buenas noticias para compartir. Luego, en cuanto a deportes, Ayrton Senna, oficialmente un héroe de la patria. Esto es porque se inscribió su nombre en un libro dedicado a grandes personalidades. El brasileño tricampeón mundial de la Fórmula 1 fue reconocido oficialmente como héroe de la patria. Una ley sancionada por el presidente Luis Ignacio Lula da Silva determina la inscripción del nombre del expiloto en el libro de los héroes y heroínas de la patria brasilera. Más títulos en Agencia Brasil: dice que este país, Brasil, tiene 213 presas en situación crítica. De las más de 14.000 presas incluidas en la Política Nacional de Seguridad de Presas, 213 presentan riesgo de accidentes que podrían afectar a personas o a infraestructuras importantes como carreteras y puentes. Y una más de aquí, de Agencia Brasil, alertas en deforestación en Amazonía caen 35% en junio de 2026. El sistema de detección de deforestación en tiempo real reportó una disminución del 35% en las alertas de deforestación en la Amazonía en comparación con el mismo mes del año anterior, lo que también podemos tomar como una buena noticia. Amigues, 8:50 ya de esta mañana de martes, y nos vamos a escuchar algo de música para empezar a despedirnos en este Onda Corta.
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8:53 de la mañana de este martes comenzamos a despedir este Onda Corta. Comienza a terminarse porque a partir de las 9 llega Buen Día Fin del Mundo con Lucas Fauno Gutiérrez y Rosaura Barletta, de 9 hasta las 12 del mediodía, acompañándoles por esta misma señal de FM La Tribu. El día de hoy estrenando columna, me gusta, columna de psicología con Mar Regueira, así que va a estar interesantísimo el programa de hoy. Y además nos visita Tomás Pérez Bisón, director de Anfibia Podcast, también una de las grandes usinas del podcast, los que hace Anfibia, así que más que interesante el programa de hoy de BDFM de 9 a 12 del mediodía. Y como les dije, nos comenzamos a retirar y antes quiero dejarle algunas noticias más para que tengan en la cabeza, para que estén informadas. Primero me voy a corregir porque dije hace un rato que con esta noticia de CNN que decía que Texas se prepara para lluvias extremas y peligrosas, inundaciones repentinas, dije que creía que no iba a haber ningún partido más en Dallas, Texas, y hoy mismo va a haber un partido ahí. Hoy vamos a conocer al primer finalista de la Copa Mundial, porque a las 4 de la tarde se van a estar enfrentando Francia en su día nacional contra España. Así que por ahí sea un partido mojado, más ágil, más rápido, veremos a partir de las 4 de la tarde. También avisarles que hoy el INDEC va a difundir a las 16, también el mismo horario del partido, el dato de la inflación de junio, y el gobierno espera haber perforado el piso del 2%. El último dato del IPC que informó el organismo, que fue el de mayo, fue de 2,1%, así que dos décimas le bastarán para estar por debajo de ese fatídico 2% para el gobierno. En otro orden de novedades, por unanimidad, la Cámara de Diputados bonaerense convirtió en ley la ampliación del régimen previsional especial para oficiales y suboficiales combatientes de Malvinas. Se suma a más de 400 veteranos de la guerra que habían quedado excluidos de los beneficios jubilatorios, reporta cenital.com. También, yéndonos de nuevo hacia lo internacional, el presidente de El Salvador, Nayib Bukele, fue designado por su partido Nuevas Ideas como candidato a buscar su tercer mandato de 6 años en las elecciones de febrero, y esto ocurre tras una reforma que le permite la reelección indefinida. Así que Bukele tiene planes infinitos para perpetuarse en el poder. Una de las cosas que anduvieron viralizándose por ahí es que el secretario de Justicia, Santiago Viola, fue visto en la cancha en Estados Unidos durante el partido de la selección argentina frente a Suiza, en el que luego acá en la ciudad de Buenos Aires y en otros sectores del país fueron reprimidas un montón de personas que festejaban por eso. También el ex senador nacional Edgardo Cuéllar fue condenado a 2 años de prisión en suspenso en Paraguay por tentativa de contrabando de dinero. Su ex secretaria y actual pareja, Yara Ginzel, fue condenada a 1 año y 10 meses de arresto como coautora. Esto es porque quisieron ingresar al país paraguayo con una cantidad de dólares bastante exacerbada para hacerlo sin ningún control. Así que eso es todo por el momento, amigues, eso es todo por hoy, martes 8:57 de la mañana. En la ciudad de Buenos Aires, el reporte una vez más del Servicio Meteorológico Nacional: 8.5 grados centígrados máxima de hoy, 16 grados, pero actualmente la sensación térmica es de 6.1 grados centígrados y la humedad del 88%. Las máximas para este fin de semana, che, o jueves, viernes, 20-21 grados, hay que tener en cuenta este dato, y quizás esto venga con lluvias, pero bueno, día a día, mañana a mañana se los iremos reportando acá en Onda Corta. Gracias Eli Baldonado por la operación del día, Mailén Benítez en la producción, Soledad Vázquez tiene mucho que ver aquí con la musicalización, y también Jimena Moquesh a cargo del reporte del tránsito. Mi nombre es Emanuel Coria, les deseo que tengan un gran martes y quédense en el aire de FM La Tribu, en la 88.7, en fmlatribu.com y en el canal de YouTube Esto Pasa en La Tribu. Chau, che, les dejamos con Odetta haciendo Hit or Miss.

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0: Teniendo en cuenta que mañana juegan Argentina e Inglaterra y que tenemos un presidente completamente fan de Margaret Thatcher, me puse a pensar, ¿cuál sería el nombre drag de Javier Milei para hacer su personificación de Margaret Thatcher? Entonces, me parece que alguna de ellas pueden ser Margarita Milei.
1: Ok.
0: O sea, la economía del Thatcher.
1: Me gusta. Casi un aforismo.
0: Oh, o sea, sí, tipo, pasó a trizarlo y dijo... Hasta estoy en un museo.
1: Sí.
0: Lady Motosierra. O sea, así que hoy, al 11-31-26-0-88-7... 11-31-26-0-87-7... Nos van a mandar... ¿Cómo sería el nombre drag de Javier Milei personificando a Margaret Thatcher?
2: Yo no voy a estar de sonrisita con nadie.
3: Si no se te pasa el frío con esto, anda a agradecerle a los Team Frío que estaban pidiendo esta mierda.
4: Usted el frío lo sufre. En el bolsillo sufrimos el frío.
5: Mira.
4: El bolsillo sufre el frío.
5: También. Gracias.
4: Escuché lo que dije. Al señor presidente que tenemos ahora.
3: De frío ya no sé qué más ponerme. ¡Puta que me parió! ¡La puta que me parió!
4: Yo lo que dijeron sobre esta cuestión de si no se puede pagar el gas hay que abrigarse un poco más.
5: Sí, escuché que es abrigador.
3: Necesito hacerle tapping fuerte a los Team Frío. Necesito hacerle tapping fuerte a los Team Frío.
5: Estaría bueno, ¿no?
3: Necesito un guiso de lentejas con medio kilo de pan. Y mucho queso rallado necesito.
4: Es una metáfora lo de que es abrigador inicialmente, me está hablando.
5: Mira.
6: ¡Cambiame el clima! ¡Señora Pachamama! ¡Me cago de frío!
7: Yo les aviso, si mañana no hablo, es porque me congelé.
3: Namasté, boluda, namasté.
2: Porque la frivolidad reina en este país.

0: que dice namasté es, no me jodas que es Milei.
1: No, es Chamacarra.
0: Habla igual, boludo.
1: Chamacarra.
0: O sea, haciendo... le salió igual en ese...
1: No, Chamacarra es increíble, hace un personaje como de una especie de metalero que te ayuda a llegar a la paz mental y todo eso.
0: Uy, qué lindo.
1: Chamacarra.
0: Una especie de locomotora.
1: Sí. ¡Dale, hija de puta, buen día!
0: Y después vota Patricia Bullrich.
1: Soy bueno, yo a la mañana, señora, motivándome para ir a entrenar.
0: Sí.
1: No, pero te juro, yo empiezo a los gritos.
0: Sí, me dijiste que empezás a los gritos, que a veces evocás a Avril Lavigne.
1: Siempre es Avril, siempre ¡pone a Avril Lavigne, puto! Y tipo, y me levanto, tipo, ¡ah, complicated!
0: ¿Pero todo eso en altavoz? ¿O es algo que pensás la forma
1: no,
0: en que...?
1: No, igual yo vivo solo, ¿entendés?
0: Sí.
1: Ni siquiera tengo una trosca, ¿entendés? Una trosca nos referimos a la gata, ¿no?
0: ¿Trosca?
1: Es que...
0: Trosca es mi gatita.
1: No es que tenemos una tipo a Miriam Breckman
0: no,
1: en el
0: No, sí, que yo la tengo y la verdad, pobre de ella.
1: Yo me levanto sola, yo soy mi propia alegría del hogar, ¿entendés? Yo tipo me levanto, me grito, me hablo, me río.
0: Mi igual, propia alegría del hogar, o sea, su propia planta también es.
1: También, vegetativo
0: su propia
1: total.
0: Santa Rita.
1: Si Celeste está escuchando, que es
0: ¿qué
1: mi
0: le
1: amiga,
0: cueste?
1: Sí, con la que vivimos 4 años juntas en 2 ambientes, una sola cama. Celeste, ella me miraba y no lo podía creer porque yo de repente estaba por la casa, que bueno, ambiente, riéndome solo y ella me decía, te acabas de contar un chiste vos, a vos mismo, ¿no? Yo le decía, anda, se me acaba de ocurrir una maldad. Ella me dice, estás muy...
0: Bueno, ya sabes que tengo muchos años viviendo sola y la verdad es que a veces pienso, no podría vivir con nadie, pero por esas actitudes que uno ni siquiera percibe el grado de intimidad que revisten, ¿ubicás?
1: Sí.
0: Tipo, el, por ejemplo, el murmurar cosas. Eso es de viejo loco, yo lo retengo.
1: Sí. Yo me río, hago mis propios comentarios.
0: Y digo, si me ve alguien, qué vergüenza.
1: ¿Simulás peleas?
0: Me peleo conmigo misma.
1: No
0: simulo nada, me peleo.
1: No, yo me peleo con gente, tipo, mentalmente.
0: Ah, bueno, también simulo, claro, discusiones o conversaciones, sí.
1: Sí, pero...
0: O elaboro lo que no supe decir en vivo.
1: Bueno, el síndrome...
0: Que eso es peor y ahí me siento re capa.
1: El síndrome de la escalera. Ese es el síndrome de la escalera.
0: Ok.
1: El síndrome de la escalera es, tenemos una discusión ahora, yo
0: sí.
1: Me voy...
0: Y se te va a ocurrir después.
1: Y de repente se me ocurre, la concha de su madre, si yo le decía esto, le cagaba emocionalmente, la destrozaba.
0: Es que siempre a uno se le ocurre después lo mejor que puede decir,
1: sí.
0: Porque la inmediatez, o sea, tenés que ser Moria para que lo inmediato sea mejor que lo pensado.
1: Igual, claro, Moria lo que pasa es que ya tiene un nivel de grotesco.
0: Sí.
1: Que ya, lo de Moria no solo es rapidez, sino también es estructura.
0: Sí,
1: digo,
0: sí.
1: Hay una metodología.
0: O sea, claro,
1: o sea, tiene una metodología.
0: Claro. Es como esos que unís la fecha de nacimiento con el apellido, te da una frase.
1: Claro.
0: Ella la vive así, digamos, claro, sí.
1: Por eso, pero sí me pasa esto del hecho de vivir solo, que soy muy prolijo conmigo mismo, entonces me cuesta cuando vienen otros a romper esa prolijidad. Por ejemplo, no sé, yo sí, aunque viva solo, yo voy al baño y cierro la puerta.
0: Ay, no, yo no. Yo no, al punto de que me olvido de cerrar la puerta cuando estoy con amigas a veces.
1: Por
0: y
1: eso
0: es como
1: te
0: que...
1: digo, por eso, yo soy muy... Cierro la puerta, ¿entendés?
0: No, o sea, no comes de la olla, por ejemplo.
1: No, pero porque me gusta, viste, como hacer... Tengo, al vivir solo también tuve que generar esos... Viste, che, esto se hace acá
0: esas
1: y demás.
0: Esas citas, claro.
1: Sí, pero esas pequeñas cosas para directamente no estar comiendo del piso.
0: Sí.
1: Pero me pasa que... Cuando vienen el pibe que me ayuda a coger en casa.
0: Ajá.
1: Y por ahí va al baño y deja la puerta abierta.
0: Y a vos te sulfura, claro.
1: Porque además va al baño tipo a desembarazarse de mí, entonces decís...
0: Claro, claro.
1: Primero estás abortando una descendencia que no sabés lo que podría ser.
0: No sabés lo que podría ser
1: claro.
0: El ingeniero
1: vos no
0: que
1: sabés.
0: Estás dejando ir.
1: Este país ha luchado por ese derecho... Y vos estás cagando con la puerta abierta.
0: Claro, claro.
1: No, te juro que me pasa eso, ¿entendés? Igual, nada, hay que recopilar frases de apareadas fallidas. Que es, me parece una gran categoría.
0: Bueno, perfecto.
1: Frases como, creo que la peor que me ha llegado fue, yo nunca fui muy conocido por mi higiene anal.
0: Ah, bueno. Está bien, bueno, igual, aparte esa frase es como la no frase, porque está bien que, no sé, nunca fui muy conocido por...
1: Pam, además, tipo, güey, pará.
0: Claro, qué
1: pará,
0: sé yo.
1: Pará, que en el barrio te...
0: Claro.
1: Con los ojos.
0: Che, la gente se ha plegado a tu consigna, ¿eh? Primero, Mace Diego, jajajaja, ja, ja, ja. Buen día, Mace. Belén López del Río dice, economy al Thatcher, re... ahí dice Mace Diego, la peluca de hierra. Colo Merlo, paquetona, Iron... paquetona Iron es maravillosa. Wada, apareció Wada. Buen día, Wada. Dice, buen día, fin del mundo. Nos amo, me interpelan y me representan al mismo tiempo. ¿Qué te interpelará y qué te representará?
1: Buen día, fin del mundo, nos dice Patricio Briz. Pero eso, acuérdense, estamos pensando, porque ayer vimos, hay una gran cuenta de inteligencia artificial que hace videos.
0: Ay, sí, qué creativa esa cuenta.
1: Mostraba cómo estaba Javier Milei poniéndose la peluca de Margaret Thatcher, maquillándose como la Thatcher.
0: Claro.
1: Entonces, eso, estábamos pensando en su drag Lollapalooza, en su personaje drag, Javier Milei, cómo se llamaría en su personaje drag, homenaje a Margaret Thatcher.
0: ¿Cómo se llamaría su draga, exactamente, de sí, Margaret?
1: Sí, sí, y pará, y Karina haría un drag king.
0: Sí.
1: Karina podría hacer un buen drag king de Dualde.
0: ¿Por qué? ¿A qué venía? Pero aparte, Dualde está
1: pero me encantaría.
0: Dualde está totalmente desvencijado. Claro, lo que tiene que hacer es primero cabezota.
1: Sí. Para mí se tiene que poner una caja de Terrabuzzi en la cabeza, tipo, y se la maquillamos. No, no, no.
0: O sea, che, Bruno dice Margarrota Cher. Gracias, chicos. Pero la verdad son haces de los trabalenguas.
1: No, haces. No. Pero además es Margarrota Cher, o sea.
0: Sí, Cher.
1: No, no, no.
0: Aguante el automaridaje, las manías y su incompatibilidad con la convivencia. Claro, es automaridaje que hacemos. Es casarnos con nosotros mismos, no soportarnos a nosotros mismos.
1: No, pero además, o sea, yo te digo que estuve del jueves al sábado limpiando. Imagínate que cae un trolo y me saca algo del lugar.
0: Claro, sí,
1: o sea,
0: sí, comprendo.
1: Yo estuve de jueves a sábado limpiando toda la casa.
0: ¿Pero por qué tanto tiempo limpiando?
1: Porque cada día le dediqué a un sector.
0: ¿Pero le dedicaste a un sector nivel limpiar hasta el último rincón?
1: No, ya te digo, saqué dos bolsas de consorcio de basura.
0: No, tremendo.
1: De basura, pero esto
0: bueno,
1: de flyer,
0: eso es lo que a uno le pasa de vivir solo, claro. Acumuladores.
1: Sí,
0: sí.
1: ¿Entendés? Ropa que era como, si no la voy a usar más.
0: ¿Hace cuánto no te mudas?
1: 4 años.
0: Claro,
1: cuatro,
0: porque la mudanza
1: años, sí. No,
0: la mudanza es lo que te ayuda a...
1: Igual hay dos barrales que los voy a hacer cagar este fin de semana. Mi plan de fin de semana es ese. Lady Chainsaw, sí, me gusta. No, no, no. O sea, tenemos que pensar esos nombres drag para el jabo. Y pensar, pensar a quién interpretaría Karina en ese show drag.
0: Perfecto, chiques, 9 de la mañana con 17 minutos, buen día, 11-31-26-0-88-7 es nuestro WhatsApp. Estamos también en Esto Pasa en la Tribu en YouTube. Nos pueden pegar un tubazo al 486-40489 y tenemos...
1: Hola Eli.
0: Hola Eli, hoy hola, está Eli, claro, porque... Claro, Valentín Catalán está en Chubut con su familia. Entonces, vamos a decirles hoy que quien va a atender es Eli. Y ella va a decir, la tribu, buenos días. Y ustedes le pueden decir, hola Eli.
1: Hola Eli.
0: Hola Eli, díganle
1: hola,
0: por educación.
1: Eli, claro,
0: o sea, me parece lo mínimo. Lo mínimo indispensable.
1: No, igual para mí, Eli tendría que atender y decir, bueno, decime los 16 números de la tarjeta de crédito y el código.
0: Claro, el...
1: Fecha de vencimiento y código.
0: Fecha de vencimiento y código de seguridad, exactamente.
1: ¿Qué pedimos si estafamos a alguien?
0: Ay, una cafetera bien piola. Eso es algo de estatus, ¿viste? Una cafetera de esas caras que no tendremos nunca.
1: Una Nespresso, lo que pasa es que la Nespresso...
0: Sí, pero la Nespresso, boludo, tenés que dejar el sueldo y el aguinaldo en una cápsula del orto.
1: En las cápsulas. Sí, es como cuando mi vieja me decía... No nos ganamos el viaje a Disney porque allá que vamos a comer las patas de la cama.
0: Es que es así. Es de esas cosas que decís, incluso no es de las más caras. Las más caras son las expreso, no Nespresso, porque son las que no necesitas cápsula. Porque lo otro, sí, puede ser, muy la pago en cuotas, pero después la cápsula, ¿quién la compra?
1: Claro, por eso era. Yo le decía a mi vieja, más juguemos a tipo, mandemos la carta a Villiken. Y ella,
0: claro.
1: No, porque si ganamos el viaje a Disney,
0: ¿qué
1: allá
0: comemos?
1: No.
0: Me encanta el razonamiento de tu mamá, es totalmente
1: ¿qué comemos? Nos comemos
0: real.
1: La pata de la cama. Y yo era como...
0: Y vos eras como, bueno, mami, si hay que comer pata de cama por un día...
1: No. Claro, pero hay violencia de género en casa, ma. Como vayamos
0: y también
1: a
0: hay para comer pata de cama.
1: Pidámosle ayuda a Mickey. Pobrecito, tan...
0: A ver, ¿qué dice más Diego?
1: Tan noventas con Urbano que llegaba a Disney y le pedía, tipo, papá me pega.
0: Cari interpretaría a Don Carlos Early 90.
1: No, no, porque eso sería incesto. Ahí sí que habría incesto. Ahí sí que habría chape.
0: Chiques, escuchen. tema factoría. Julieta, si estás por ahí escuchando, seguís en carrera, por supuesto, pero han movido la fecha porque este miércoles se disputan las Malvinas. Entonces, sea por ganar o por perder...
1: Pero dijo la escaloneta que no.
0: No, sí. Scaloni todavía no entendió, pero sí, se disputan las Malvinas.
1: Otro de los que juegan al fútbol, de los jugadores que juegan... Bueno, listo. Chicos, vino Caro Pardíaco. Un fuerte aplauso.
0: Acá el puto para loco, dale, a ver los jugadores que juegan.
1: No, pará que estuve toda la mañana hablando de fútbol, ¿eh?
2: ¿Cómo es eso?
1: Te juro.
0: ¿En el gym?
1: ¡En el gym! ¡En el gym! Me levanté a las 6:30, me fui al gym y hablé de Francia, de España... Tipo de, no, bueno, a ver, Suiza, porque tal, o sea, los minutos 90.
0: Me gusta
1: 90.
0: El noruego que le cambiaron todo lo que dijo, ¿lo viste? Que le subtitularon cualquier verdura. No, casi caigo, ¿eh? Que decía, el subtítulo decía que quería que gane Argentina.
1: Porque Julieta, Inglaterra hola, tiene la Juli.
0: Cita. Hola, Juli, escúchame, se va a hacer el día 5 de agosto, para, seguís en carrera y relanzaremos.
1: Para mí es así, Julieta es la finalista de ayer.
0: Sí, Julieta, sos recontra mil finalistas.
1: Pero tenemos que elegir el finalista de hoy. Que el finalista de hoy llega por el nombre drag de...
0: Ok, me gusta. Y así, o sea, pará, y vamos sumando de acá, claro, el 5 de agosto. No hace falta que todos los días, pará, Maylen, no te subleves.
1: Es así.
0: Julieta, no todos los días, pero podemos, un día a la semana, sí, podemos ir sumando un finalista más.
1: Julieta es el finalista de ayer.
0: Sí.
1: Tenemos que elegir finalista de hoy.
0: Sí.
1: Y después el 5 de agosto... elegimos un nombre y se lo regalamos a cualquiera. Si la gana Sarasa.
0: Sí, exacto. Escúchame, Julieta. De todas maneras, confirmado que el miércoles vos cumplís 15 años con tu marido. Y eso es un tema que a mí me parece, no sé, o sea,
1: patológico.
0: No, además el día, me agendo el 5 de agosto, dice. Perfecto, Julieta. El mismo día que disputamos las Malvinas, la verdad, ¿tu pareja le trae suerte al país o el país le trae suerte a tu pareja?
2: ¿Hace cuánto vine a comer acá?
0: Buen día, chicos. Buen día, Luca Fauno Gutiérrez.
1: Buen día.
0: Mi nombre es Rosaura Barleta. Hoy está en la coordinación, en la coordinación de aire, sí, Maylen Benítez. En la operación técnica, Eliana Baldonado, que es quien les va a atender el teléfono. Llamen al 4864-0489. Ella dirá a la tribu buenos días. Paula Prati en la edición de artísticas de este programa con la voz de Flavia Medici. Gala Abramovich en comunicación y redes sociales. Belén López del Río y Maylen Benítez en producción. Buen día para todos.
3: Hay mucho sonido. No sé si te está entrando voz o son los auriculares. ¿No? 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Es tiempo de noticias.
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1: Necesitaríamos un buen rollo de cocina.
0: Sí, o sea, ustedes van a ir escuchando cómo avanza nuestra nasalidad a medida que van pasando los minutos. Lo sentimos mucho, pero es la vida de los mocos, ¿eh?
1: Sí,
0: es la vida
1: agüita,
0: de los mocos.
1: Agüita de moco. Ni siquiera es un buen moco que enrollable y expulsable, no. Moco peor, agüita. Agüita de moco, un asco de mierda. Queremos también, para empezar, hoy, 14 de julio, es el Día de la Visibilidad No Binaria. Me parece importante porque, bueno, es una de las identidades que últimamente está siendo, como todas, ¿no? Así como las identidades travesti trans están siendo atacadas, la identidad no binaria es una identidad que está siendo invisibilizada. Y me parece importante, mira, hay una definición en una de las notas de Agencia Presentes que me gusta mucho, que es que las personas no binarias son aquellas que no necesariamente se identifican con los géneros masculino o femenino, con ese binario, ¿no? Pueden ser ambos, pueden ser ninguno, o sea, pueden construir algo nuevo. Ser una persona no binaria es estar por fuera del binarismo hombre-mujer. Y eso significa que no vas a entrar en un nuevo binarismo. Las personas no binarias no siempre utilizan, por ejemplo, los pronombres ella. O sea, está bueno preguntarle. Hay personas trans no binarias que transicionan, pero no transicionan a hombre o a mujer. Abandonan ese género que le impone al nacer para avanzar. También a veces hay un proceso de búsqueda. Entonces, nada, hoy es el Día de la Visibilidad No Binaria. Y sobre todo me parece importante esto, ¿sabes por qué? En los contextos estos en los cuales... seguimos viendo que la política tradicional más peroncha fascista
0: sí.
1: Busca, como decir, bueno, la letra E,
0: sí.
1: Esto de con la letra E se pasaron cuatro pueblos y todo esto.
0: O
1: y...
0: el cuestionamiento a la idea de la autopercepción como si el femenino y masculino tradicionales no fueran autopercepción también, ¿no?
1: Total.
0: Que me parece que ahí el no binario es bastante revolucionario.
1: Por eso me parece súper importante... Hoy, Día de la Visibilidad No Binaria, no solamente por las personas no binarias, sino también por reivindicar que no es una cuestión de gustos, es una cuestión identitaria. Me acuerdo que hace un tiempo el amigo de Tiel, Grabois,
0: sí.
1: Dijo en un tuit...
0: Ganando amigos con Lucas y Rosaura.
1: Amigos el con
0: niño,
1: Pauno.
0: El niño Nisman, la niña Nisman. La niña Ninsi haciendo amigas.
1: El niño Nisman y la niña Ninsi.
2: Gracias, genio.
1: Genio, tipo, para el Día del Niño vamos a hacer esto.
0: Sí, dale.
1: El niño Nisman y la niña Ninsi.
0: Tu peor pesadilla.
1: Perdón, lo que iba...
0: Y la órfana Sarasa.
1: Y la órfana. Lo que iba a decir es que, bueno, en un momento Grabois, hace varios años, dijo que no pueden elegir los pibes, que los pibes no pueden hablar con la ESI, ni siquiera tienen para comer. Y ahí es el error es, los derechos humanos no compiten. El derecho a comer y el derecho a la identidad, porque la letra E no es una letra. La letra E, estamos hablando de identidad, o cuando vos estás diciendo, che, este no es mi pronombre, o algo está pasando dentro de lo identitario. Entonces reducirlo a es una letra, me parece un error. O cuando, por ejemplo, Mayra Mendoza, no Mayra Mendoza, la otra, Mayra Arena, Mayra Mendoza suena a lo redondo, Mayra Arena dijo, Alberto, cuando hablas de la E nos dejás afuera a los villeros. Las personas de los barrios populares también tienen derecho a repensar, a preguntarse y hablar de su identidad. Entonces, nada, por eso me parecía esta acotación para comenzar el día hablando de las identidades no binarias, no solamente como algo de personas no binarias, sino como algo estructural.
0: Pero absolutamente, querides. Bueno, ahí estamos, ¿eh? En Esto Pasa en la Tribu. ¿Por qué Julieta dice y encima es 15 de julio? ¿Qué efemérides es el 15 de julio? Pues nosotros le decíamos, es tu aniversario y el día que disputamos las Malvinas. Y ella puso, y encima es 15 de julio. Bueno, ya nos explicará Julieta. Chiques, tema noticias. Ayer hubo un desalojo en La Boca bastante insólito porque empieza a mostrar cómo se recrudece la política de Jorge Macri en relación con los desalojos que... con la primera excusa de espacios tomados, incluso aunque fueran lugares tomados hace mucho tiempo, o lugares abandonados, porque la mayoría de los espacios tomados en la ciudad, por
1: no
0: ejemplo, son...
1: No todo es espacio tomado.
0: No, claro, y en los casos en los que lo están, muchas veces son fábricas abandonadas, que el gobierno de la ciudad quiere rematar, no es que hay alguien que está peleando por vivir ahí, digamos, ¿no?
1: No, claramente es una política de Jorge Macri, es una política de venta, de orden
0: sí.
1: y seguridad, basta de ocupas, escrito
0: sí.
1: con K... O sea...
0: Vamos a escuchar algo de lo que pasaba en La Boca ayer y lo vamos explicando. Esto es cobertura de Radio Gráfica. Y es un desalojo a una pareja de jubilados.
1: Tenés que ser hijo de Ramil mierda, ¿eh?
5: La obediencia de vida se acabó con la dictadura.
1: ¿Qué tal, Sorellano?
0: No, ¿sí?
1: Georgina, sí, Georgina. Porque ayer la vi que lo había subido esto. O sea, también es el barrio.
0: Claro, porque encima la cana, y lo mismo que hacen cuando roban mercadería, dicen, es nuestro trabajo.
1: Claro.
0: No, eso es obediencia de vida, queridos.
5: Nos tienen miedo, pobres. Y bueno, si se los ponen para los jubilados, te imaginas que...
0: Bueno, ahí algo de lo que pasaba ayer en La Boca. Desalojaron a una pareja de jubilados y a dos personas con discapacidad, a pesar de ser propietarios. Por eso decía cómo empieza a virar la política de desalojos de Jorge Macri, que pretende avanzar sobre
1: sí.
0: todo. Incluso con el tema del peligro de derrumbe, esa excusa que están usando ahora. Como decimos, esto pasó en el barrio de La Boca, en la avenida Regimiento de Patricios
1: sí.
0: al 50.
1: ¿Sabes qué? También acá me parece que hay un cruce muy... que es... noble destacar, que tiene que ver que esté Georgina Orellano siempre en estas situaciones de Constitución, La Boca y demás, está muy relacionado a que la mayoría son zonas donde están las pibas trabajando.
0: Sí.
1: Tanto personas en situación de prostitución como personas de trabajo sexual. Digo, más allá de ahondar en esta nomenclatura o en esta situación, las pibas son las que están en la calle, las pibas travestis, las mujeres cis, las personas migrantes, son las que están en la calle laburando o expuestas a una situación de prostitución y son las que ven estas cosas y las denuncian.
0: Sí.
1: Entonces se arma ahí en el barrio, viste, como algo muy... muy de un cuidado barrial y también un cuidado, o no sé si tal vez un cuidado, o hay algo como de, che, la yuta sigue avanzando y esta violencia y este odio. Entonces, por eso me parece importante hablar de que tanto AMAR, que es el Sindicato de Mujeres Meretrices de Argentina, Casa Roja,
0: sí,
1: que es el espacio de AMAR, también, más allá del trabajo sexual y situación de prostitución, también responden mucho a esto.
0: Sí, totalmente. Son parte de una comunidad que está siendo muy golpeada en este momento en la ciudad de Buenos Aires, ¿eh? Y bueno, como decimos, esto del peligro de derrumbe como la excusa, sin proponerse el gobierno de la ciudad de qué manera puede neutralizar el riesgo una familia que está en una construcción con peligro de derrumbe, ¿no? Bueno, la situación de los desalojos, ¿eh? Ayer en el caso de La Boca. Ahí Patricio nos aclara la efeméride desde el 15 de julio. Es el natalicio de Galtieri. Y mañana cumpliría 100 años. ¡Feliz cumple! Mañana recuperamos las Malvinas, viejo hijo de puta.
2: Bien.
0: Bueno, listo.
1: Está bien.

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23: De la mañana con 36 minutos, chiques, 11-31-26-0-88-7. El nombre, drag de sí. Milei haciendo de Thatcher, ¿ok? No voy a dar el teléfono de línea porque acaban de hacer un chascarrillo, ¿eh? En la tanda, Maylen Benítez atendió el teléfono de línea y nadie contestó. ¿Es alguno de ustedes?
24: ¿Era el mudo?
23: ¿Era el mudo?
24: ¿Sos vos?
23: ¿Es Telecentro?
24: ¿Sos vos? ¿Quién hacía eso de Gazalla? Gazalla le tocaban el timbre.
23: Y decía, somos mudos.
24: Decía, ¿sos vos mudo?
23: Hermoso.
24: O sea, tipo, bueno, o sea, bueno, igual la manera de ofender colectivos.
23: Pero por favor, a Gazalla se le permite que ofenda. Se
24: no,
23: le permite.
24: Por nosotras, pelotuda.
23: Ah, nosotras, no sé si alguien. No se nos permite, ¿no?
24: ¿Qué?
23: No se nos permite. No tenemos ninguna clase de impunidad ganada a esta altura de la vida.
24: Yo por la duda digo que tengo sida.
23: Ah, bueno. Bueno.
24: ¿Qué sé yo? Yo rebato con esa.
23: Che, igual por lo menos no estamos en TikTok diciendo pelotudeces como los funcionarios y los dirigentes tío, políticos, ¿no es cierto?
24: El Pato Bullrich es para tomarse una botella de queroseno y verlo entero.
23: Bueno, ahora tenemos Vidal. Vidal pide que gobiernen para el pueblo.
25: Primero se los necesita a ustedes. Cuando la sociedad decide sostener el cambio, el kirchnerismo no vuelve. Pasó en el 2015, pasó en el 2023... Pasó en las elecciones intermedias, en el 2017, el año pasado, en el 2021. Puede volver a pasar. depende de ustedes, depende de ustedes. Y yo también creo en lo personal que es importante que haya una segunda fuerza en la Argentina racional. Que la segunda fuerza no sea el kirchnerismo. Mientras el kirchnerismo sea la alternativa al gobierno de Milei, muchos van a seguir dudando si sacar sus dólares del colchón, si abrir un kiosco, si invertir en una empresa, si poder venir a la Argentina, porque el kirchnerismo no le genera confianza. Entonces, yo siento que el desafío del PRO es ser esa segunda fuerza. Una segunda fuerza racional, que tenga diferencias con el gobierno donde tiene que tenerlas, pero que no ponga en riesgo el modelo macroeconómico, el rumbo correcto. Eso tratamos de hacer desde hace 3 años y en eso sigo creyendo.
24: ¿Sos team invierno o team verano? ¿Viste que hizo la otra vez esa? O sea...
23: No. ¿Y esa voz de constipada permanente que tiene?
24: Vos sabés, ella tiene temporadas. ¿Te acordás que ella pasó de mujer empoderada con jeans, de meterse en los barrios populares a defender mujeres de violencia de género? Que era como, amiga, no expongas a la piba.
23: Me golpeaba la puerta.
24: Tuvo una
23: época media católica de voladitos también.
24: Sí, que es lo que era la que decíamos acá, que era el cosplay de Esperanza Mía.
23: Sí, claro.
24: Era como Lali en Esperanza Mía.
23: Sí.
24: Y ahora es, le hablo a cámara totalmente constipada y preocupada, tipo... Y que quieren hacerla cool.
23: Yo pensaba de qué vive, porque ella dice...
24: ¿De qué viven?
23: Claro, porque alguien le puso... hace unos días vi una respuesta que ella dio a alguien que le puso haciendo pelotudeces con la nuestra cuando ella subió un video haciendo cerámicas, lo cual me parece magnífico, el comentario. Y ella le contesta y dice, no estoy haciendo pelotudeces, estoy haciendo algo que me gusta... además lo estoy haciendo el fin de semana y no tengo ningún cargo público. Bueno, pero ¿de qué vivís?
24: ¿De qué viven?
23: ¿Cuál es tu trabajo, Mariu?
24: Hiciste un bailando en 2007. Claro.
23: Y tiene una casa en la isla de Recoleta, no nos olvidemos.
24: Claro, hicieron un bailando en 2007. ¿De qué viven?
23: Bueno, muy bien. Aparte de María Eugenia Vidal, que está intentando diferenciarse del gobierno nacional y también del PRO y también del kirchnerismo y también de... Bueno, está el exministro de Defensa, el señor Petri, que también podría ser una buena draga de algo.
24: Sí, no, bueno, ya bastante es draga.
23: Claro, es draga directamente.
24: Ya bastante, o sea, te diría que menos partes humanas que Darth Vader tiene esa cara.
23: Sí.
24: Con mucho respeto
23: era
24: a Darth
23: Vader. Ministro de Cera, así lo llamábamos acá. A ver.
24: Sí. Esa es Cristina Pérez despertándose.
23: Así empieza el audio de Petri.
24: Cristina Pérez arrancando llamándolo... Y Petri dice, ay amor.
23: Bueno, y Petri correteando para otro lado porque tiene regalos para darle al presidente Javier Milei.
1: Buenas, ¿cómo andan? Bueno, acá llegando a Buenos Aires porque hoy a las 15 nos reunimos con el presidente en la Casa Rosada y le llevo 2 regalos, así que vamos a hacer el unboxing. Eso es lo que me dijeron que es, unboxing. Ahí va, vamos con el primero. Se abre la caja y ¿qué aparece acá? Aparece un mate, acá tenemos la bombilla, ¿no? Y el mate tiene una particularidad, ¿no?
24: Además, Javo tiene menos pinta de tomar mate. ¡No soples el mate! ¡No muevas la bombilla, tarado!
1: De raíces cuyanas.
24: Y él empieza, no, mamá, no, papá.
1: Y después, las clásicas palmeritas de la pichona, impresionante. Ayer pasé por la pichona y me dice, llévale estas palmeritas al presidente, si lo ves, y le dije, sí, lo voy a ver, así que... le llevo las palmeritas de la pichona de las Heras, que son buenísimas, riquísimas.
24: ¿Qué dice?
23: Bueno, de ayer son, porque dice que ayer fue.
1: Son para el presidente, pero están buenísimas. Ya después les paso la descripción.
23: Idealmente el hojaldre tiene que ser del día, Petri. Digo.
24: ¿La descripción de qué? ¿La descripción de qué? Qué bronca me da cuando le dicen puto a Petri, porque este colectivo no necesita eso.
23: Che, dice Tommy, dice, buen día, chicks, seguro da clases en la UCA Mariú. Sí, un poco de eso deben vivir, lo mismo que Sturzenegger en... ¿Cuál era la que estaba Sturzenegger? ¿Era la UCA?
24: No sé, pero imagínate tener...
23: Que hicieron un acto con Milei, que lo metieron ahí y que en una cátedra de Sturzenegger.
24: Pero
23: ¿Qué materia?
24: A mí me gusta que Patricio Virzi dice, dudo que Milei tome mate. Obvio que no toma mate, no sabe tomar mate.
23: Petri tampoco toma mate.
24: Petri sí, Petri, pero porque le gusta tipo fingir cuatrero, gaucho, ¿viste?
23: Claro, hay algo de eso,
24: de
23: campo.
24: Tiene su fantasía gaucho.
23: Sí. Petri es senador mendocino, recuerden, era antes de eso era ministro de Defensa, finalmente fue reemplazado por Presti, porque acá todo es un trabagrama, se dice, bueno, No, trabagrama es el juego, pero ¿cómo se dice cuando mezclan las palabras, las letras y...?
24: Anagrama.
23: Anagrama, eso, ahí va.
24: De la Universidad de San Andrés era Sturzenegger.
23: Ahí va, de San Andrés. Bueno, y tiene ahí el unboxing.
24: No, sí, trató de decir, era vos diciendo inglés. O sea, chiquis.
23: El mate, lo que decía, es Milei 2027 porque están obsesionados con la reelección. Viste que no paran de hablar
24: pero
23: de
24: man,
23: eso.
24: Pero no entiendo por qué están tan desesperados con la reelección, si con este peronismo seguro la ganan.
23: Bueno, eso es lo que venimos diciendo con Lucas Fauno, que la verdad es como que...
24: Yo por suerte te digo que me encanta, sabes que si hay algo que me hace feliz de que la mayoría de los medios se hayan bajado de lo del feminismo, es que dejen de invitarme. O sea... Ay, qué bien que me hace, te juro que...
23: Hay una sensación de extrañeza, ¿no? Que se siente...
24: No, para nada, no se extraña una mierda.
23: No, de extrañeza estando ahí, digo. ¿Viste cuando te sentís que sos sapo de otro pozo?
24: Sí, cuando se les pasó la moda de poner mujeres en vestido tubo y sí. Llevar y hacer pasar sudor marica, ¿viste? Dejaron de invitarnos.
23: Sí.
24: Entonces, nada, está buenísimo porque yo cada vez que voy la cago.
23: Bueno, saluda a la prima Ceci, dice buen día, prima... Che, otra noticia vinculada con el mundo sindical, ojalá que se pueda avanzar en la organización de los trabajadores en esta situación, que es lo que está pasando con Flybondi. No muy sé mal. Si viste en los últimos días, Flybondi ya sabemos que es una empresa desastrosa.
24: Perdón, si sacas un pasaje en Flybondi, o sea, te comprendo por el precio, digo, sí. Comprendo, pero sacar un pasaje a Flybondi...
23: Hoy ya no se puede,
24: es
23: hoy
24: como
23: ya no se puede.
24: Jugarle tipo al cero en la ruleta,
23: sí,
24: es como
23: sí,
24: bueno.
23: Sí. No, totalmente, lo que pasa es que es una empresa que tenía precios de pasajes que no existen, básicamente, y que mucha gente todavía en nuestro país vuela para como el niño Valen. ¿Entendés? Como hay mucha gente que por ahí quiere ir a ver a su familia. Son caros ya de por sí los pasajes de avión. Entonces los pibes y las pibas que han venido a estudiar o han venido a laburar
24: cualquiera que
23: a Buenos
24: che,
23: Aires
24: bueno,
23: y alrededores,
24: sale ese precio, bueno, me la juego.
23: Sí, es como que ves una oportunidad más por ahí de viajar y demás. Bueno, Flybondi hace mucho tiempo que viene reprogramando vuelos de una forma... Chicos, no puedo hablar, tengo atravesado el gallo Claudio.
24: No, sí, lo que decíamos es esto, que lleva 11 días
23: sí.
24: Sin volar Flybondi y lo loco es que se siguen vendiendo tickets.
23: Claro, eso es lo que están haciendo ahora, están vendiendo tickets.
24: Sí, y también me llama la atención esto. Comprendo que sea un buen precio y todo, pero sacar un pasaje en Flybondi es, viste, tenés que tener como un estrés que es innecesario.
23: Igualmente, más allá del que saca el pasaje, ahora la situación es la de los trabajadores, porque la empresa hizo 300 retiros voluntarios y no los pagó. Vos imaginate que tenés que tomar la decisión de aceptar, o sea, de que ves que esta es una empresa fantasma. Y tenés que tomar la decisión de aceptar un retiro voluntario, quedándote en Pampa y la Vía, diciendo, bueno, voy a cobrar algo... Y no cobraron nada, las 300 personas que se fueron no cobraron nada, tampoco se pagaron sueldos de junio, ni aguinaldos, tienen una serie de problemas. Ustedes saben, desde hace mucho tiempo que los grandes problemas de Flybondi tienen que ver con el mantenimiento, pero ahora se están sumando otras cosas, como por ejemplo deudas con YPF que les impiden cargar combustible. Entonces tienen una cantidad de vuelos cancelados, como 125 vuelos cancelados en los últimos 10 días, muchísimo más que lo que cancelan las otras compañías, obviamente, y 2.000 vuelos cancelados en lo que va del año. Es una barbaridad, y uno piensa, hay algo que se llamaba Ministerio de Transporte en una época, hay algo que se llamaba Ministerio de Trabajo en una época, hay una comisión, bueno, una Administración Nacional de Aviación.
24: Pero esto tiene que ver mucho con lo que propone desde el día cero Javier Milei, que es el corrimiento del Estado en función y en beneficio...
23: Y esto es permitir directamente una estafa.
24: Claro, y en beneficio de las empresas, en beneficio del privado.
23: Sí,
24: el privado a lo que se le canta al orto, que te despida o que vos te tengas que retirar sin pagarte, que vos saques... Además, ponele que, bueno, vos sacaste el Flybondi. ¿Con quién te vas a quejar?
23: No, obviamente. ¿Y el laburante?
24: La comisión
23: ¿con quién
24: de qué
23: se va a quejar?
24: La comisión de qué poronga te va a dar pelota.
23: Totalmente. O sea, bueno, entonces, una noticia judicial en este caso, condenaron al senador Cuéder, ex senador Cuéder, por contrabando de dinero, lo condenaron a 2 años, no va a ir preso. Esto es una decisión de la justicia paraguaya. Ustedes se acuerdan de que él fue encontrado cruzando la frontera con Paraguay con $200,000, $650,000 pesos argentinos y 4 millones de guaraníes. Bueno,
24: mi guaraní, vos no me vas a llevar.
23: Claro, exactamente. ¿Qué hace la justicia paraguaya entonces? Lo empieza a investigar por tentativa de contrabando de dinero y tanto a él como a la exsecretaria que iba con él, que además es su pareja, lo condenaron, ¿sí? A él a 2 años y medio, a ella a 1 año y 10 meses de prisión. Ellos ya cumplieron prisión domiciliaria en Paraguay. Están en Paraguay, de hecho, con lo cual estas condenas fueron mayormente absorbidas por esa prisión domiciliaria y no van a cumplir más tiempo.
24: No, y además también falta lo que decida la justicia en Argentina.
23: Exacto. De hecho, lo más probable es que cuando vuelvan a Argentina sí sean detenidos.
24: Sí, vuelvan a ser juzgados.
23: Exactamente. Así es. Tienen que ser juzgados también por la justicia argentina, ¿eh? En el caso de la justicia paraguaya, tentativa de contrabando. Son penas bajas justamente porque no se llegó a consumar el contrabando que estaban intentando hacer entre la frontera de Argentina y la de Paraguay. También tiene otra causa en Paraguay, Cuéder, porque compró 6 departamentos de lujo y 6 cocheras en Asunción.
24: No, bueno, ¿de qué viven?
23: Él iba y se iba a presentar. ¿Qué iba a hacer? Una concesionaria, toma, tengo todo esto que me alcanza. Era eso lo que iba a hacer, pero si lograba consumar.
24: Ahí es donde tenemos Never Forget About Adorni, o sea...
23: Total.
24: Acá es donde se empieza a ampliar la mirada de, che, ¿qué pasa con las declaraciones juradas de cada uno? Y uno de los grandes problemas que tuvo la política con el escándalo de Adorni no fue solamente Adorni, sino lo que esto representa, ¿no? Como,
23: totalmente.
24: Che, ¿y ahora qué podemos pensar de cada uno? Y ahora de repente la gente empezó a acordarse de que hay declaraciones juradas. Lo que pasa es que, claro, ahí hay un pacto, como diría Male Pichot, ¿viste el pacto peneano?
23: Totalmente.
24: Bueno, hay un pacto político de tampoco te voy a perseguir a vos porque a ver si todavía me piden la mía.
23: Bueno, es que, y fíjate lo que pasa con Cuéder, el recorrido. Él fue electo senador en 2019 por el PJ, pero rompe con el PJ en 2024 cuando, obviamente, Javier Milei empieza con su paquete agresivo de votaciones legislativas, vota a favor de las leyes de Milei, incluida la ley bases, y después pasa esto de que lo agarran con una torta de guita yéndose a Paraguay. ¿Casualidad?
24: No, bueno.
23: No lo creemos. ¿Qué quieren que les diga? Bueno, y otros funcionarios, exfuncionarios condenados en este caso son José López y Julio Devido, que eran funcionarios del Ministerio de Planificación de Cristina Fernández de Kirchner. Los condenaron por lo que se conocía como el caso Skanka. ¿Qué recuerdos, la verdad, trae que estas causas estén en juicio en estos momentos? Los condena el Tribunal Oral Federal número 4. Es uno de los primeros casos de corrupción así resonante. Asociados con la gestión del kirchnerismo. Es la quinta condena de Julio Devido. Acá digo, seguramente debe haber condenas forzadas y demás, pero si es la quinta, está bastante complicado Julio Devido con algunas causas. Una de ellas es la causa por la tragedia de Once, otra es la compra de trenes que se consideran chatarra, otra es la el sobreprecio en la importación de gas natural licuado. Bueno, algunas de las investigaciones que tiene sobre su espalda Julio Devido. Ya cumple arresto domiciliario en su casa en Zárate, de hecho no sé cuántos años tendrá, pero unos cuantos debe tener ya. Y en este caso, el caso Skanka, es un juicio que había empezado en abril de 2024, es un juicio que pretendió determinar si existió un esquema de pago de coimas a diferentes funcionarios públicos para orientar la licitación de obras de ampliación de gasoductos.
24: Cierto.
23: Hacia la empresa Skanka, que por eso se lo conoce con esa referencia. Un expediente que tiene su inicio en 2006 y, bueno, ocurrió entonces finalmente esta condena. No son los únicos condenados, son los funcionarios de gobierno condenados en este momento, Julio Devido y José López, que integraban el Ministerio de Planificación durante el año que se investiga. Así que sigue avanzando en ese sentido el Poder Judicial y, como siempre suele pasar, avanza muy rápido cuando al gobierno le sirve y avanza muy lento cuando al gobierno no le sirve. Que
24: sí,
23: es un poco...
24: que también es que no habla solamente de lo que pasa con la oposición, sino también lo que pasa con los propios, que debería ser equitativo. O sea, porque también, obviamente, estamos estamos totalmente a favor, digo, de que se haga una lectura y se diga, che, ¿qué pasó con esta situación? Lo mismo, che, situación Insaurralde, o sea, son un montón de este lado, obviamente.
23: Estuvo viendo el Mundial, ¿viste? Que bueno, igual después uno ve esas cosas y dice, la verdad que es efectista, porque ¿qué va a hacer? ¿No va a haber el partido del Mundial? Es obvio que Insaurralde va a ver el partido del Mundial, mientras no esté en Cana, o sea, qué sé yo.
24: Claro, Maylu viajó, dice que pudo salir del país.
23: ¿Viajó al Mundial?
24: Sí, cuando decimos
23: mira, yo
24: viajó,
23: pensé que era acá, en una casa acá.
24: Cuando decimos viajó...
23: con un funcionario de Javier Milei.
24: Con un funcionario
23: hacemos
24: de Milei.
23: Silencio, estamos escuchando los datos que suma Maylen. Que
24: pero digo, esto tiene que ver con... no es un detalle menor, porque esto significa que pudo salir del país. O sea, que no tiene ningún tipo de restricción, ni de fuga, ni de nada.
23: Claro, claro. Bueno, eso es un poquito problemático, claramente, ¿eh? 5 minutos faltan para las 2 de la mañana. Las 2 de la mañana.
24: Bueno, chicos, nos vamos a la mierda, gracias.
23: Maylen, ponen, que eso tipo, no puede ser.
24: Oh, no, chicos, la hizo, gana buen día, de la fin de la del chorro, no sé qué. Sí.
23: Sí, buenos vampiros, tengo frío. 5 minutos faltan para las 10 de la mañana. 8 grados 9 en este momento. Sensación térmica, 6 grados 8. Ya venimos, chiques.

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0: 10 de la mañana con 2 minutos en este momento. Y en Esto pasa en la tribu, en YouTube, Ceci, mi prima, dice: 2 de la mañana, jaja, estás más quemada que yo. Bueno, ahora vamos a explicar. Ahora vamos a explicar de dónde viene eso, porque para mí que viene un poco al caso. Estamos acá en el estudio de FM La Tribu con Mariana Regueira, Mar. Así nos puso Mailén entre paréntesis y entre comillas, Mar. Bienvenida, es psicóloga, vamos a charlar de varias cosas con ella. Es creadora del podcast Desenredando Mambos, por si quieren ir a buscarla por ahí. Buen día, ¿cómo
1: Buen
0: estamos?
1: Día,
0: ¿cómo
1: Buen andan? Día, Mar. Llegaste perfecto.
0: Llegaste perfecto.
1: No, llegaste perfecto. ¿Cómo estás, Mar?
2: Bien, ¿cómo andan ustedes?
0: Bien, muy bien. Y de hecho, yo decía esto de que un poco viene al caso porque habíamos charlado previamente de tener una conversación acerca del estrés y de qué significa el estrés en esta época, que quizás no es esa palabra fácil que en algún momento era como, ese estrés. Y yo hace 10 minutos dije que eran las 2 de la mañana.
2: Escuché, te venía ¿no? escuchando.
0: Ok. Y dijo, y ella anotando, 9:11.
2: Me sirvió de disparador.
0: Ok, perfecto. A mí también me... Fue por eso que lo dije nomás, para que tengamos un disparador.
2: Bueno, primero me gustaría empezar un poco preguntándoles cuántas veces al día piensan o dicen estoy cansado o estoy cansada.
1: Podríamos decir las veces que no.
2: Más fácil, ¿no?
1: O sea, sería mucho más fácil.
2: Más fácil.
0: Y no sé si tantas, no sé si las conteo, pero no, digo, no sé si tantas en el sentido, no sé si me detengo a pensar en eso.
1: A mí lo que me pasa es que ya lo doy por, o sea, ni siquiera pienso las veces que estoy cansado, sino que al ser un estado meseta, lo que pienso es cuándo puedo salir de ese estado de cansancio.
2: Bueno, eso es bueno igual. ¿Ya sabes cómo puedes salir de eso?
1: No.
0: Igual me gusta el cuándo porque hay como una zanahoria de decir, bueno, en 2 semanas... Y en dos semanas hay otra cosa que no,
1: o sea... Pero yo, no, el problema acá es, la frase que a mí me hizo preocupar fue, bueno, mañana antes de ir a entrenar, me agendo 5 minutos y lloro.
2: ¿Te agendas el llanto?
1: Sí.
2: Bueno, ¿pero te sirve?
1: No.
0: Yo igual me quedé
1: pensando...
0: Yo lo
1: estoy dando todo, Mar,
0: ¿eh? Una cosa, y ahí, Mar, nos das tus pareceres, pero creo que... Claro, mis pareceres. Internarse. Vayan a internarse.
1: Pelotudas.
0: No, lo que estoy pensando es que por ahí pienso cuando estoy cansada durante el día, cuando, por ejemplo, cuando ya pasó la mitad del día, son las 5 de la tarde, y yo tengo todavía actividades laborales por delante... Ahí es como que digo, ay, qué cansada estoy, ¿por qué no termino a las 6 de la tarde, claro, a las 5 de la tarde como en otras épocas?
2: Bueno, yo poco quería empezar con esta pregunta, ¿por qué? Porque me pasa mucho en el consultorio que vienen los pacientes y quizás no se preguntan esto que ustedes decían, ¿no? Como no se preguntan en el día cuántas veces estoy cansado,

0: o cansada, pero en el momento que empieza la sesión es como, no doy más, estoy agotada. Y es como, ah, ahora me doy cuenta cuán cansada estoy, porque me lo preguntás, ¿no? Porque me preguntás cómo me siento, cómo estoy, o no sé, una pregunta que hago es cómo estuvo tu semana, cómo estuvo tu fin de... Ahora, lo que un poco pensaba es, ¿y si el cansancio no es, no es el problema, sino como el alerta o el mensaje? Porque muchas veces es como estas frases, ¿no? Estoy cansada, no doy más. Y el cuerpo tiene como cierta particularidad, ¿no? Digo, nosotros estamos cansados, estamos cansadas, y en un punto ya lo hacemos como vos un poco dijiste, como esto de, bueno, preguntame cuándo no, ¿no? Claro. Más fácil. Pero, o sea, desde la psicología lo que sabemos es que no desaparecen las emociones que vamos teniendo, que es como el famoso fingir demencia, que se usa mucho ahora. Pero en realidad hay cosas que las barremos debajo de la alfombra, y como yo digo muchas veces a mis pacientes, después tenemos que hacer una mudanza, levantamos la alfombra y todo eso quedó ahí. Entonces, ese cansancio que muchas veces lo vamos como naturalizando va quedando en algún lado. Y siempre el lado es nuestro cuerpo. Entonces, ese cansancio, ese estrés, que muchas veces el estrés se refleja como cansancio, pasa al cuerpo y ahí aparece lo sintomático, ¿no? Como el dolor de cabeza, la contractura, se me cae el pelo, problemas gastrointestinales, que es como todos sabemos que el intestino es nuestro segundo cerebro, entonces estoy nerviosa, me voy por el baño. Estoy nerviosa, no voy al baño. Estoy nerviosa, me duele la panza.
1: Sí, me amarías aún sabiendo que todo lo somatizo gastrointestinalmente.
0: Sí, tal cual.
1: Como dice el meme. Te quería hacer una consulta. Escuchándote, pensaba... más allá, obviamente, del espacio de terapia, que me parece que es un espacio, yo considero que es un espacio súper importante y que ahonda en cosas muy, muy profundas y demás. Escuchándote recién pensaba, qué fuerte que tengamos que llegar al espacio de terapia a responder preguntas que en algún momento quizás eran parte del cotidiano familiar o de amigos, digo... ¿qué pasa cuando no tenés un amigo o una amiga que te diga, che, ¿cómo estás? Y que vos le puedas decir, boludo, estoy muy cansado. Digo, ¿cómo pasa eso de que perdimos, siento, mucho de esa intimidad o de ese tiempo de compartir, ¿no? Al tener un pluriempleo y no poder, sí. Siento que ese espacio de terapia, eso, poder decir a alguien, che, estoy muy cansado, no debería ser.
0: No, pasa que también ahí es esto que dije antes, ¿no? Como naturalizamos el cansancio, claro. Entonces muchas veces ni siquiera lo compartimos, o sea, no permitimos ni decir esto, che, ¿sabes que no hay más? No sé, me explota la cabeza, vos antes dijiste, estoy quemada, ¿no? Que alguien había mencionado eso, y es como un poco, a mí me gusta dar un ejemplo que es como, cualquier electrodoméstico que tenemos en casa, sí. Vos lo ponés a funcionar todo el día, ¿cuánto tarda en quemarse? Bueno, nuestra cabeza funciona de esa manera, y no nos damos cuenta que está todo el tiempo en funcionamiento. Y sobreexigimos ese funcionamiento, ¿no? Porque, no sé, yo pongo a lavar el lavarropas, ¿cuánto? Un par de veces a la semana. Digo, no está todo el día funcionando. Nuestra cabeza sí. Entonces, esto que vos decías, ¿no? Como, primero que lamentablemente hoy ir a terapia es un poco un privilegio. Sí. Pero creo que es importante las redes, los vínculos que tenemos para, si no tenemos esa posibilidad de ir a un espacio terapéutico, digo, al menos conversarlo. Y creo que ahí también es lo que está bueno de... que yo creo que hoy en día se ponen más en palabras, y si bien seguimos funcionando en automático, creo que existe un poco más esa pregunta de, no, pero de verdad, ¿cómo estás? Porque la pregunta automática es bien, o sea, ¿cómo estás? Bien. Bueno, no, pero de verdad. O muchas veces creo que a veces también lo charlo con mis pacientes de, bueno, contáselo a tu amiga, o ¿se lo contaste a alguien? Yo siempre la primera pregunta que hago es esa, ¿se lo contaste a alguien? ¿Se lo pudiste compartir a alguien? No, solo lo hablé acá. Ok, es un paso, está buenísimo, ya si lo pudiste traer a este espacio. Pero también es llevarlo afuera. Porque si no queda en esto de, bueno, lo charlo una hora a la semana con mi psicóloga y se terminó ahí. Y el trabajo es el que hacemos por fuera, no en esa hora.
2: Claro, no, estaba pensando en que hay algo de lindo, entre comillas, en cierto cansancio, que es, por ejemplo, a mí me pasa viéndolo con alumnos, o me pasa a mí también de decir, bueno, a veces uno se suma una actividad más que te provoca un enorme cansancio porque es lo que disfrutás, ¿no? Y con alumnos me pasa mucho eso de decir, claro, si vos quisieras hacer este terciario el día que estés tranquilo y tenga, no lo vas a hacer nunca. Entonces tomás una decisión también de decir, bueno, y a veces lo que pasa es que eso se va eternizando, ¿no? Oh. Que es como, bueno,
1: también, perdón,
2: cuando termina, no sé.
1: En ese sentido hay una cuestión, a mí me pasa como a la noche, cuando te pones a scrollear o a pelotudear o a lo que sea, que es decir, me lo merezco, estuve todo el día quemada, necesito pelotudear, y el pelotudeo a veces se convierte, o por lo menos últimamente se convirtió en scrollear, sí, reels, que te termina dejando el cerebro hecho un flan, hiperactivo y con ganas de hacer un budín con rollos de cocina, ¿entendés? Y son las 3 de la mañana y vos estás todo babeado.
0: Sí, y lo del budín te digo que dentro de todo está bastante bien. El tema es cuando aparecen
1: con rollos
0: cosas.
1: De cocina, no sé.
0: No, bueno, ahí te digo que muy rico no va a estar, pero sí pensaba en esto de que muchas veces terminamos como comparándonos con una vida que
1: soy
0: no
1: feo.
0: Existe. Sí, o mira todo lo que no tengo, todo lo que me falta, todo lo que no puedo hacer. Entonces ahí también aparece como, ¿qué estoy consumiendo? ¿Lo que consumo me sirve o no me sirve? No sé, hoy en este momento mi algoritmo es todo fútbol mundial. Bueno, eso me sirve, me motiva, me divierte, me da nostalgia o lo que sea. Ahora, si el algoritmo va más por el lado de esa vida perfecta que se muestra en las redes y que nadie tiene, encima te vas a dormir pensando
2: o
0: sí,
2: el TikTok
0: todo lo que
2: de
0: te
2: Vidal,
0: falta.
2: Si te empieza, si te empieza a interferir
1: no,
2: el algoritmo.
1: Por eso está bueno
2: el TikTok
1: bloquear,
2: de Petri.
1: Bloquear gente
2: a
1: feliz.
2: Vidal.
0: Sí, esto, digo, a ver, a veces es como hagamos un reveamos qué estamos siguiendo, qué cuentas.
1: Una curaduría.
0: Sí. Pero también pensaba en algo que, a ver, me gustaría como hacer este clic. No todo estrés está mal. Digo, a ver, hay un estrés que es necesario y que en psicología le decimos el estrés adaptativo. ¿Qué es lo que nos sirve? No sé, que yo hoy haya llegado acá a tiempo, que ustedes estén atentos a lo que está pasando, a lo que tienen que hacer, no sé, a preparar un examen, a dar una clase. El problema, entre comillas, es cuando el estrés adaptativo se convierte en un estrés crónico o negativo, que es ahí un poco esto de naturalizar. Y hay un ejemplo que a mí me sirve mucho dar ejemplos, ¿no? ¿Y qué les pasa cuando ven una película, no sé, de terror o de suspenso? ¿Qué les pasa con el protagonista o la protagonista?
2: Esto de decir, corre, boludo, sí, salí de ahí, no te metas ahí.
0: ¿Y
2: por qué caminás y no corres?
0: Claro, pero sabemos que eso no es real. No, digo, sabemos que es una película, que estás tirada en tu sillón o en la cama o lo que sea. Ahora, cuando imaginamos escenarios catastróficos, nuestro cerebro funciona de esa misma manera. No, digo, funciona como corre, salí. Y todo lo que estamos pensando, según estudios, no según yo, el 1% sucede.
2: Ok.
0: El 1 de 100.
1: ¿Me lo podrías repetir un toque un par de veces? ¿Me lo anotas ahí? Porque, no, hoy a la mañana, ¿sabes de qué hablábamos? De cuando inventamos discusiones.
2: Claro,
0: en tu cabeza.
1: Cuando estás solo en tu casa discutiendo, o sea, pero discutiendo.
2: ¿Con alguien?
1: Sí.
2: ¿Con alguien?
1: O ganándole discusiones.
0: Bueno, pero ¿qué te pasa corporalmente?
1: Soy un loco, soy un viejo loco.
0: Ya estás como...
1: Sí, soy un gato, ¿viste? Soy ¿viste cuando los gatos están arqueados, tipo así, caminando de costado por toda mi casa con un
2: mate? Te enojás, ¿viste? Mirá el pelotudo lo que me dice y no te dijo nada. Solo está en tu cabeza la imaginación, sí, de la respuesta.
1: Bueno, es como cuando tenés que ir a hablar con alguien y vas pensando. Pensé cuando llegás, es como, ¿sabés qué?
2: Pero a la vez, qué difícil es no especular con cosas que podrían pasar, quiero decir.
0: Sí, pero ahí es donde yo digo, desarmemos esto. ¿No? Cuando alguien viene un paciente y me dice, no, porque mirá si pasa esto, lo otro. Bueno, para, a ver,
1: eso.
0: Empecemos a desarmar.
1: Herramientas.
0: Claro, digo, ¿cómo esto que está pasando es posible? ¿Qué posibilidades hay? Y si pasa, ¿qué es lo peor que puede pasar con esto? ¿No? Como, a ver, hay cosas peores que son muy difíciles y hay cosas que si vos lo empezás a desarmar y lo reducís, te quedas así chiquito y decís, ah, pará, me estoy haciendo un tremendo mambo y lo más probable es que esto no suceda. Y es esto que le decía, el 1% pasa. Entonces, también esto, digo, de estar con esa carga mental, que la carga mental es lo que se habla mucho también en las maternidades o en las mujeres, ¿no? Digo, como mujeres heterosexuales que conviven con hombres, que es como la mujer generalmente se encarga de todo y es como... La carga mental es como... El estrés y el cansancio es la punta del iceberg y la carga mental es todo lo que está acá abajo, ¿no? Como el planificar qué vamos a comer hoy. Bueno... Pensemos los dos qué vamos a comer hoy. Llevamos a los chicos al colegio los dos. No sé, los dos pensemos qué vamos a hacer para el cumpleañito de la criatura. ¿Entendés? Digo, como la carga mental, no, obviamente que no solo está en la mujer, también está en el hombre, pero no sé, en un laburo, el que está capaz por encima de otro o sí, el que se hace cargo de muchas cosas. Entonces, esto que decías, herramientas, es como, bueno, a ver, para... yo muchas veces mando a escribir, ¿no? Como hagamos una

0: pista. ¿Qué es lo que más te está preocupando? Bueno, ordenemos lo de lo más importante a lo menos importante, según vos, qué es lo que más importa, lo que te pasa a vos. Y ahí cuando lo escriben también aparece algo como, ah, pará, no, me estoy haciendo un nudo en la cabeza que no es por ahí o es menos de lo que yo esperaba. Entonces, ahí también es esto, ¿no? Digo, el estrés funciona de una manera que si nosotros nos quedamos pensando únicamente en eso, eso cada vez se hace más grande, ¿no? Es como el monstruo que va creciendo. Entonces, empezar a desarmar y como esta sensación del nudo, de desenredar esos mambos, nos ayuda también a que se vaya haciendo cada vez más chiquito.
1: Yo pensaba en esto que hablabas, en zoom in, zoom out. O sea, como cuando algo, viste, te come la cabeza, yo siento que hago muy un zoom, viste, como que estoy focalizando en un punto y a veces trato de abrir, viste, como decir, bueno, ¿cuál es el panorama entero? Como, o si lo veo de más lejos, trato y empezás a verle como otros matices. Y esto que decís de escribir, a mí me sirve mucho, pero me sirve mucho pensar en escribir en papel.
0: Sí, ni hablar. Eso, buena eso aclaración.
1: Eso te iba a preguntar.
0: Dejemos los celulares de lado, sí.
1: No, no solo, yo soy el señor de las listitas, o sea, mi vida es listitas. Todos los días que arranco siempre es una lista. En la computadora tengo el blog de notas. Pero para estos trabajos, como el volver, viste, a parar. Sí. Incluso en la letra yo me salteo muchas veces vocales y demás, que tiene que ver con el aceleracionismo. Volver a escribir la palabra completa, o sea, como me hace pensar las cosas de otra manera.
0: Sí, y no es lo mismo, digo, a ver, yo soy muy de lo analógico, de la agenda, del papel, del lápiz. Sí. Y cuando pido esto, digo, bueno, a ver, si lo estás haciendo en el colectivo y no te queda otra, pues hacelo. Pero si lo podés hacer en tu casa y tomarte un ratito, pues si no estamos haciendo lo mismo. Digo, estoy tratando de bajar a un cambio y termino escribiéndolo en el colectivo el ratito que me queda. Entonces es como, bueno, hacelo en un papel, si podés, obviamente. Pero también es esto de esa frase que es muy trillada, pero no es solo lo que nos pasa, sino qué hacemos con eso que nos pasa. Y ahí un poco vuelvo a lo que vos decías, que para mí es muy importante el tema de las redes, ¿no? Digo, de, a ver, estoy pasada. Bueno, no sé, llamo a una amiga, lo hablo con mi pareja, lo hablo con mi hermano, mis primos, mi viejo, no sé, digo, como tratar también de compartir. Porque también cuando compartimos nos damos cuenta que, ah, no, pará, no era tan terrible.
1: Cuando lo digo en voz alta. Que también tiene que ver, me parece, con reconfigurar los vínculos, ¿no? Como que a veces nos da un poco de cosa, ay, ir y caerle a una amiga con todo este bardo. Y también hay un miedo a, che, capaz no éramos tan amigos.
0: ¿Miedo a que no esté?
1: Miedo, claro. O cuál es la diferencia entre que una persona que amás y te ama no pueda a que no quiera.
2: Le abrí otra columna, pero
1: no, pero digo, otro estrés.
2: No, bueno, está interesante, sí.
0: Pero mira, por ejemplo, tenía una paciente me dice
2: yo
0: algo.
2: Yo soy partidaria de dosificar, ¿no? No recaer no con todo, todo sobre, bueno, la misma persona.
1: ¡Ay, porque, por favor, no mientas!
2: No, sobre la misma
1: persona. ¡Ay, por favor!
2: ¡Qué tarada que es!
1: ¿Qué es esta terapia de pareja?
2: No, pero claro, porque
1: ¿dosificar qué?
2: Una vez. No, igual también es cierto que uno a veces le contaría unas cosas a una persona y otras cosas a otra. Como
0: no todo
2: que
0: lo hablas con las mismas personas. No, o mismo en un grupo de amigas. Muchas veces es como, che, esto lo voy a hablar con tal porque sé que me va a bancar más.
2: ¿Me va a justificar? A veces también está eso.
0: Sí, también. No, pero
1: a mí cuando vienen cuando cualquier persona que viene a contarme un problema a mí, sabe que lo que necesita es, yo si me lo vienen
2: un
1: a
2: un par de cachetazos.
1: Sí. Ya cuando llegan a la instancia Fauno, es porque ya necesitan que alguien le diga, no te ama.
0: Claro. Date cuenta, amiga.
1: Sí, yo cuando llegan me dicen, ¿podemos hablar? No te ama. Igual omitir intro, después si querés nos juntamos, yo te explico, pero nunca te quiso.
2: No, era pero como, bueno, está bueno pensar. Está bueno pensar en a quién y por qué, porque es parte también, ¿no? De la forma en que uno. Yo estaba pensando recién en el tema de la optimización también, ¿viste? Que a veces uno se suma a estrés simplemente por querer optimizar todo, por querer hacer todo más como si todo se tratara de productividad, ¿no? Incluso las cosas personales y
0: bueno, hay un episodio del podcast que hicimos con un amigo que es productividad tóxica, ¿no? Que es eso de que uno siente a veces hasta que se tiene que ganar el descanso. Me incluyo y me recontrapasa y lo recontra laburo, porque es como, ah, bueno, para estoy tirando en el sillón, no, bueno, pero podría estar ordenando tal cosa, me podría estar poniendo a escribir tal otra, o me falta leer, o tengo que estudiar, entonces
1: sí, sí, o miro esta serie que para divertirme, pero porque me va a ayudar a tal cosa, y es como, pará, ¿en qué momento puedo pelotudear? O sea, a mí me pasa mucho de ver series y películas, para ese tiempo de ocio que tenga algo productivo. Y es hacer como el checklist de series y películas.
0: Me divierto, pero aprendo.
1: No es... Como siento que en este momento de aceleracionismo y hiperproductividad le perdimos la noción al ocio.
0: Sí.
1: ¿Y somos, vos cuántos años tenés, Mar?
0: 36 cumplí la semana pasada.
1: ¿Cáncer?
0: Sí.
1: Yo tengo 45 y me pongo a pensar, viste, en esos momentos de cuando uno era pibe que era sentarse en la vereda y mirar una lata, tipo, y quedar ahí, tipo... Y lo veo en mis sobres o veo en las infancias que hoy el momento de ocio es generar contenido para redes.
0: Sí.
1: Entonces, de vuelta, es como cómo volver al ocio sin que eso se convierta en... ¡Ay, qué divertido! Voy a mirar una película de las que hay que ver para poder hablar de esto porque, mirá, ahora estoy en tema con tal cosa.
0: Yo creo que ahí también es empezar como a hacer un poco de autoconocimiento, ¿no? ¿Qué le sirve a cada uno? Porque yo puedo darte un montón de herramientas que capaz me sirven a mí, vos me decís, no, que eso a mí no me sirve para absolutamente nada. Entonces ahí creo que entra esto de, bueno, conocerse. Y además probar. Vos hablaste de esto de un niño sentado en la vereda mirando una lata, ¿no? Creo que estamos sobreestimulados hoy en día, lamentablemente. En algunas cosas está buenísima y en otras, lamentablemente, no. Entonces creo que esta sobreestimulación es como... No sé, yo recomiendo una película y a veces... ¿Cuánto dura? Una hora y media dura, ¿viste? Como, mirala que está buena. Como, o una serie, ¿cuántos capítulos son? ¿Y cuántas temporadas? Y es como, pará, si te gusta la serie, no estés pensando en cuántas temporadas o cuánto dura la película. Porque ya implica que nos vemos en un lugar sentados... Cierta cantidad de horas y es como, ah, no puedo perder ese tiempo.
2: Ay, pero qué lindo saber cuánto falta para terminar algo, ¿no? Ir al final del capítulo en el libro a ver cuántas páginas. Sí, no, aunque sea ver cuántas páginas te quedan y decir, bueno, en 15 minutos llego.
0: Sí, pero cuando algo estás disfrutando,
2: loca,
0: no pensás eso.
2: No, claro. O sea, uno se tiene que dejar perderse también en esos viajes porque si no...
0: Mira, yo hace un año y medio más o menos empecé a correr y no corría ni colectivo, entre paréntesis. Y estaba preparando una carrera de 100 kilómetros en la montaña. Entonces empecé para eso. Y algo que me empezó a pasar cuando empecé a correr era... Me empecé a preguntar cuándo iba a terminar. Y hasta qué momento dije, pará, ¿qué me estoy preguntando? O sea, ¿para qué estoy corriendo si me estoy preguntando cuándo voy a terminar? Y el fin de semana me fui a Córdoba con mis primos a pasar mi cumpleaños y fuimos a correr a las sierras. Y algo que hablamos es, no sabíamos a dónde íbamos a llegar porque no conocíamos el lugar. Entonces, esa sensación de no saber a dónde vas a llegar, en un punto está buenísimo. Si bien te genera como cierta incertidumbre, que a los seres humanos nos cuesta mucho vivir con incertidumbre, también te genera la sensación de, para, estoy haciendo algo nuevo. No conozco este lugar. No sé a dónde termino, porque estábamos yendo a un lugar que vimos de Google Maps, pero nadie conocía. Entonces, en un punto eso también te genera la sensación de, estoy haciendo algo por primera vez, que a nivel neuronal me genera nuevas sinapsis, nuevos caminitos que me estimulan. Estoy al aire libre, que eso suma muchísimo. Estoy con gente que quiero, que elijo y me divierto. Y me estoy moviendo. O sea, es como un montón de cosas en un ratito, porque no es que nos fuimos a correr 7 horas, 1000 kilómetros. Entonces, en ese caso yo descubrí que eso me sirve y me gusta. Pero otra cosa puede ser leer, escribir, es hacer ejercicio el que te guste, bailar, cantar, tocar un instrumento, juntarte con amigos. Esto no digo, si te juntas con tus amigos, ¿estás mirando cuánto falta para que termine la juntada o estás relajado?
1: Te quería preguntar, Mar, este nuevo concepto de juntarse con amigos para hacer un review de cosas, no para compartir, sino como para poner un update. Viste que hay como un concepto ahora... Que
2: lo hablamos con mis amigas hace poco. Esto de no nos juntemos a actualizar lo que hicimos, sino a hacer algo.
1: Juntémonos a hacer amigos.
0: ¿Cómo sería?
1: Juntémonos a pasarla bien, no sé, a eso, a no saber.
0: Ah, ok. No, pero no, para, ¿ustedes ponen una juntada para algo?
1: No, pero digo, se está hablando ahora...
2: Se venía dando la dinámica, en mi caso, de actualizarnos lo que hicimos cuando no nos vimos. Okay. Entonces nos planteamos juntarnos para hacer algo. Sea ir a caminar, sea, no sé, ver una película juntas, lo que sea, pero que no sea como un pasaje de una a la otra diciendo lo que hizo en el tiempo que no nos vimos, ¿me explico?
1: Claro, porque se había armado como un, esto, como un término, viste que ahora todo tiene términos.
2: Sí, obvio.
0: Todo tiene etiquetitas.
1: Breadcrumbing, love bombing, sí. Y todos en inglés, y se había armado como un update friends, ¿entendés? Como que nos juntamos para hacer un update de tu vida, mi vida, adiós.
0: Claro. O sea, habla un ratito cada uno y después a casa.
1: Te cuento, me contás, sabés qué pasó en nuestra vida. Entonces, nada, me quedaba pensando en esto que hablabas vos recién, ¿no? De ese tiempo compartido. O sea, de la incertidumbre.
0: Sí, y yo creo que ahí por eso vuelvo un poco como a la palabra de lo analógico, ¿no? Digo, volvamos un poco atrás. Digo, cuando nos juntábamos, no sé, con familia, con primos, con amiguitos, digo, no queríamos que eso termine. ¿No? Digo, sí. Cuando te juntabas, ibas a la casa de una amiga, un amigo del colegio, y te venían a buscar, era un garrón, era como, oh, ¿me puedo quedar un ratito más? Y ahora capaz estamos pensando, tengo que volver a casa para hacer tal o cual cosa, ¿no? Que es como, bueno, la vida adulta, que cuando uno es
2: chico... A veces cree... es para ponerme en pijama.
0: También, bueno, pero ahí ¿por qué? Porque estás agotada, o porque te agotó, no tus amigas, pero quizás te agotó el día, y vos decís, uy, ahora me tengo que juntar y quedé en juntar. Y es como mi Mariana sociable dijo que sí a una juntada, ¿para qué dije que sí? Ahora me quiero...
1: Qué lindo cancelar.
0: Pero eso te pasa en algún momento de tu vida, digo, en otro momento quizás no te pasaba eso, era como quiero, cuanto más planes mejor, ¿no? Un poco sucede post-30 también, es una realidad, pero...
1: Acá desde los 45 te decimos que estamos bárbaros en pijamas.
0: Por eso, pero ahora no te sentís culpable por aflojar tampoco. O sea, y ahí digo otra palabra que me parece clave, que es como la culpa. Y es esto que me tengo que ganar ese poder relajarme. Entonces, sí creo que en esto de como herramientas que vos decías, una es desarmar, ¿no? Desarmar esto que me está pasando. Otra es poder conversar con, si tengo mi espacio de terapia, buenísimo, ni hablar, pero digo, más allá del espacio de terapia, que es una vez a la semana, compartirlo. ¿Con quién lo comparto? ¿Lo comparto con esa amiga que me va a bancar o con el amigo que me va a decir, este es tu último escalón, acá se termina?
2: De acá al vacío, amigo.
0: Claro.
1: No te ama.
0: Y buscar...
1: Hola, no te ama.
0: Y buscar cosas simples, ¿no? Digo, porque también obviamente lo económico influye mucho, entonces, bueno, andate de viaje y no, corazón, está difícil. Bueno, ¿qué puedo hacer? Me puedo ir a caminar, me puedo poner a pintar mandalas, me puedo poner a recortar, digo, volvamos también un poco a esto, a la infancia, a lo manual, cocinar, ¿qué tengo en casa? Me voy a tomar un ratito para cocinar, me pongo música, no estoy cocinando para llegar... Y ahí también algo que funciona mucho es como bajar cambios antes de irte a dormir, ¿no? Como la sensación de, bueno, para, bajo un poco las luces, ya no me sobreestimulo tanto antes de irme a dormir, si podés leer algo en vez de usar el celu, buenísimo. Ahora se está hablando mucho de la luz roja y funciona, realmente funciona, que son las lamparitas que...
1: Sí, ¿cómo es? ¿Luz roja? ¿Poner luz roja a la noche?
0: Claro, digo, si tenés, no sé, un velador o mismo la luz de techo, que existen las lamparitas que las cambiás con el celu y que son súper económicas, y quizás ya, no sé, tipo 9 de la noche, mandate la luz roja. Ya te cambia un montón a nivel neuronal, visual, físico... Vas bajando un cambio, no tenés esa luz blanca que te irrita y que cuando te vas a dormir apagás todo, pero también eso es otra cosa. Digo, tu cerebro sigue como si fuera la ruedita del hámster. No es que si la dejás de scrollear se terminó. Entonces, ir viendo qué cosas te sirven. Y esto, ¿lo que tengo es estrés o es una... ¿Es estrés? Sí, es estrés. Pero es estrés, ya te lo adelanto, es estrés. Te lo respondo yo. ¿Pero es un estrés adaptativo? ¿Es un estrés negativo? Es un estrés que me está mandando una alerta. Y pensemos esto, somos un cuerpo entero. No es que mi cabeza va por un lado. Entonces, todo lo que me pasa físicamente deviene seguramente de mi cabeza. O sea, me duele el cuello, me duele la espalda. Bueno, para que... No sobrepreguntarse, porque si no ahí aparece el rulo infinito. Pero sí es como prestarse atención, un mini escaneo, ¿no? Digo, esa pregunta que te hace el psicólogo, la psicóloga, ¿cómo estuvo tu semana? Preguntarte capaz antes de irte a dormir, ¿cómo me sentí hoy? Y bajar ahí un par de cambios en tu respuesta, decir, bueno, hoy no pude frenar con esto, intento hacerlo mañana.
2: Ella es Mar Regueira, psicóloga. Me gusta todas las puertas que se abrieron, porque vos hablabas del cuerpo y la cabeza, por ejemplo, y qué difícil es salir de esa disociación, ¿no? Como que uno siente que la cabeza es todopoderosa, no importa el cuerpo. Y bueno, en fin, seguimos pensando un montón de cosas, pero gracias por acercarte por primera vez al piso de la tribu.
1: ¿Cómo te encontramos en redes y cómo está el podcast? ¿En qué plataformas?
0: El podcast está en Spotify, como Desenredando Mambos, y en redes es leak.regueira.
2: Gracias, Mar, por venirte a la tribu.
1: Bienvenida.
0: Gracias a ustedes, chicos.
2: Satélite 23. Chiques, 10:30 de la mañana. No 2, no 3, no 4. ¿Ok? La hora del insomnio.

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23: Y es de la mañana con 39 minutos, chiques, 9 grados 3. La máxima para hoy es de 16 grados. Hoy se chiva, ¿ok? La máxima de mañana de 18, pasado mañana de 20, pasado de 21. Vamos a estar con las Malvinas recuperadas y con un calorete que Crónica reentendió lo que dijo Scaloni, ¿eh? Está hace 2 horas
24: ininterrumpidamente. Hasta el miércoles a las 6 de la tarde acá no labura nadie.
23: Y no se habla de otra cosa que de las Malvinas.
24: Y de los pibes de Malvinas. Están entrevistando a excombatientes, sí, a personas que han...
23: Con el Zócalo vamos por la cuarta. Mañana es la batalla de Atlanta. La escaloneta está en Atlanta por el pase a la final. Vamos por los piratas ingleses, etcétera, etcétera, etcétera. Y mientras tanto, se suspende el Estado.
24: Mientras tanto, Milei dijo, bueno, a ver, vamos a hablar del shutdown. ¿Qué es el shutdown que anunció Milei. Vamos un poco más atrás. Milei llega al poder anunciándose como el topo que viene a destrozar el Estado desde adentro.
23: Sí.
24: Lo hace con el discurso de lo que vengo yo a combatir es este sistema corrupto que es el sistema estatal, es un sistema corrupto. Ok. El día 7 de julio, bueno, él siempre tiene su columna en Neura, en este streaming.
23: Yo dije, Milei tiene una columna, cierto.
24: Sí, tiene una columna, obviamente, sí. En Neura, que lo que anunció fue que el gobierno estaba trabajando en el proyecto del shutdown al estilo estadounidense. O sea, la idea, ¿cuál es? Lo que propone este shutdown, para hacer la traducción, sería como este corte, pero el corte es, un shutdown es con el corte del chorro.
23: Sí.
24: Es un corte abrupto, eso es un shutdown. Bueno, Milei lo que propone con este shutdown y con este estilo estadounidense, ¿qué es? Se termina el presupuesto, se corta el presupuesto. Como en Estados Unidos. Bueno, actualmente lo que sucede es, si no hay un presupuesto, se recurre al presupuesto de del año anterior. Al presupuesto preaprobado, al que ya veníamos. Que en general son presupuestos que no están actualizados en temas de inflación y demás, lo cual trae un gran problema. El shutdown que propone Milei no viene solo. Se combina también con reformas, por ejemplo, a la Carta Orgánica del Banco Central.
23: Ahora, ¿esto es por un tiempo o es la suspensión de funciones indeterminada?
24: No, es la suspensión, pero lo que propone es un estilo estadounidense. ¿Cómo es el estilo estadounidense? El estilo estadounidense lo que tiene son las aseguradoras. Pensemos en Estados Unidos y lo que conocemos de Estados Unidos por las series y por los programas que vemos. Ni siquiera te estoy llevando a un análisis político. Te estoy llevando a un análisis social. ¿Qué sabemos de, por ejemplo, la educación en Estados Unidos? Sabemos que ¿quién puede llegar a la universidad? A la universidad puede llegar el mariscal de campo, puede llegar el que consigue la beca, puede llegar el que tiene una familia que lo haga, o puede llegar el que a través de ciertos estudios, lo que decíamos de estas becas y demás, y depende qué universidad te reciba. En Argentina, ¿qué tenemos? Un sistema en el cual el Estado te permite estudiar de manera gratuita. Siempre cuando decimos gratuita estamos refiriéndonos a un sistema en el cual estamos pagando IVA, en el cual estamos presentes. No es la gratuidad, se refiere, bueno, a esta manera. Pasar a un sistema de shutdown tiene que ver con esto, ¿no? Se termina el presupuesto, se corta el presupuesto. No, el Banco Central no reimprimiría, el Banco Central no entra en esto. Pues eso es lo que también propone la reforma, el paquete de reforma. Hay una ley de mercado de capitales, como una inocencia fiscal 2, desregulación de seguros. O sea, lo que busca él es este shutdown del Estado. Pero todavía estamos hablando de una propuesta. Todavía lo que estamos hablando es del biribiri que hace Milei en los medios, lo cual es medio raro. Porque estamos hablando de un Milei que
23: se votará en el Congreso, llegado el caso.
24: Lo debería llevar al Congreso, claro. Sin lugar a duda, porque son paquetes de leyes. Son paquetes de leyes, pero este paquete de leyes también, yo cuando lo estaba analizando, ¿a qué nos lleva? Suponete que vos no aprobás el presupuesto que propone Milei con un shutdown, lo que pasa es, se termina el presupuesto y no volvemos al presupuesto anterior. Se corta todo. Se corta directamente. Y es un sistema que, si bien Estados Unidos lo viene manejando similar, lo que propondría supuestamente Javier Milei no reconduce a los años anteriores. O sea, la idea es que Milei hace falta una ley nueva y el gobierno todavía ni siquiera mandó el texto. Por eso está medio raro. Esto, algo que a mí me parece extraño, es, ayer hablábamos de que ante la situación política actual, ante la falta de una estructura opositora y demás, Milei le viene yendo bien de cara a una reelección. no se comprende bien por qué
23: profundidad. O sea, para los estragos que está haciendo, está bien posicionado.
24: Para los estragos que está haciendo, para la falta de una oposición coherente y demás, está yendo bien. Yo no sé si la gente comprende la idea del shutdown. Porque la idea del shutdown también hace entrar en este juego, ¿a quién? A las aseguradoras. Vos tendrías que tener aseguradoras de salud, aseguradoras de estudios. O sea, todo lo que el Estado ya no va a estar porque se le cortó el presupuesto, vos tendrías que acceder a través de aseguradoras o a través de deuda. ¿Qué sabemos del sistema de salud estadounidense? O sea, te pasa algo en Estados Unidos, te endeudas de por vida. ¿Qué sabemos del sistema educativo? ¿Quién puede acceder a una universidad? ¿De qué manera? ¿De qué formas? Entonces, es extraña también la propuesta.
23: ¿Y podrá ser una movida publicitaria? Digo, pensando en esto que decías de está bien posicionado, ¿de qué le serviría hoy? O sea, obviamente para profundizar su modelo.
24: Hasta
23: pero...
24: incluso Pichetto dijo que le parecía disparatada la idea. O sea, y Tai Hackman, obviamente, definió como una idea ridícula que Estados Unidos quiere eliminar porque no sirvió. O sea, ni siquiera tenemos referencias. Es un sistema, el shutdown, es un sistema que no tiene asidero internacional. O sea, la mayoría de los estados en los que ha pasado que se ha caído el presupuesto o que han tenido intervenciones, incluso no solamente Perú, Perú que tipo es, ¿qué es esto? Un presidente, lo sacamos. No. Siempre han vuelto al presupuesto del año anterior, siempre... Bueno, el shutdown significa se corta. Se corta, adiós al... Y tiene que ver con esta idea de el adiós al Estado de Javier Milei. Es también una... No te olvides que para lograr el shutdown hay que incumplir un montón de obligaciones internacionales con jerarquía constitucional.
23: Claro.
24: Que el Estado argentino no puede evitar. O sea, por eso también tiene que ver con estamos yéndonos de la OMS, estamos en contra de Naciones Unidas, estamos de a poco desarmando esos pactos, o sea, a los que nos hemos comprometido históricamente. Entonces, me parece bastante confuso. Yo no, la verdad, Ro, no llego a comprender si Javier Milei está en un momento tan megalómano que está abrazado a la utopía con la que él llegó al poder. Él llega al poder con lo que la gente votó en la cuestión de el que responde, el que políticamente el outsider y demás, pero él llega al poder con sus libritos.
23: Sí,
24: él llega
23: claro.
24: al poder con sus cuadernitos, con sus teorías de Friedman, con sus teorías, que son teorías que ni siquiera han sido... Que ni siquiera han tenido una aplicación real. Y esto pasó. Esto, él llegó y a su gabinete, él no solamente los hace escuchar ópera y embolarlos, sino que también los hace leer todas estas teorías que, primero, se lo pasan por el culo y, segundo, que no son teorías que se apliquen. Por otro lado, lo que le dijo en Neura, de todo el shutdown y demás, sigue siendo algo que, de momento, no tendría un papel. ¿Quién estaría detrás de todo esto?
23: ¡Ojarasca! Claro, la señora de Savillé.
24: Sturzenegger en de Savillé correteando por la Casa Rosada.
23: Y sí, claro.
24: Pero te das cuenta que es básicamente lo que sucede con gran parte de este gobierno. Gente que lo único que tiene de outsider es el hecho de no haber estado en funciones públicas o haber estado en funciones públicas y generado desastres, como Caputo. O sea... Entonces, la idea del shutdown es esa idea de se termina el presupuesto, vamos a hacerlo. Para mí tiene que ver algo muy fuerte con extorsionar a las oposiciones que no quieran aprobarle los presupuestos. Es como, o me aprobás el presupuesto que yo propongo o pasamos a un sistema de shutdown. A un sistema en el cual, bueno... se corta, no es que volvemos al anterior.
23: Uh-huh. Claro, es para la oyentada y que vayan siguiendo y retomando, esta implementación que hizo Donald Trump durante un tiempo, pero que Javier Milei pretende imponer en diferentes áreas del Estado, que es básicamente la suspensión de actividades estatales de diferentes tipos, ¿no? Uno piensa actividades no esenciales, puede pensar, no sé, desde que cierren los museos hasta que se cancele el presupuesto educativo, no haya medicación.
24: Hasta que no tengas medicación en Estados Unidos para acceder a la medicación, por ejemplo, las personas que tenemos situaciones de salud crónicas, necesitas tener un respaldo de organizaciones internacionales, de espacios, de ONGs, o tener un seguro. Esto, las aseguradoras, empezaría el rol de las aseguradoras. Entonces, empezás a... ¿Por qué? Porque esto es la ausencia del Estado. Esto es desmantelar por completo el Estado. O sea, que
23: y
24: tiene
23: tendría
24: que...
23: sí o sí que estar votado en el Congreso Nacional.
24: Sería imposible, o sea, imposible en sentido constitucional y democráticamente sería imposible que lo aplique. O sea, imagínate que no hay manera de que lo aplique de esa manera, por DNU, por decreto. Pasa que yo no sé si tiene el apoyo, incluso el apoyo de los propios, que lo siguen viendo como una jugada muy... De vuelta, me parece muy muy raro que teniendo viento a favor salga a decir esto. Y ahí es donde decís, me estás hablando de una persona que no tiene criterio, de una persona que no tiene un registro... Y me empiezo a preguntar también si es una persona que está conectada con lo que está pasando en el país, ¿no? O con lo que está pasando con su imagen pública y demás. Me hace casi pensar como que lo tienen un poco aislado a veces.
23: Mm. Y capaz una movida medio publicitaria que él ya sabe que no va a llegar a buen puerto y que le sirve para reafirmarse identitariamente.
24: ¿Sabés qué? Lo pensaba como opción, incluso pensaba, seguro surgirá esta misma charla, y pensaba lo que decimos siempre, che, ¿no le estaremos dando mucha fe? ¿No estaremos pensando como, quizás su plan estratégico aborda esto? Y en realidad son unos pelotudos en ciclomotor.
23: Lo bueno, como venimos diciendo hace 3 años, es que el Congreso no se lo va a votar.
24: Después va y se lo vota. ¿Pero por qué? Porque no tenemos... Lo de siempre, lo que decimos siempre, no tenemos una oposición.
23: Un opositor, no tenemos.
24: Sí, sí, o sea, una oposición coherente de poder llegar, de una oposición coherente, que cuando hablo de oposición no hablo solamente de lo partidario, ¿eh? Oposición para mí, más allá de mis puteadas al kirchnerismo y al Nepo Baby de Máximo, tiene que ver con las alianzas, ¿no? O sea... La hemos escuchado a Miriam Bregman hablar más de la condena a Cristina que al mismo peronismo. O sea, entonces la oposición debería ser algo más amplio. Acá también siempre decimos, todos queremos a la Rusa, pero nadie la vota. Entonces, para ir cerrando, la idea esta del shutdown es la idea de cortar el chorro automáticamente del Estado, reducir el Estado. Esto también se traduciría, obviamente, en más despidos, más cierres, más desfinanciación. Sabemos que lo que no cierran o despiden, lo desfinancian. Entonces, vos vas a un hospital y si no hay insumos, no hay personal, no hay una vuelta, ¿qué haces? Entonces, sí me parece muy importante estar atentos a estos conceptos, pensar y preguntarnos, che, como gente más allá de lo político, ¿hasta dónde se puede permitir esto? Es básicamente, y va muy en relación a lo que está haciendo. Recortes administrativos, la desfinanciación universitaria, el no acatar las órdenes judiciales con respecto a esta situación. Entonces, por ahora el shutdown sigue siendo una maniobra de prensa. No sabemos todavía bien para qué, no sabemos bien cuál es el objetivo. De momento solamente es algo que ha dicho en Neura y en algunos medios. Pero sí me parece importante para estar atentas y sí me parece importante para ir evaluando cuáles son sus pasos a seguir y también el envalentonamiento que tiene para proponer estas cosas. Qué buen tema. Es Aqua, Turn Back Time.

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Pensé varias veces si comentar esto porque creo que voy a hacer lo contrario a lo que me gustaría que suceda. Pero justamente se llama esto y lo otro, y a veces eso sucede y hay que dejar que fluya. En estos tiempos que estamos viviendo, si hay algo que claramente tiene fascinado al planeta, es la inteligencia artificial y todo lo que se puede hacer respecto a la inteligencia artificial, recreando todo tipo de fantasías que muchas veces tienen muy poca creatividad o recrean la ilusión no solo de un mundo distópico, de un mundo imposible. A partir de los diferentes enfrentamientos en este Mundial 2026, todos aquellos que están más duchos, digamos, con la tecnología, comienzan a hacer enfrentamientos. Y ya lo vimos con otras elecciones, lo que hicieron en estos enfrentamientos, cual si fueran guerras, ¿sí? Recrean guerras, con armaduras, los vikingos llegando en sus barcos, los vimos también a los ingleses, los vimos a los brasileros, en fin, sucedió de todo con respecto a la inteligencia artificial. Pero creo haber visto ayer a la noche un posteo, un reel en Instagram que supera cualquier tipo de creación con un nivel de estupidez humana muy, pero muy alta, pero con un nivel de devoción frente a todos los que consumen este tipo de videos que a mí al menos me sorprende. ¿Por qué digo que va a ser contrario a lo que quería? Porque no voy a hablar bien de este reel. Sin embargo, sé que muchos van a ir a verlo y va a tener más reproducciones de las que tienen, pero ya a esta altura eso no es lo importante. Para aquellos que quieran ver este reel, entren al perfil de Instagram de un tal Fer de Luca OK. Es un muchacho que tiene 254.000 seguidores y que ayer a las 9 de la noche creó un reel con inteligencia artificial en una supuesta guerra entre Inglaterra y Francia. Pero los protagonistas no eran soldados. No era la Thatcher contra Galtieri, ponele. No. Eran artistas. Lo cual ya a uno le hace ruido. ¿Por qué? Porque si hay personalidades en este mundo que creo yo estar seguro que jamás empuñarían un arma, y menos defendiendo a su patria, o sea, no irían a una guerra, básicamente, son los músicos, son los artistas. Estamos hablando de gente que generalmente, en casi en un 99%, están dedicados a la paz del mundo y no a la guerra. Pero este reel propone justamente eso. Hasta el momento, lo posteó ayer a las 9 de la noche, hasta el momento tiene 39.300 likes, 2.500 comentarios, se compartió 4.500 veces y escuchen bien, tiene 826.000 reproducciones. Casi 1.000.000 de personas vieron ese reel y lo empezaron a compartir. De hecho, a mí me llega porque me lo comparte un amigo, fascinado, diciéndome, mirá qué genialidad. No le contesté a mi amigo, vi el video y no le contesté, porque la verdad, para bardearlo, digo, amigo, te gusta esto, está todo bien. Imagínense una guerra con estas imágenes que les voy a relatar, que es como aparecen en el video. Aparece un plano cerrado de Maradona, un plano de la reina de Inglaterra. Aparece Mick Jagger, un plano de Charlie García. Aparece el potro Rodrigo y se mira fijo con Paul McCartney. Aparece Papo enfrentando a Freddie Mercury. Aparece Lennon. Un hombre que gastó millones de dólares en empapelar las capitales del mundo diciendo war is over. Ese es Lennon, el que ahora gente tan idiota recrea en una guerra. John Lennon enfrentando a Cerati. Iron Maiden enfrentando a Hermética. En un momento aparece Favaloro en una tienda de campaña atendiendo a un soldado herido. Y cuando una bala llega cerca de su carpa, de su tienda, toma un fusil y sale a disparar. Favaloro. Aparece Claudio O'Connor de Hermética
y lo mira a Kate Richards tratando de enfrentarlo. Y Kate Richards está en cualquiera, fumando un pucho, mirando para cualquier lado, como que no está muy metido en la guerra. Luego aparece Spinetta. Si hay alguien más lejano de una guerra y de un arma y de la violencia de este mundo infame que vivimos, es el señor Spinetta, que lo recrean sacando un sable corvo cual si fuera San Martín y yendo a enfrentar a los ingleses. Quizás la parte más ridícula o la más inesperada de este video tan idiota que vi ayer es la de Amy Winehouse, que tiene un enfrentamiento a espadazos con Gilda. Díganme si no les da ganas de verlo. Luego, claro, aparece Mirtha Legrand en un caballo negro con unos binoculares y mira a la reina. Se baja, toma una ametralladora Mirtha Legrand y empieza a correr a los tiros. Luego aparece Lewis Hamilton de la Fórmula 1, que corre para Ferrari, y desde un caballo lo mira con cara de malo a Colapinto, que está en otro caballo. Y cuando todos pensamos que habíamos visto todo y que nada podía superar todo esto, aparece Ricardo Iorio con un lanzallamas que enfrenta a Stephen Hawking en silla de ruedas y lo prende fuego. Luego de esta última imagen de Ricardo Iorio con un lanzallamas dirigido hacia Stephen Hawking en silla de ruedas, el plano final del video es una bandera de Argentina con la leyenda Inglaterra, la concha de tu madre, y cierra el video. Más allá del mal gusto, más allá de no poder interpretar ni el pasado, ni el presente, ni el futuro, esta inteligencia artificial lo único que nos trae es idiotez y fascinación frente al tiempo idiota que vivimos. Con una mezcla de tiempos que ni siquiera en el mundo más distópico que se haya escrito pueden existir. No solo por la mezcla de los vestuarios de los que se enfrentaban, sino por las armas, sino por el lanzallamas, los binoculares, el sable, una ametralladora. Todo es una gran mezcla de algo que no existió ni va a existir y que no puede tener nuestro agrado como seres humanos, que en algún momento fuimos pensantes, que en algún momento fuimos creativos y que en algún momento, sobre todo, respetamos la vida de aquellos que ya no están en este plano. Sentirse con derecho a interpretar que John Lennon o que Spinetta o que Gilda con Amy Winehouse pueden tomar un arma para defender a su patria es no haber entendido quiénes fueron esos artistas en esta vida y ponerlos en un lugar desagradable para ellos y para todos nosotros que respetamos la vida de esos que nunca agarraron un arma y que jamás apoyaron ni esta guerra ni ninguna otra. Bienvenidos, comienza Esto y lo Otro.

Pero qué bailanchín que viene hoy, ¿no? Arrancamos con Portishead haciendo Chase the Tear. Y esto que suena tan hermoso, tan divino, se llama Fat Dog, perro gordo la banda. Go, fuck yourself. Sí. Fuck yourself.

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1: Doce del mediodía, 24 minutos en toda la República Argentina. Bienvenidos y bienvenidas a todos a esto y lo otro. Hasta las 2 de la tarde vamos a estar con información, con boludato. Hoy martes tenemos una receta, como todos los martes, que habían pedido acá la multitud. Las chicas habían dicho algo dulce y fue unanimidad, gritaron todas, mousse de chocolate. Vamos a hacer un clásico mousse de chocolate, que no es tan simple, debo decirles. Y no, porque el buen mousse de chocolate tiene justamente algo que requiere un poquito de técnica, que es merengue italiano. Sí, merengue italiano se hace con claras, se hace con batidora y se hace con almíbar. Y el almíbar tiene, exacto, y el almíbar tiene que ir sobre el costadito de la batidora a 120 grados, no más, porque te quema el merengue. Entiendo que es difícil, pero yo les voy a dar todos los tips necesarios para que salga un buen mousse de chocolate. Y aquellos que tengan problemas, puedo ir a sus casas a resolverlo. No tengo ningún problema. Me pagan el Uber y voy y les enseño a hacer un merengue italiano. A diferencia de todas el resto de las recetas que veníamos dando, cuando nos metemos en pastelería, hay que ser muy preciso. Ya es una cosa química. Hay que anotar. No es a ojo. No, a ojo no te sale nada en pastelería. Hay que anotar, son medidas exactas, tenés que tener una balancita, tenés que tener una batidora, tenés que tener algunos elementos que con todos los platos salados no sucede. Ahí mezclás, improvisás, bueno, no tengo esto, pongo lo otro. No, acá hay que poner exactamente lo que les voy a decir, pero será para más adelante. Por supuesto, nos van a acompañar las hermosas canciones de todos los días. Eli Baldonado en los controles. Se para, levanta sus brazos, no sabemos si se quiere ir, no sabemos bien qué está haciendo, si se va a comer una palta, si va a comerse un cuernito. La deja sentarse a la gata. Es el único programa de radio que el operador deja su puesto de trabajo porque una gata completamente caprichosa y vieja dice: me quiero sentar ahí. Y Eli le da el asiento. Está Maylu Benítez en la coordinación de aire, que no abandona su taburete, pero también lo ha abandonado por Sarasa en otras oportunidades. Tenemos becarios del otro lado. ¿Hasta cuándo vienen los becarios? La semana que viene ya son vacaciones de invierno, ¿no? ¿Tienen vacaciones de invierno los becarios? ¡Ay! Hay que llevarlos al zoológico a pasear. Bueno, está Bel López del Río en la producción del envío y Gala Abramovich en nuestras redes sociales colaborando con el contenido y las imágenes. Ustedes que están del otro lado, les pido que nos acompañen, por favor. Sus mensajes, aquel que quiera escribir, como todos los que escriben en nuestro chat en YouTube, lo pueden hacer, tienen que ingresar a Esto Pasa en la Tribu y allí está el programa en vivo para ser escuchado. Si no, ingresan a www.fmlatribu.com, en nuestra página web oficial también pueden escuchar el programa. Y si no, en la 88.7, porque hemos vuelto al dial. Y sepan que si recorren la ciudad de Buenos Aires y si se van para el sur, casi siempre la van a enganchar, casi siempre, lo cual es muy grato saber que alguien del otro lado esté escuchando o en el auto o en un aparato de radio que casi ya no existen. Esa es una de las maneras, y si no, directamente nos escriben a nuestra línea de WhatsApp. Yo siempre contento de recibir sus mensajes al 113-126-0887. Dicho las formalidades, espero que no vayan muchos a buscar. Ahora me voy a fijar a ver cuánto subió el reel y ahí voy a calcular cuánta gente nos escucha y cuánta gente es esclava de mis palabras y va directamente a buscar eso. Si subió mucho, es que este programa es un éxito rotundo. Y si no, lo que suponíamos, no nos escucha nadie. You'll never get the same moment twice. Nunca tenés el mismo momento dos veces. Y claro, es natural. Es el nombre de la canción que hacen los Cat Face. Rara, ¿no? La música de hoy desde que arrancamos. ¿Hay pulgares arriba?

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1: Escuchábamos una bonita página musical de Levitation Room, se llama la banda. Suele visitar bastante seguido este programa, la canción Touch. Momento de informarnos, pero antes de informarnos siempre les comento la temperatura a esta hora. En la ciudad de Buenos Aires, 12 grados, una décima, está más que bien. 73 es el porcentaje de la humedad. Ojo con el viento, es del norte a 18 kilómetros la hora, está bastante fuerte. El cielo está parcialmente nublado, pero la visibilidad es óptima, de 10 kilómetros la hora. Anuncian para hoy una máxima de 16 grados. Y para mañana, la mínima es de 11, sube la temperatura notablemente y la máxima es de 18. O sea, a la hora del partido vas a transpirar. No solo por lo que suceda en la pantalla de la televisión, sino porque 18 grados ya es otro clima para tener una remera térmica, por ejemplo, y que te abandone por completo el desodorante, que es lo que suele pasar en invierno, que uno dice, ah, no, estoy bien, salís abrigado, y a la tarde se te pica la alita y todo se complica. Vamos a ir con información. A esta hora, La Libertad Avanza busca activar el Senado. Claro, el oficialismo intentará realizar este jueves la última sesión antes del receso invernal. Es increíble que haya receso invernal como si fuesen niños del jardín de infantes. Al fin de aprobar el proyecto de propiedad privada, que tiene como eje central la eliminación de restricciones para que los extranjeros puedan comprar tierras, y el pliego del camarista Víctor Pesino. La decisión de sesionar se adoptó en una reunión de labor parlamentaria realizada el miércoles pasado, en la cual La Libertad Avanza acordó con los bloques dialoguistas el temario de las sesiones de este jueves y la del 6 de agosto. Pregunto, ¿Víctor Pesino es el que quieren poner juez, que fue importantísimo para aprobar la reforma laboral, si no me equivoco, la ley base? Es una de las dos. Es un tipo que está involucrado mucho con La Libertad Avanza. ¿Y cuál es el premio? Y ser juez. Ser juez en la Argentina es un premio grande. Dejás de pagar impuestos a las ganancias y te vas a jubilar con un paquete de guita. Rechazan suspender el peritaje de los audios atribuidos a Español en la causa Andis. Todavía siguen discutiendo esto. La medida está destinada a determinar la autenticidad de las grabaciones que dieron origen a la investigación por presuntas coimas en la compra de medicamentos. El ex director de la Agencia Nacional de Discapacidad se negó a aportar una muestra de voz para su comparación. Antes eran muestras de ADN. ¿Se acuerdan el momento que no querían dar las muestras de ADN? Ahora dicen, me quedo callado, no quiero que tomen mi voz. La causa investiga presuntas irregularidades en Andis, donde Diego Españolo está procesado como jefe de una asociación ilícita, en la cual dice claramente en los audios que el 3% es para Karina. Y está metido Lule Menem ahí también, atenti con eso. Karina Milei justamente se reúne con los legisladores bonaerenses y porteños. La secretaria general de Presidencia convocó a representantes de La Libertad Avanza de la Ciudad de Buenos Aires y de la provincia de Buenos Aires, dos distritos claves para la administración libertaria que apunta a disputar en 2027. El encuentro será el próximo jueves en Casa Rosada y fue organizado bajo la formalidad de ordenar agendas y analizar las posibles alianzas que podrían trazar entre ambos. 12 del mediodía, 42 minutos. Escuchemos otra de las canciones de este disco que me está dando vuelta desde que salió la semana pasada. El álbum pertenece a Mary in the Yank Yard. El álbum se llama Role Model Hermit y la canción que escuchamos ahora, Blood.

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1: Trece minutos para la una del mediodía, momento de compartir con todos ustedes, como hacemos diariamente, los boludatos. Este 14 de julio tiene sus boludatos y son varios, pero me voy a detener en uno en especial. Hoy es el Día Mundial de la Orca. ¿Qué relación tienen con las orcas? Yo creo que cualquier argentino grande tiene la relación de mundo marino, donde estaban en cautiverio, las hacían saltar, y la orca, y te compraban el peluche de la orca. Algunos que otros tuvieron la posibilidad de ir, por ejemplo, a Península de Valdés. Hay un momento en el año en el cual las orcas se comen a las foquitas bebé en la playa. Vienen fotógrafos de todo el mundo a filmar justamente eso, que es un evento extraordinario, sumamente sanguíneo, o sanguinario, o brutal, o feroz, pero sumamente animal, lo cual nos deja a todos así como extasiados. Así que feliz día para todas las orcas. También es el Día Internacional de las Personas No Binarias. Luca Fauno habló muy bien hoy respecto a eso, yo no tengo nada que agregar al respecto. Es el Día Internacional del Auxiliar de Enfermería. Y este día a mí me pone mal, porque es el Día Mundial de la Orca, pero también es el Día Internacional del Tiburón. Es un poco jodido. ¿Por qué no le dan dos días diferentes? Es medio Boca River, tiburón o orca, porque los dos son agresivos aparte. Aunque dicen que es más peligroso una orca, que vos nadando en el mar dicen que es más peligroso una orca que un tiburón. Que si vos te quedaste quietito, el tiburón no hace nada. La orca va y traca, la gamba te la morfa al toque. Así que feliz día para todos los tiburones. Y es el Día Mundial, acá me voy a detener, de los chimpancés. Si hay un animal en este planeta que me vuelve loco. Y toda mi vida he soñado con darle la mano a un chimpancé. Y que se me suba upa un chimpancé. Creo que, no sé, ¿alguien conoce a una persona que se haya relacionado con un chimpancé? Yo no. Y yo he visto chimpancés en circos, cuando había circos, que no hay más. He visto chimpancés en zoológicos, cuando había zoológicos, que no hay más. Y he visto chimpancé mucho tiempo en una serie que se llamaba BJ, que era un hombre que circulaba por las rutas en Estados Unidos con un chimpancé arriba del camión. Era el conductor del camión, un camionero, con su monito, su chimpancé. 14 de julio de 2018 se dio a conocer la celebración del Día Mundial del Chimpancé para alertar claramente al mundo de las amenazas que enfrenta esta especie. Escuchen las cifras, está buena la data que hay del boludato del Día del Chimpancé. De acuerdo a cifras oficiales, se contabilizan 350.000 chimpancés en estado silvestre. ¿Sí? 350.000. Solo en el continente africano. Pero, 100 años atrás, había 2 millones de chimpancés en 25 países de África. O sea, pasamos de, en 100 años, una matanza increíble de chimpancés. Jane Goodall es la primatóloga, etóloga y antropóloga reconocida internacionalmente que se dedicó a estudiar los chimpancés en estado silvestre desde el año 1960. Visitó por primera vez un 14 de julio la reserva conocida hoy como Parque Nacional Gom Stream en Tanzania para estudiar el comportamiento de los chimpancés en su hábitat silvestre. ¿Qué sucede? Llegó a muchas conclusiones. Entre todas, ¿cuáles son los riesgos? Hay una pérdida de su hábitat natural, algunas por razones ambientales como incendios forestales, inundaciones, y otras claramente por la intervención humana. ¿Sí? La extensión de campos de cultivo, deforestación y fragmentación de los territorios. Hay un comercio ilegal de los chimpancés muy grande para la venta de su carne, lo cual es una aberración, pero es así. o de sus crías como mascotas, colecciones privadas de animales exóticos, el lucro por parte del sector de espectáculos y el entretenimiento, claro está. Los chimpancés en cautiverio están siendo utilizados con motivos experimentales en la investigación biomédica y cosmética, inclusive. Los chimpancés en sitios de cautiverio controlados, como algunos zoológicos, carecen de las condiciones mínimas de higiene, alimentación y resguardo. Son propensos al riesgo e incremento de transmisión de enfermedades comunes en los seres humanos debido al aumento de la presencia de los humanos en su hábitat. Algunas curiosidades, cosas que no saben de los chimpancés, que no sabemos, mejor dicho. No son totalmente vegetarianos, punto número uno. Uno dice, no. Aparte de las frutas, las hojas y las raíces, comen termitas y cazan animales vertebrados pequeños. Y cuando uno dice pequeños, ¿qué se imagina? Y yo me imagino que, no sé, una mara se come, una perdiz se come. Tienen relaciones duraderas, cariñosas y compasivas entre miembros de una misma familia. Cazan de forma cooperativa, utilizan rocas y elaboran herramientas rudimentarias con varas y ramas de árboles para usarlos como lanzas. Pueden entender aspectos del lenguaje humano, cómo relacionarse con los humanos y conceptos de ciertos números. Los seres humanos, y esto es lo que más loco me vuelve a mí, comparten aproximadamente el 98% del genoma con los chimpancés. ¿Cómo no quererlos? ¿Cómo no querer tener un chiquitito que me abrace y venga corriendo y se suba? Me vuelvo loco, pero no, no va a suceder. A no ser que alguien me diga, vení, yo te voy a invitar a conocer un chimpancé. Un día como hoy de 1789, los ciudadanos de París tomaron la prisión de la Bastilla, con lo que se inicia la Revolución Francesa. En 1807 nace en Buenos Aires el poeta y escritor Ventura de la Vega. En 1850 se realiza, esto es muy gracioso, se realiza la primera demostración pública de hielo hecho por refrigeración en Nueva York. O sea, un día como hoy de 1850 usaron el hielo por primera vez. Che, mirá qué bien, si pones este cubito se te enfría la bebida. En 1910 nace William Hanna. Y uno dice, ¿quién es? Todos deberíamos saber quién es, porque es uno de los grandes creadores de dibujos animados junto a Joseph Barbera. ¿Sí? Lo tienen, Hanna-Barbera, aparecen todos los dibujos animados. Bueno, díganle feliz cumpleaños, que no, obviamente no está más entre nosotros. Un día como hoy de 1914 se funda el Club Atlético Defensores Unidos de Zárate. Un día como hoy nace Tommy Mottola, un gran manager de rock. Nace también Julio Chávez en el 56, un gran actor argentino. En 1999, mirá qué loco, en 99, un día como hoy, Argentina y el Reino Unido firman en Londres un acuerdo que permite el acceso de los argentinos a las Islas Malvinas. Tanto hablamos, pasó hoy. Y un día como hoy, en Francia, en Niza, lamentable esto que voy a contarles, en el 2016, un terrorista al volante de un camión, ¿se acuerdan de esta imagen? Arrolla una multitud de personas que estaba celebrando la fiesta nacional de Francia. 84 muertos y 50 heridos. Yo no me olvido más de esa imagen. Están filmados. Imagínense una peatonal llena de gente y un camión que avanza a todo lo que da y nadie lo puede detener. Fue una locura lo que sucedió. ¿Tenemos cumpleaños? Por supuesto. Por supuesto que hay cumpleaños. Uno solo vamos a celebrar con música. Yo diría que habría que celebrarlo también a Kim Bending Patterson, que nació el 14 de junio del 56 en Copenhague. Pero no lo vamos a hacer. Estamos hablando de quien se conoce como King Diamond, quien fuera el cantante de Mercyful Fate y también tiene una gran carrera solista. Al que vamos a celebrar es uno que quizás no sea muy conocido, pero pasa pocas veces que un baterista sea compositor de un tema tan famoso y comparta la composición con un músico tan reconocido. 14 de julio de 1945 nace Jim Gordon en Los Ángeles, en California. Fue, para muchos, uno de los bateristas más importantes de la historia. ¿Por qué? Bueno, primero porque fue el batero de Derek and the Dominos, pero después trabajó con The Avery Brothers, con The Monkees, con los Beach Boys en Pet Sounds, con los Birds, con George Harrison, con John Lennon, con los Carpenters, con Glenn Campbell, con Steely Dan, con Jack Brown. Bueno, en fin, grabó con todos. Pero en la época que compartió la agrupación Derek and the Dominos con el gran Eric Clapton. Junto a Eric Clapton escribió la canción quizás más famosa de Eric Clapton. Y uno dice, esta es de Eric Clapton. Y nadie sabía que era de Jim Gordon. Sí, el batero y el violero de Derek and the Dominos escribieron esta bonita canción. Leila. Vamos a escuchar la versión original, que creo que pocos deben saber que dura 7 minutos. En el medio hay un mundo. Ahí va.

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9 minutos pasaron de la 1 del mediodía. Me sorprendo, como todos ustedes, con esta cortina, que a partir de hoy será la de las recetas y únicamente ya la venimos usando y yo no la vengo registrando. Bueno, yo quiero que sea la de las recetas y nada más que la de las recetas, que suene solo los martes a esta hora. ¿Por qué? Porque desde hace un tiempo estamos compartiendo recetas, hacemos un espacio para la gastronomía en esto y lo otro, luego de haber escuchado a Mötley haciendo Put a Hit On, Put a Hit On, Put a Hit On. Ya está, quedó atrás. Y hoy me pidieron, acá aparte del equipo de la radio, que vaya con una receta dulce. Antes que nada debo aclarar que a mí me gusta mucho más cocinar salado que dulce. No me encanta la repostería. No porque no me guste realizarlo, sino porque no soy de comer tanto dulce. Me pones la mejor torta y el mejor jamón crudo y voy con el jamón crudo de cabeza. Ni loco agarro la mejor torta de chocolate. No. Elijo un jamón crudo, el mejor salame. Elijo, no sé, un pan con chicharrón antes que una torta. Suele pasar. Pero hoy vamos a hablar de un clásico de la gastronomía y de los postres en la Argentina y en el mundo, ¿sí? Vale decir, no vamos a hacer variantes. Vamos a hacer el clásico mousse de chocolate. Y cuando hablamos de repostería y de cosas dulces y pastelería, hablamos de exactitudes. Acá dejen afuera el creativo cocinero que, ay, ¿sabes qué? Probé un poquito de comino y déjenlo afuera porque va, falla. La pastelería tiene una cuestión química, ¿sí? Los postres, las cosas dulces tienen una cuestión química. Es casi un experimento químico el que se hace cada vez que se hace un postre y hay que seguir la receta al pie de la letra. Por lo tanto, si tienen ganas de anotar, es el momento de anotar. ¿Qué vamos a necesitar? 50 centímetros cúbicos de agua, primero, sepárenlo. 140 gramos de azúcar. Chocolate semi amargo o amargo, 200 gramos. Atención con esto, es un montón de chocolate, ¿sí? Yo creo que la tableta grande del Águila, que es la más conocida, ¿no? ¿Trae 200? ¿Sí? Bueno, es una entera de esas. Necesitamos 3 claras, que no las vamos a pesar, ¿sí? Acá hay un dato de peso, pero no lo voy a dar. Y necesitamos crema doble. Atención con esto. La crema doble no es igual que la crema común, no. Van y la compran, dice crema doble. ¿Cuál es la diferencia? Bueno, tiene muchísima más grasa concentrada, es un poquito más espesa. Tiene entre un 48 y un 50% de grasa contra las otras que tienen 17-18%. Por eso es importante la crema doble. Y manteca, 100 gramos de manteca. Es una bomba, claro, sí, es un postre que hay que hacerlo así. Ahora, la pregunta es, ¿se pueden reemplazar algunos de estos ingredientes? Sí, hacé lo que quieras, pero no es mousse. O sea, porque va a venir uno que dice, mousse sin crema, mousse sin claras. Sí, está bien, pero no es mousse. Esta es la receta original. ¿Y en qué me baso? En los grandes pasteleros argentinos e internacionales y los que te enseñan cuando estudias cocina, básicamente. Vamos a con todo esto, lo tenés todo preparado arriba de la mesa, todo pesadito, y arrancás. Lo primero que tenés que hacer es fundir el chocolate y la manteca en baño María. ¿Cómo se hace? Es bastante simple esto, ¿sí? Hay gente que le da miedo esto, es simple. Lo único que hay que tener cuidado es no quemar el chocolate. Una vez que el chocolate se quema, no hay vuelta atrás, no lo puedes recuperar, ¿eh? No, que le ponga un poquito de crema, no, porque tiene un gusto muy particular, es igual. Al igual que para lo salado es cuando se te quema el ajo, no hay vuelta atrás, te caga una receta, pasa lo mismo con el chocolate. El chocolate se quema y no sirve. Así que estén atentos. Ponen una ollita, agua, y toman un recipiente, que puede ser un bowl que resista el calor, un bowl de vidrio, pero si es metal es más fácil, se les va a calentar más fácil. Ahí, en ese lugar, ponen los 200 gramos de chocolate y los 100 gramos de manteca. Este proceso es el mismo que para hacer un brownie. Si alguna vez hicieron un brownie, se arranca exactamente igual. Después tiene algunas cosas diferentes. Yo recomiendo el chocolate amargo, antes que el semi-amargo y antes que la cobertura. Pero tenés uno que es con leche, lo podés hacer, no pasa nada. Vas a tener una variación después con la crema. Tenés uno
que el de cobertura, ese que viene como unos medallones, que viene como una especie de monedas de chocolate que se usa para cobertura, también sirve. El amargo es espectacular. Es mucho más rico el amargo para este tipo de preparación. Una vez que lográs que se derrita el calor del baño María y se integra, lo separás. Lo dejás ahí, no lo tenés que enfriar. Lo dejás ahí a temperatura ambiente que se vaya enfriando. Por otro lado, agarrás la crema. ¿Cuánto dijimos? Crema doble, 200 gramos de crema doble. Es un tachote de crema, ¿eh? Y la batís hasta punto medio. ¿Qué significa? Que es un poquito espesa, pero no, o sea, no fluida. Punto medio. Es bastante difícil explicar en radio qué es el punto medio sin que ustedes lo puedan ver, pero vale decir. Antes del punto letra, sí, pero ya en los complicamos más a los oyentes. Qué sé yo, son cosas muy precisas, pero es el punto medio. La batís un poco, yo te voy a decir así. La crema la batís un poco, la dejás un costado. Y ahora viene lo difícil de esta receta, que es, ¿se puede reemplazar? Sí, se puede reemplazar. De hecho, con la cantidad de crema y sin esto que les voy a decir ahora, te va a salir un mousse. Ahora, ¿te va a quedar igual al mejor mousse que probaste? No, no. Que es el merengue italiano. Es una especie de merengue italiano lo que vamos a hacer, que es lo que le da una distinción y lo hace súper aireado al postre. Y tiene esas burbujitas y no queda denso y no queda todo apelmazado. Ahí, acá está la clave. ¿Cómo se hace un merengue italiano? Primero hay que hacerle un almíbar, ¿sí? Y para hacer el almíbar hay que mezclar el agua con el azúcar. Para hacer almíbar generalmente te dicen que son las mismas proporciones. En este caso no. En este caso es mucho más azúcar que agua, ¿sí? Esos 50 centímetros cúbicos de azúcar los mezclas con 150 gramos de azúcar. En la ollita a fuego medio. Las recetas dicen fuego medio, yo te voy a decir fuego bajo. Prefiero que tardes un poco más y no se te queme, porque se te va a hacer caramelo y no tenemos que llegar. ¿Qué se hace con esto? Se pone una cacerola, se mezcla suavemente, hasta que el azúcar se disuelva completamente y empiecen a aparecer unas burbujitas. Esas burbujitas tienen que estar abajo, al costado, arriba, en todos lados. Se llama punto bola. Porque te salen como unas bolitas que parecen... Aparecen unas bolitas que parecen como de... Ay, ¿vieron los centros de mesa? Que hay una flor y en el medio unas bolitas de... Ay, ¿cómo se llaman? De siliconas. No, hay como unas de siliconas que van adentro del agua. Bueno, son muy parecidas a esas. Muy, muy parecidas a esas son las bolitas que se llaman. Cuando llegas ahí, ya está. Pero previo a esto, tenés que agarrar una batidora y empezar a batir las claras. Es casi simultáneo lo que tenés que hacer. ¿Por qué? Batís las claras. Como las claras están a punto nieve, bajás la velocidad de la batidora. Si tenés una batidora que podés emplazar el recipiente y la batidora está ahí sin que vos la tengas que agarrar, está todo bien. Si no, necesitas la ayuda de otra persona, porque tenés la batidora en una mano y con la otra en fin. Cuando llegás a punto nieve, bajás un poquito la velocidad y empezás a arrojar este almíbar, que técnicamente tiene que estar a 118, 120 grados, no más. Para saber esto tenés que tener un termómetro, es bastante complejo. Pero cuando está el punto bolita, es ahí, listo. Y esto es fundamental lo que voy a decir. El almíbar lo tenés que arrojar mientras sigue la batidora andando a una velocidad más baja, sobre el costado, para que se distribuya de manera uniforme y no te queme las claras batidas y logre esto de que llegue a todos lados y se vaya enfriando de manera natural, ¿sí? Una vez que tenés esto, ya está, tenés absolutamente casi todo. La consistencia del almíbar, más o menos, vas a tardar entre 5 y 10 minutos. Depende del recipiente, depende del fuego que tengas, pero se hace bastante rápido. Si te pasas de tiempo, se va a transformar en algo más espeso, ¿sí? Va a estar justo antes de ser caramelo. Cuando tenés las claras batidas, como dije, agregás en forma de hilo sin dejar de batir hasta que llegue la temperatura ambiente, ahí tenés ese famoso merengue italiano. Cuando todo esto terminó, ¿qué haces? ¿Vertís todo al chocolate? ¿Todo junto? No.
metes un poco de crema primero, de manera envolvente. Esto que digo de manera envolvente, que algunos dicen, pero qué, es fundamental, no es que tenga que empezar a mezclar. De manera envolvente es para que no pierda, para que gane aire la preparación. Por eso es de manera envolvente, con una espátula. Empezás a mezclar un poquito la crema que tenía separada y empezás a mezclar un poco el merengue italiano. Toda esta preparación se va a la heladera, escucha bien, mínimo 2 horas, mínimo, yo te recomiendo 5, 4, sí, mínimo 2 horas, sí, porque no logra una consistencia fundamental. Y lo servís. ¿A dónde lo servís? Bueno, en una copita. Muchos lo que hacen es, una vez que tienen lista la preparación, en vez de que vaya un bowl grande, hacen copas, vasos de vidrio transparentes, quedan muy bien, y lo servís. Y la gente va a decir, pero qué maravilla, este mousse riquísimo. ¿Lo podés servir con qué? Con frutillas, lo podés servir con unos arándanos, y aquellos que gusten, una hojita de menta, y te retirás y decís, amigo, acá tenés el mousse. En mi vida habré hecho 4 veces mousse, o sea, no hago seguido, es un recontralaburo. Como les dije, no me encanta cocinar dulce, pero si ustedes se animan, serán bienvenidos al mundo de la repostería, que es un mundo más que interesante. Pueden conquistar alguna pareja, pueden conquistar a mucha gente con esto. Las bolitas de gel, Hernán, esas, y se muere de la risa, Lucas, que nos escribe al 113-126-0887, punto bola del almíbar, búsquenlo, porque es muy interesante. Espero que se animen. ¿Alguien mandará un mousse? Che, lo estoy intentando. Cualquier cosa me avisan. Hasta acá fue un servicio más de esto y lo otro. Mis amigos de Allergies, los alérgicos. Junto a Cisa Chase. Déjame solo.

Dejamos atrás a los alérgicos, a The Allergies, y le damos la bienvenida a Mike D. Me pone re contento que Mike D de los Beastie Boys haga música nueva. Suena True Colors.

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1: Escuchábamos a Eka Banda haciendo Cruising to Self Sure. No sabemos bien cómo se dice, pero le ponemos la mejor. Linda esta banda también. Busquen este disco que acaba de salir hace poco tiempo. Looking for People to Unfollow se llama el álbum. Me cae de maravillas el título de ese disco. Momento de informarnos. Antes les cuento que la temperatura está subiendo, por más que Eli suele suceder, viene desabrigada y se abriga a medida que va pasando el programa. Como que se enfría durante el programa. Tiene que ver con que es, sí, es un trabajo bastante estático el del operador de radio. A esta hora 13 grados 7 décimas, bajó un poquito la humedad, 68% de humedad, sigue nublado o parcialmente nublado en la ciudad de Buenos Aires, 15 kilómetros la hora, el viento del norte que sopla, por eso mañana llegaremos a los 18 grados de máxima. Algunas noticias más para compartir con ustedes. Hay casi 300 locales vacíos en las principales avenidas porteñas. Según el último relevamiento de la Cámara Argentina de Comercios y Servicios, incrementaron más de 22% en un año los negocios que cerraron. La más golpeada fue la avenida Cabildo, donde se duplicaron la cantidad de inmuebles vacantes en un año, según seguido de la avenida Santa Fe, ambas en el barrio de Belgrano. El informe revela que el mayor incremento se dio entre los inmuebles ofrecidos en alquiler. Frente al bimestre anterior, la cantidad de locales disponibles bajo esta modalidad aumentó 8.6%, mientras que en la comparación mayo-junio de 2025 el salto fue de 129.5%. Más allá de la caída en las ventas, acá hay otro tema, que es lo que cuesta alquilar un local comercial en la ciudad de Buenos Aires. Precios delirantes. Delegan la gestión de los fondos de emergencia para provincias en la vicejefatura de gabinete. La asignación de los aportes del Tesoro Nacional pasará a estar en manos de Gustavo Coria. Con esta normativa, el jefe de gabinete, Diego Santilli, transfirió la facultad de asignar estos fondos con el objetivo de agilizar los procedimientos administrativos. El Ejecutivo explicó que la decisión se da a los fines de garantizar los principios de legalidad, eficacia, celeridad, economía y sencillez del procedimiento administrativo. El gobierno vuelve a dejar sin ingresos a casi 1 millón de beneficiarios del programa Volver al Trabajo. La Cámara Federal de San Martín revocó una medida cautelar obtenida por las organizaciones sociales y piqueteras en abril. En agosto dejarán de percibir ese ingreso de apenas 78 mil pesos. Y ya se están organizando protestas y cortes de ruta para reclamar la continuidad del programa. Hasta aquí con las noticias. Escuchamos ahora Big Special haciendo Plaintive Native.

Suena Pete Bloom haciendo Hours. El tema anterior se lagueó, se bugueó, se colgó, se tildó. Y nosotros vamos a insistir para ponerlo nuevamente. Big Special. Que no se buguee, que no se laguee, que no se tilde, que no se cuelgue. Plantive. Native. Si se cuelga de vuelta, rompo todo.

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Yo creo que habíamos hablado, ¿no? Claramente que era la cortina de gastronomía. ¿Tengo que dar otra receta? Yo funciono así, ¿eh? Básicamente, si me ponen la misma cortina. La semana que viene, ok. Me gusta ella cómo sale. ¿Qué están? ¿Para salado o para dulce? Otra vez dulce no me va a entrar. Vamos salado. Yo pensé hacer un especial de tipos de masas para tartas, por ejemplo. Esa es buena. Tipo, masa hacemos, tipo, tartas y otras cosas podemos hacer. Panqueques, tacos, masas para tortas, para tartas. La masa quebrada con manteca, esa es increíble. Esa es la mejor masa del mundo. Es la más engordante, pero es espectacular esa masa. Podemos hacer esa. Y si no, volvemos a comidas a cacerola. Volvemos a guisos, ¿no? Porque el tiempo capaz que... ¿No? Las tapas están bien, vamos con tapas. Tapas de empanadas, ¿qué más? Ayúdenme un poco. No sé qué otras masas hay. No hay más. No. La lasaña son como la pasta, ya lo expliqué. Se nota que no escuchaste ese día, porque es exactamente igual a la de los ravioles. En realidad la de la pasta rellena, es una masa... elástica, que lleva un poquito más de agua. Pero bueno, eso será la semana que viene. ¿Mañana tenemos algo? No, ¿qué tenemos mañana? ¿Qué es miércoles? No estoy tan perdido, chicos. Mañana tenemos un partido extraordinario. Y hoy a la tarde también. A las 4 de la tarde. ¿Lo van a ver ustedes que están ahí del otro lado? ¿Sí? Ah, cómo cambié de cortina sin darme cuenta. Mirá, cuando querés podés, ¿eh? No, ¿cómo? Sí, hay que decir, hay que hablar todo. 13 minutos para el final, ya llega Recalculando. ¿Estarán nerviosas las francesas con el partido? Ahora les vamos a preguntar. Yo fuera del aire decía algo que seguramente van a decir, ¡qué hijo de puta, mereces morir! Que decía que el himno más lindo para mí es la Marsellesa. Me parece extremadamente bello ese himno. ¿Qué más iba a decir? Que hoy pierde Francia, iba a decir, sí. Y que mañana para mí hay penales. Y que llegamos a la final y perdemos. Todo eso. Yo, y bueno, es lo que. Pero es lo que siento. ¿Cómo no voy a poder decir lo que siento? Lo último me falta. Yo trabajé en una radio que me decían lo que. Me retaban cada vez que hablaba. Dejá de hablar de política. Yo les conté. Hay uno que se llamaba Escocimarro, que era el vocero de Cristina. ¿Lo conocen? Bueno, es para pegarse un tiro ese tipo. Bueno. Ese tipo, yo no sé bien de qué trabajaba, estaba en Rock and Pop. Y una vez me cagaron a pedos porque hablé de política y me hicieron entrar a una reunión y me abre la puerta él, con el director de la radio. Y el director de la radio me dice, ¿sabés quién es? Y le digo, sí, lo conozco. Y adelante de él me dijo, che, bueno, dejá de hablar de política. Y en esa época estaba Macri en el gobierno. Pero bueno, así son los políticos, ¿no? De un lado y del otro. Ay, qué difícil. Che, ¿con qué nos vamos a ir? Como siempre, mirando la política online. ¿Qué dice? Exclusivo, foto de Cristina en el balcón. Con un pullover hermoso, el pullover que tienes. Una polera de lana, mitad naranja, mitad rosa por debajo. Las mangas también. Es muy linda. Exclusivo, título, escuchen esto. Cristina advierte a Kicillof. Si se parte en tres, se parte en cuatro. ¿A dónde están todas estas particiones? ¿En cuatro se va a partir el peronismo? ¿En cuatro? Cristina advierte, y abajo dice, la expresidenta cree que si el peronismo se rompe, también irán divididos Macri y Milei. Ah, ok. En el kirchnerismo, ven con más chances en un escenario de dispersión de candidatos. Si se parte en cuatro, me encanta la idea... de que se parta todo en mil pedazos. A mí me parece que una vez en la vida, en este bendito país, los partidos que representan a las mayorías tendrían que intentar proponer algo y no solo ganar. Para mí sería sano para la política argentina, ¿sí? Que se presenten personas no a perder, que se presenten personas que estén de acuerdo en lo que van a hacer. Ya eso de algún modo traería salud a nuestra democracia. Fue primicia de LPO, de la política online, dice por debajo. Karina incómoda con Tecnópolis. Tiene que elegir entre La Nación o Fígoli, hablando de Rock and Pop.
o perder 1.000 millones por mes. ¿Cómo es esto? Luego que se barajaron sus amigos, se bajaron los Huertain de la licitación del predio, la hermana debe elegir entre dos grupos de mala relación con el gobierno. Uno de esos grupos es La Nación y el otro es Figoli, el dueño de Rocampos, dueño de la Metro, dueño de Splendid, dueño de Rivadavia, dueño del Parque de la Costa, dueño de Phoenix Entertainment Group. Un hijo de remil putas, con todas las letras, lo digo, porque es quizás el empresario que menos se le conoce la cara en la República Argentina y uno de los tipos más sucios a la hora de construir una relación laboral. Malísimo, muy mala persona. Pero bueno, tendrá chance seguramente junto a La Nación. ¿La Nación no son los dueños del Movistar también? Me parece que sí, que son los dueños del Movistar Arena. Bueno, sigan sumando cosas. ¿Qué más dice la política online? Preocupado porque la economía no levanta, el gobierno quiere que los bancos reactiven los créditos hipotecarios. Bueno, supuestamente, como está pasando ahora, que baja el riesgo país, los bancos deberían dar más crédito. Eso es así en cualquier país, menos en la República Argentina. Acá eso no sucede. Amitos, nos vamos a ver mañana, vamos a charlar seguramente un montón del partido, vamos a hablar un montón del Mundial. La reversión de Oasis de Joaquín Leviston me parece una pavada absoluta, me da un poquito de cringe, dirían los chicos, no sé si la vieron. Joaquín Leviston hizo un tema de Oasis y le cambiaron la letra hablando de Argentina, lo cual, digo, ay, de verdad... De verdad, estás haciendo... Volvé a Masterchef, amigo. Sí, bueno, suenan raras esas cosas, pero sí, suceden. Igual más raro que mi Winehouse con Gilda luchando con una espada, no hay. No van a ver otra cosa igual. Gracias Eli Baldonado en los controles, Maylu Benítez en la coordinación del aire, Bel López del Río en la producción del envío, Val Abramovich. Tenemos una becaria por allá también. No van a hacer fiesta, ¿no? Los becarios. ¿No? Bueno, yo tenía la esperanza de que nos inviten a tomar, pero que nos inviten a tomar un trago, loco. Está mal. Les dimos nuestro conocimiento, nuestra paciencia, nuestra comprensión, nuestra sabiduría, nuestro tiempo. Vos, Maylu, le has dado tiempo a jóvenes, ¿no entendés? Que te sacaron tiempo de vida a vos y se las diste a ellos que tienen más tiempo de vida que vos. Para mí eso se tiene que retribuir. No con dinero, ¿eh? No estoy hablando de dinero. No todo es monetario en esta vida. Bueno, quédense, ya viene Recalculando el Archivo Internacional en el aire de La Tribu de 14 a 16 horas. ¿Van a ver el partido acá? Los franceses se van corriendo. Ah, la oficina tienen. Claro, ellos no tienen problema porque... ¿Quién va a gritar los goles? No le van a gritar el volante. No, que estamos llenos de franceses por acá, ni de españoles. Lamentablemente se va a quedar afuera hoy Francia. Lo quiero decir, porque va a suceder. Después no me digan, no avisás. ¿Por qué no avisás? No, yo ya avisé. Nos vamos a ir con la canción más conocida de Megadeth. ¿Por qué? Porque un 14 de julio de 1992, o sea, hace exactamente... 34 años, 92 y 2026 son 34, 8 más 6, claro, 34 años atrás, Megadeth, Mega Muerte, publicaba su disco más famoso, Countdown to the Extinction. Fue el año que vino Megadeth por primera vez a la Argentina, tocaron 5 veces en obras, 5, de las 5 yo fui 3, fue extraordinario. Nah, pero ¿sabes lo que salían los shows en ese momento? Eran baratísimos. Eso los pagué, no laburaba todavía. Nah, 92 no laburaba. Laburo hace 30 años, en el 96 empecé a laburar en esto. Fueron extraordinarios. Fue la primera visita de Megadeth a la Argentina. Y esa primera vez fue como un amor a primera vista. Esas cosas que suceden con los Ramones, que suceden con los José. Megadeth tiene un romance muy especial con la República Argentina. El único lugar en el mundo donde corean los riffs, los solos de guitarra, y esta canción en particular es en el único lugar del mundo que la gente dijo, bueno, en el riff de guitarra vamos a meter la frase aguante Megadeth, y es por eso que va a sonar de ese disco a 34 años de la salida, una de las canciones más representativas de la banda. Hacela sonar, Elis, mira.
Cuando estás en vivo y escuchás esto, decís, se viene Sinfonía de la Destrucción. Aguante Megadeth.

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0: Hola, ¿cómo están? Bienvenidos, bienvenidas a un nuevo programa de Recalculando. Yo soy Sofía Bodenberg y estoy aquí con una gran colega que acaba de volver de Venezuela. Acaba de llegar a Argentina de una cobertura muy importante sobre los terremotos. Berta, ¿cómo estás hoy?
1: Hola, Sofi. Muy bien. Estoy bien. Estoy contenta de estar aquí de vuelta en la radio. Hacía bastantes semanas que no me tocaba sentarme aquí. Y la verdad que se siente bien. Y bien, estoy de vuelta, ya en rutina, procesando todavía todo lo vivido en Venezuela, que estoy segura de que algún día podremos charlar aquí. Pero bueno, ¿cómo estás tú? ¿Cómo te fue en tu viaje por el norte de Argentina y por Chile?
0: Bien, sí, estoy bien. Ya de vuelta hace como un par de semanas. Ya hablé también acá el otro programa sobre el litio, lo que estaba investigando en Jujuy y en Chile también, en el Salar de Atacama. Pero también estaba investigando otro tema, también en ambos países, la restricción y el ataque a los derechos sexuales y reproductivos. Y bueno, en Chile también ahora hace pocos días se anunció una propuesta de un proyecto de ley que se llama Escucha su corazón, que busca obligar a las mujeres y las personas gestantes a escuchar los latidos del corazón del feto antes de realizar un aborto. Y la idea es que si no lo hacen, no pueden realizar el procedimiento.
1: No te puedo creer.
0: Sí, que algo que propuso la extrema derecha, ni siquiera el partido del presidente, sino la derecha libertaria, que no es parte de la coalición. Bueno, espero que no se apruebe, pero sí. Están como muy...
1: ¿Y esto que, o sea, es un proyecto de ley que tiene que pasar por varias instancias, entiendo, para convertirse en ley?
0: Sí, sí, como ahora está solo el proyecto y creo que tienen que debatirlo y después tiene que ser aprobado por ambas cámaras. Igual la derecha ya tiene la mayoría en ambas cámaras, pero... Yeah. Bueno, y eso además que en Chile solamente es legal el aborto en tres causales, y en esas tres causales, o sea, con mujeres ya con situaciones complejas, después de una violación, con riesgo de vida o un feto inviable, además tendrán que hacer eso como una tortura psicológica.
1: Qué tremendo, sí. Qué tremendo cómo el avance de la ultraderecha realmente a veces, o sea... Cuando lo teorizamos y lo vemos y lo hablamos y nos atemoriza, es porque cada tanto vemos cómo se concreta en cuestiones reales de nuestra vida cotidiana, ¿no? Y cómo nos quita derechos y nos limita a vivir nuestra vida de forma plena. Sí. Bueno, justo antes de Venezuela estuve en Colombia cubriendo la segunda vuelta electoral y también como... Siento que un poco un viaje se superpuso con el otro, entonces los tengo un poco mezclados en mi ser, pero me impactó mucho como... para empezar, bueno, yo desconocía la profundidad del tema de la violencia en Colombia, pero me sorprendió lo normalizado y lo extendido que está como la idea de que la violencia se soluciona con más violencia, ¿no? Y como... En la calle había, en los partidarios de Abelardo de la Espriella, había como un fervor así.

0: de unas ganas de acabar con gente que yo decía, chicos, pero
1: sí.
0: No soy nadie yo para juzgar, ¿no? Pero sorprende y asusta un poco,
1: sí,
0: que no podamos llegar como a canales un poco más de diálogo, más tranquilos.
1: Sí, y que en los contextos que ya son violentos, además se elijan estos presidentes.
0: Sí.
1: Que quieren recrudecer aún más sí. la situación, ¿no?
0: ¿Y qué impacta tal el viaje sí. en sí? O sea, como vi en tu Instagram, compartías un montón. Ya sé que contaste, pero bueno, yo no estaba. Entonces, cuéntame un poco de los paisajes. Es que a mí me encantan esos paisajes.
1: ¿Los del norte?
0: Sí.
1: Sí, me encantan también.
0: Amo.
1: Sí. Sí, también, o sea, alquilé un auto porque tenía presupuesto de la radio para hacerlo. Y me gusta igual manejar como en esos espacios muy abiertos, con el desierto y, bueno, que uno piensa que es un lugar sin mucha vida, pero hay muchas vidas, ¿no? Como que se han adaptado a esas condiciones extremas. Los flamencos, los árboles, también los algarrobos, que tienen unas raíces muy largas que llegan hasta las napas subterráneas, los pájaros. A veces también se da el desierto florido, que ahora no, pero en otras ocasiones lo he visto, que cuando hay como un poquito de... No sé si una pequeña lluvia, una nieblina, pero algo pasa que hay un poco de humedad en el suelo y florece el desierto.
0: ¡Qué lindo!
1: O sea, me parece muy fascinante de esos lugares.
0: ¿Y andabas tú sola en el auto?
1: Sí, andaba yo sola.
0: ¡Qué bien! ¡Qué divertido!
1: En algún momento yo pensaba, ¿qué pasa si me quedo con una pana acá? No. Nadie me va a encontrar. No, pero todo bien, no pasa
0: qué
1: nada.
0: ¡Qué bueno! Sí. ¡Qué bueno! ¡Qué lindo viaje! Yo tengo ganas de viajar también por el norte de Argentina. Hace mucho que no voy para allá y siempre me hace bien, me reconecta mucho.
1: ¿Y tú en Colombia estuviste en Bogotá o fuiste a otras ciudades también?
0: Bogotá solamente. Sí, me hubiera gustado ir a Medellín, pero la radio decidió que me mandaba solo a Bogotá y estuvo bueno también porque no conocía. Bogotá es una ciudad para mí bastante caótica, me sorprendió lo segregada que está socialmente y el tema de la seguridad, como que hay cierta hora cuando baja el sol que ya, todo en Uber, todo... No sé si es como algo que te inducen más que sea real, pero bueno, yo por las dudas seguía los consejos de los locales y eso siempre a mí me la baja un poco, como tener que estar tan pendiente de lo que pasa en la calle. Pero bueno, me gustó, o sea, volvería a pasar un tiempo más largo. Me pareció una capital muy muy vibrante, muy con mucho carácter.
1: Sí.
0: Y los cerros me fascinaron.
1: Así sí, que... a mí me gusta mucho Colombia también.
0: Hermoso.
1: Tengo ganas de volver.
0: Me dieron ganas de viajar por Colombia.
1: Sí.
0: O sea, me quedé como todo el mundo me hablaba de Colombia como este país tan rico, tan exuberante, con tanta biodiversidad.
1: Sí.
0: Yo como, ok, quiero.
1: Sí. Y tiene mucha diversidad salir. Como en todos los sentidos, además. O sea, la biodiversidad y también la diversidad cultural. Como que cada departamento es muy distinto. La costa del Caribe, la costa del Pacífico.
0: ¿Tú has recorrido Colombia?
1: Un poco, sí.
0: ¡Qué suerte!
1: Pero, o sea, no todo, obviamente. Pero una vez fui también de trabajo, o varias veces, y una vez fui solo de vacaciones. Eso también estuvo bueno.
0: Qué
1: porque
0: bueno.
1: También, como periodistas, tendemos a conocer los lugares a través del trabajo, ¿no? Pero a veces me gusta también ir como de paseo y no entrevistar a todo el mundo.
0: A través del trabajo y a través de... A veces me ha pasado en Venezuela ahora que digo... Loco, estoy aquí en este... Mi chofer venezolano, que es un amor, Dani, me decía, tienes que venir a vacacionar, siempre vienes cuando hay quilombo.
1: Sí.
0: Y es verdad, Venezuela también parece un país
1: y también,
0: hermoso.
1: Claro, un país lindo. Yo nunca he ido a Venezuela, pero me acuerdo cuando Estados Unidos secuestró a Maduro, hice algunas entrevistas y todas las personas me dijeron, tienes que venir aquí a conocer las playas, tenemos un país hermoso, como mucho orgullo también.
0: Hermoso.
1: Sí,
0: bueno, qué viaje... que acabamos de hacer por Latinoamérica, así rapidito. Tenemos aquí a nuestra amiga recién aterrizada de París.
2: Hola, chicas, ¿cómo están? Muy lindo.
0: Hola. Anita
2: verlas
0: Puchar,
2: de nuevo.
0: Bienvenida
2: Serra.
0: De vuelta.
2: No me, saques, Puchar, no me saques mi apellido español.
0: Y además el materno, o sea, fatal. Yo siempre, me parece muy bien, es verdad. Ya estoy americanizada y me quedo solo con el primer apellido y no, hay que decir los dos. Bienvenida de nuevo,
2: gracias,
0: Anita Puchar Serra. ¿Qué tal
3: Hola,
0: tu vuelo? ¿Cómo llegaste?
3: Bien, tranqui, vuelo tranqui, por suerte. Yo odio volar, tengo miedo, así que no tuve que... vaciar toda la botella de vino de la azafata que por miedo a las turbulencias estuvo bien, así que disfruté del cine, de las pantallitas.
0: Del cine, me encanta.
3: Sí, tiene buena programación en Air France, así que me hice como un refresh de películas que no había visto.
0: Bien.
3: No, tranqui, contenta, muy contenta de estar acá. Además, había elegido un poco esa fecha de vuelta a propósito para vivir la última semana del Mundial en este país. Sí. Así que... Sí. Y bueno, y se viene con todo.
0: Se viene con todo. Los cuatro semifinalistas vienen con
3: sí,
0: todo.
3: Sí.
0: A ver qué pasa hoy.
3: Veremos.
0: Veremos.
3: Aclaro que el archivo se va a juntar. Bueno, varias nos vamos a juntar para ver el partido Francia-España después. Ya está todo el set armado, así que decidimos mirarlo con público internacional. Y va a estar lindo. Es algo que me emociona bastante poder verlo en ese contexto. Uh-huh. Y llegar así.
0: Sí, es muy lindo. Muy linda bienvenida. Bueno, Anita, nos traes música, me parece, hoy.
3: Sí, muy flojo lo mío, porque no es una columna tradicional. Estuvimos un poco todas ATR de acá para allá. Bueno, las chicas ya contaron su viaje, yo afuera, las chicas acá tomando el programa y haciendo mil cosas, pero justamente todas viviendo el Mundial, compartiendo. La semana pasada Natalie Alcoban, nuestra compañera, dijo: ¿y qué tal hacer una columna musical sobre sufrir? Claramente inspirado por los últimos partidos de Argentina, que fue tremendo, y bueno, tremendo. Y vino con esa canción tan argentina, ese tango Naranjo en Flor, como disparador, ¿no? Y recuerdo que todas dijimos, sí, ay, no, sí, sí, como una manera de catarsis musical, un poco. Y la verdad que es tremendo en los últimos partidos de Argentina, sí, el como ya es un método sufrir, ¿no?
0: Ay, sí. Yo el y, último dije, final, chicos, no,
3: ya está,
0: no sé.
3: Así no.
0: O sea, no estoy pasando bien. Yo me junto a ver fútbol para pasarla bien y
3: claro,
0: no la estoy pasando bien.
3: Para reír, para hacer jajaja, tomar birras, sí, qué sé yo, pero no para estar tipo tapándose los ojos con una almohada o lo que sea. Y yo, bueno, pude ver algunos de Argentina, dependiendo del horario, ¿no? Estando en Francia, o sea, vi muchos partidos porque vi los de Francia, los de Argentina, fue como esa doble vida permanente. Uh-huh. Obviamente me perdí algunos por el horario y recuerdo que de hecho el último que me desperté, obviamente conectándome a ver el resultado, y cuando vi 3-1 de Suiza, dije, ah, listo, ya está.
0: Bien, bien.
3: Y después vi el resumen del partido y vi a los horarios, los minutos de los partidos, y dije, ay, no, nada, sí, este también. O sea, como
0: loco,
3: que fue una locura. Pero pude ver algunos con argentinos, algunos... también en casa, y bueno, y me tocó Egipto, ver Egipto Argentina en París, en el barrio donde yo suelo parar, que es un barrio también con mucha diversidad y presencia del norte de África, y reservé una mesa para dos, o sea, para mí, en un barcito debajo de casa, como para verlo. Llevo, al menos quiero escuchar ruidos, ¿viste? Y nada, estaba sola en el bar, había solo cuatro personas mirando el partido, todos para Egipto, y cada vez que pasaba alguien por la calle, tipo... ¡Ay, bien, bien! Están perdiendo los argentinos. Oh. Y yo estaba tipo, ¡no! Y bueno, y Argentina perdiendo al principio y todo el mundo mirando mi cara, como que creo que logré dar pena a algunos. Entonces como que dejaron. Y cuando empezó a marcar, tipo yo a los gritos en un bar francés. No, un bar francés, pero por un chico que lo tenía un chico de Argelia, que había partido contra Argentina. Bueno, todo un mamarracho, un entramado de sufrir, porque él también dijo, sufrimos mucho con ustedes, me dijo. Así que bueno, nada, es una columna así, una especie de homenaje a nuestra capacidad de sufrir. Me gustaría decir pare de sufrir, pero me parece que no, hasta... Vamos a estar un ratito más enchufadas en este mood.
0: Sí, poquito, ya falta poquito. Creo que mañana vamos a sufrir bastante.
3: No, mañana va a ser tipo, no sé, un horror. O sea, yo ya estoy como así, tensa.
0: Estoy más nerviosa por mañana que por hoy, la verdad. Como que hoy pienso, bueno...
3: Es que para mí también...
0: Son dos equipos muy parejos, como que...
3: Sí.
0: Obviamente quiero que gane España... Ponele, porque también tengo mis contradicciones ahí, pero, en fin, obviamente contra Francia prefiero que gane
1: sí,
0: España.
1: Sí, como catalana puedes apoyar a España.
0: Pasan cosas, en este partido de hoy pasan cosas, hay como matices, hay grises, hay complejidades. Mañana es como a ganar,
3: o sea, totalmente,
0: ¿ganamos
3: sí,
0: o ganamos?
3: Ya a mí me pasó que hacía mucho que no veía un mundial en Francia y particularmente ese equipo me enamoró por muchas razones, mucho, o sea, la verdad yo de fútbol entiendo 1%, o sea, te dice que no puedo decir grandes teorías,
2: más. Pero algo que me emociona del equipo, desde lo social, lo político, el momento del país, una vibra que... Entonces como que me enganché un poco con el equipo, que no significa que no estoy enganchada con Argentina para nada, porque además te prende, te pasa por la piel. Sí. Apenas pisé ayer el aeropuerto y tipo, ¡ya estoy! Tipo, preocupa también, ay, todo el mundo tiene cabala, ¿con quién lo voy a ver? Porque nadie va a querer que lo mire ahora con ellos. Bueno, así que bueno, nada, traje entonces 5 canciones, uh-huh, reflexionando sobre sufrir. Uh-huh. Para retomar lo que propuso Natalie, traje, vamos a empezar con Naranjo en Flor, en una versión de Calamaro. Después vamos a ir con Depeche Mode con Suffer Well. Me parece que esto lo sabemos hacer muy bien. Uh-huh. Después nos iremos a México con Lupillo Rivera, un cantautor mexicano. Hermoso. Y con una canción que se llama Sufriendo a Solas. Uh-huh. Esa fui yo en el bar mirando a Egipto, Argentina, solitas. Uh-huh. Después vamos a ir hacia Rumania con la fanfar Chocarlia y vamos a escuchar Qué Dolor.
0: Oh,
2: y vamos a terminar con otra versión de Naranjo en Flor. Yo soy muy fan de escuchar la misma canción en 15 versiones. Un día haré una columna musical con una canción.
0: Me encanta, Manco, me encanta.
2: Y la vamos a escuchar, es un gesto de Francia hacia España, en la versión de Diego El Cigala.
0: Hermoso, gracias.
2: Así que bueno, primero vamos con Calamaro, ¿no?

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0: Bueno, estamos de vuelta en Recalculando y hoy en el bloque Back from the Field tenemos a nuestra colega y amiga Natalia Fabre, fotógrafa documental argentina con base en La Habana, Cuba, donde vive hace 10 años. Hola Nati, bienvenida. ¿Cómo estás?
1: Hola Berta, hola Sofía.
2: Hola Nati.
0: Es un placer tenerte aquí, nos emociona mucho porque, bueno, vienes trabajando en muchas cosas muy interesantes en los últimos años, pero hoy vamos a tocar un tema que me parece importante desgranar y que me emociona mucho también porque tu trabajo es hermoso. Invito a todo el mundo a que sigan a Nati por Instagram, arroba Natalia Fabre con B corta. Ahí tiene muestras de su trabajo hermoso que, bueno, explora sobre todo temas de migración, medio ambiente y lucha sobre el territorio a través de América Latina. Su fotografía siempre busca y encuentra la narración íntima para abordar problemáticas sociales y políticas. Son historias personales, chiquitas, que nos llevan a entender cuestiones más amplias y complejas. El trabajo de Nati ha sido publicado en medios como el Washington Post, National Geographic, Bloomberg, BBC, Guardian y El País, entre otros medios. Y hoy vamos a hablar de su último proyecto, que está cerrando justo ahora en esta visita a Argentina y que ha podido llevar a cabo gracias a la beca National Geographic Explorer. Estamos hablando de Geografías de la Resistencia, un trabajo de largo aliento que Nati ha desarrollado durante 3 años en la provincia de Jujuy. Nati, cuéntanos un poco de qué ha tratado este proyecto.
1: Hola, chicas. Bueno, primero, gracias por estar acá. Es un placer. Y bueno, sí, el proyecto es muy loco estar contándolo acá con vos enfrente porque empezó juntas. Es un poco esta última parte que estoy presentando ahora, que se llama Geografías de la Resistencia, es un recorrido visual por proyectos de turismo rural comunitario que llevan adelante comunidades de La Puna, La Quebrada y Las Yungas. Y es una forma de abordar el conflicto territorial que está sucediendo en Jujuy con las comunidades a través de una historia positiva, pongámosle, entre comillas. Y eso tiene que ver con la beca de National Geographic, que, bueno, para lograrla, ¿no?, hay que buscar abordar las temáticas de una, eso, como una mirada más positiva. Uh-huh. Pero bueno, todo esto surgió en el 2021, en junio de 2021, justo hace 3 años, cuando fueron las protestas en la ruta, en el corte de Purmamarca hasta la Quiaca, con las comunidades y con el conflicto que había por la reforma constitucional que ponía en peligro las tierras y los territorios de las comunidades.
0: Sí, me acuerdo que estuvimos ahí en el corte y ahí tú, digamos, fuimos a cubrir con Nati esas protestas sociales, pero tú te quedaste enganchada con las comunidades, con sus historias. ¿Cómo fuiste desarrollando lo que después han sido 3 años de trabajo en Jujuy?
1: Empezó eso, siempre es como el motor, es algo que nos pasa a nosotros con la historia, y en mi caso personal fue justo, estaba en Buenos Aires y vi por televisión la represión, la feroz represión policial que hubo en el corte de ruta y en San Salvador, y el abordaje que estaban teniendo los medios de comunicación con respecto a lo que estaba pasando, ¿no? Y bueno, eso, saqué un pasaje ese mismo día y al otro día estaba en Jujuy. Ese día fue la represión en San Salvador, pero yo decidí igual irme al corte de Purma, porque entiendo también que yo no soy el tipo de fotógrafa que está en la primera línea, sino que eso es el después, que pasa después cuando se van las cámaras. Que otras cosas se cuentan, ¿no? Un poco entrar en la profundidad de las historias. Y bueno, ahí llegué a Purmamarca, al corte, no conocía a absolutamente nadie, y fue empezar a conversar con la gente y empezar a desarrollar relaciones con... Eso, lo bueno era que estaban comunidades de toda la provincia reunidas en ese mismo lugar. Entonces me dio la posibilidad de conocer a principalmente a mujeres luchadoras de diferentes comunidades. Y ese fue el primer paso. Después de ahí volví muchas veces. Creo que de estos 3 años fueron 3-4 viajes por año a Jujuy. Este primer paso que les cuento, que bueno, que después publicamos esas un par de notas sobre específicamente las protestas con Berta en BBC.
0: Sí.
1: Y en País, creo también, no
0: sí,
1: me acuerdo.
0: En EFE también.
1: Y... bueno, después de eso fue empezar a aplicar. Esa primera pata, como generalmente pasa, que no debería, pero bueno, sí, autosustentada absolutamente. Sí. Y con la esperanza de recuperar en algún momento lo que uno pone de uno, ¿no? y después fue empezar a aplicar. Y ahí fue una beca de Artwork Projects, que es una non-profit de Estados Unidos, que tenía becas para fotógrafos abordando temas de justicia medioambiental y cambio climático. Y bueno, y ahí el foco fue para seguir a historias de mujeres que luchaban en la provincia. Y ahí abordé el caso de Caspalá, por ejemplo, que la comunidad tenía todo un conflicto muy grande porque le querían expropiar su cancha de fútbol, que la cancha de fútbol no es solamente una cancha de fútbol, sino que es el centro cultural y comunitario de todo. Y eso fue súper lindo porque justo cuando llegué a Caspalá también había un antropólogo haciendo todo el recorrido junto a la comunidad, y después las fotos esas se utilizaron para la causa, la utilizó los abogados para defender a la comunidad en la corte, y ganaron la cancha, se la tuvieron que devolver.
0: Wow.
1: Entonces fueron así como muchas instancias que, no sé, van afianzando relaciones, generando confianza, y de a poquito uno va profundizando y metiéndose un poquito en las vidas de las personas también.
2: Sí. Ya que mencionaste el tema de la confianza, ayer mientras hablamos con Berta, como que un tema que surgió mucho para preparar el programa y la entrevista fue el tema del tiempo, y el tiempo también tiene que ver con la confianza, ¿no? O sea, tanto como de hacer un proyecto de tan largo aliento, también, o sea, uno de tomarse el tiempo de ir tantas veces y también respetar el tiempo del lugar, de las comunidades, que a veces hay como otra temporalidad que la que estamos acostumbrados a veces como periodistas con el deadline y todo rápido. ¿Qué rol jugó el tiempo en ese proyecto?
1: Clave, yo creo que en el resultado final, en lo que construimos. Bueno, vos, Sofi, sabés también, o sea, en Jujuy es difícil porque son otros tiempos. Bueno, ya fuera de Buenos Aires son otros tiempos, y en comunidades originarias mucho más. Y nosotros, eso, cuando vamos a hacer una nota periodística, no tenemos el tiempo. Entonces es buscar los recursos para después hacernos nosotras el tiempo para ir. Y a veces es súper difícil, pero bueno, yo tuve la suerte esta, que tuve la beca esta de National Geographic, que eso sí me dio como los recursos y el tiempo necesario para poder, no sé, explorar un montón de facetas. Y eso culminó, este trabajo que fue este recorrido visual por proyectos de ecoturismo, fue, bueno, de qué manera se hace un intercambio genuino, ¿no? Como, bueno, ¿qué necesitan estos proyectos de turismo rural comunitario? Y todos los que me decían era que lo que más les hacía falta era la parte de comunicación, que estaba muy flojo, y que lo que necesitan son visitantes. Si no los visitan, no tienen proyectos. Y lo que pasa ahí es que el turismo rural comunitario es una manera de quedarse en el territorio. Es una manera de resistir, es una manera de quedarse, es una manera de que los jóvenes no tengan que irse a las ciudades en busca de oportunidades y que se puedan quedar en sus comunidades. Una alternativa a la minería. Y, bueno, entonces en ese sentido, lo primero que hice fue hacer imágenes, las imágenes que necesitaban. O sea, hice todas las imágenes de los hostales, todo lo que ellos ofrecen, las experiencias que ofrecen, todo eso, para que puedan actualizar sus web, para que puedan usarlo en folletos, lo que necesiten. Y después de eso, paralelamente, obviamente, iba construyendo mi narrativa, ¿no? Y siempre pensando, bueno, de qué manera iba, o sea, yo visualizaba, siempre que durante todo este tiempo que estaba preparando el proyecto, visualizaba mostrarlo y compartirlo en Jujuy, primeramente. Y bueno, y ahí surge, en Tilcara está el Museo Nacional Terry, que es un museo hermoso, que tiene mucho contacto con las comunidades. Ellos acompañaron mucho a las mujeres de Caspalá con toda su lucha, yo eso lo sabía. Y en dos de estos viajes, le golpeé la puerta al director del museo, que no lo conocía, y para contarle, ¿no?, y la idea. Y me acuerdo que la primera vez que me conoció me dijo: mira, Natalia, nosotros no hacemos exhibiciones individuales. Y yo era: no, bueno, justamente eso es lo que no quiero hacer, como quiero construir una expo colectiva. Y a partir de ahí, junto con él y con todo el equipo del Terry, empezamos a pensar como la exhibición. Y fue alucinante porque, nada, fueron muchas cosas que fueron pasando en el camino, pero bueno, hace 2 semanas inauguramos Geografías de la Memoria, hubo que cambiar una palabra ahí.
0: Sí, después por cuestiones. Les cuentas sobre eso. Sí,
1: después les cuento. Pero inauguramos la expo y fue un domingo de celebración donde nos reunimos todos los que participamos del proyecto, comunidades de La Puna, de Cusicusi, de Los Valles, de todos lados. Convergimos ahí en el museo, se hizo una feria donde las personas que venden podían vender sus productos de gastronomía, de textiles, un montón de cosas. En enero hicimos un encuentro donde mapeamos un poco la ruralidad y los territorios, y todo eso fue tejido y bordado en mapas grandes, así súper lindos, por Graciela Gaspar, que es una tejedora y activista de La Puna, de Cieneguillas. Después otras familias prestaron objetos también, hicieron sus relatos orales que se escuchan ahí en una sala del museo. Entonces son muchas cosas, y eso fue realmente, bueno, ver el resultado de estos años y sentir mucho orgullo, la verdad.
0: Sí, qué bien. Qué lindo cierre, ¿no? Como a un trabajo tan largo y tan que te ha llevado tanto tiempo, tantos viajes, tanta energía, como que es un cierre muy, muy completo, diría. ¿Te imaginabas que te daría todo esto, un trabajo periodístico?
1: No, y no me imaginaba a dónde iba a ir. Muchas veces en todo este año pasado de trabajo, como que a veces como sí, iba hacia las fotos, estaba cumpliendo con lo que tenía que hacer, pero muchas veces no sabía en qué iba, o sea, qué es lo que estaba, como medio perdida, ¿viste? Uh-huh. Como que no sabía qué estaba haciendo y cómo estaba contando la lucha de las comunidades también a través del turismo, como que no me terminaba yo misma de convencer. Y en uno de los viajes conocí a Graciela Gaspar, que es esta mujer tejedora que les cuento, que es increíble. Y ya me habían hablado de ella un montón de veces, por un montón de lugares diferentes. Ella da talleres por toda la provincia de bordado, de tejido, a otras mujeres, a colectivos, y tiene su propio colectivo de tejidos en Cieneguillas, que se llama Kipus. Y un día fui a Cieneguillas y dije, bueno, voy. Ella me recibió en su casa. Y nada, me acuerdo de esa primera charla, fueron como 4 horas, 5 horas. De llorar, reírnos, y fuiste como esas conexiones instantáneas como muy locas. Y creo que mientras que Graciela, yo me acuerdo de esa primera charla, mientras que Graciela me hablaba, yo me la iba imaginando toda como rodeada de lana. Te juro, como medio onírico. Y al otro día le digo, mientras que vos me hablabas allá, yo te imaginaba así. ¿Te parece que intentemos un retrato? Y era, sí, dale, bueno, listo. Con la mamá de Gra, la Feli, con el hermano, armamos todo el montaje. Justo la mamá y el hermano habían ido esa mañana a esquilar a las ovejas y a la llama, al campo. Así que agarramos toda esa lana, lo pusimos en el piso, la pusimos a Gra, hicimos el retrato que para mí es, una de las imágenes más importantes para mí del trabajo. Uh-huh. Y que creo que si mi relación con ella se convirtió como un poco el motor y el sentido de todo. Graciela habla del tejido.
2: Ah, sí, me acuerdo de esa foto. Sí, hermosa.
1: Los tejidos como transformadores, como una manera de encontrarse entre mujeres, como una manera de decir que acá estamos en el territorio. Y de entender toda esa cadena, ¿no? De que el tejido no existe sin el hilo, sin la llama, sin el agua. Como que todo es una cadena de en los ecosistemas que no funcionan uno sin el otro. Uh-huh. Y que por eso hay que cuidarlos. Uh-huh. Y protegerlos.
2: Sí, hermoso. Hermoso. quizás, o sea, lo que normalmente escuchamos tal vez de territorios como Jujuy es más como la violencia, o sea, tanto hacia las personas como el medio ambiente, la destrucción, la minería. ¿Qué diferencia hay quizás con hacer una historia positiva como algo también que tiene que ver con la agencia de las propias comunidades, lo que ellos están proponiendo? ¿Cómo viviste eso? ¿Qué potencial hay en un enfoque positivo de una historia?
1: Yo creo que es, no sé, que son diferentes instancias, que hay veces que sí necesitamos denunciar y necesitamos uh-huh. mostrar lo que está pasando, como ese momento en 2021 era necesario ir y contar lo que realmente estaba pasando, porque sí. Se estaba tergiversando la información, porque los medios decían que las comunidades violentas estaban en la calle protestando y no era lo que estaba sucediendo. Las comunidades estaban reunidas pacíficamente luchando por sus derechos. Uh-huh. Las tierras son comunitarias, son preexistentes al Estado Nacional. Lo que pasa es que esos no les dan los títulos de las tierras y esa es la problemática. Para las historias positivas creo que quizás esto necesitamos, bueno, reposar un poco la historia, ¿no? Como, bueno, el después. Necesitamos denunciar, pero también necesitamos estas historias porque creo que, no sé, también para llegar a otros públicos, ¿no? No sé, me imagino el turista que va... No sé, la idea también de hacerlo en el Museo Nacional Terry es por esto, porque las comunidades se puedan también vincular con los visitantes directamente, que es lo que necesitan. Son proyectos de turismo rural, necesitan que lleguen visitantes. El Museo Nacional Terry, Tilcara, es una ciudad súper turística donde llega gente de todos lados. Pero creo que, no sé, me pasaba en el corte, por ejemplo, que de repente había conflictos con turistas que venían, por ejemplo, de Buenos Aires porque ellos querían hacer su excursión, no podían pasar, no les importaba.
2: Turistas y turistas también.
1: Por eso. Entonces, no sé, creo que es importante con una historia así y con este tipo de abordaje llegas a otras personas y de alguna manera u otra entras, ¿viste? Como y además del beneficio directo que hay... no sé, eso con las comunidades, ¿no? Bueno, era claro qué es lo que necesitan, que se visibilice el turismo rural. Frente también, no sé, hay un montón de problemas, no sé, la quebrada. Cuando la quebrada se designa como Patrimonio Mundial de la Humanidad, ¿qué pasa? El desplazamiento territorial. O sea, se empieza a expulsar a las comunidades, a las tierras comunitarias, porque esa tierra empieza a valer mucho más.
2: Sí, claro. Me acuerdo en Purmamarca me contaron también que había mucha gentrificación, que la misma gente del lugar ya no puede vivir en Purmamarca.
1: Exacto, son proyectos
2: muy caros, ¿no?
1: Hoteles gigantes que no son... los que viven ahí, que trabajan en los servicios, limpiando, pero no los proyectos, los superproyectos que hay en toda la quebrada son de personas que vienen de fuera. Entonces esa es la importancia, yo creo, del turismo rural, además de compartir experiencias con las personas que cuidan los territorios, es una manera de apoyar a la gente para que se pueda quedar ahí. No sé, por ejemplo, hay uno de los chicos, trabajé mucho con un grupo que se llama Saberes de la Quebrada, que son varias comunidades de esa zona, Rodero, Cianzo, Cumazo. Diego es el líder referente de este grupo. Diego Paredes, que es un joven que nació en Humahuaca, pero sus abuelos habían crecido durante toda su vida, habían sido del campo en Rodero. Sus padres deciden irse de Rodero porque la vida en el campo era muy dura, y Diego y su hermano deciden volver a las tierras de sus abuelos, y ellos están llevando a cabo como todas estas experiencias de turismo rural, de ganadería, hacen cabalgatas... Y Diego estudió en la ciudad, creo que se fue a estudiar a Córdoba, y volvió y tiene muy claro por qué volvió a las tierras de sus abuelos. Y tiene muy claro también eso, como dice, que no hay jóvenes en su en su comunidad. O sea, las últimas, la escuela que tiene Rodero tiene 4 o 5 niños. Fui a pasar el 1 de agosto a una fiesta ahí en la escuela, eran 4 o 5 alumnos, y corren riesgo, muchas escuelas de comunidades de la quebrada corren el riesgo de que las cierren porque no hay alumnos, porque no hay niños, porque las familias se van buscando trabajo. Entonces eso creo que es la importancia de entender y de apoyar.
0: Nati, en una provincia así remota como Jujuy, o sea, que tiene, no remota, sino que tiene muchos lugares remotos a los que tú llegaste, y que también tiene retos a veces después de la altura, el mal de altura, que creo que lo sufriste un par de veces. ¿Qué retos logísticos te has encontrado llevando a cabo este proyecto? ¿Cómo te has movido por la provincia? ¿Con la ayuda de qué o de quién? No sé, Sofía antes contaba que alquilaba un auto, me parece que tú no alquilaste auto. ¿Cómo has hecho?
1: Fue súper difícil, pero porque yo, a ver, sí tengo licencia de manejar, pero nunca manejé. Entonces no me animo, ni luego me animo a manejar un auto por la puna, aparte que no hay señal. Yo cuando Sofi me contó, porque me preguntó, ¿cómo hiciste? Y yo le digo, yo, bondi, tipo mirando. Lo que pasa es que, claro, van 2 veces por semana, el martes a las 4 de la mañana y así, y vuelve el miércoles a las 3 de la tarde. Son, tipo, y yo era, bueno, me organizo para poder hacerlo. Sofi, no sé, tiene como un coraje, o sea, se mandó sola por la puna, o sea, me he quedado varada varias veces, por suerte con otras personas, porque nunca voy a ir sola, pero te quedas varada en el medio de la ruta, no hay señal de ningún tipo, pinchás ahí, no hay nadie, es como, no es para hacerlo sola. Yo me movía sola, pero eso, con transporte público. Y después siempre, no sé, alguna persona de la comunidad que me pueda acercar al próximo destino, cosas así. Y ahora en el en este último año, por ejemplo, no sé, hay un técnico de turismo rural que trabaja con eso, con muchas comunidades, que se llama Pedro Cruz, que también me ayudó muchísimo en todo lo que es la logística. Él se encargó de organizarme todo y de llevarme a un montón de lugares. Uh-huh. Y los lugares que no podía, me trataba de ayudar a ver cómo podía ir. Lo más difícil siempre es la Puna, porque la Puna, eso, tiene muy poca comunicación, muy poca señal y...
0: Y unas rutas complicadas.
2: Y rutas, o sea, sí, unas rutas con hoyos, sí, también, y curvas.
0: Sí, sí. Y a nivel de alojamiento, ¿te llegaste a quedar, por ejemplo, me acuerdo una vez que te quedaste en casa de Aurora?
1: Sí, sí, bueno, eso fue en la segunda parte, ¿no? Ajá. Sí. Aurora Choque también es una activista que seguramente es bien conocida, la conocimos, uh-huh, fue una cara muy importante de la lucha y de las protestas del 2021. Uh-huh. Con Aurora... Sí, pasé mucho tiempo en el 2022 y, bueno, con ella me quedaba en el campo, en su casa. Pero ahí, bueno, era saber que son 4 días, 5 días que no tenemos señal y después eso, no, Aurora, tengo anécdotas.
0: Cuéntanos.
1: Porque Aurora, o sea, tiene su casa en el campo donde obviamente no hay señal, no hay teléfono, no hay nada, vive ella sola y después tiene un paraje donde llevan a las cabras a pastar una parte del año, y su hermano Nazario lleva las cabras ahí y se queda ahí durante meses, en un puesto, le dicen el puesto, que el puesto queda pasando como varias, como cerros, muchos. Y Aurora me dice un día, vamos a ver si Nazario está bien, que, o sea, le quiero llevar comida, quiero ver si está bien, ok. Ya, pero había que... Claro, cruzar los cerros. Y yo
2: caminando.
1: Digo, sí, obviamente.
2: ¿Cuántas horas eran caminando?
1: No sé.
2: No tenía la hora.
1: Yo lloré. No, yo me puse a llorar. Oh, no. Era muy difícil porque, claro, son como 4.000 metros de altura. Claro. Se te va el aire. Ella estaba en chancleta divina, no, subiendo por la con la radio. Y yo era, Aurora, no puedo más. Y era como toda agitada y yo lloraba. Y Aurora ponía, bueno, tranquila, tomemos el aire. Y ponía la radio, se ponía a escuchar la radio así. Y yo, tipo, la radio nacional, que claro, ahí, o sea, la radio llega a todos lados. Es súper importante. Bueno, finalmente yo decía, miraba para donde la casa de Aurora era, bueno, si no tienes que volver. Yo, bueno, tengo que volver, pero voy a volver a dormir allá sola.
2: Claro.
0: No,
1: ¿sabes? Y era como, hay pumas por ahí. Y al final llegamos a ver a Nazario. Nazario estaba con las 400 cabras en el paraje. Era un paraje tipo una de piedra, una cosita muy chiquita, donde dormimos con los cueros ahí. Wow. No, fue mágico. O sea, cuando llegué dije, Dios, esos regalos que nos da la profesión, lo que hacemos, que te lleva a lugares que... Y a conocer personas, a la magia esa de que nunca hubiera estado en un lugar así. Es como sola con Aurora, conversando esa noche, me acuerdo, un cielo increíble. Uh-huh. Y después volvimos al otro día, otra vez, caminando. Y yo tenía, claro, yo le había pedido a un taxista, no hay señal ahí, le había pedido a un taxista que me viniera a buscar, era un jueves, ¿no? Yo me tenía que ir. Me viniera a buscar y, claro, había lluvia, era época de lluvias. Crece el río, no se puede pasar.
2: Claro, no se puede pasar.
1: Haga lo que haga. Y yo me quedé esperando, le digo, Aurora, pero va a venir. No sé, señorita, me dice si va a venir. Sí, y yo ya no venía. Y bueno, y al otro día, a las 6 de la mañana, me desperté tipo al amanecer y empecé a caminar sola. Aurora me indicó como por dónde ir.
0: ¿Te fuiste sola?
1: Me fui sola caminando, fueron como 4 horas. Y crucé como 7 veces el río, tipo, así, me ponía las zapatillas, llegué. Pero fue muy lindo también porque llegué después de 4 horas reventada y cuando me logré conectar había recibido un mensaje que había ganado la beca. Esta fue la segunda, la del World Project. En ese momento que yo venía...
2: Fue el premio para todo,
1: sí,
2: lo que hiciste.
1: Que en realidad la beca era para ir a contar lo que yo acababa de venir
2: haciendo, claro. Ya, de hecho, check.
1: Y era como... Pero bueno.
0: Qué bien. Los tiempos, qué sincrónico,
2: sí,
0: todo.
2: Sí, qué bueno.
0: En ese sentido, que nos estás contando todo esto y a mí me estás como teletransportando a otras formas de vivir, a otras formas de estar en el mundo y a otros tiempos también. Después de tanto tiempo compartiendo con personas de la Puna y gente que vive en medio del campo y que se dedica a cuidar los animales, a cuidar la tierra... ¿Qué enseñanzas te llevas o qué ha cambiado en ti compartiendo tanto tiempo con estas personas?
1: es difícil no sonar estereotipado, cliché, ¿no? Con estas cosas, pero es...
0: Tranquila, estás en un espacio seguro.
2: No te vamos a juzgar.
1: No sé, yo creo que... Me pasa un poco también viviendo en Cuba, ¿no? Como que creo que es un poco, en sus diferencias, es una similitud, que se vive en otro tiempo, básicamente. Es el tiempo diferente al tiempo que vivimos en las ciudades, el tiempo que vivimos en Buenos Aires. Porque eso, cuando estoy en Cuba es lo mismo, es como, por más que vos te quieras apurar, por más que yo mañana tengo el vuelo de Flybondi desde San Salvador y me tengo que ir, y no, crecieron los ríos, es época de lluvias. Ya está, o sea, no podés irte hoy. O sea, tenés que esperar y no hay nada que puedas hacer con eso porque al final es la naturaleza. Son los tiempos de la tierra, no sé. Por ejemplo, yo fui en agosto. En agosto también fui a visitar por el... Bueno, es el mes de la Pachamama, están todas las ceremonias y todo eso. Y no sé, me acuerdo que yo quería sacar una misma foto que había sacado en el verano, que había salido una de las fotos del año en National Geographic, y quería sacar esa misma foto en invierno para ver los cambios del paisaje.
0: La del
1: caballo, ajá, con Diego. Y claro, ¿saben el viento que había? Era agosto y de repente se levantan, pero no es que hace frío porque es invierno. Se levantan unos vientos y para la gente allá, cuando hay viento, no hay que estar en la calle.
0: Claro.
1: Hay que estar adentro porque te está hablando la pacha. La pacha te dice que te guardes.
2: No que vayas a sacar fotos.
1: No, y es como tipo, Nati me dice, no podemos. No. Y es así, ¿viste? Es como, bueno, respetar los tiempos. Y bueno, creo que básicamente el proyecto es un poco eso, ¿no? Respetar los tiempos y después como, es eso, como cosechar los resultados que se logran con el tiempo. Uh-huh. Pero sí, es eso que creo, ese agosto, ese viento, y igual el viento es buen augurio porque los vientos en agosto traen lluvias en verano. Y eso es bueno para la zona porque es una zona súper árida.
2: Sí. Quizás una última pregunta. Algo que me parece muy lindo también de tu proyecto, tu trabajo en general, que tiene también esa forma como de reciprocidad o de retornar algo a las personas, ¿no? Como, porque, bueno, hay también muchos periodistas que van, hacen la entrevista, se van, nunca más hablan con la gente, y será eso como de lo que algunos llaman extractivismo académico o periodístico también, creo que hay. ¿Qué piensas tú? O sea, ¿por qué lo haces y por qué te parece importante también retribuir algo a las personas con las que hablas, las que fotografías?
1: Creo que sí, eso, Sofi, es algo que está muy en... no sé, se habla mucho, por lo menos en los círculos en los que nosotras circulamos en Latinoamérica, en la fotografía documental, en el fotoperiodismo, se habla mucho ahora de eso y creo que estamos en deuda con las personas que fotografiamos, con las personas con las que eso, contamos sus historias. Y no sé, se discute mucho, es algo que se discute mucho y creo que muchas veces eso, como lo pensamos, tenemos las intenciones, pero no sabemos cómo llevarlo a cabo, es difícil. Yo creo que sí hay las historias, o sea, ya contar historias que merecen ser contadas y que no están siendo contadas es mucho, está bien y hay que hacerlo. Y después dar ese pasito más, no sé, creo que es pensarlo entre nosotras y qué maneras. Yo puedo contar esas, las que encontré. Para mí sí era importante. No sé, muchas veces como eso, está tan ahora en boga como pensar en eso que muchas veces queda en el discurso. Entonces, como bueno, pasarlo realmente a la realidad, algo tangible. Bueno, ¿de qué manera? Yo creo que primero fue como preguntando, básicamente, que es lo más directo del mundo. Eso. Como, ¿qué necesitas de mí? ¿Qué puedo hacer yo con una cámara? O sea, entender que tenemos una cámara, que tenemos un poder, que hay estructuras de poder, que hay que no estamos en horizontalidad, porque ya el tener una cámara es un montón. Uh-huh. Invadir el espacio personal de otra persona es un montón. Entonces, al hacer las preguntas, ¿no? Y ser clara, por qué estás ahí y preguntar qué necesitas. Uh-huh. En mi caso fue esto, ¿no? Como la pata comunicativa en los proyectos estaba floja y ahí ese era un lugar donde yo podía cubrir las necesidades que ellos tenían y fue genial. Uh-huh. Pero pueden ser muchas otras.
2: Sí. Hermoso. Hermoso. Muchas gracias por compartir.
0: Gracias,
2: Nati,
0: por estar aquí, chicas. Hoy. Ha sido un placer charlar de este proyectazo que has tenido entre manos durante tanto tiempo y celebramos mucho que lo estés cerrando y que vengan cosas nuevas.
1: Gracias, chicas, por tenerme acá. Es un placer, es mío. Las felicito con lo que están haciendo.

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0: Estamos de vuelta en Recalculando con Sophie Bodenberg y Berta Reventós presentando este programa de hoy. Y en la columna Otras Voces, hoy tenemos a nuestra amiga y colega Natalia Alcoba, que nos trae un fenómeno mundialero, posiblemente en la última o penúltima semana que estaremos hablando con tanta intensidad sobre el mundial. Nati,
1: ay, sí.
0: ¿cómo estás?
1: Qué intensidad, amigas. Sí. Yo, o sea, amo el mundial, me compro Paramount Plus para ver el mundial, pero ya a esta altura es tipo, necesito hacer lugar para otras cosas en mi vida. Es como un tiempo justo, estoy viendo. O sea, hay razones por las cuales dura un mes y pico.
0: No más. Y hay razones por las que no es cada año.
1: Además, imagínate, no sería igual,
0: No, es verdad.
1: Bueno, marca la vida también, el mundial. Pero hoy les traigo una columna. En la víspera de un partido enorme, bueno, el de hoy, pero el de mañana, estoy hablando del de mañana, y una rivalidad que nos hace, nos hace vibrar con anticipación. Pero queríamos detenernos, o yo quería detenernos un poco, para hablar sobre esos lazos menos pensados que se forman en el Mundial, uno específico que empezó a hacerse notar el Mundial pasado. Estoy hablando de Bangladesh, un país asiático con 177 millones de personas y una cantidad enorme de ellos que guardan un amor inesperado por la selección argentina. Un amor realmente que realmente asombra en su fervor, en su convicción, que pinta un puente o una cabra blanco y celeste, que construye una estatua de una camiseta tan alto como un edificio, que teje una bandera de 900 metros, otra de 300 metros, obviamente muchos murales. Nada de esto sería sorprendente en Argentina, aunque algo de eso no sé si pasa en Argentina, pero, o sea, no estamos hablando de Argentina. Dhaka, la capital de Bangladesh, está a más de 10.000 millas de Buenos Aires. Los bangladeshis no hablan español, pero sí hablan el lenguaje de amor por un fútbol que, esta soy yo, en sus mejores momentos es creativo, tiene picardía y hay una cuota de magia. El mismo Dibu en este mundial paró a hablar con un medio de Bangladesh después de un partido, porque él fue a Dhaka, me parece que después del último mundial, y dijo algo así que le encantaba como los bangladeshis eran argentinos de algún modo, que me encantó. Son tan argentinos que también tienen su propia rivalidad con hinchas de Brasil en el mismo país. O sea, está la cuota argentina y está la cuota brasilera de bangladeshis, como un espejo latinoamericano. De hecho, un informe del diario británico The Financial Times reveló que más de dos tercios del país sigue el Mundial y 60% de ellos alientan a Argentina, lo cual sería más que la población de Argentina.
0: ¿Qué?
1: Si eso es verdad. Wow.
0: Aguante Bangladesh.
1: Este amor por Argentina incluso ha tenido un impacto político. En el 2023, el gobierno de Alberto Fernández reabrió la embajada argentina en Dhaka, algo que se atribuyó a esta demostración de cariño que tienen los bangladeshis para la selección. Y al toque que empezó este mundial, empezaron a circular las imágenes de miles y miles y miles de personas reunidas y celebrando las victorias de Argentina. De hecho, el amor se extiende hacia la India también, al estado de West Bengal, Bengala Occidental, donde se encuentra la ciudad de Kolkata, porque ese estado y Bangladesh eran un territorio hasta la partición de 1947, cuando se dividió la provincia de Bengal, que estaba bajo el dominio de los británicos. Y bueno, hay algunos que señalan esa historia colonial como un elemento clave en la construcción del fandom bengalí para Argentina, gracias a esa rivalidad que tenemos tan icónica con los ingleses y, por supuesto, el partido de 1986. Por cierto, el Mundial es mucho más que un despliegue de deporte, tiene que ver con la pertenencia, con familia, con recuerdos de la infancia, con legados, o sea, es algo espiritual.
0: Desde luego.
1: Pero bueno, yo quería charlar un poco con bangladeshis para que ellos nos digan cómo lo ven, cómo sienten esa hinchada. Y me comuniqué con dos apasionados del fútbol. Uno se llama Nehal Abedin.

0: Anton Mai es un representante de futbolistas en Bangladesh e intérprete de español. El idioma se convirtió en una herramienta clave para él. Él mismo está más o menos como tejiendo puentes entre las culturas, entre el mundo latino de fútbol y el mundo bangladeshi. Crea varios contenidos sobre el fútbol y las culturas en Instagram, TikTok, todas las redes. Bueno, le pedí que describiera un poco cómo se vive la pasión por Argentina en Bangladesh.
1: No, es una locura en realidad, que siempre he dicho esa cosa, que si un argentino venga aquí, entonces no puede hacer la diferencia que él está Bangladesh, él está Argentina o fuera de Argentina, porque el ambiente existe el mismo como Argentina durante el Mundial. En realidad, en algunos casos, mucho más que Argentina. Por ejemplo, ya me ha dicho esa cosa casi todos los argentinos que vienen acá, que Bangladesh tiene más bandera durante el Mundial que Argentina tiene.
0: Ahora no sé cómo vamos a comprobar eso, pero Nehal se describe como un fanático del fútbol latino. Para él no es una cuestión de un país o otro. Aquí lo vamos a escuchar hablar un poco más del origen del apoyo bangladeshi.
1: Para mí es solo para un puro amor y nada más. Aunque algunas personas dicen que hay un tema del político como Inglaterra, nosotros en una época estábamos colonizados por Inglaterra, pero no es nada. Nosotros tenemos muy buena relación con Inglaterra. Es solo para un amor.
0: Pero sí hay un vínculo claro con los ingleses en la forma del partido que hizo toda la diferencia en esta rivalidad, el de 1986, el de la mano de Dios y Maradona. Y Nehal habla de un momento clave en la historia de Bangladesh, porque ese mundial fue el primero donde se vio de manera masiva en televisiones de color.
1: El amor llegó en 1986, cuando Maradona ganó el mundial. Es que antes de ese mundial nosotros no teníamos la televisión colorado. Entonces era complicado ver los partidos. Y también nosotros ganamos nuestra independencia en 1971. Entonces, nada, que es por Maradona. Y ustedes saben también que era un gran mundial para Maradona, para Argentina también, especialmente dos goles contra Inglaterra.
0: Me encanta escucharlo hablar español, además es como que tiene muy unas palabras que son muy argentinas. Pero nada acá. Bueno, entonces sí, aparece el rol de Inglaterra, aunque capaz no tan ligado con la historia colonial. También charlé con Tamshihil Hawk. Él es un periodista deportivo y fan de Argentina desde los 6 años. Él dice que se acuerda muy bien, no se acuerda muy bien por qué empezó a hinchar por Argentina, pero que evidentemente algo de como él era, el niño de él tomó una decisión, y la decisión era que él estaba del lado de Argentina, porque a la misma vez, y después lo menciono un poco más, hay una rivalidad, bueno, ahí está el contingente de hinchas de Brasil, pero Tamishil se ubicó del lado de Argentina y dijo que fue una de las mejores decisiones que él tomó. Él dice además que aunque Bangladesh se conoce más como un país del deporte de cricket, en realidad el deporte más importante, el que todos juegan, es el fútbol. Pero es un país que no tiene un equipo propio que compite en el mundial. Entonces estaba a la búsqueda de una selección que lo podría representar. Él no habla castellano, él habla en inglés, así que lo vamos a escuchar y después les traduzco.
2: Over the years, we looked for a team to support in the biggest stages of football, and Argentina, quite frankly, has provided us with so many good reasons to support them. And for example, Maradona, Messi, these are two people who have inspired not only Bangladeshis, but the whole world.
0: Bueno, ahí nos cuenta que, por supuesto, mencionando todos los héroes del equipo argentino, y nos cuenta que el equipo les dio a los bangladeses muchas razones para seguir alentándolos. También, o sea, él sigue hablando un poco sobre la existencia de las hinchadas de Brasil, y que depende de quién hablas, son más o menos efervescentes que las de Argentina. Y él destaca lo curioso que es que gente del otro lado del planeta estarán alentando estas dos selecciones icónicas, y que se arma una pasión tan fuerte como la que vemos acá.
3: But still, it's something that is beautiful to see. This is something that brings people together and lets people have a good time. It is a reason for people to share the love for football. And at the end of the day, the source of all of it is, I think, is Bangladeshi people's love for football.
0: Bueno, y ahí cerramos. Él nos dice que al fin y al cabo, o sea, la pasión para la selección que sea, termina siendo una suerte de fuerza de unión, de estar juntos, de compartir, de pasarla bien, todas cosas que me parece que son muy argentinos.
4: Muchas gracias, Nati.
5: Hermosa columna. Gracias.

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0: Hola, ya estamos de vuelta acá en La Tribu, en el programa Recalculando. Yo soy Sofía Bodenberg, estoy aquí con Berta Reventós y nuestra invitada de este bloque a fondo, que ya se la voy a presentar. Hoy el tema que vamos a hablar es la vivienda. En este bloque siempre nos hacemos alguna pregunta que queremos responder con alguna persona investigadora, académica, experta que haya trabajado sobre este tema. Y bueno, la vivienda es un problema que estamos enfrentando en muchas ciudades del mundo, ¿no? En Buenos Aires, en Barcelona, en Berlín. En Berlín quería contar, hace algunos años hubo un plebiscito para decidir sobre la expropiación de grandes empresas inmobiliarias, y el plebiscito ganó y se expropiaron esas empresas. Y también acá en Latinoamérica hay muchas experiencias de cooperativas de vivienda, ¿no? Por eso surgió nuestra pregunta: ¿la vivienda debería ser propiedad colectiva? Y la queremos responder con Daniela Triggerman. Ella es socióloga especializada en temas de gestión y planificación urbana y territorial y profesora titular de la Cátedra de Sociología Urbana y docente regular en la Facultad de Diseño y Urbanismo de la UBA. Hola, Daniela, bienvenida.
1: ¿Qué tal? ¿Cómo estás? Qué serio todo.
0: Qué serio todo.
2: Lo serio es hasta ahí, Daniela, no te preocupes.
1: Bueno, el tema también es serio.
2: Sí.
1: O bastante.
0: Bueno, pero vamos a conversarlo de una forma divertida.
1: Es divertido.
0: Bueno, bueno, quizás como primera pregunta, que es algo que estuvimos charlando con las chicas cuando preparamos esta charla, era si nuestra forma de vivir condiciona nuestra vivienda, o si la vivienda condiciona nuestra forma de vivir. No sé qué piensas al respecto.
1: Bueno, sí, es súper interesante. En realidad, lo que nos gusta decir a quienes estudiamos estos temas o a los que venimos haciendo seguimiento es que lo que nos condiciona es el acceso a la ciudad, más que a la vivienda en sí, ¿no? Nosotros nos posicionamos constantemente en relación a los beneficios, digamos, a acceder a los beneficios que supone la urbanización, los lugares mejor dotados para la vida cotidiana, para desarrollar actividades productivas, para el ocio, por ejemplo, para la recreación, para acceder a aquello que, bueno, son beneficios o condiciones beneficiosas que la ciudad va de alguna manera como concentrando en algunos corredores o en algunos sectores que quedan privilegiados, que en general son como premiados por el mercado por esas condiciones, en el precio, en el valor del suelo, y por lo tanto son negados, son digamos obturado el acceso a la mayoría de, bueno, de los ciudadanos y las ciudadanas, ¿no? De las personas que quieren acceder. Entonces, más que si la vivienda nos condiciona, es el acceso a la ciudad lo que nos condiciona, poder acceder a buenas localizaciones, ¿no? El tema de localización es como el punto central de la reflexión sobre la vivienda. Sí. Esto, por un lado, esta idea que les propongo de alguna manera define una idea de vivienda, ¿no? Es la vivienda en la ciudad, no la vivienda en cualquier lado, no la vivienda sin localización y sin acceder a esos beneficios, ¿no? Que son los servicios públicos, es una buena escuela cerca, el camino para entrar y salir de la casa, acceder a otros en las relaciones sociales cotidianas para el cuidado, para la reproducción, etcétera, etcétera, ¿no?
0: Sí.
1: O sea, la vivienda más allá del edificio.
0: Claro.
1: Que en realidad es el abordaje que las políticas públicas históricamente han asumido, y por lo tanto la respuesta de política pública habitacional es producir vivienda, no revisar lo que tenemos. Ni se revisa la ciudad, ni se revisa el stock de viviendas que está disponible, bueno, que podría rehabilitarse, etcétera, etcétera.
0: Sí. A lo que nos referíamos quizás también es un poco como el tipo de vivienda que se construye también, porque acá en Buenos Aires o en muchas ciudades hay cada vez más monoambientes, departamentos chiquitos, ¿no? Y eso nos preguntábamos, ¿pasa porque las personas viven más solas o también pasa porque es más rentable en el mercado inmobiliario y de alguna forma nos adaptamos a esos departamentos que nos ofrecen? Y quizás si fuera diferente, la forma en la que se construye, se piensa la vivienda, sería quizás también un espacio más abierto, más compartido, con espacios comunes.
2: ¿Qué piensas?
1: Me gustaría decirte que no. Pero el mercado rápidamente lee nuestras formas de organizarnos, ¿no?, en la vida cotidiana. Los cambios más recientes en la organización de los hogares, la creciente primacía de hogares unipersonales, el mercado lo viene viendo hace mucho tiempo. Mientras nosotros esperan, nosotros los sociólogos, quiero decir, o los estudiosos de estos procesos, esperamos los censos, el mercado ya la vio y la ciudad crece en altura con una oferta de monoambientes bastante apretaditos. No solo eso, sino que hace una suerte de vanagloria de ofrecer una solución muy sencilla para acceder a una vivienda propia de 18 metros cuadrados, algo claro, que sí, en un momento se llamaban como departamentitos o un nombre así como en diminutivo bastante violento, ¿no? 18 metros creo que no tiene ni este espacio en el que estamos. Entonces sí condiciona nuestras formas de vivir y de proyectarse también, ¿no? A ver, las clases medias que han sido de alguna manera tan masivas en nuestra sociedad local, por lo menos, han solucionado, resuelto el acceso a la vivienda, haciendo crecer la vivienda de su familia de origen, ¿no? Crecer para arriba, crecer hacia atrás, agregar una habitación. Esas son formas de ir resolviendo el acceso a la vivienda y a la ciudad de alguna manera, aunque no siempre en las mejores localizaciones, pero sí a la vivienda, a través de la ayuda familiar. Bueno, esas son formas de reproducción familiar que estas nuevas edificaciones o estas nuevas formas urbanas no permiten. También tenemos, bueno, cambios en esto que decía, ¿no? Cómo se organizan las personas como hogares y, bueno, la cuestión que ahora se habla mucho en los medios y en las redes, que es que las personas no tienen hijos o tienen pocos hijos. Entonces, ahí el mercado también va respondiendo. O sea, es difícil proyectarse en un espacio muy acotado. Creo que ahí se plantea un desafío que está absolutamente desatendido, que es cómo el espacio público compensa estas formas de habitar en el espacio privado, ¿no? Cómo incide en la intimidad de las personas no disponer de un espacio público que pueda ser acogedor y que pueda tener una oferta, bueno, insisto, que compense el metraje, ¿no?
2: Con la idea del espacio público, a mí me interesa porque además tú estás estudias urbanismo, ¿no? Como que no solo hablamos de vivienda, sino también el espacio privado condiciona el espacio público y viceversa, ¿no? Yo creo que primero viene el espacio público, que es el de todos, y después uno en su casa hace lo que no puede hacer afuera, lo hace adentro, o se compensan ambos espacios, digamos. En esta elitización de las ciudades que estabas mencionando al principio, que lo estamos viendo también en Buenos Aires, yo vengo de una ciudad, Barcelona, que es el paradigma de la gentrificación y del barrer a los locales de diversas formas, pero Buenos Aires, en los años que llevo viviendo aquí, me doy cuenta de que también está encaminándose, o ya hace tiempo que se está encaminando hacia esto, hacia esta elitización. ¿Qué nos pasa cuando el espacio público es insuficiente, cuando no podemos disfrutarlo, cuando la calle dejamos de sentir que es nuestra y que tenemos derecho a ella? En el sentido más democrático de la palabra, derecho, sí, en el sentido de poder ocuparla, de poder vivirla, de poder disfrutarla, y el espacio privado es un monoambiente de 18 metros cuadrados. ¿Qué le pasa a la persona, a las familias, a las redes, a la comunidad en general?
1: Bueno, nosotros, por lo menos en la ciudad de Buenos Aires, creo que hay que marcar un quiebre, un momento especial, que fue la pandemia, ¿no? Que pasó hace muy poquito y que, como es muy reciente, estamos como registrando estos cambios en el uso del espacio público y del espacio abierto, que era algo que no se usaba tanto cotidianamente, como salir a encontrarse, usar el espacio público para aquello que antes se hacía puertas adentro, festejar los cumpleaños de los niños, por ejemplo, o el propio cumpleaños, no importa. Digamos, usar el espacio público como un espacio de uso particular, para no decir necesariamente privado. Entonces, ¿qué nos pasa? Yo creo que en algún sentido Buenos Aires mejoró un poco la oferta después de la pandemia, uh-huh. pero a fuerza de uso. No porque haya una propuesta de mejora del espacio público y que haya una relación entre, bueno, las familias o las personas viven cada vez en espacios más pequeños, porque el mercado empuja a esa suerte de apretuje dentro de un espacio acotado, sino porque las personas salen al espacio público. Me parece que hay como un salir de las casas. Para un uso que Buenos Aires no tenía en su vida cotidiana. Uh-huh. En el mismo sentido, te podría decir que hay un volver a los barrios, ¿no? En una escala más local, todos los barrios empezaron como, no sé si todos, muchos barrios, los más centrales, los que tienen más clase media, en los que hay más renovación generacional, empezaron a ampliar un poco la oferta de espacios de encuentro públicos gestionados por lo público y también espacios de encuentro, digamos, públicos gestionados por particulares, privados, asociaciones, etcétera, etcétera. Hay un caldito ahí que en general en nuestras ciudades surge después de alguna crisis, ¿no? Es como un revuelo grande que nos hace revisar lo que tenemos y reacomodarnos un poco a eso. A mí me parece que, no lo tengo muy pensado, pero me parece que es lo que veo en el uso de la ciudad, sí, en el último tiempo, por lo menos.
2: Yo viví muchos años en Santiago de Chile, donde también hay una gran crisis de la vivienda, también hay muchas tomas de terreno, uh-huh. también en algún momento construyeron algo que llamaron, o sea, la gente lo empezó a llamar los guetos verticales, porque eran unas torres gigantes sin ventanas incluso, uh-huh. y también en los últimos años había cada vez más experiencias de cooperativas de vivienda, y una vez fui a visitar una cooperativa de mujeres en Pedro Aguirre Cerda, y ellas me contaban que lo más difícil de

0: ¿viste? El sueño de la casa propia se usa. No tenemos ni que explicar a qué nos referimos con el sueño de la casa propia. Y es bastante significativo que se hable de esto como un sueño. Porque si es un sueño, es un sueño, ¿no? Es algo que no es realista. Entonces, hay una cosa que es impuesta, para sintetizar, diría, por el mercado, pero hay una dinámica alrededor. Digamos, nosotros decimos la propiedad privada o la propiedad en realidad es un tipo de relación social, ¿no? Organiza las formas en que nos relacionamos en el consumo del objeto urbano, para abstraerlo del todo. Entonces, que la vivienda sea un sueño, planteada como un sueño, o que acceder a aquello que más necesitamos de la ciudad, digamos, como que los consumos están condicionados en relación a algo imposible, ¿no? La casa es un sueño, es algo que está allá. Y si es individual, mucho mejor, pero además es un sueño. No decimos el sueño de la vivienda colectiva, claro. Es el sueño de la casa propia. Claro. No decimos el sueño de vivir con amigas cuando me jubile. Eso no es un sueño, eso es un ejercicio que mujeres muy valientes salen y compran un terreno lejos de la ciudad, porque en la ciudad, por supuesto, no es que compraron un edificio, hicieron casi como un ejercicio, contra el modelo, ¿no? Sí, como si fuera una cosa...
1: Antisistema,
0: claro. Ahí está, no me salía el término. Entonces, esta cuestión del sueño está moldeada por las relaciones sociales, me parece, ¿no? Tal vez no es la mejor manera de acceder la forma individual, pero es la que conocemos y la que la realidad, ahora sí, nos ofrece. Uh-huh. No podemos buscar en un aviso una vivienda para compartir con otros, ¿no? Claro. Eso se da por cercanía, por otras formas. De hecho, y estaba pensando que toda esta cuestión de la vivienda colectiva, que, digamos, una cosa es la vivienda colectiva, otra es la cooperativa y otra es la vivienda comunitaria, ¿no? Son como diferentes atributos de una misma solución habitacional, si se quiere. Pero yo pensaba, por ejemplo, que la forma comunitaria es una forma espontánea de organizar, de resolver el acceso a la vivienda. Yo cuando estudiaba en la facultad vivía con una amiga y con otros amigos más en una casa muy parecida a esta, muy grande. No nos decíamos ni comunidad, ni era una vivienda colectiva. Ni mucho menos éramos una cooperativa. Resolvíamos de manera comunitaria, con perdón de mis colegas, naturalmente comunitaria, el acceso a lo más difícil de acceder en ese momento, que era la vivienda. También siempre fue una estrategia de salir de la casa familiar, ¿no? Uh-huh. Entonces, a mí me parece que hay algo de la asociación entre personas por afinidad y por algunas condiciones o por algunas necesidades, que es más o menos novedosa según el colectivo que lo protagonice, pero que la vivienda es tan un problema, digamos, el acceso a la vivienda tiene tal densidad problemática que los casos que más nos conmueven resultan de la organización, ¿no?
2: Claro.
0: Y los que más nos atraviesan también.
2: Y no es como un poco en una cotidianidad tan atravesada por la precariedad, por la inmediatez, la necesidad de resolver, la desigualdad también. ¿No sería ideal como que esta voluntad natural de las personas, que es asociarnos y crear comunidad, recaiga un poco en las políticas públicas y que desde la administración se promuevan viviendas colectivas, se armen como proyectos de vivienda comunitaria? ¿Es un sueño eso? O sea, ¿es algo también inalcanzable o es algo que podemos empezar a sacar de esa excepción que tú decías de las señoras que se compran un terreno fuera de la ciudad? Porque sería una solución para muchas personas.
0: Bueno, yo creo que en nuestras ciudades tenemos la problemática habitacional es profundísima y muy, muy, muy...

0: diversa. Y esto, digamos, de mi propio análisis y revisión de muchas de las políticas, no entra en agenda la vivienda colectiva. No porque se desconozca sus virtudes o porque se nieguen, digamos, los beneficios que podrían generar, sino porque, bueno, las soluciones habitacionales son un producto del mercado inmobiliario. Entonces, en el proceso de generación de viviendas, o sea, de construcción de viviendas, participan muchos actores que no van a ofrecer la vivienda colectiva como un producto inmobiliario. Porque además, estoy pensando en este momento, digamos, las formas de tenencia de la vivienda colectiva no tienen un reflejo jurídico, por lo menos en nuestro cuerpo jurídico más actual. No hay una propiedad colectiva.
1: Claro, habría que cambiar las leyes.
0: Necesitaríamos alguna norma que lo sostenga. No es imposible, se hicieron algunas normas específicas para esto. Yo no veo que sea el momento, bueno, en este momento por supuesto que no, pero antes tampoco entró en agenda, esto quiero decir. Entró en agenda la cuestión del alquiler, un poquito, que también es una problemática bastante asociada con todo esto que estamos hablando, sí, ¿no? Sí. Y bastante más ejercitada, porque bueno, de alguna manera hay que acceder a la vivienda.
1: Sí.
0: La propiedad es como es el sueño, como decían ustedes, pero si no, es el alquiler la forma, ¿no? Más otras formas informales, si quieren. Entonces, el alquiler sí entra, la vivienda colectiva, bueno, es más un ejercicio de las organizaciones. Y ahí me parece que hay algo de los desafíos que supone la cuestión de la vivienda colectiva, ¿no? Tener norma, tener una normativa que la sostenga. Yo, por ahí, me disculpo si soy muy concreta, pero sin norma, digamos, sin una herramienta que lo sostenga, vamos a seguir hablando de sueños.
1: Claro.
0: ¿No? Después diría que la difusión como del ejercicio habitacional colectivo me parece que también es algo que no es un tema del que se habla. No se habla en las cátedras, en mi materia no se habla de la vivienda colectiva, por ejemplo, porque es una materia muy introductoria, pero además no es un tema que sale. No es que los estudiantes dicen, ¿y qué onda con esto? No aparece como un tema. Y dos cuestiones, ¿no? Por un lado, me parece que hay que desacralizar la tenencia en propiedad. Me parece que estamos atravesados por el acceso a propiedad como única forma de tenencia. Además, bueno, esto es una cuestión más técnica, pero nosotros evaluamos las condiciones habitacionales de una población a través de la evaluación del déficit habitacional, que es técnicamente está medido en la relación entre cantidad de viviendas, edificios y cantidad de hogares que necesitan una vivienda. Esa cuenta debería dar cero.
1: Claro.
0: Y detrás de esa idea de déficit habitacional hay una idea de que el déficit es acerca de la tenencia en propiedad. O sea, cuántos hogares pueden acceder a esta vivienda. Entonces ahí ya tenemos un primer problema que es, bueno, tal vez no tenemos que acceder todos en condición de propietario.
1: Claro.
0: ¿No? Porque ahí otra vez es el sueño, ¿no? Es como una la daga de la propiedad. Bueno, la propiedad no es santa, no es sacrosanta, la podemos cuestionar. Podemos intervenir, podemos expropiar. Los estados ahí sí tienen un montón de herramientas y las conocen. Tiene un costo político altísimo hablar de estos temas en las gestiones. Es bien difícil porque, bueno, toca, bueno, intereses, ideas. Nadie gana elecciones diciendo que va a expropiar el suelo, por ejemplo, ¿no?
1: No muy popular con los
0: empresas. Y la otra cuestión,
2: yo conozco algunas personas que votarían a gente que haría que campaña diciendo expropiese.
0: Sí, algunos.
2: Como
0: sí.
2: Que, claro, yo sé que es minoritario quizás, pero también es, no sé, yo vengo de un país que tiene un problema habitacional grandísimo.
0: Enorme, claro.
2: Y con el gobierno más progresista de la historia estamos con unos problemas incalculables para que la gente tenga un techo digno, pero sí, tiene un costo muy alto, porque es tocar partes del sistema,
1: los intereses económicos muy
2: del entramado que nadie quiere y que nadie se atreve.
0: Sí, y además la vivienda en propiedad está muy asociada como al derecho individual a ser dueño de algo, ¿no? Entonces lo que toca también es como el derecho individual, como este es mi derecho, yo tengo derecho a tener la vivienda en propiedad y tengo derecho a hacer lo que quiero con mi vivienda. Si la quiero alquilar 3 días en el mes a un precio ridículo que expulsa a la población a kilómetros del área central, donde están los beneficios de la localización, de la urbanización que les decía al principio, bueno, es mi derecho. Bueno, pongamos, relativicemos esto. Y la otra cuestión, la última que quería decir sobre la cuestión comunitaria, colectiva y cooperativa, que es la forma legal que tenemos acá, es que hay, así como decía antes, hay que difundir formas asociativas de resolver la cuestión habitacional. También hay que desmitificar o deshipizar, no sé si existe la palabra, lo colectivo, ¿no? Como porque me parece que antes, cuando les decía, no entra en agenda, y tampoco los estudiantes que están súper interesados en estos temas traen ni las experiencias ni la temática. Bueno, me parece que hay una idea de que esto es algo entre precario, que es de 4 hippies que se juntan y compran el suelo o construyen una vivienda más o menos. Y bueno, si estudiamos un poquitito algunas experiencias, que tampoco son tantísimas, pero son bien interesantes, sabemos que no es así, ¿no? Ni son ilegales, todo lo contrario, ni son precarias, ni son expropiatorias de derechos de otros,
2: claro,
0: etcétera, etcétera. Entonces me parece que es difusión y, bueno, que la difusión colabore de alguna manera a desmitificar lo que hay alrededor de la tenencia colectiva, ¿no? Que también podría no ser en propiedad esa tenencia, por otro lado.
1: Alcanzamos una última pregunta.
2: Dale.
1: ¿No? Que me acordé de que yo tengo una amiga en Berlín que vive en una casa que antes era una casa ocupa, porque después de la caída del muro se ocuparon muchas casas que quedaron desocupadas en la ex RDA, y después se legalizó esa casa y ahora es una asociación, o sea, la administran la casa de forma colectiva, pero es de todos, o sea, de esa asociación. Y también tienen, por ejemplo, prácticas de cuidado colectivo de los niños, las niñas, no sé, quizás como para soñar un poco el sueño de la vivienda colectiva. ¿Qué podrías decirnos, como que quizás qué oportunidades abre eso también en términos de cuidados, de relaciones, de quizás vivir en diferentes generaciones también en un espacio?
0: A mí me parecen, esas experiencias me parecen maravillosas y me parece que cada vez nos atraviesan más. Y de hecho me gustaría mucho que no queden en experiencias como tan localizadas, ¿no? Tan puntualizadas en, hay unas locas en Berlín que se juntan y se cuidan los pibes entre ellas. Bueno, la verdad es que los cuidados cotidianos han sido colectivos desde que tenemos memoria, ¿no? Que te cuide una vecina cuando tu mamá va a trabajar, por lo menos en los barrios, es lo más común, o que te cuide tu abuela. O acá hay algunas experiencias, por ejemplo, para la asignación de vivienda pública entre familias de un listado de postulantes según la cercanía de la escuela y familias cuidadoras. Entonces se armaban como una suerte de redes, como de una especie de red, no, como de telaraña entre, bueno, quién necesitaba una vivienda, dónde estaba la escuela y quién cuidaba a los chicos, por ejemplo, cuando los adultos salían a trabajar. Entonces, la localización de las viviendas no era según un funcionario marcaba en una lista, sino según esa red de cuidado. Entonces, a mí no me parece un sueño, me parece que cada vez esto crece un poco más y que también tenemos un poquito más de, no sé si de conciencia, pero la idea de que podemos comunizar, no sé bien qué palabra usar, porque tampoco es colectivizar. Esto es una experiencia personal. Cuando yo tengo una hija que ya es grande, y cuando ella era chiquita y yo tenía que, bueno, trabajar y ver quién la cuidaba, qué sé yo, bueno, teníamos que buscar una persona que pudiera trabajar en nuestra casa, ¿no? Y yo decía, este es un tema que tengo que ver con amigas, no lo tengo que ver con mi marido o con el papá de mi hija. Es como un tema de cómo arreglamos el cuidado, que esta señora pueda cuidar a mi hija, a la otra hija, que juntemos a las chicas. Hay algo de las redes de cuidados que, no sé si naturalmente, pero que... bueno, tienden a lo colectivo, ¿no? Uh-huh. Tienden a generar espacios del compartir, si uh-huh. se quiere, sin que sea una cosa hippie, sin que sea uh-huh. Una cosa precaria, ¿no? Uh-huh. Si se quiere. Y no es un sueño. Además es una necesidad, ¿no? Sí. No, es una necesidad.
2: Y los monoambientes, chac, nos lo cortan del todo.
0: Los monoambientes nos empujan a salir a las plazas, por ejemplo, o al espacio público, a encontrarse con otros. Uh-huh. Otros niños, otras familias, otras personas. Me parece que es eso.
1: Sí. Bueno, ya tenemos que ir cerrando.
2: Tenemos que ir cerrando, que estamos sobre la hora.
1: Sí, muchas gracias, Daniela.
0: No, gracias a
2: Daniela,
0: ustedes
2: por venir.
0: Hablé un montón.
2: Nos encantó. Sí, muchas
1: vamos
2: gracias.
1: Vamos a seguir conversando sobre este tema.
2: Vamos a una tanda. Vamos.

0: Bueno, chicas, estos últimos 5 minutos del programa yo los quiero... Me gustaría que fueran 5 minutos porque en 5 minutos empieza una semifinal importante, España-Francia.
1: Estamos
0: y...
1: ahí.
0: Vamos con todo. Yo llevo aquí mi camiseta.
1: Ah, mira, comprobando para los que no ven.
0: Pero sí, quería hablar de un tema para cerrar y justamente teniendo este España-Francia a la vista. Volver a traer esta cuestión que cada mundial pasa igual y es como, no puedo creer, ¿viste el meme ese de la señora en una marcha feminista que levanta un cartel que dice I can't believe I'm still fighting for the shit? Como otra vez hablar de racismo en las selecciones, no entendemos que la gente es de un país y tiene un color de piel o una religión que... Sí. Es diversa y está bien. El último episodio es muy triste, es el expresidente de España, Mariano Rajoy, que ya tiene cierta experiencia escribiendo notas de fútbol. Escribió un artículo para abordar esta semifinal España-Francia, donde hablaba del plantel de Francia como un plantel, cito textualmente, de altísimo nivel, pero sin franceses.
1: No, no, increíble como ese discurso se sigue,
0: y claro,
1: como rebotando por todos lados.
0: Es 2026, sí. Francia es un país europeo, todos sabemos las corrientes migratorias que hay en Europa desde hace siglos, no ni siquiera voy a decir décadas. Y bueno, ha sido muy polémico, ha habido ministros franceses que han intervenido, que se han pronunciado, que han hablado de odio, de racismo. Y bueno, es una vez más esta vergüenza que además viene en boca de un expresidente que supuestamente es alguien que tiene que presentarse ante el mundo con cierta cintura y conocimiento. Pero es que Mariano Rajoy, como les decía, ya había hablado antes de fútbol. Hace unos años, ahora no recuerdo cuándo fue, escribió un artículo en el que dijo: en el fútbol lo que importa de verdad es marcar más goles que el rival. Si no lo haces, pierdes. O en el mejor de los casos, empatas.
1: Wow, la profundidad, el análisis.
0: Gracias, Mariano, por tus palabras increíbles, ¿no? Y como tan lúcidas. Y en fin, nada, me avergüenza un poco esto, pero a la vez no, porque no siento que esta persona me represente, ni sus ideas, ni mucho menos, pero sí me sigue chocando y me sigue doliendo como esta ignorancia. Que no creo que sea maldad, creo que es más bien esa ignorancia.
1: Claro, sí, no sé, no voy a atribuir, pero sí, o sea, pero estas conversaciones que surge eso y después un poco se desaparece y no terminamos teniendo como una conversación más profundo sobre qué está la raíz de comentarios así. Y bueno, ahora no tenemos el tiempo, pero capaz, no sé si nos animamos en el próximo episodio a hablar de todas las conversaciones y las discusiones que se están dando en las redes alrededor de este mundial, que son bastante, yo ni sé, o sea, me siento muy desorientada, como que cosas que yo veo y veo que amigas en Canadá están, o sea, que les llegan otras perspectivas, mucho anti-argentina contenido como nunca había visto, que no sé cómo procesar eso.
0: Yo me he perdido esa parte porque he estado de viaje, pero ¿qué ha pasado?
1: O sea, algo tiene que ver después del partido de Egipto, o sea, que eso que se dio, cómo fue esa victoria, que, o sea, después que después se desenredó, pero quedó sin, y también con la cuestión de del racismo en Argentina, histórico, y que eso fue algo que se habló un poquito en el último mundial, pero que ahora viene con otra fuerza, pero que está cargado con muchas otras cosas que... Y lo curioso es esto, que yo no estaba viendo ese contenido acá, veía como la respuesta argentina a eso, y empecé a pedir a mis amigas en otros países que me manden lo que estaban viendo, y eso también me parece súper fuerte, o sea, esto, reforzar las burbujas, o sea, porque no son conversaciones que estamos teniendo entre nosotros, están como aisladas. Entonces, termina el mundial y nada cambió, básicamente.
0: Total.
1: Bueno, nada, mucho más para desenredar. Pero
2: Sí, ya llegamos al final de este programa. Prontamente seguiremos conversando sobre el Mundial.
1: Sí,
0: sí, yo creo que hemos dicho última o penúltima semana y yo creo que tenemos material para hablar el próximo mes de la parte social, cultural del Mundial. Sí. Ah, Fortune Cookie, claro, siempre se me olvida. Vamos allá.
2: ¿Quieren hacer alguna pregunta?
0: No, porque...
1: ¿Quién va a ganar el Mundial?
0: ¡No!
2: No sé si el nos va a decir eso.
0: A ver.
1: ¿Se ha partido? ¿Qué dice esa pregunta?
2: Dice, el gran placer de la vida es hacer lo que la gente dice que no puedes hacer.
0: Lo prohibido.
1: Me gusta la respuesta a la pregunta.
0: Está bien, nos encaja. Bueno, muchísimas gracias a nuestros oyentes por acompañarnos un martes más en Recalculando aquí en FM La Tribu. Gracias a Marco, nuestro técnico, a él y nuestra pasante, a todo el equipo del archivo.
2: Y Sophie, volvemos el próximo martes.
0: Un placer conducir contigo.
2: Igualmente. Adiós.

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1: Poéticas de la cuestión mapuche. No al desalojo de los Lafkenwincul Mapu, territorio mapuche. Pienso en Rafael Nahuel, muerto a tiros por la espalda por Gendarmería Nacional en el año 2017. Aquí, ante nuestros ojos, aquí, en la orilla sur de la tierra mapuche, en su puerto de silencio para navegar por el río eterno, por esa agua que ya fue montaña y después murmullo, hay una lengua del dolor que no muestra fin, que no augura retorno. No hay señales de humo que valgan. Aquí hay cuerpos que saben. Un alma es muchedumbre que canta y canta, que pía y pía. La lengua es la belleza de las criaturas en la tierra. No hay despedida que lo impida, ni cenizas que lo priven de lo eterno. La voz mapuche dice: nosotros tenemos la fuerza de nuestros ancestros en esta tierra. Yo escucho sus voces. Ellos fueron tierra. Ellos fueron vida antes que el desierto y el viento fueran belleza. Antes que el infierno de estos días, al que fácil se entra y difícil se sale. No es cuestión de la poesía escuchar las voces. Yo escucho, como de niño. Ya soy viejo para entrar en lágrimas. Yo anoto las voces de los vivos y de los muertos del pueblo mapuche. Yo escucho. También seré viento en el sur, dicen. Con suerte una nube. Allá lejos. Vicente Sito Lema, noviembre de 2020.

0: 10 de la mañana, 4 minutos de este lunes, 27 de octubre, y qué mejor que la voz de Vicente Sitolema, de su poesía, sus reflexiones, para seguir construyendo territorios posibles y también huracanadas, movilizadas, ¿no?, por todo lo que pasó ayer, y que con la cosmovisión y la perspectiva y el punto de vista, podemos decirle, aunque soy bastante chicata, pero siempre hay un punto de vista desde que venimos construyendo acá en Charco de Arena. Vamos a entablar conversación con Orlando Carriqueo. Él integra y es uno de los voceros, ¿no?, el portavoz de la coordinadora del Parlamento Mapuche Tehuelche, y le damos la bienvenida al aire de FM La Tribu. Hola, Orlando, gracias por atendernos.
1: Ustedes me escuchan bien.
0: Sí, ahí está. Gracias por atendernos en esta mañana. Recién compartíamos una poesía de Vicente Sitolema del 2020, en donde mencionaba a Rafael Nahuel y también hacía mención sobre la fuerza, ¿no?, de las comunidades mapuche en la defensa de sus territorios, en ese saber ancestral que tienen y que hoy también, después de un resultado electoral que atenta, ¿no?, contra la cosmovisión mapuche, pero también con todo lo que defienda la vida, el buen vivir y el futuro, ¿no? ¿Cómo están atravesando desde las comunidades este contexto negacionista, de ultraderecha, y que incluso también, viste, es difícil de definir en una sola idea?
1: Bueno, creo que en particular, digo, la desazón y sobre una situación que, por supuesto, no nos toca a nosotros, ¿no? Creo que tenemos que estar preocupados como sociedad, ¿no? Creo que el marco en el cual se dan las discusiones políticas han llevado a un partido que es violento, que es antidemocrático. Y la gran contradicción es justamente eso, que un partido que claramente es antidemocrático, fascista, violento, tenga la posibilidad de ser elegido con un discurso que se basa en la libertad, pero que es todo lo contrario, ¿no? Creo que también se da esta elección en una situación de crisis mundial. Creo que esta mirada de la sociedad hacia la derecha tiene que ver con un contexto donde se ha despersonalizado la política, se ha deshumanizado también, ¿no? Y creo que también ahí han tenido, creo que, una fundamental importancia las nuevas formas de comunicación, ¿no? Creo que las plataformas digitales, las redes, han construido un sujeto social sin una mirada crítica, quizás repensar también cuáles son los procesos reales que la educación nos ha propuesto, ¿no?, en la escuela. Pero creo que porque en definitiva lo que ha pasado ayer lo decidieron personas que fueron y pusieron un voto, y en ese voto han puesto también una dimensión particular de una visión, ¿no? Si bien es cierto que hubo un bajo porcentaje, a la otra gente ni siquiera le interesó ir, ¿no? Entonces, creo que en ese contexto las discusiones, sobre todo en Argentina, que no han sido valoradas, pero sobre todo valoradas en el contexto histórico en el cual se dieron, ¿no? Porque uno que tiene la posibilidad, ha tenido la posibilidad de ver otros países, ¿no?, cómo es la situación laboral o los derechos que tenemos en Argentina, la verdad es que no se asemejan a ninguno de los derechos que hay en otras partes del mundo, que nos da la posibilidad de acceder a la educación pública, a la salud pública, con todas las deficiencias que tiene la democracia, ¿no? Si hay algún sector que creo que ha estado fuera y en los márgenes de esa democracia hemos sido los pueblos indígenas. Sin embargo, en un contexto como referente político, tengo que analizar o pensar o repensar o tener una mirada de cómo la sociedad se ha venido, a partir de los procesos de globalización, se ha venido despolitizando, ¿no? Yo tengo 53 años y crecí en la vuelta a la democracia, cuando la participación era como un pilar en la sociedad, ¿no? Es decir, se participaba en los barrios, había un contexto de participación, y creo que eso hoy no está presente en ningún lugar, ¿no? Creo que eso forma parte de las dificultades, ¿no? Pero me preocupo porque estamos en un contexto de un gobierno fascista, de un gobierno violento, y que para aplicar las políticas que vienen y que lo han dicho, que no es que vamos a descubrir nada nuevo, ¿no? Pero se vienen por una reforma previsional que va a impactar, si ya está impactando en los jubilados, va a impactar mucho más en lo que viene, una reforma laboral que va a dejar en la inestabilidad laboral a todos y todas las trabajadoras de la Argentina, ¿no? Porque ese es el modelo que tiene Europa, ¿no? Y no miran otra cosa que no sea los países del primer mundo, ¿no? Y también se van por una reforma en todo lo que tenga que ver con lo colectivo y comunitario, ¿no? Entonces creo que la exacerbación de la idea de que solos nos vamos a salvar es un contexto donde es difícil contrarrestar, pero que es necesario no perder la idea de que es posible, ¿no? Porque también creo que dejarnos caer en la desesperanza no tiene ningún sentido, ¿no? Y en eso sí rescato la visión del pueblo mapuche, que en un contexto de 500 años, de 150 años, se ha venido oponiendo y nos venimos oponiendo a un proceso que claramente no solo nos afecta a nosotros en primera parte, en primera instancia, pero que afecta hoy a la sociedad. Y cuando digo afecta a la sociedad, ¿cómo la afecta? Bueno, es decir, el extractivismo está produciendo un alto impacto, sí, que tiene relación, por ejemplo, con el Garrahan, ¿no?
0: Sin duda.
1: Digo, para ponerlo en un contexto, los chicos que llegan al Garrahan son las víctimas de la contaminación en los distintos procesos extractivos que hay, ya sea los chicos con cáncer, con leucemia, eso está provocado por el extractivismo, ¿no? En el monocultivo, en las enfermedades que se producen por la alta contaminación, tanto en el sur como en el norte, creo que el uso de los transgénicos, bueno, todo ese impacto donde afecta en la salud de los chicos, ¿no? Por eso es importante poder relacionar, es decir, cómo es la relación entre el extractivismo y nuestra vida cotidiana, ¿no? La contaminación del agua, la crisis climática o el cambio climático que estamos viviendo es producto de esas políticas extractivistas que afectan el mundo, ¿no? Entonces también hay que analizar ese contexto. Pero bueno, creo que acá lo importante es construir organización y apostar a eso, a pesar del discurso de los grandes medios de comunicación, de la estigmatización de lo colectivo, ¿no? De lo comunitario, de los zurdos, de lo comunista, ¿no? Y creo que no compartiendo las ideas del comunismo o parte del comunismo socialismo, los pueblos indígenas tenemos un espíritu colectivo y comunitario, de donde nacen quizás esas miradas de construcciones de plataformas políticas, que por supuesto no son las discusiones que tienen los pueblos indígenas, pero tienen su basamento en tener un espíritu colectivo. Y creo que las sociedades de los países occidentales y, por supuesto, los países colonizados, como todos los países de la Via Yala o de otros países del mundo, colonizados por un sistema capitalista, estamos sufriendo esa debacle, ¿no? La estigmatización de la esencia de lo que somos. Somos colectivos, somos comunitarios, porque también entendemos que la mayoría de la población en Argentina es indígena, y que en ese contexto hay una discusión pendiente sobre la identidad de la sociedad que nos permitiría buscar caminos distintos, ¿no? Creo, esa es mi mirada sobre eso, ¿no?
0: Sí, nosotras insistimos, ¿no?, en esta idea de que hay territorios posibles, de seguir encontrándonos, porque también lo que se puede ver es de qué manera toman por ahí palabras que nos ha costado mucho ponerle un sentido, como pensar en, bueno, una comunidad, pero sin embargo esto que vos decís, ¿no?, de las realidades de la virtualización o la digitalización de nuestra vida cotidiana, también habla de comunidades virtuales, ¿no?, y de esos sujetos o sujetas nuevas que están construyéndose en una realidad digital, virtual, que termina tomando mucho peso. Y que también se despolitizan, se llenan y se vacían de sentido, y que incluso se oponen, ¿no? Como por ejemplo la palabra libertad. Entonces estamos permanentemente como en una cuestión de pensar que vamos, viste, como dando pasos firmes y como que se cae, ¿no? Y hay algo ahí de ese andar ancestral que tienen todas las comunidades originarias, que tiene que ver con lo inclaudicable, con lo de, bueno, y seguir y continuar, ¿no? Que es bastante inspirador, al menos en estos contextos cuando sentimos como la desesperanza.
1: Sí, yo creo que...
0: Sin romantizarlo, ¿no? No estoy romantizando una idea, sino más bien como compartiendo con vos la reflexión en torno a eso, ¿no? De que hay mucha fuerza en lo colectivo, en las comunidades originarias que no se han vencido, ¿no? Pese a toda esta oleada y más en este contexto de profundización.
1: Claro, ¿no? Volviendo ahí, comparto lo que decís. Y volviendo a lo que decías de la comunidad digital, lo que pasa en esas comunidades es que también justamente lo que hacen las plataformas es cerrar el sentido a la discusión, ¿no? Se viven mundos paralelos, ¿no? O se crean realidades paralelas, entiendo. Y eso genera visiones también distintas de lo comunitario y lo colectivo. Una sociedad no puede entenderse desde lo individual si no se tiene una conciencia de que todo es colectivo. Un municipio es colectivo, un barrio es colectivo, ¿no? Es decir, la humanidad, si bien tiene carácter individual como che, como gente, no es posible si no se piensa en colectivo, ¿no? Entonces, poder dimensionar eso, poder darle un carácter desde todo, eso, porque muchas veces uno escucha a algunos docentes, a algunos maestros y que buscan tener la idea de que no hacen política o que no discuten política o que intentan, y esos son los sujetos más que más perjudican a la instancia de construcción de sociedades donde la desigualdad es cotidiana, ¿no? Porque nosotros vemos y sufrimos la desigualdad y por supuesto que nos molesta. Entonces, ¿cómo pensar que la realidad solo la se dirime en instancias políticas? Es una idea muy facilista, ¿no? Y que nos propone que con solo el hecho de votar que los demás se ocupen, ¿no? Ajá. Cuando lo que está atrás de eso son intereses que nos subyugan los días, que nos proponen un estilo de vida dentro del capitalismo donde el 40-50% de la población y quizás más hoy en Argentina no alcanza para comer dos veces al día, ¿no? Entonces, cómo construir sociedades más igualitarias en un contexto donde lo que se exacerba es lo individual y el sálvese quien pueda, la timba financiera, el ser el vender acciones, ¿no? Las criptomonedas como nuevo, que también nos muestra, por eso digo también, nosotros hacemos un análisis de esto que está pasando en Argentina, pero hay que circunscribirlo a una crisis mundial donde todas las sociedades estamos sufriendo, todas las sociedades en el mundo, estamos en un contexto de tercera guerra mundial, pero también en una crisis económica, política, social, laboral, ¿no? Una crisis de futuro, una crisis de proyección. Y esto tiene que ver con la crisis climática, ¿no? Entonces, creo que uno puede analizar el contexto económico, político y social de la Argentina hoy, pero no está lejos de las discusiones o las no discusiones que tienen otras sociedades en el primer mundo, ¿no? Que si bien tienen un contexto de mejores condiciones de vida, tienen una precariedad laboral enorme, tienen un estado muy coercitivo también, ¿no? A pesar de que tienen las democracias, entre comillas, más antiguas, la verdad es que estamos en un contexto donde los estados están mucho más criminalizadores, mucho más coercitivos, ¿no? Y eso tiene que ver con un contexto de crisis, ¿no? Por eso se ataca a los inmigrantes en todo el mundo, por eso se habla de recortar los beneficios, no se habla de bajar las inversiones que hacen los países en armamento, ¿no? Si no se habla de resguardar el agua que está faltando en todo el mundo y que se está contaminando. Creo que las prioridades que nos proponen los sectores de poder son los que dominan muchos gobiernos, y creo que el gobierno de la Argentina es hoy mucho más evidente, y uno lo tiene que asimilar en la historia. Por eso es importante siempre reconocer o repasar la historia de la Argentina, una década que se conoció como la década infame, donde los sectores concentrados de poder de la Argentina no solo tenían la misma política contra la sociedad indígena, que en ese momento era esclava, ¿no? Porque después de la conquista del desierto, la sociedad indígena en toda la Argentina volvió a ser esclava, a pesar de que en la Argentina desde 1813 en teoría no existía la esclavitud. Pero todo ese proceso estaba dominado por un poder político que es el mismo poder que tenemos hoy, ¿no? Esa sociedad rural, por eso también Parques Nacionales acaba de hacer, y el gobierno nacional acaban de hacer un acuerdo con Consenso Patagonia. Sí. Son las élites, los hoteleros, la sociedad rural, los empresarios inmobiliarios, los que han generado la violencia y el terrorismo en la Patagonia y en otras partes, ¿no? Porque son los que han financiado a los abogados para litigar contra las comunidades mapuches, son los que han financiado y han defendido a los sicarios que mataron a Elías Garay, ¿no? Son los que han defendido a esos empresarios y son los que han hecho acuerdos y han financiado las campañas políticas, como el narcotráfico de Machado, ¿no? También que en la Patagonia nosotros lo podemos hacer un hilo conductor entre esa situación de blanqueamiento de la plata del narcotráfico en Vaca Muerta. Por eso el primo de Fred Machado tenía el 40% de la producción de arenas de sílice, un insumo central en la explotación hidrocarburífera de Vaca Muerta, ¿no? Y esa ligazón que tienen con los gobiernos provinciales, que paradójicamente ayer perdieron, tanto en Neuquén como en Río Negro, las fuerzas políticas provinciales de Beretinec y de Figueroa perdieron. Salieron terceros, con lo cual no alcanzaron ni a... No, en Neuquén salieron segundos, pero en Río Negro salieron terceros, no alcanzaron ni a ingresar sus representaciones, paradójicamente, ¿no? Porque uno piensa el contexto de lo que se dio la elección, pero analiza a Río Negro y dice, bueno, acá no ganó la fuerza política que impone la política provincial, ¿no? Y a eso a veces también, hasta dónde llega nuestro análisis para poder comprender toda la dimensión que tiene y las distintas miradas que se dan en un proceso que se dio en 12 horas, ¿no?
0: Sí.
1: Y el resultado que impacta por tanto tiempo.
2: Bueno, vamos a la tanda y volvemos.
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5: Sí, tal cual, y todo lo que toda esta información también, ¿no? Las consecuencias de un gesto como poner una cruz en una boleta va a traer consecuencias dentro de un par de años, ¿no? Como también estamos viendo, que pensaba mientras te escuchaba, ¿no? Son todas las gestiones y hay como una continuidad en donde muchas veces no importa cuál sea el partido político, sino que la alianza de esas grandes fuerzas trascienden la política partidaria, ¿no? Como que ahí se van uniendo, se van haciendo alianzas, van transando y ya no tiene ni un color ni una bandera política determinada, ¿no? Es como que es el mismo sistema democrático el que se va aliando con estas empresas multinacionales. Y lo que te quería preguntar en torno a lo que mencionaste en distintas oportunidades, que tiene que ver con esto de no vernos solo como territorializados acá en el sur, sino también pensarlo en un marco internacionalista. Y sabemos que estuviste como representando al Parlamento Mapuche Tehuelche. ¿Cuál fue o qué sensaciones te trajiste de ese viaje por Europa, cuando trataron, ¿no?, de abrir un poco y de expandir cuáles eran los conflictos acá y de internacionalizar la resistencia mapuche de este lado, pero también buscando solidaridad de aquel lado?
6: Bueno, creo que un poco es lo que iba contando, lo que iba diciendo, ¿no? La perspectiva de las democracias que hoy, como vos bien decís, están sumidas en las decisiones económicas de las grandes corporaciones mundiales. Y eso hace que por supuesto las garantías constitucionales en una democracia empiecen a perder sentido. Por eso no se aplica en Argentina, por eso una fuerza que ha sido tan violenta con los jubilados, con toda la sociedad, sin embargo, sigue siendo elegida y sigue siendo votada, ¿no? Porque se crea también la construcción desde esas mismas plataformas digitales de un sentido que, como todo, en todas las dictaduras, o en todos los fascismos, en todos los sistemas violentos, mientras no le toque a uno en particular, no va a asumir que le está afectando, ¿no? Y creo que eso es lo que está pasando en el mundo. Creo que las democracias están perdiendo el sentido con el cual fueron pensadas para sociedades donde las representaciones políticas tenían una trayectoria, sobre todo en la idea de construir lo colectivo, mucha participación, ¿no? Y si uno analiza hoy los representantes, por ejemplo, de la Libertad Avanza, ¿en qué lugares han participado, dónde son conocidos, cuál es la preocupación por lo colectivo que tienen? Y por supuesto que no es ninguna, desde el presidente hasta muchas de sus figuras, ¿no? Pero por eso no hay que mirar tanto los nombres que están, sino cuáles son las funciones que cumplen. ¿Y por qué el poder los pone ahí? Porque así como pusieron las dictaduras durante mucho tiempo en Abya Yala, hoy imponen gobiernos de estas características, sin escrúpulos. Por eso está Milei en el poder. No es porque sea un estadista, sino porque quienes los financiaron, quienes los alojaron durante 30 días en el mismo hotel que estuvo ayer y le dieron su plan económico, quienes escribieron la ley ómnibus en principio, pero quienes fueron construyendo esos decretos son las empresas multinacionales que dominan el poder económico, ¿no? Por eso nosotros en Argentina vemos que, por supuesto, que el peronismo no está siendo la opción, o el progresismo no está siendo la opción, ¿no? para deconstruir eso, porque justamente lo que ha pasado, y lo veía en Alemania también, ¿no?, que se condenaron a los nazis, fueron hasta ahorcados en plazas públicas, con juicios a quienes no se condenaron, a los que se enriquecieron con esa violencia. Y esa plata que está, que esa plata robada, ¿no?, durante la Segunda Guerra Mundial, están los grandes bancos alemanes, suizos, franceses, vascos, españoles, ¿no?, que hoy financian el extractivismo y que hoy financian las deudas externas, ¿no?, que son los que ponen plata en un contexto internacional donde la deuda externa empieza a ser una usura, pero también un problema de opresión. ¿Hola?
5: Sí, sí, te estoy escuchando atenta y estaba pensando precisamente esto, ¿no?, de que la sensación, al menos, viste, como en menos de 24 horas, ¿no?, esto casi 12 horas después, que es una mezcla entre como la desesperanza, ¿no?, que es una palabra que retomo que vos mencionaste, porque sentimos, viste, como que estamos con una cucharita de helado frente a un monstruo inabordable, y viste, todo el tiempo tratando de encontrar por dónde, ¿no?, por dónde ir construyendo estos territorios posibles, por dónde ir construyendo las alternativas, que si bien sabemos que son desde las comunidades, que son colectivas, muchas veces también al interior hay fracturas, hay desencuentros, y eso también va perturbando o perjudicando la construcción de esa comunidad, ¿no?, o la fortaleza para poder hacerle frente.
6: Bueno, volviendo a lo que vos decías, una de las cosas que vi en, y que se ve también aquí, ¿no?, se ve acá, pero por ejemplo en Alemania la izquierda estaba dividida por la posición frente a Palestina, ¿no? Mientras parte de la izquierda no quería decir nada por el genocidio que estaba pasando en Palestina, otra parte de la izquierda decía, no podemos callarnos, ¿no? Y ahí entra la historia, y ahí entra la responsabilidad social de un genocidio del cual la misma sociedad creo que se siente parte contra el pueblo judío en la década de Hitler, pero que no han sido capaces de desarmar eso, como tampoco lo ha sido la Argentina, porque no alcanza con condenar a los militares, sino condenamos a quienes lo pusieron ahí y quienes lo sostuvieron. Y son los mismos que hicieron la conquista del desierto, son las mismas familias que hoy han migrado también al poder financiero. Sí. Frente a eso, por supuesto que el silencio y la hipocresía nunca puede ser una situación válida para contrarrestar, ¿no? Y creo que eso también cae en los partidos políticos, ¿no? Yo insisto, claramente la Libertad Avanza no debería tener el derecho a participar en ninguna elección, porque son antidemocráticos, porque no creen en la democracia, porque no respetan ni siquiera la división de poderes, ¿no? Entonces, creo que hay una gran hipocresía en la clase dirigencial política, que por supuesto es una élite, porque ningún parlamento, menos en Argentina, tiene la representación de la sociedad que vivimos acá. El 40 o 50% de la sociedad no está ni representado por esa figura, ¿no? Los trabajadores no están representados. Bueno, viene una discusión que tiene que pensar. Lo que hay que buscar son puntos de encuentros, y hay que aceptar las contradicciones, porque la vida también es una gran contradicción. Personalmente, digo, como individuos, como desde que transitamos la vida, vamos asumiendo que somos contradictorios en alguna u otra medida. Entonces, ponernos en la pureza no es una opción, ¿no? Y creo que la izquierda tiene, como organizaciones políticas, tienen la pureza como una opción necesaria para construir. Y creo que hay que asumir las contradicciones, creo que hay que buscar los puntos de encuentro en vez de los puntos de desencuentro. Y creo que si los puntos de encuentro son colectivos, tenemos ahí para participar. Creo que, por supuesto, que todas las organizaciones, los sindicatos, ¿no?, que nacieron en la Argentina como un fenómeno organizativo fuerte, de gran participación, y hoy están en silencio, con lo cual han perdido el sentido político con el cual se ha pensado, ¿no? Creo que viene una discusión, creo que no podemos seguir sosteniendo los sindicatos para que se hagan millonarios los líderes sindicales y no defiendan a los trabajadores, ¿no?
5: Sin duda.
6: Que sean empresarios y no sindicalistas. Creo que ese proceso de crisis de representación política está en todo el mundo, no solo en Argentina. ¿Cómo salimos de eso? Bueno, planteando cuestiones que no puede ser que el progresismo mire más a la derecha que a la izquierda, ¿no? Que no se plantee cambios estructurales, que no se plantee expropiar Benetton, que no se plantee expropiar y sacar a todas las empresas extranjeras, que no se plantee cobrarle la contaminación de Vaca Muerta, que no se plantee cobrarle toda la contaminación que dejan la Barry Gold, que no se plantee que está regalando el oro y los minerales y el agua, ¿no? Que no se plantee la discusión sobre el territorio y la concentración de la tierra, que viene de la conquista del desierto y de la conquista del desierto verde, y que son los que dominan y le ponen el precio a la harina, al azúcar, a la yerba, al arroz. Bueno, no hay una perspectiva de eso, ¿no? No hay una idea transformadora y solo se está en la idea de que vamos a ser mejores. Creo que le falta mucho a las fuerzas políticas para tener un sujeto, para plantear una situación transformadora.
5: Sin duda.
6: Y creo que hay algo que está tensando la situación, por eso digo que el mundo está viviendo una crisis social, política, económica, de representación, devenida de una, de un fenómeno que nadie lo aborda, ¿no? Y que es justamente la pandemia. La pandemia generó un quiebre en todo el mundo. Por decirte un dato, los puestos laborales que se perdieron en el mundo, sí, ni en Nueva York, ni en Estados Unidos, ni en Francia, ni en Alemania, se volvieron a recuperar, mucho menos en Argentina. Entonces eso plantea un sistema laboral distinto. El cambio de los modos laborales, ¿no? Entonces son todas situaciones que están presentes y que, insisto, muchas de las cuestiones que se van a discutir en los próximos años, en los próximos tiempos, no va a ser un tránsito en la discusión política, ¿no? De los partidos, ni su perspectiva o mirada de estadistas que pueda tener alguno que otro referente político en Argentina, sino va a ser producto de las condiciones extremas que nos va a generar esta crisis climática que tenemos, que es grave y no se dimensiona.
5: No, y por eso.
6: Y que está impactando, ¿no? Y que está impactando fuertemente. Entonces, quiero decir que la política se va a ver atravesada por ese fenómeno, y creo que ahí también hay posibilidades de que aparezcan nuevas formas, ¿no? Creo que. No creo que el capitalismo se vaya a caer, pero una de las cosas que tiene que pasar, creo que en los próximos años, volver, mucha gente que está en la ciudad con políticas estatales tiene que volver al territorio, tenemos que volver a controlar la producción, tenemos que volver a cuidar el agua, tenemos que sacar la maximización de la producción a través de los agroquímicos, que nos está matando, ¿no? Que nos está matando literalmente. Sí. Tenemos que frenar los procesos extractivos porque hoy somos colonias energéticas. Entonces creo que en ese contexto plantearse medidas claramente disruptivas que nos habiliten a las sociedades y a los sectores más populares tener un horizonte de futuro es necesario, ¿no? Creo que en ese sentido, no en Argentina, ¿no? Porque nos falta mucho tiempo en Argentina para construir un movimiento indígena fuerte, ¿no? Que se plantee construir una herramienta política de representación, pero lo está planteando la CONAIE en Ecuador, la Ronda Campesina de Perú, que sí, pudo poner a Castillo, que fue derrocado, ¿no? Y que se planteó frenar el extractivismo. Bueno, el CODECA en Guatemala, lo que está pasando en Colombia tiene una gran mirada de la historia indígena, ¿no? Sí. Para poder plantarse como se planta Petro, con todas las contradicciones que hay, por supuesto, ¿no? Porque no deja de ser un mundo capitalista y gobierno que tiene en esencia el capitalismo como única vía posible, ¿no? Y eso, la única vía posible del capitalismo nos propone una parte con acceso a todos los servicios, que cada vez van a estar más caros, con la posibilidad de vivir en la opulencia, y otro sector que claramente somos los que tenemos que trabajar y sobrevivir, ¿no? Sí. Por eso creo que no tenemos que acostumbrarnos a pasar hambre. Creo que la sociedad en Argentina durante mucho tiempo nos hemos acostumbrado a eso, ¿no? Por eso cuando Milei dice si se estuviesen muriendo de hambre estarían tirados en la calle, la realidad es que sabemos y tenemos conocimiento que mucha gente de los barrios y muchos chicos de los barrios están pasando hambre. Sí. Y es cierto que no se mueren, ¿no? Pero sí bajan de peso, pero sí tienen una comida, o los padres dejan de comer para darle de comida a los hijos, y eso me parece que es lo más infame que nos pasa.
5: No, y además, Orlando, en este territorio, en la ciudad de Buenos Aires, que es una de las ciudades, digamos, la ciudad capital, pero más allá de una ciudad más rica, hay personas que se están muriendo en la calle, ¿no? Y los datos oficiales no solo los invisibilizan, sino que los ignoran, no los registran, no tienen. Entonces, esa frase que fue sumamente violenta y de una crueldad totalmente repudiable para un dirigente como es el presidente, eso está pasando. Entonces, hay algo ahí también de lo que vos decís de unirnos, que tiene que ver con consensos quizás muy básicos, como es el buen vivir, ¿no? Esto de decir, bueno, el agua, la vida, la tierra, empezar por esos consensos muy básicos, porque es ahí en donde nos tenemos que, nos parece, por lo menos es algo de lo que venimos hablando mucho en este programa, que tiene que ver con eso, ¿no? Con construir comunidad, con esos consensos que son por la vida, ¿no? Porque si algo no tienen las derechas, es el amor por la vida. Entonces, eso está de este lado y lo tenemos muy fuerte, y es como también una herramienta que quizás tenemos que, en este sentimiento que hoy nos agarra un poco de desesperanza, empezar a reforzar. No sé ustedes, esto, ¿no? Lo vienen trabajando y están en una situación de un montón de frentes de ataques, ¿no? Porque en el territorio judicial lo llevan desde distintas LOF, estamos siempre en contacto de la profundización de la persecución, el hostigamiento, los desalojos, las masacres. Lo nombrabas, bueno, a Elías, y también estamos a un mes de que se cumpla un nuevo aniversario del asesinato de Rafita, ¿no? Entonces, tenemos que, sin duda, en este contexto, estar con esos consensos mínimos abrazados.
6: Creo que los estados se tienen que refundar, y en esa refundación, por supuesto, que hay que modificar no solo los sistemas de comunicación y de información, que están concentrados y generan un sentido común, por eso también es fácil, hay que controlar las redes, ¿no? Están construyendo un sujeto para que vaya al casino, esos son los juegos en línea, ¿no? Que están construyendo, están desarticulando una sociedad, están generando un sujeto fácilmente dominable. Entonces, a costa de ser considerados autoritarios, creo que hay que poner. Por eso ayer escuchaba, o anteayer, a un filósofo famoso surcoreano que estaba hablando justamente de esto, que bajo la idea de la libertad se esconde la opresión, ¿no? Y esa opresión tiene distintas maneras. Pero también es cierto que para contrarrestar eso, los próximos gobiernos van a tener que tener, o las próximas representaciones políticas van a tener que ser mucho más osados en los cambios estructurales que tiene que tener la sociedad y los estados. Y eso también es parte de la discusión, porque los estados en Latinoamérica, o Abya Sala, o en gran parte del mundo, los estados modernos nacieron en Europa y se instituyeron en toda Latinoamérica hace 200 años, ¿no? Y creo que estas crisis también sirven para poner tensión, ¿no? Sobre qué estado queremos, cómo se debe transformar ese estado. Y por supuesto que hay que hablar de esa argentinidad, porque los nacionalismos son los que generan las divisiones también, ¿no? Y la idea, y ese nacionalismo, ¿de dónde se construye? Se construye del sistema educativo, ¿no? Se construye de la idea de que somos argentinos, y en esa idea de argentinos somos mejores que nuestros hermanos chilenos. Bueno, tenemos que empezar a mirar la historia mucho más profunda y mirarnos a la cara y mirarnos el color de la piel y saber que, al contrario de lo que dijeron los últimos 4 o 5 presidentes, la Argentina no viene de los barcos. La Argentina es tan indígena como Brasil, como Ecuador, como Colombia. Entonces tenemos que proponernos alternativas, ¿no? Nosotros los pueblos indígenas tenemos que tener la responsabilidad de proponerle a la sociedad caminos alternativos frente a la destrucción y a la muerte que nos propone el capitalismo. Y para eso no solo basta con reclamar, ¿no? Sino hay que empezar a participar, hay que discutir, hay que no callarse y tener la legitimidad, ¿no?, de la defensa del territorio.
5: Tal cual.
6: No desde una plataforma, sino desde ponerle el cuerpo, sí, desde ir, desde frenar una minera en la tranquera, frenar un desalojo, con lo que implica eso, ¿no? Entonces, creo que aún estamos frente a la gran posibilidad de transformarlo todo. Tenemos que tener la audacia, tenemos que tener la idea, y esa idea, por supuesto, que es diametralmente opuesta a lo que nos proponen aún los progresistas y aún la izquierda.
5: Sí, sin duda. Orlando, te queremos agradecer un montón esta charla y nos vamos a quedar reflexionando sobre esto último, y te invitamos a participar en el programa próximamente, o que te vengas cuando andes por este territorio a compartir unos matecitos con nosotras en el estudio, porque es muy valioso para nosotras compartir las reflexiones con vos, y nos quedaríamos charlando largo y tendido, pero tenemos un tiempo que tenemos que respetar, así que te agradezco un montón y tomamos esto, ¿no?, el compromiso de insistir en esas redes, en la construcción de esa comunidad, en el abrazo y en la acción directa, ¿no?
6: Bueno, muchas gracias por la escucha y un saludo para toda la audiencia, y que sigamos luchando, como dice el pueblo mapuche, marichihueu, marichihueu, 10 veces venceremos. Este es nuestro territorio y no nos vamos a ir de acá, y vamos a seguir peleando por eso, por lo que somos.
5: Te mandamos un abrazo enorme, muchas gracias, y estamos al habla próximamente. Un besote.
6: Chau, Cayal.
5: Pasaba Orlando Carriqueo, él es uno de los portavoces de la coordinadora del Parlamento Mapuche Tehuelche en la provincia de Río Negro, compartiendo con nosotros algunas reflexiones en torno a este sistema democrático.
7: Dice, señor político, señor millonario, ¿por qué no baja un día y camina por los barrios, pero no solo baja en campaña presidencial para prometer y no cumple jamás?
8: Venga y de la cara díganos por qué se esconde, ando mendigando, pido lo que corresponde, si vos en la calle que te tapan con cartones y usted disfrutando de sus mansiones.
7: Se anda paseando por lugares lujosos, mira la gente viajando en colectivos apestosos, su hijo quiere ir a Dime y lo mandan a avión, el hijo de un laburante no tiene educación.
8: Corrupción, ambición, sabe que tengo razón, usted se lleva la plata y el delincuente soy yo, me está llevando a mí para la perdición, como vos sos millonario, no te importa esta nación.
7: No te importa si un nene recibe educación, no te importa si el adicto tiene recuperación, no tengo miedo, entonces voy para adelante, conocemos los derechos, no somos ignorantes, pero a vos no te falta la comida, la buena casa, nunca pasaste frío, no se te soyó la casa, yo lo sé,
8: el pueblo lo sabe, pero él no, él nunca lo va a entender, porque nunca lo pasó.
9: Bueno, vamos a la tanda y volvemos.
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10: Nos vamos a ir sonoramente hasta Colombia, pero a un territorio que conocemos profundamente, que es el territorio de el derecho a decidir, el derecho al aborto. Y para charlar en profundidad sobre cómo se conquistó este derecho en las calles, en aquel territorio, y poder hacer un poco de comparación en relación a la situación que estamos atravesando por acá, le damos la bienvenida al aire de la tribu a Ana Cristina González Vélez. Ella es médica, es feminista, es doctora y también integra este movimiento Causa Justa, que estuvo profundamente involucrada con la conquista del derecho al aborto en Colombia. Hola, ¿cómo andás, Ana? Un gusto.
11: Hola, buen día, un gusto, ¿se me escucha bien?
10: Excelente, 10.
11: Perfecto, mil gracias, un gusto estar por acá, otra vez en el sur, donde siempre tengo parte de mi corazón, debo decirlo.
10: Ay, qué lindo saber eso, porque queríamos esto, ¿no? Trataba de hacer una breve reseña, como para poder charlar con vos, primero de cómo están viviendo o cómo se está... Eso, ¿no? ¿Cómo están llevando adelante la implementación de este derecho que ya es ley, ¿no? Porque acá siempre hablamos que el derecho al aborto lo teníamos, faltaba que se regulara, ¿no? Faltaba la decisión parlamentaria de legislarlo como para que no hubiera más mujeres ni diversidades criminalizadas por abortar, ¿no? Eso por un lado. Entonces nos interesaba saber cómo lo estaban implementando y viviendo por aquellos territorios, como para después empezar a trenzar y empezar a compartir algunas estrategias, pensando en los retrocesos que tenemos por este lado ahora.
11: Bueno, pues yo creo que quizá lo primero y más importante es recordar a la audiencia que en Colombia nosotras logramos eliminar el delito de aborto hasta la semana 24. No lo hicimos a través de un proyecto de ley como fue el caso de Argentina, sino por vía judicial. Esa fue una decisión de la Corte Constitucional del año 2022 que eliminó el delito, como acabo de explicar, hasta la semana 24, y después de este plazo mantuvo las tres causales que ya existían desde el año 2006, que también se habían conquistado por vía judicial. Esto además nos recuerda que el aborto en Colombia estuvo totalmente penalizado hasta el año 2006. Así que en nuestro caso, yo soy cofundadora de la Mesa por la Vida y la Salud de las Mujeres, que es una organización feminista donde surge el movimiento Causa Justa, que fue el que llevó adelante la demanda que terminó en esta decisión judicial que estaba contando. Nos recuerda que esta es una lucha de largo aliento para que, en todo caso, como ustedes bien saben, hay que seguirla dando, sea cuales sean las circunstancias. Nosotras, después de esta decisión, hemos trabajado básicamente en tres frentes. Primero, en acciones que tienen que ver con la implementación, intentando que estos servicios se aseguren a través del sistema de salud, tal como lo contempla la regulación en Colombia.

0: Colombia y que sean gratuitos para todas las mujeres en toda su diversidad y todas las personas con capacidad de gestar, pero también para cambiar a los profesionales, educarlos, entrenarlos, en fin, e incluso para que las mujeres que quieren hacerse un aborto automedicado puedan hacerlo y tengan las condiciones, digamos, también para hacerlo. Por otro lado, y esto nos, digamos, nos conecta también un poco con ustedes, está lo que nosotras llamamos la protección de la decisión judicial. Estas decisiones, pues, no están escritas en piedra, como nos lo mostró la decisión que fue derogada después de 50 años en Estados Unidos. Entonces, nosotras invertimos mucho tiempo, energía y estrategias en proteger esa decisión. Hubo más de 35 solicitudes a la Corte para que se anulara la decisión del año 2022. Se intenta, por varias vías, incluso a través del Congreso, reversar esta decisión, y nosotros invertimos no solo en esa protección legal, sino también en la protección política, porque sabemos que en tiempos de campaña, como el que nos espera en breve, los políticos se vuelven a acordar de que existe el aborto y entonces tratan, digamos, de explotarlo. Y finalmente, trabajamos muchísimo, intensamente, en algo que llamamos la despenalización social, que es la construcción de entornos de legitimidad para que se respeten las decisiones de las personas y, a fin de cuentas, como decimos nosotras, para cambiar la cabeza y el corazón de las personas.
1: Sabes que mientras enumerabas como esos tres grandes ejes, hay algo que es casi inevitable desde este territorio, que es como tratar de contagiarse y de tomar toda esa fuerza con la que hoy ustedes desde allá están viviendo esta situación, ¿no? Acá en un gobierno negacionista es muy difícil hoy tener como esa perspectiva o sostener incluso esos tres pilares que vos mencionás. Ayer, sabés que difundimos y compartimos un poco de la ponencia y de la charla que vos diste hace poquito, en donde hablabas, ¿no?, de esta idea de, bueno, abrazar una lucha, de ponerle el cuerpo a una causa justa. Y es, viste, como es inevitable escucharlas y por otro decir, ay, y ahora acá estamos totalmente atravesadas y nos han recortado todas las políticas públicas que garantizan ese derecho, ¿no? Entonces, queríamos compartir un poco con vos eso, ¿no? Cómo venían trabajando, cómo se venía implementando todas estas conquistas, como para también hacer como una reflexión en torno de qué pasó acá.
0: Claro, pues fíjate que yo creo que yo diría dos cosas frente a eso. La primera, y por eso decía que quizá algo que nos conecta tiene que ver también con el hecho de que estas son luchas de largo plazo. A las mujeres, tristemente, nadie nos ha regalado nada. Nosotras hemos conquistado todos nuestros derechos porque no es solamente en el caso del aborto. Nos ha tocado llevar a la agenda pública la violencia contra las mujeres, la paridad, la brecha salarial, los cuidados. Somos nosotras las que levantamos, digamos, estas preocupaciones, las convertimos en agenda pública y son luchas, digamos, de muy largo aliento, hasta que de alguna manera, creo yo, se van instalando en la sociedad. A nosotras nos tocó arrancar en un momento en que el aborto estaba totalmente prohibido en Colombia, un poco igual que a ustedes, y la pregunta era, ¿qué hacemos? No solamente estaba prohibido legalmente, sino que había mucha censura social y yo te diría que incluso autocensura. Nosotras mismas no sabíamos muy bien cómo abordar la conversación. Y uno de los aprendizajes para conectar con el video al que tú hacías referencia, que es un video en el que intento sintetizar siete aprendizajes sobre liderazgo a partir de la experiencia que vivimos en estos años, digamos, de transformación en Colombia, tiene que ver con, por un lado, hacer todos los esfuerzos de manera permanente para sostener una conversación en nuestros términos. Durante mucho tiempo tratamos de dar la pelea en los términos que nos ofrecían los demás. Este es el marco en el que ustedes deben trabajar. Nosotras en Colombia entendimos, no, nosotras no queremos eso. Lo que nosotras queremos es que no exista un delito de aborto, porque sin ese delito tú le sacas un elemento a la conversación que es estructural en la generación del estigma a todos los niveles de la sociedad y empiezas a usar otros mensajes y otros argumentos que es otro de los aprendizajes, tener muchos argumentos en muchos planos para poder abrir conversaciones con muy distintas personas, pero lo otro es entender que esto no solamente es de largo aliento, sino que hay altos y bajos en ese camino. Y yo creo que los momentos más difíciles, donde uno está más desmoralizado, como yo puedo entender que se generan en circunstancias como las que ustedes están viviendo, tienen que ser también momentos en que uno entienda el valor de seguir haciendo lo que está haciendo, de seguir poniendo esa conversación a nivel público, de seguir defendiendo las cosas que se pueden defender, sobre todo en el ámbito de la despenalización social, sí. Porque ese nadie se los va a arrancar, digamos. Uh-huh. Les pueden incluso restringir los medicamentos, les pueden restringir los servicios, pero mientras las personas y cada vez más personas entiendan de qué se trata el aborto, que es un asunto que tiene que ver con la libertad de las mujeres y por ende con la igualdad y por ende con el tipo de democracia, ustedes también pueden juntar esa lucha a luchas más amplias, uh-huh, por la defensa pues de las instituciones, de la democracia, en fin. Por ahí creo que hay varias pistas, y no estoy minimizando ni las dificultades ni la dureza, digamos, del contexto, pero también creo que uno no puede, no debe, no sé si puede, porque yo no sé uno que puede o no puede, uno debería intentar no quedarse como atrapado en la tensión y en la dificultad, sino entender que el espacio sigue existiendo y ese espacio también les pertenece, y en ese espacio hay que dotarlo y coparlo de lo que uno quiere y de lo que uno aspira, que de alguna forma, pues ustedes lo sabrán bien, por el tipo también de radio que hacen y los mensajes que mueven.
1: Sí, no, y además esta gran marea verde, ¿no?, que también supimos gestar desde este lado, como, ¿no?, internacionalizar los pañuelos, llevarlo a un plano que trascienda incluso el Abya Yala, ¿no? Es como que tuvimos una fuerza y un motor de arranque muy, muy potente, pero por otro lado también, ¿no?, es como que nos encontramos, ¿viste?, como una sensación medio, esto que vos decías, desesperanzadora en realidad, ¿no? Como esa motosierra que viene por las instituciones de salud también, ¿no? Acá, hoy por hoy, a las infancias con cáncer se están atacando. Entonces, la charla esa que hablamos tiene algunos ejes que nos, viste, nos sirven para reflexionar, pero por otro lado es como, ay, la sensación de que todo lo que hicimos y todo lo que estamos haciendo no tenía por ahí, o sí los tiene, pero no, nos cuesta por ahí analizarlos, unos cimientos muy sólidos, ¿no? Entonces también compartir con vos esa construcción de base, de bueno, cómo hacer y cómo reforzar esos cimientos para que no se termine de que esta motosierra no nos arranque de cuajo.
0: Pues en la cortinilla de ese video sobre liderazgo hay un fragmento que a mí me salió como del corazón cuando lo grabamos, y es que es innegable que estamos viviendo tiempos difíciles, es como lo primero que hay que reconocer, más difíciles en unos lados que otros, pero pues hay una emergencia de los autoritarismos que es clara, y sobre todo hay un ataque frontal a la igualdad de género, al feminismo, a las feministas. Pero la lectura, digamos, o el lugar desde el que yo parto para enfrentar y mirar esa realidad es que seamos el blanco de los ataques de esa derecha más recalcitrante no es más que una prueba de la relevancia de nuestras luchas en la agenda global por los derechos humanos y por la igualdad. Dejamos de ser insignificantes para ellos. Yo hace 30 años que soy feminista, y cuando empecé a ser feminista, yo soy médica de formación, la fórmula que me enseñaban era: tienes que demostrar que eres feminista sin decirlo, porque eso genera muchas resistencias, y el género nos ayudó mucho, y el enfoque de género y la igualdad de género a entender, a plantear las conversaciones desde otro lugar. 10 años atrás, a nosotras, y me incluyo en ese nosotras, nos empezaron a buscar porque necesitaban una feminista que ayudara a entender los problemas de los que se estaban hablando, y entramos al centro mismo de la conversación pública y de la agenda pública, y de pronto se dieron cuenta esos grupos más recalcitrantes que lo que nosotras estábamos haciendo movía las estructuras y los cimientos de una sociedad patriarcal y de unos arreglos que nosotras no aceptamos más y que muchas personas no aceptan junto con nosotras, pero por supuesto esa eso es amenazante para ellos, e incluso es amenazante para los hombres jóvenes, que es un fenómeno que estamos viendo en muchos países del mundo, cómo los hombres jóvenes tienen una resistencia al feminismo. Ahí yo creo que es pura falta también de comprensión y de acercarse con más empatía a que esos hombres encuentren también un lugar en este proyecto y en esta propuesta del feminismo, que no es solamente para las mujeres, aunque ponga en el centro de la lucha la igualdad de las mujeres. Entonces, lo que estoy tratando de decir es, no se nos puede olvidar esa fuerza y hay que seguirla construyendo y apostándole y dándole lugar a las palabras, a esa inspiración. Y aspirar es algo que nadie nos puede quitar, por más que nos quiten todo lo que nos quieran quitar.
2: Me parece re interesante eso que nombras de, sobre todo de los hombres jóvenes, me parece que es un punto muy, muy interesante para abordar ahora, porque de alguna manera estos nuevos autoritarismos con tantos sesgos del pasado, digo, uno dice nuevos, pero que son tan copia en algunas cosas del pasado, tienen un esquema, una forma que podemos sentir que de alguna manera o conocemos o abordamos, pero a mí me preocupa mucho esto que nombrabas de los jóvenes, este grupo que se autoproclama incel, digo, toda esa camada de varones tan reaccionarios al feminismo y que no dejan de ser niños, digo, son todavía personas muy jóvenes, después hay que ver cómo llegan a su juventud y adultez, ¿no? Pero cuando son jóvenes y se identifican tanto en esa fuerza, vos cuando comenzabas a hablar decías, bueno, tal vez era pensar un montón de argumentos o un montón de ideas para abordar en distintos campos, ¿no? Agarrarse a un argumento. Y pienso que, o sea, cómo buscar o cómo tirar de ese piolín para entrar en esos campos de discusión o en esos campos de donde se forjan esas ideas tan fuertes, tan reaccionarias, y donde no entra la posibilidad de pensar que las feministas pensamos un mundo mejor para todos y para todes, como no solamente en una cuestión de autoritarismo de las mujeres, donde tomaremos el poder y tendremos un ejército de hombres esclavizados, que más allá de una fantasía de ciencia ficción, no escapa de eso, pero ¿cómo articulamos argumentos o cómo entramos en esas discusiones, en esas cabecitas que hoy se están formando y que encuentran tanto argumento justamente para tener esa mirada tan reaccionaria y tan violenta? Y del otro lado, tenemos, por lo menos digo, hablo por mí, una descomprensión absoluta que te aleja incluso, porque decís, claro, yo no puedo entrar en esa discusión, en esos foros de internet donde dicen y explican y hablan con esa violencia y esa voracidad del argumento falso, y que quizás ahí hay un espacio en el cual hay que volver a esas prácticas de volver a tener argumentos, porque tampoco ser feminista me parece que sea tener conquistas y brindar no sobre ellas y listo, sino que es una lucha continua sobre la cual no se pueden bajar los brazos en un momento, sí abrazarnos y celebrar, pero hay algo como de una continuidad necesaria.
0: Sí, yo creo que hay tres cosas muy importantes. La primera es entender que eso no es culpa de las feministas. O sea, el hecho de que hayamos cuestionado tantas estructuras y tantos arreglos y hayamos conquistado derechos para las mujeres es un espejismo en relación a la igualdad. Las mujeres todavía no vivimos en condiciones de igualdad en nuestra sociedad. Y ese es, digamos, como un primer elemento que no podemos abandonar en esta búsqueda, digamos, de una sociedad que sea pues más inclusiva, que sea como nosotras las feministas la soñamos. Lo segundo, yo creo que tú misma fuiste respondiendo algo en la pregunta, y es comprender lo que está pasando, porque una cosa es como ese patriarcado con el que nos tocó luchar a muchas de nosotras y estos señores que están sentados en el privilegio y en el poder, y sienten que lo están perdiendo, y ponen toda su fuerza para atacarnos, porque fíjate cuáles son las herramientas que está usando esos autoritarismos. La prohibición, te prohíben hablar, te prohíben usar expresiones como si fuera, no puedes decir género, no puedes decir personas trans, no puedes decir, prohibiendo, cerrando con leyes el espacio de participación de la sociedad civil, que se están aprobando en Perú, en Venezuela, en Paraguay, asfixiando, digamos, a la sociedad de una manera violenta y autoritaria. Pero ellos todavía sienten que tienen, y es verdad, tienen el poder. La diferencia, creo, con los jóvenes, y por eso decía que en parte tú te estás respondiendo, es primero tenemos que comprender mejor ese fenómeno. Yo creo que no son todos los que están atrapados en las redes con esa violencia extrema de la que tú hablas, pero sí creo, o es la impresión que tengo y de las cifras que he visto, porque esta es una encuesta que están empezando a hacer en varios países de la región con hombres jóvenes y a preguntarles, por ejemplo, con quién no quisieran hablar, y en el caso de los datos colombianos a nosotras nos sorprendió que una de las primeras personas con las que los jóvenes no quieren hablar son las feministas. Entonces, yo creo que esos chicos jóvenes tampoco entienden bien qué es el feminismo, pero ellos, a diferencia de este patriarcado al que me estaba refiriendo, sí son jóvenes que nacieron sin esa certeza del poder que tenían los otros. Y entonces, por eso su lucha es más violenta. Yo creo que eso es parte de lo que tenemos que entender, que no es que nadie les está arrancando el poder y por eso se encierran allá a ver cómo dominan, y lo hacen como con violencia. No hay otra forma de ejercerlo, porque esas niñas y jóvenes que hoy afortunadamente existen no están dispuestas a cederlo todo como estuvieron las mujeres en otros tiempos. Entonces creo que hay que entender bien ese fenómeno y comprenderlo y generar una conversación y unas apuestas que también los incluyan a ellos. Yo no sé cuáles son ni tengo todas las respuestas, pero creo que es parte como de los hilos que habría que jalar.
3: Sí, me parece también clave este concepto de movimiento que estás planteando, ¿no? Como de bancar estos momentos de, capaz, situaciones un poco más bajas en relación a avances o más tranquilas, como entender esa conceptualización, ¿no? Como esa idea que se nos viene a veces cuando hay logros tan esperanzadores desde el movimiento feminista, es como una cosa así de ir para adelante, avanzar, y cuando nos encontramos con gobiernos y gestiones y situaciones violentas y de ultraderecha, enseguida como que sentimos esa sensación de que se desmorona todo y se termina, ¿no? Si creo que si tenemos esta idea de movimiento, de ola que a veces sube y a veces baja un poco y a veces nos revuelca, pero sigue para adelante, es un poco más despejado quizás el camino o la mirada hacia el objetivo clave, me parece que también que estás planteando, que es tener esta posibilidad de comunicar y de seguir conquistando en un punto para poder hacer estas transformaciones y que no termine ganando el patriarcado.
0: Completamente. En esa cortinilla de la que mencioné hace un rato, básicamente la idea fuerza y la idea fuerza de estos aprendizajes, que son aprendizajes a partir de una lucha por el aborto, pero que yo creo que son aprendizajes que pueden servir a otras luchas y a otras conquistas que todavía son necesarias, porque son aprendizajes sobre el liderazgo entendido como una actividad donde tú además no solamente estás resolviendo problemas técnicos, estás queriendo transformar la realidad, y cuando estás transformando la realidad estás proponiendo que se cambien los valores, los arreglos, y esos remesones no todo el mundo los soporta y a todo el mundo no le resultan cómodos. Ana Pelbaum es una autora muy conocida en textos sobre autoritarismo, y ella dice que en general los seres humanos tenemos una gran tendencia al autoritarismo, porque el autoritarismo te ofrece esquemas que son simples, sí, no, bueno, malo, y a la gente no le gustan los grises ni las complejidades, le cuesta más. Por eso el debate sobre el aborto también es tan complejo, porque tiene muchas capas, y aprender, por ejemplo, a defender la libertad reproductiva de las personas y de las mujeres sin que la gente sienta, todo el mundo, que lo que está haciendo es decir que está de acuerdo con el aborto, fue algo que nos costó mucho. Creo que yo cuando mejor lo entendí fue cuando pude formular que la decisión que se había tomado en Colombia para despenalizar el aborto era una decisión pacífica, porque no obligaba a ninguna mujer que no quisiera a interrumpir un embarazo. Y a esas el Estado las tenía que proteger, pero tampoco obligaba a ninguna a llevar adelante una maternidad o un embarazo de manera forzada. Y ahí la gente se quedaba como, estoy diciendo lo mismo, pero le estoy como tirando más pistas a las personas, porque estos problemas en los que nosotras nos metemos no se resuelven todos con fórmulas técnicas, ni con un cañito, ni con una fórmula matemática. Son temas profundos, y por eso creo que estos aprendizajes sirven también para otras luchas. Y lo que decía, y con esto termino esta idea, es que en estos tiempos más que nunca no se nos puede olvidar de dónde venimos, lo que decías tú. Ese movimiento feminista en Colombia, en América Latina y en el mundo ha ayudado a transformar en todos los ámbitos de la vida social la vida de las mujeres, pero yo creo que la vida más allá de la vida de las mujeres, conquistando derechos e igualdad. Hemos luchado contra la discriminación y además lo hemos hecho de forma pacífica. Entonces tenemos mucho que ofrecer a la sociedad, y ahora tenemos pues el desafío de pensar que si hay unas generaciones que nacieron en un momento distinto, con una conciencia de derechos distinta, con muchas cosas conquistadas, y a todas esas hay que enseñarlas que todo eso es posible porque hubo feministas, por eso se pueden casar, divorciar, por eso pueden trabajar, por eso pueden elegir la profesión que quieren elegir, se pueden educar en lo que se quieran educar. Y eso es lo que estamos tratando de preservar.
1: Ay, sí, hermoso. Y por eso teníamos tantas ganas de compartir con vos, porque por momentos se nos pone como eso, tan hostil y desalentador, que la fuerza con la que tanto en esa charla como ahora compartir estas reflexiones también nos van reforzando y nos van dando como esa seguridad también, ¿no? Porque muchas veces lo que vamos perdiendo en estas discusiones es no la convicción de lo que estamos haciendo, sino la seguridad por ahí de los argumentos, de che, nos metemos a dar esta discusión acá, tenemos la fuerza para discutirles a toda esta ultraderecha recalcitrante que volvió, que nunca se fue, que siempre estuvo, porque incluso en los debates acá aparecían con nosotros, íbamos de verde y el otro iba de celeste, viste, como que siempre hubo, tuvimos que confrontarlo, pero bueno, cuando se pone tan tan hostil y que parecía que había habido un retroceso, viste, de ese sector, y ahora lo vemos como muy muy fortalecidos y conquistando muchos espacios que nosotras ya pensamos que los teníamos medio como ganados, viste que a veces hasta hablar en lenguaje bélico es difícil porque no es esa nuestro lenguaje, pero hay algo ahí que sucede, viste, como esa sensación de debilidad, como que estamos en un momento, al menos en este territorio, de un poco de agotamiento, como que nos vamos marchitando, y al escucharte es como, bueno, podemos seguir floreciendo. Pero hay algo ahí también de que nos está sucediendo a los movimientos transfeministas acá, ¿no? Que es como es muy feroz, muy, muy feroz lo que están atravesando nuestras cuerpas, como para tomar aire y seguir.
0: Ah, yo frente a eso solo quisiera decir que no hay que minimizar pues ni el dolor ni la violencia que esto está suponiendo para muchas personas y para algunas más que para otras. Eso es un hecho, y eso también hay que reconocerlo, entenderlo. También tenemos que pensar de qué manera protegemos a las defensoras de derechos humanos, protegemos a las personas, pero al mismo tiempo, siempre que uno pues avance y conquista algo, y yo entiendo lo del lenguaje belicista, pero no lo digo en un sentido belicista, consigue algo, consigue, digamos, más derechos, mejores condiciones de vida, empieza un nuevo desafío, eso siempre es así. Y cuando además eso que uno ha conseguido erosiona tantos elementos de un pacto y unas estructuras a las que todo esto les estorba, pues es mucho más difícil y más desafiante, pero siempre, siempre hay un lugar y siempre hay un nicho en el que uno puede seguir construyendo y ganando espacio. Ese es como el, para mí, quizá el mensaje más importante. No podemos dejar de ganar cualquiera que sea el espacio que podamos alcanzar, por más pequeño que nos parezca, porque en todo caso el silencio y la inactividad no van a funcionar, y como he dicho muchas veces, en el silencio no hay movimiento, y si no hay movimiento, pues no hay transformación.
1: Te queremos agradecer un montón esta charla, compartir con nosotras esta mañana. Sabemos que te levantaste muy temprano para compartir estas reflexiones y quedamos a disposición, seguimos eso, inspirándonos y escuchando el material que se difunde. Te quería preguntar algo más para quienes están del otro lado. ¿Cuáles son las redes sociales? ¿En dónde podemos seguir también todo lo que vienen compartiendo desde allá como para esto, ¿no? Nutrirnos un poco de esa fuerza y toda esa energía que están contagiando desde Colombia.
0: El video completo está en YouTube. Las redes de son las redes de la Mesa por la Vida y la Salud de las Mujeres y las mías propias, AC González Vélez, Ana Cristina González Vélez, está en Instagram, está en X, en YouTube, y van a encontrar el video completo, pero van a encontrar también las piezas fraccionadas por cada uno de los aprendizajes, y me parece lindo terminar con eso, que es el primer aprendizaje, que es no solamente inspirar, sino también aspirar.
1: Tomar aire y saltar, dicen acá en la radio, en uno de los spots, viste, institucionales. Así que nos abrazamos así a la distancia y bueno, seguiremos en las calles conquistando más derechos, ¿no?
0: Un gusto, muchísimas gracias por el espacio y que tengan un lindo día.
1: Hermoso día para vos también. Pasaba. Adiós. Chao. Ahí hablábamos con Ana Cristina, ella es doctora, feminista, está dentro de este movimiento de causa justa que logró precisamente el derecho a decidir ahí en Colombia, compartiéndonos algunas reflexiones y aprendizajes en torno a tomar conciencia, tomar aire, inhalar y aspirar.

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0: un charco de arena, construyendo territorios posibles, y nos habíamos quedado un poco manijas, vamos a decir la verdad, para saber un poquito más de qué trataba el documental sobre Norma Pla. Y el fin de semana se proyectó la peli, y para seguir fogoneando nuestra manija, las entradas agotadas. Era todo como un atentado hacia la ansiedad. Entonces dijimos, vamos a volver a hablar con Ale para seguir agitando este documental que se va a seguir proyectando por fuera del circuito de las salas del Inca en un centro cultural. Y le queremos agradecer un montón que esté del otro lado para conversar con nosotras sobre este documental que reivindica la figura de Norma Pla. Hola, Ale, ¿cómo estás?
1: Hola, buen día, ¿cómo están, chicas?
0: Bien, todo bien. Acá, bueno, primero felicitaciones por estas dos funciones a sala llena, ¿no? Que en este contexto es como un gesto que va a contramarcha de lo que pretende esta gestión del instituto, ¿no?
1: Sí, por suerte salió todo muy lindo, muy emotivo, las dos funciones llenas. Y bueno, tal vez nos den una tercera. Y de todas maneras, igual si no, seguimos en el Palacio del Victorial, que es en San Telmo.
0: Sí, ahí
1: piedras. Sala física. Así que por lo menos ahí va a seguir toda esta semana la película.
0: Sí, a partir del miércoles a las 7 de la tarde, incluso también esto, ¿no?, con entradas anticipadas, porque fue medio lo que pasó. La función de ayer se agotó con la venta online. Ibas a la boletería y ya había un cartel enorme que decía agotado.
1: Sí, por suerte tuvimos esa posibilidad de venderlas antes. Hay mucha expectativa con la película, ¿viste?
0: Sí.
1: Parece que el personaje de Norma, con lo que está pasando en el país, despierta la expectativa de ver, bueno, como decías vos, ¿no?, qué cuenta la película y qué, no sé, qué conclusiones, qué aportes, qué tipo de reflexiones pueden darse a partir de ver la película, ¿no?
0: Sí. Sí, ¿sabes qué? Retomando un poco la charla que habíamos tenido el jueves y que nos resultó como nos quedamos con ganas de profundizar algunos temas, por un lado queríamos saber cuál fue como el balance del Festival de Doca, ¿no? Porque les habían puesto tantas adversidades para llevarlo adelante, el cobro del espacio, ¿qué balance sacan? ¿Cómo estuvo?
1: Mira, el festival estuvo muy bien, la verdad que, bueno, en este caso no le llamamos festival, le llamamos la 16 muestra, porque Doca empezó en el 2018 a hacer festivales internacionales, y bueno, llevamos tres, pero en teoría tocaba este año, pero bueno, por la falta de fondos y demás, como es cada dos años, no lo hicimos, veremos el año que viene. Fue muy trabajoso porque no conseguíamos sala, el Gomón lo teníamos negado. Finalmente creo que les contaba que sí. Este señor peruano ahora alquila la sala, entonces bueno, tuvimos que, para no perdernos la posibilidad de estar, que realmente es donde va la gente, el Gomón está muy instalado, entonces bueno, fue importantísimo poder estar ahí, y lo tuvimos que alquilar, pero también pasó parecido a Norma, las entradas que se vendían por anticipado completaron la posibilidad del alquiler, ¿no? Sí. Incluso lo superaron. Estuvo muy bien el festival, las películas las acompañaron mucho, mucho. Tuvimos Elogio de la Rebelión, que es una película que tiene que ver con la contrainformación y las luchas populares. Un poco recorrido de todos los grupos de cine militante, social, político que surgieron precisamente en la década de los 90, como retomando esa continuidad de la tradición de cine militante y político que se vio interrumpida por la última dictadura cívico-militar. Bueno, esa película estuvo también muy buena, vinieron casi todas las expresiones que hay en el presente que realizan contrainformación, sí. La gente de MAPA, que están haciendo un trabajo muy importante, sí, en relación a el reconocimiento de quiénes son los que reprimen y quiénes concretamente son los que atacan en las manifestaciones a los militantes. Estuvo Shock, que esto es otro grupo de contrainformación, Barricada TV, no me acuerdo si hubo otro grupo más, creo que sí, pero bueno, fue una mesa panel que hubo después de la película, ¿no?
0: Sí.
1: Y para ellos fue muy importante ver las experiencias nuestras en la calle, en el 19 y 20, cómo se realizaba el trabajo audiovisual de todo el material y, bueno, cuáles eran los debates de la época. La verdad que estuvo muy, muy interesante. Había fotos así muy emotivas, toda la gente de los 90 y toda la gente nueva, y era como muy impresionante ver también en pantalla que, desgraciadamente, las imágenes no solo son las mismas, sino que son más crueles en este presente, ¿no?
0: Sí, de hecho, eso te iba a decir en relación a la peli de Norma, que lo que se muestra precisamente era... Es eso, ¿no? Es como la represión, o como el Estado, por un lado, se achica en algunos ámbitos, pero se fortalece en otro. El aparato represivo creció, lo que están usando hoy por hoy los vigilantes, como le decía Norma en los 90, no es ya un cuerpo a cuerpo como en aquel entonces, ¿no? Ahí vemos como esa, qué es lo que importa del Estado para esta gestión.
1: Pero sí, ni que hablar, es una profesionalización y un despliegue de recursos para tener una represión sofisticadísima que realmente impacta, ¿no? Impacta, es... bueno, son Robocop y son inexpugnables y usan ese tipo de gases, que bueno, en la época no era así, era más confrontación cuerpo a cuerpo, piedras, objetos que volaban, y había como una cierta... Nunca es igual, ¿no? La represión del Estado no es, nunca va a ser igual con la gente que está manifestando. Pero realmente era posible reducirlos. Ahora es muy, muy difícil y muy cruel, ¿no? Y se habló mucho de esto y se habló de cómo realizar las coberturas, ¿no? Periodísticas, audiovisuales y que cómo generar los materiales para ir identificando a estos personajes. Porque en definitiva... La gente de MAPA, con todo su registro, fue la que pudo identificar quién fue la persona que atacó a Pablo Guillo, el fotógrafo, ¿no? Así que estuvo muy, muy buena esa proyección, ¿no? Y bueno, hubo más películas, también se pasó Resistenza. Hubo una película que toma el tema de el exilio en Italia de militantes de Argentina, que, bueno, encuentran refugio allá. Estuvo León Gieco, que es uno de los que estuvo exiliado en Italia con su familia, y eso estuvo muy emotivo también. Después el viernes tuvimos una película que estaba en el foco Palestina, La Raíz del Olivo, también muy emotiva, con la gente que milita la causa de Palestina, los grupos de apoyo específicos a Palestina que estuvieron. ¿Qué más tuvo? Bueno, obviamente Norma también estuvo Ugarte, La película que rescata esta figura poco conocida de Manuel Ugarte, y hace un recorrido por toda su vida y la época en la que escribió, hizo política. Es una película dirigida por Martín, el hijo de Felipe Piña, el historiador. Y después eso en el Gomón, hubieron otras salas también, ¿no? Estuvo en el Museo del Hambre, estuvo un poco ubicado todo el material del foco ambiental, que es un lugar nuevo, una sala muy bonita, Pequeña, pero estuvo muy concurrida también, en la Avenida San Juan al 2400. Y ahí se estrenó también Ensenada, una película de otro socio de Hugo Krexel, Ensenada 55, que habla sobre los bombardeos a Plaza de Mayo en el 55 y la caída del primer gobierno peronista. Y bueno, el papá del director de la película fue uno de esos aviadores que salió a enfrentar al golpe militar contra Perón, pierde su vida. O sea, es muy, muy interesante la película. Estuvo una serie de cortos con el tema también de la soberanía alimentaria y de el agronegocio, todo lo que tenga que ver con las luchas ambientales y en los territorios que sufren el extractivismo en Argentina.
0: Sí, también hubo una peli de Lolita Chávez, ¿no?
1: ¿Perdón?
0: Que en esa línea también hubo un cortometraje de la vida de Lolita, la compañera guatemalteca de la comunidad maya quiché, ¿no? Que recopila un poco cuál es su lucha, su resistencia hoy.
1: Sí, de eso es de Mónica Simoncini y María Torrelas, es verdad, estuvo ese corto ahí que también es un corto que ha recibido premios porque, bueno, toma la figura de esta compañera que es impresionante. Sí. Y estuvo también en el Museo del Hambre y muy acompañado también por, bueno, el activismo militante que la conoce muy bien en la historia, ¿no? Y estuvo muy bien que se pasara en el marco de la muestra.
0: Sí.
1: No sé si me olvido de algo, pero realmente estuvo, seguramente. Pero estuvo muy, muy completo y... Sí, lo que vos decías, sorprendió mucho el acompañamiento del público, ¿no?
0: Sí.
1: Más con entradas pagas, porque esta vez, como teníamos una enorme cantidad de gastos, tuvimos que recurrir a la solidaridad de la, bueno... la venta de entradas. Otros años nosotros hicimos, como teníamos ayuda para hacer los festivales, entradas gratuitas, pero este año no se pudo hacer y la verdad que la gente acompaña muchísimo, porque parece que hay una necesidad de ver este tipo de materiales, como siempre lo hubo, pero parece que ahora estuviera como por lo menos un sector que tiene la necesidad de sentir este tipo de materiales que en general nuestra muestra brinda, ¿no?
0: Sí, también.
1: Siempre en los últimos años ha sido una muestra muy acompañada por la gente.
0: Sí, pensaba, Ale, perdón que te interrumpa, que la necesidad también va de la mano de un, por lo menos hacer una memoria colectiva y traer nuevas, por lo menos sacar algunas conclusiones nuevas que despabilen, porque al ver la peli de Norma, lo que trae este documental un poco es como, digamos, una figura que irrumpe, ¿no?, en el campo popular, que no era orgánica de alguna manera, ¿no?, por así decirlo, irrumpe en la defensa, ¿no?, del derecho a una jubilación digna, a pensiones dignas, de un modo totalmente creativo, disruptivo, y cómo eso de alguna manera también unió otras luchas. Hay una entrevista con dirigentes de la CGT, como que hay algo ahí de necesidad o por lo menos de una búsqueda de respuestas que inspiren a la unidad que necesitamos hoy o algo así. No sé ustedes cómo lo palpitaron con las devoluciones de las dos proyecciones de este fin de semana.
1: Sí, yo creo que das en la clave, y anoche precisamente lo hablamos, porque la proyección del 23 vino gente como más cercana, organizaciones más cercanas a nosotros, muchos invitados. Pero anoche también hubo público en general, pero anoche casi toda la gente había sacado la entrada en el Gomón, que la vendía directamente porque era como un preestreno, ¿no? Aunque nosotros lo pusimos como parte de la muestra. Y la verdad que fue una proyección muy emotiva, la gente como que interactuaba mucho con lo que estaban viendo en la película y después fue como un aplauso cerrado, no a nosotros, sino a la película, a Norma, a todo lo que estaban viviendo, y a la salida manifestaban mucho esta sensación que vos bien transmitís, ¿no? O sea, ¿qué falta hace una expresión tan creativa, tan disruptiva a nivel de la política como lo que fue Norma, que bueno, valga la redundancia con el como el leitmotiv que le pusimos este año a la muestra, encendiendo la mecha, bueno, alguien que encienda esa mecha, ¿no?
0: Claro.
1: Creo que lo más interesante y lo que la gente más agradece de la figura de Norma es esa independencia y esa creatividad para manifestar su rabia y su no resignarse frente a la injusticia que, bueno, los en aquel momento jóvenes que militaron con ella, que se le acercaron, lo manifestaban, ¿no?
0: Sí.
1: Decían, ella un poco representaba lo que nosotros pensábamos en términos políticos, que había que salir a romper el espejismo neoliberal a pedazos, y que había que señalar que no había que conformarse, que poco a poco había que empezar de alguna manera a generar que el clima político tuviera una cierta descomposición en el sentido de la desconformidad, porque bueno, yo lo recuerdo, era una etapa que duró muchísimos años de fascinación con la figura de Menem, mucha conformidad con lo que estaba sucediendo a nivel económico, porque realmente era un espejismo. No en vano usaban este término. La convertibilidad era algo que fascinó a muchísima gente porque tenía una apariencia total de estabilidad y de bienestar para el común, a costa de haber vendido todas las empresas del Estado, las más importantes. Entonces, costó mucho tiempo que ese espejismo pudiera clarificarse, ¿no? Y sectores populares, y bueno, como la figura de Norma, son los que claramente empiezan a decirle al resto de la sociedad que no era verdad que todo el mundo estaba económicamente bien con ese uno a uno que había inventado Cavallo, ¿no? A costa, como digo, de vender todo, y que había hambre en la Argentina. Esta es la expresión de Norma. Traer al centro de la capital el hambre que se vivía en los barrios y que lo vivían los jubilados, ¿no? Son muy impactantes. No sé ustedes que pudieran ver la película, qué les pareció, pero a mí siempre me impacta la enorme masividad de jubilados que había y la fragilidad con la cual vos los ves, ¿no?
0: Sí, no,
1: y realmente que viene mucha pobreza de lugares muy pobres y que están furibundos. Eso es tremendo, y furibundas.
2: Sí. Sí, no, yo me quedo pensando también, y me parece que la figura de Norma Pla se resignificó mucho tiempo. En su momento, al menos el recuerdo que yo tengo, justamente también por su posicionamiento, por su accionar, por enfrentarse en programas televisivos masivos y patéticos como el de Sofovich y tantos otros,
1: Viale.
2: El de Viale, con un posicionamiento político muy marcado, defendiendo sus ideas, la imagen de robarle la gorra al policía y tantas otras, también fue catalogada en ese momento como loca, ¿no? Como esta vieja loca. Correrse de ese rótulo y de ese estigma o bancárselo, justamente en pos de tratar de transmitir de que todo lo que estábamos viviendo era tremendo, entonces como que había todo un trasfondo desde ahí, es fuerte, y sin embargo se lo bancó, siguió adelante, y me parece que con el tiempo su figura es resignificada y reivindicada también, sí. ¿No? Creo que ahora no hay la misma mirada que por gran parte de la sociedad durante el menemismo. Sí, quizás el sector más militante la abrazaba y la bancaba, pero después a nivel más masivo me parece que tenía esa etiqueta de vieja loca.
1: Pero sí, total. Había mucho prejuicio sobre ella, y no solamente de los medios de comunicación, me parece que había una parte de la sociedad que esta disrupción política en una mujer grande, pobre, con ningún tipo de formación política a nivel de lo clásico que puede manejar como lenguaje una militante, todo eso despertaba un rechazo, pero era puro prejuicio, ¿no?
0: Sí.
1: La verdad es que ella era la expresión de una mujer, como lo dice una de sus compañeras de militancia, una mujer de pueblo que tenía una inteligencia natural y una intuición muy refinada respecto de lo que estaba pasando con el poder. Yo veo todas estas noches, he visto la proyección y me sigue maravillando con qué claridad dice, a pesar de todos sus ataques, lo nuestro es justo y plata hay. En este país hay plata.
0: Sí.
1: Nuestro dinero, el que nosotros aportamos, está. Lo que pasa es que no está para nosotros y lo están usando en otro lado. Y bueno, lo que vos mencionabas, que es como muy icónico la visita de Norma al programa Polémica en el Bar, con una cantidad de hombres sentados alrededor de la mesa, más los que atienden el supuesto bar.
0: Sí.
1: Y su charla con todos ellos a la vez que la agreden muchísimo es tremenda, porque logra sobreponerse a los ataques, sobreponerse a la multiplicidad de voces que la apabullan, y darles vuelta el discurso y, bueno, lograr que Sofovich quede mudo y se calle la boca cuando le dice: yo lucho porque tengo hambre. Cuando usted tenga hambre alguna vez, Sofovich va a luchar. Y además muy graciosa, como era muy veloz a la hora de tener reflejo para contestar, se vuelve muy graciosa, muy irónica, muy picante con ellos, ¿no? Que se merecen realmente que ella les devuelva algo para que puedan, por lo menos, no van a reflexionar, pero que el público que estaba viendo en ese momento el programa tuviera algún tipo de reflexión, les devuelve con su picardía natural una respuesta frente a tanta agresión. La verdad que es impresionante. Y Mauro Viale, que es el otro programa, sí, que se ve en la película, que ella visita también, o sea, barbaridades, la trataban, sí, de histérica.
2: Sí, sí, sí.
1: Y eso no lo podemos ni, viste, ni concebir como posible en este presente. Y bueno, como decías vos, se sobrepone a todo y entiende que la única manera de que haya algo para el futuro de sus hijos, sus nietos, es seguir en la calle. Sí. Así que ella recupera la acción directa y estar en la calle todo el tiempo.
2: Sí,
1: como
2: sí,
1: todo aquel que milita, sabe que en la medida en que más vas saliendo y más vínculo vas teniendo con el común de la gente, vas aprendiendo a moverte en el territorio, con la gente, en la calle, y que la verdad es un espacio de felicidad. Para quienes lo hemos vivido, la calle es un espacio absolutamente de libertad y de felicidad, sí, donde te encontrás con tus compañeros, compañeras, compañeres, y sentís que el mundo es tuyo. A mí, la verdad que me encanta estar en las manifestaciones y en todas las expresiones que de reclamo de justicia, porque realmente vos sentís ahí vibrar el colectivo, ¿no? Y sentís que el mundo realmente puede cambiar, aunque mucha gente no lo cree así. Vos señalabas otra cosa interesante también, esto no orgánico de Norma.
2: Sí.
1: Bueno, quienes de alguna manera la rodearon para militar en conjunto con ella, también lo señalan. Es una inteligencia natural, dice uno de ellos. Ella logró hacer de forma intuitiva lo que nosotros planteamos como la política de esta etapa, pero sí, no era orgánica tal o cual grupo, simplemente había gente, jóvenes, que la acompañaban, que tenían una militancia orgánica en diferentes organizaciones de la época, de acción, ajá, directa, donde por ahí no tenían un gran programa de gobierno, pero lo único que pensaban era que había que estar en la calle resistiendo y manifestando de alguna manera esta acción directa, como con más violencia que había que tener para enfrentar al sistema. Entonces lo señalan como algo intuitivo, natural, que es reflejo de una mujer de pueblo.
2: Sí,
1: que eso además está en la cabeza y el corazón de mucha gente de nuestro pueblo, y a veces no se pueden expresar porque no todo el mundo llega a ese nivel de claridad política, y mucho menos solo, sola.
2: Eso
1: ya es la síntesis de muchas expresiones, ¿no? Siempre aparece entre el pueblo gente que hace naturalmente la síntesis, que encarna lo que le está pasando a mayoría, ¿no?
0: Te agradecemos un montón a vos por la conversación, luego de también del estreno, podemos decirle, en el Inca otra vez. Y así que gracias, un abrazo a la distancia, y seguro nos encontramos o en las salas o en las calles.
1: Así será. Bueno, un abrazo a todo el equipo.
0: Abrazo.
1: Muchísimas gracias.
0: Pasaba Alejandra Aguzzo, una de las directoras, junto con Natalia Vinelli, de este documental sobre la vida de Norma Pla, titulado Norma También. Pueden ingresar a las redes sociales, Norma Pla, la película, y encontrar las próximas proyecciones.

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1: Bienvenidos y bienvenidas, muy buenas tardes, otro martes en Argentina Produce, nosotras contamos la historia. Hoy empezamos un poquitito más tarde, fue una tarde muy atípica, ¿no? Con este resultado que se acaba de dar del último partido que estábamos esperando. Estamos con un programón, con unos invitados de lujo, así que antes de presentarlos les voy a dejar los contactos para que se comuniquen con nosotras al 1131-260-887 por las redes @fmlatribu o por Instagram para que se comuniquen con Maru y con Ale al @argentinaproduceradio. Ahora sí, Ale, ¿cómo andas?
2: Hola, buenas tardes a todos y a todas, ¿cómo están?
1: Muy bien, arranqué rapidito porque
2: estamos... Vamos con todo. Además, programón, me parece.
1: Programón.
2: No, sí, ya vamos poniendo la expectativa alta.
1: Sí.
2: Bueno, hoy están con nosotros tres emprendedores que son fundadores de un emprendimiento que se llama N Real Sounds. Más cerca del micrófono, vamos a decir las cosas.
1: Ahí está nuestro querido operador.
2: Operador, gracias. Bueno, está con nosotros Mariano González.

0: González Lebrero, Adrián Nirón y Lucas Rubinstein, fundadores de NREAL Sounds, que es, bueno, ahora nos van a contar un poco, pero es un emprendimiento que combina algo de ciencia, tecnología, pero aplicado a la música. Con lo cual, bueno, ahí un poco interesante, algo como que sale de un laboratorio, pero hay acá un instrumento que después le vamos a sacar una foto, un instrumento extraño que ya nos van a contar de qué se trata.
1: Ciencia del arte, bueno.
0: Ciencia del arte, sí, muy interesante. Así que primero, gracias, bienvenidos, gracias por venir.
2: Gracias a ustedes.
3: Gracias por invitarnos.
1: Así bienvenidos. Es. Bueno.
2: Bueno, les contamos un poquito
1: qué,
2: que
1: es.
2: Somos, ¿qué es NREAL Sounds? Somos una empresa de base tecnológica, la primera empresa de base tecnológica de la Universidad de Buenos Aires, constituida con el nuevo reglamento de EBTES de la UBA. Y lo que hacemos es un poco eso que ustedes estaban comentando. Desarrollamos un nuevo instrumento musical que representa algo así como un eslabón que le estaba faltando a la cadena evolutiva de los instrumentos de cuerdas rasgadas. Así como tenemos una evolución que va del clavicordio en el siglo XV al órgano y sintetizador actual en lo que son los teclados, a las cuerdas rasgadas le faltaba ese último eslabón, ¿sí? Nosotros tenemos guitarras acústicas, guitarras eléctricas, aparecieron luego las guitarras MIDI, que tienen algunos problemitas que ya les vamos a contar y que nosotros vinimos a resolver para poder completar esa cadena evolutiva. El proyecto nació en la cabeza de Nano, que está acá con nosotros y les va a contar bien de qué se trata, y le fue dando forma en más o menos 10 años que empezó con todo esto, y hoy ya somos una empresa constituida y ya somos un emprendimiento con todas las de la ley y estamos muy cerca de llegar a nuestro prototipo comercial y poder, si Dios quiere, empezar a producir y hacer conocida la Mixtar en todo el mundo.
0: Eso, ¿cómo se llama el instrumento? Mixtar.
2: Exacto, le pusimos Mixtar después de una tormenta de ideas, ya más que lluvia de ideas, una tormenta de ideas que nos llevó a ese nombre, que es un poco la síntesis entre una mezcla de instrumentos y el tar por la terminación como guitarra en inglés. Y ahora, bueno, les vamos a contar bien de qué se trata.
1: Y Mariano, ¿cómo se te ocurre esta idea? Hace 10 años, ¿no? Me acabas de decir.
2: Más o menos.
3: En realidad la idea por ahí viene de antes. Yo soy químico y desde que me recibí, o incluso antes de recibirme, empecé a trabajar en lo que es simulación computacional en química. Básicamente es programar, hacer programas donde uno mete las leyes de la física y ve qué pasa, o trata de predecir propiedades o explicar propiedades y demás. Pero yo siempre, digamos, de joven también había tenido una beta de músico, de tocar y de tener mi banda y así. Entonces siempre me quedaba, siempre tenía como esas dos patas, y en algún momento empecé a pensar, bueno, ¿qué pasa si uso esto que sé de simulación para la generación de sonido? Pues yo cuando tocaba teclado y trabajaba bastante en todo lo que es la síntesis, los sintetizadores o los samplers. Claro. Entonces los conocía bastante y sobre todo conocía su limitación en cuanto a la respuesta, porque los métodos de síntesis que existen actualmente, que algunos son muy buenos, tenían las limitaciones para, sobre todo para estos instrumentos de cuerdas rasgadas como la guitarra. En la guitarra, en una guitarra real, cuando el guitarrista toca, cada vez que la toca de una manera distinta y la cuerda responde de una manera distinta. Y eso hace a la expresividad del instrumento, es como el alma del instrumento. Por eso existen las guitarras, porque la verdad que si no existirían solo los teclados, que son mucho más fáciles de tocar, por decirlo de alguna manera.
1: Claro.
3: La guitarra, para hacer una nota necesitas dos manos, solo para tocar una nota. Y eso, digamos, es el precio que uno paga para tener algo que es expresivo, que al tener tus manos sobre el objeto que vibra, uno lo puede hacer que suene de infinitas maneras. Sí. En los métodos de síntesis tradicionales esto se pierde completamente, porque los que suenan bien, que son los samplers, que suenan igual que una guitarra, porque son guitarras grabadas, esa es la técnica que se usa ahora, disparar sonidos previamente grabados. Bueno, lo que termina uno disparando, sonidos que grabó otro, entonces suena como alguien que lo grabó, no como lo que yo estoy haciendo. Entonces no hay infinitas variedades, está la variedad de lo que grabó alguien antes. Cuando uno, entonces yo que empecé a tener experiencia con la simulación computacional, dije, bueno, los sistemas computacionales que yo usaba, que eran moleculares, pero respondían a los estímulos cada vez de una manera diferente, como un objeto real, porque justamente lo que hacemos cuando simulamos, tratamos de emular objetos reales. Entonces, claro, empecé a pensar, ¿qué pasaría si uso estas mismas técnicas que yo uso para simular moléculas, reacciones químicas o propiedades espectroscópicas de moléculas, simular cosas como cuerdas o objetos vibrantes para generar sonido. Y entonces empecé primero jugando, diciendo, como a ver qué pasa, y tenía resultados muy buenos que me fueron entusiasmando, y en algún momento dije, bueno, esto hay que llevarlo más allá. Pero bueno, el problema que me encontré en ese momento es que tenía el motor, si querés, el software que hacía la simulación, pero claro, si vos tenés infinitas maneras de tocar una cuerda, necesitas esa información de alguna manera pasársela a la computadora.
1: Claro.
3: ¿Está bien? Entonces, eso no existe, ese instrumento, ese controlador o esa interfaz entre la persona y el programa, que permita explotar todas esas posibilidades que yo tenía desde el punto de vista de la simulación. Claro. Entonces, ahí es donde lo conocí a Lucas y empezó a formar parte del equipo, y lo convencí, que él es ingeniero electrónico, además de músico y además de sonidista o técnico de sonido. Y bueno, lo contactamos y se copó, se sumó, y entonces ahí empezamos a trabajar en generar el hardware que permita tomar toda esa información de cómo vos tocas con la mayor precisión posible, para poder aplicársela a la simulación. Y todo esto implementado, además, junto con otro miembro del equipo que no está acá, que ahora está en China, que es un informático, licenciado en ciencia doctor en ciencia de la computación, Esteban Moscos, que es el que sabe de computación de alto rendimiento, porque el problema, digamos, ¿por qué no existe esto hasta ahora? Yo creo que tal vez a alguien se le pudo haber ocurrido. El problema es que para poder hacer una simulación en tiempo real, esto quiere decir que mientras vos tocás la simulación va pasando, fiel y que esté buena, básicamente, hace falta mucho poder de cómputo. Hay que poder aprovechar muy bien y saber escribir y saber aprovechar mucho el hardware para hacer todas esa cantidad de cuentas, que son un montón, suficientemente rápido para poder escucharle. Yo ya venía trabajando con Esteban, que también es un colega de la facultad, yo venía trabajando en cosas de química con él, y cuando nos pusimos con esto, empezamos a ver que había algunos hardware potentes y portables que ahora existen, pensados para drones o para otras cosas.
1: Cosas que acá no había, pero que estaban afuera.
3: Cosas que, sí, hay en todos lados, hay acá y hay afuera, pero para más cosas de desarrollo. Pero, digamos, ahora hay más variedad de procesadores portátiles. Y entonces, bueno, juntando todos esos ingredientes, es que pudimos hacer el primer prototipo de la Mixtar, que está hecho en casa, literalmente en nuestras casas, y soldados con nuestras manos.
1: ¿Lo hicieron todos ustedes?
3: Todos nosotros. Alguna ayudita muy pequeña tuvimos para hacer corte láser de alguna cosa, pero digo, está hecha así.
0: Y todo este proceso hasta llegar al prototipo, esto es lo que te lleva 10 años, digamos, desde eso, que vos empezás como a jugar, sí, y hasta que armás el equipo.
3: Claro, de hecho,
0: demás.
3: Con Lucas estoy desde el 18 más o menos haciendo. Además, es algo que lo llevamos en paralelo hasta ahora. Ahora yo estoy, por ejemplo, 100% con esto.
0: Después les iba a preguntar eso.
3: Pero,
0: claro, era en paralelo a sus
3: actividades. Era en paralelo, yo seguía presentando mis informes en el CONICET y dando las clases y
1: dando.
3: Yo soy investigador de CONICET y seguí con el trabajo, digamos. Seguí haciendo mis cosas y mientras, cuando podía, el tiempo. Y bueno, la pandemia también nos ayudó un poco porque
1: tenía tiempo para poder hacer.
3: La pandemia, claro, estar en casa y el taller lo tengo en casa, entonces ahí pude dedicarle más horas porque, bueno, era el continuo, eso, trabajaba 24 horas, no sé, en la pandemia trabajaba.
1: Sí, estaba.
3: Nunca empezaba ni terminaba de trabajar, solo cuando iba con mi hija a cursar cuarto grado, que también cursé en la pandemia, pero bueno, cosas que pasaron en la pandemia.
0: Cosas que pasaron en la pandemia, totalmente.
1: ¿Y vos sos músico también, Adrián?
4: No, yo soy contador, tengo formación en finanzas, tengo un estudio contable, también formulé proyectos para la casi difunta Agencia de Promoción de la I+D+i, fui evaluador también de proyectos, luego pasé por la agencia como director ejecutivo. La vida me llevó ahí me relacioné mucho con el ecosistema emprendedor, con las pymes emprendedoras, terminé de entender todo el sistema un poco del otro lado, Y cuando ya estaba terminando la gestión, me volvió a contactar Nano, con quien nos conocemos hace muchísimo. De hecho, en ese momento, en 2018, habíamos formulado el proyecto de la Mixstar para un subsidio en la agencia, en el Fonsoft, que ganó. De hecho, lo ganamos, pero por distintos motivos no pudimos ejecutar. Y bueno, finalmente, como yo conozco el proyecto hace un montón, Nano me dice: mirá, vos te estás yendo de la gestión. Sí, me estoy yendo. Bueno, estoy para armar la empresa porque ya tengo el prototipo. ¿Cómo? Bueno, juntémonos. Y efectivamente ahí me encontré con la Mixstar en este estado, que ya es un MVP dentro de lo que es el ecosistema emprendedor. Es un mínimo producto viable que tiene la tecnología totalmente validada, que ahora estamos haciendo pequeños ajustes que tienen que ver con algunos materiales o la respuesta de algunos sensores, pero lo que es la tecnología, el software, el procesador y el controlador ya está probado que funciona. Y ahí fue que armamos nuestra pyme y salimos a buscar fondos. Estamos en una etapa ángel / family, friends and founders. Y con eso logramos juntar el dinero suficiente para patentar y proteger nuestra tecnología. Sí, claro. Y para terminar el prototipo, que si todo sale bien, yo calculo que entre 6 y 8 meses más ya vamos a tener el prototipo comercial totalmente definido. Y habrá que montar la producción. Espero que a Lucas no le dé un infarto con esto. No lo tomes como una presión ni nada.
5: Me encanta esa fecha que dijiste.
4: Bueno, perfecto. Esos son los tiempos que manejamos.
0: Y estos 10 años, digo, porque son emprendimientos que tienen muchos desafíos por el tiempo, ¿no? Digo, está claro que ustedes seguían trabajando, pero ¿qué desafíos importantes te enfrentaste? El tema de financiamiento, vos mencionas, recién ahora están como en la búsqueda de financiamiento. Hasta ahora nunca habías apelado. Bueno el Fonsoft, contabas.
3: El Fonsoft, y en ese momento, bueno, también empezamos a buscar financiación. Lo que pasa es que en esa época no teníamos esto.
0: Todavía
3: el software y era la idea. Y es bastante más difícil de comunicar, porque además hay un desafío que tenemos nosotros para explicar esto, que los músicos, la gente que se dedica a esto, lo agarra enseguida, porque la diferencia parece muy sutil. Si vos lo agarra una persona que se lo planteas a una persona que no sabe, que escucha una guitarra MIDI o algún sintetizador y dice: no, pues eso suena perfecto. Claro. Pero los músicos no lo usan.
0: Claro.
3: Los músicos, ¿por qué el tecladista sí tiene un teclado con tecnología nueva y el guitarrista sigue usando la misma guitarra que si la llevas a 100 años para atrás, dicen, es la misma que tocan? O sea, no sorprendes a nadie con una guitarra nueva hoy. La puedes llevar 100 años para atrás y no tiene ninguna novedad.
0: Claro, total.
3: Y no es porque los guitarristas son nostálgicos y los tecladistas no, porque incluso a veces son la misma persona, porque...
0: Es que nadie se puso a pensar, ¿qué pasó ahí? No, o sea, es que ¿cuál es tu lectura? No sé.
3: Es que hay un problema técnico que es muy difícil, o sea, no solo las guitarras, sino muchos otros instrumentos, porque es esto, cuando vos interactuás con la cuerda,
0: es lo que vos decías,
3: entonces
0: de la cuerda.
3: Perdés algo que de afuera parece que es poco... Pero el que toca dice, es todo.
0: Claro.
3: Es la razón por la que yo toco la guitarra. O sea, le hace un guitarrista una guitarra MIDI y dice, qué linda. Pero no, gracias. Toco la mía.
0: Claro, hay una cosa de la cuerda en sí mismo.
3: Lo que hace es el rasgueo, o sea, todo el fraseo que hace el guitarrista, que vos por ahí no te das cuenta porque lo escuchás y te llega el sentimiento y de alguna manera te conmueve o lo que sea. Pero eso que te conmueve o te transmite cosas es porque el guitarrista puede hacer eso.
0: Claro.
3: Si no, es música de máquina.
0: Claro.
3: ¿Está bien? Hay otros instrumentos que tienen otra forma de expresar. No sé, un órgano, un piano, no tiene toda esa sutileza, pero obviamente puede ser expresivo, pero porque la técnica del piano, las cosas que se componen para piano, usa de otros recursos para expresar. En la guitarra, la parte de cómo se toca es súper importante, es el corazón del instrumento, y eso se pierde. Y realmente no hay una forma, digamos, la forma que yo encontré, por ejemplo, no la podía haber aplicado hace 10 años.
0: Perdón, porque ahora creo que voy entendiendo recién ahora. O sea, lo que ustedes vienen a resolver es que, para viendo más bien acá el instrumento, que pueden seguir tocando la cuerda, digamos, pero con tecnología, y eso...
3: Exactamente.
0: Pero no perdés el hecho de...
3: Exactamente.
0: Bueno, son gestos que nadie ve, pero digamos...
1: Salido, entiendo, ¿no?
0: Claro,
4: mira,
0: ahora
4: justo
0: entendí.
4: El tema de
0: creo que recién
4: poder
0: entendí.
4: Explicar la Mixstar es uno de nuestros grandes desafíos. nosotros ya entendemos. Yo no soy músico, pero yo ya entiendo lo que es. Claro. Me costó, habiendo entrado en el proyecto, habiendo fundado la SAS, habiendo abierto la cuenta bancaria, empezando a juntar plata, todavía había cosas que no terminaba de entender.
1: Claro.
4: Me costó un montón. La realidad es esta. Lo que dice Nano es, el músico rasguea, puntea, pellizca la cuerda, hace cosas que se llaman vibrato, bend.
1: Sí.
4: Todo eso, la tecnología, la digitalización de la cuerda rasgada no lo puede resolver.
1: Claro.
4: Y la Mixtar lo resuelve. Tiene una simulación que logra resolver esa forma de ejecutar que la tecnología hasta acá, en las cuerdas rasgadas, no pudo penetrar.
1: No sucedía.
4: Por eso decíamos, sí, les decía al principio, Lucas, que somos como ese eslabón que le faltaba en la cadena evolutiva tecnológica a las cuerdas.
0: A la lógica de la cuerda, digamos.
4: Pero tiene muchas cosas mágicas más la Mixtar. No es una guitarra nada más. Cada cuerda se puede parametrizar de manera individual, independiente a todas las demás. Entonces la Mixtar puede ser una guitarra, pero puede ser un bajo, un ukelele,
1: claro,
4: un charango.
1: La guitarra no sucede eso, claro, es la guitarra.
4: Puede ser todos a la vez, cada cuerda puede ser un instrumento distinto, e incluso puede ser instrumentos que no existen, porque como se parametrizan determinadas variables...
0: Generás sonidos que hoy no existen, pero nunca dejás de tener esas, el que le gusta la guitarra. Bueno, ahí Lucas quería decirnos algo. Que...
6: No, para que te des una idea, nosotros que la fabricamos, que la creamos, a mí a veces cuando la estoy tocando me olvido que es un instrumento digital.
0: Claro.
6: Es esa comodidad que parece, claro, cuando vos lo tocás decís, ah, esto, obvio que tiene que funcionar así, pero lograr eso no se había logrado antes. Te olvidás que estás tocando la Mixtar y estás tocando el instrumento que está puesto en ese momento y hasta buscás los clavijeros para afinar, porque no interrumpe,
0: pues claro,
6: no te interrumpe el flujo artístico, estás directamente...
4: No las necesitas porque el sonido no se genera físicamente en el instrumento, no, sino claro, digitalmente en el software que está en el procesador.
1: ¿Y vos programás? O sea, ¿podés programar como...? No sé, digo...
4: Sí, podés hacerte una lista de 20 temas parametrizados y...
1: Claro, eso, digo, vos podés elegir cómo querés que suene.
4: Sí, exactamente.
3: Así es, de hecho lo puedes hacer desde acá.
1: Desde una tablet, me está mostrando,
3: sí,
1: una tablet.
3: Tablet. Mariano, ah, perdón. Claro.
1: Porque estás muy sobre radio.
0: Radio.
1: Estás
0: radio.
6: Estoy feliz de estar en un programa de radio que no se filme tanto.
1: Ah,
3: bien. Sí, bien, se puede controlar desde un dispositivo de afuera también. Bueno, usamos toda la tecnología que podemos, pero como es digital, se puede hacer eso.
4: Pero tiene una pantalla, el instrumento va a tener una pantalla incorporada para que el músico pueda parametrizar desde la Mixtar o desde la tablet o desde el teléfono o desde la PC, notebook, donde sea, simultáneamente incluso, ¿no? Porque va a estar todo conectado.
3: Si quiere, le mostramos cómo...
0: Sí, sí, vamos. Ahora, después, en un ratito lo escuchamos, que porque ahora enseguida viene un corte, así que me parece mejor después del corte. Pero antes, les quería preguntar, ¿esto lo pudieron hacer? Bueno, me imagino que sí. En estos 10 años, ¿validaron con músicos, con como el mundo de la música? ¿Qué opina? O cómo...
6: Sí, mira, vamos con una anécdota más fácil.
0: Sí, re.
6: Venía un guitarrista que se llama Yamandú Costa, un guitarrista brasilero que es tremendo.
0: Pero...
6: Y obviamente vienen los guitarristas y se arma una guitarreada después del show con todos los guitarristas buenos del país. Y se armó una fila de guitarristas para probar la Mixtar, porque la llevamos ahí. Y fue como la atracción secundaria de la noche. Yamandú estaba muy contento.
0: No genera resistencia, digamos, porque a lo mejor esta cosa, vos decías, no es que son nostálgicos, pero bueno, como no había una innovación hasta ahora, quizá agarra nostalgia, decir, no sé, me hace ruido. No tuvieron así...
3: No, incluso nosotros, los músicos, se lo probamos con un montón de músicos, que además por una cuestión de generación, es que se lo mostramos a pibes o a gente más tecnológica, al contrario.
0: Por eso.
3: Lucas es muy del palo folclore, entonces los que conocen, los amigos, bueno. Tenemos varios videos con Juan Quintero, que nos dio una mano y vino a probarla y le encantó.
0: Y
3: Juan Quintero no se banca ni la guitarra eléctrica, o sea, no le gusta la guitarra eléctrica.
0: Bueno, pero eso es muy interesante, digamos, validar en esos segmentos.
4: Juan está en nuestro video promocional, que está en nuestra web, que es enrealsounds.com. Enreal es N.
0: NRealSounds.com.
4: Ahí
0: la web.
4: Se ve está la prueba que hicimos con Juan, que vino especialmente al Cero Más Infinito y pasó toda una tarde con nosotros ejecutando la Mixtar, y la verdad que su devolución fue espectacular. Estamos recontentos, pero fue validada por... Bueno, Lucas es músico. La verdad,
1: claro,
4: que tener un músico dentro del equipo es clave.
1: Sí, claro.
4: Pero también fuimos a ferias y eventos donde pasaron pasó bueno, La Noche de los Museos o Tech Week de Buenos Aires, pibes de secundario, había pibes que nos pedían por favor tocarla por cuarta vez.
1: Yo quiero probar de tocarla un ratito.
4: ¿Vos tocás?
1: No.
4: Bueno, la podés tocar igual.
1: Pero quiero probarlo después.
4: Bueno, también en La Noche de los Museos pasaba gente que decía, yo soy productor musical, cuenten conmigo cuando quieran hacer videos, etcétera.
0: Sí, sí. Ya tienen, o sea, una vez que esto sale ya hay un...
3: Nosotros no, sí. lo que nos damos cuenta es que cuanto más formada la gente y más saben, más se fascinan, porque realmente no existe. Vos buscás, siempre nos preguntan, esta cuestión... de las startups que dicen, bueno, ¿cuál es tu competidor? ¿Vos a dónde vas? Y la verdad es que estamos lejos de todo.
0: O sea, en el mundo no
3: en
0: conocen...
3: En el mundo no hay nada que esté realmente muy... Lo más cerca son las guitarras MIDI y están muy lejos.
0: Claro.
3: Realmente no hay nada que vos digas, esto es casi parecido.
0: O sea, que vienen un poco a revolucionar el mundo de las cuerdas.
3: Es nuestra idea.
0: Estamos en condiciones de afirmar eso.
3: Es el eslogan que él quería poner y no lo dejamos.
4: Me cortaron las alas, pero bueno, nuestro eslogan es reinventa la música, porque realmente yo creo que vinimos a romper algo que, bueno, hace 100 años que las cuerdas rasgadas no evolucionan hacia un lugar que al ejecutante le dé placer... ejecutar, y bueno, nosotros acá creo que vinimos a llenar eso.
1: Es espectacular, pero los voy a cortar acá porque vamos a ir un corte. Estamos hablando con Adrián, Mariano y Lucas de Real Sounds. En ratito venimos.
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0: Volvimos. Estamos acá muy fascinadas con este proyecto, este emprendimiento, ¿no?
1: En el Real Fund. Espectacular. Sí, espectacular.
0: Increíble, la verdad. Hermoso.
1: Sí.
0: Quería destacar algo que me parecía muy interesante. Recién les preguntaba en el corte si eran todos estudiantes, se habían recibido en la UBA. Bueno, vos dijiste que sos investigador del CONICET también.
2: Yo estoy en Exactas desde el 94 a la fecha, así que soy parte del mobiliario prácticamente.
1: Claro, estás patrimoniado, como decimos los que trabajamos muchos años en el Estado, ¿no? Que estamos patrimoniados.
0: No, digo, ¿qué cosas tan grosas pueden salir de la Universidad de Buenos Aires?
1: Bueno, es lo que nos pasa,
0: ¿no?,
1: muchas veces con muchos emprendimientos que traemos que salen.
0: Por eso siempre
1: en
0: me gusta
1: general,
0: remarcarlo.
1: Y los de ciencia, hasta ahora todos los que vinieron acá al programa son de la Universidad Pública, la UBA, la Universidad de San Martín.
0: Exacto.
1: ¿No? La importancia de,
0: bueno de la Universidad Pública.
1: Financiar la Universidad Pública. No, total. sí, eso me parece siempre para destacar.
3: Yo tenía un peso sobre las espaldas, porque yo soy Facultad de Ingeniería del Laboratorio de Acústica, donde, por ejemplo, el ingeniero Malvares fue el que diseñó la acústica de ATC, el planetario.
0: Ah, claro, mirá.
3: Entonces, bueno, por lo menos estoy otra vez
1: ahí
3: innovando un poquitito.
1: No, ustedes hoy desarrollan, digamos, están físicamente, digamos, tienen su espacio en Infinito.
2: No, en Exactas, pero no en el Cinema Infinito, no, sino en el Pabellón 2. Pero
1: bueno,
2: tenemos
1: pero
2: un lindo
1: la...
2: lugar ahí, un laboratorio.
1: Porque conocí Cero Infinito.
2: Cero Más Infinito
1: hace muy poquito, y la verdad que está también
2: divino,
1: fue decir, che, mirá la Universidad Pública lo que puede tener. Me pareció un lugar impresionante.
2: Está muy bien,
1: digo, si volvería a estudiar ahora una carrera, estudiaría algo en Exactas porque es espectacular. No, en serio, me pareció...
2: Sí, es un lujo que
1: ojalá
2: tenemos.
1: Ojalá que pueda, bueno, sostenerse.
0: Ojalá.
2: No es fácil, pero bueno.
1: No, ya sé.
0: Bueno, ¿y qué? ¿Y ahora cómo sigue este proyecto? Digo, ustedes que...
4: Bueno, como les contaba, estamos en la etapa de terminar el prototipo comercial.

0: Sí.
1: O sea, de este prototipo 1.0 vamos a llegar a lo que es el prototipo comercial. Por suerte ya contamos con los fondos y paralelamente estamos con el trámite de la protección de la propiedad intelectual. Protegimos a la Mixtar en varios mercados, los más importantes del mundo. Y bueno, una vez que hayamos terminado de nuestro trabajo de desarrollo, la idea, nuestra idea es poder montar la producción y empezar a vender local y regionalmente primero y después hacer el salto a nivel
0: Internacional.
1: global. Claro, nuestra idea es poder conseguir un partner que nos pueda acompañar para poder hacer ese salto de escala. Al principio estamos con todas las ganas de hacerlo nosotros mismos, pero seguramente a medida que vayamos evolucionando y haciéndonos conocidos, vamos a ir expandiéndonos y probablemente de la mano de alguien. Nos acelera Neutrón, una aceleradora de Mar del Plata, con quien contamos también para eso, para poder dar ese salto.
0: Qué bueno.
2: Yo propongo, hay un sonido, no pasa nada, escuchar.
0: Dale,
2: la
0: escuchamos un ratito.
2: Y después seguimos que me surgen mil preguntas.
0: Ay, sí.
1: Va a tocar Lucas, que es nuestro músico.

0: físico ya responde a lo que estoy haciendo. Y yo quiero simplemente raspar la cuerda, va a funcionar. Si yo apoyo la mano sobre las cuerdas, lo freno. Eso hace que uno se sienta que está tocando un instrumento de cuerda.
1: Sí, de hecho cuando se la mostramos a Juan Quintero le preguntamos si él había usado alguna vez una guitarra MIDI y él nos dijo que le pareció fascinante cuando la vio y dijo, ah, qué buenísimo esto, pero cuando la tocó, él decía, es con esto puedo entablar una relación, él lo decía con su tucumano, como que se podía relacionar con la mixta, pero no con la MIDI. Por ejemplo, en una guitarra MIDI no se puede rasguear, el rasgueo sale mal, porque el rasgueo tiene todas esas sutilezas distintas y no queda bien. Y esto, una vez más de tocar así, uno puede cambiar a otros instrumentos. Por ejemplo, te cambia un bajo. Entonces puedes uno cambia los parámetros y puede ser un bajo.
2: No puedo creer.
3: Está tocando la delta, yo no escucho.
1: No, sí. No sé qué está tocando.
0: No, usted no me escucha.
2: Claro.
0: No. Bueno, eso es una ventaja para los que viven con aprendices de instrumentos.
2: Claro.
0: Como digital, uno puede elegir escucharla por un parlante o con auriculares. Entonces, uno puede no molestar a los vecinos también.
1: Claro. Claro. Y uno puede hacer, y también se pueden usar instrumentos que no existen. Por ejemplo, la guitarrita que llamamos nosotros, que es como una especie de guitarra, pero chiquitita.
2: No, es una cosa.
1: Y siempre suena natural, suena como si fuera algo que existiera en el mundo real, no suena sintético.
2: Me gustaría contarle a la gente que esta guitarra, el diapasón, no tiene las cuerdas, ¿no? Como las tiene en la caja, digamos, en el...
4: Claro, son sensores. En
2: claro, son sensores, pero lo está tocando como si fuese una cuerda.
5: Y las manos las pone igual.
2: Las mueve como una cuerda, claro.
5: Perdón, ¿y estos sonidos que no existen, estos instrumentos que no existen, cómo los crean?
4: ¿Cómo se logran?
1: Claro, lo que pasa es que uno puede jugar, ¿qué quisieras? Bueno, quiero cambiar la afinación. A nosotros cambiar la afinación es trivial. En una guitarra de verdad, uno puede cambiar un poco la afinación, pero requiere cierto trabajo, incluso hay afinaciones que no se pueden llegar. Yo cambio la afinación acá todo lo que quiero, entonces digo, bueno, quiero que esté una octava arriba, una octava abajo, dos notas arriba, abajo. Ah, no, quiero que tenga más sustain, que dure más la nota. Bueno, lo cambio acá, cambio los parámetros y tiene más sustain. Quiero que suene más metálico y suena más metálico. Quiero que suene...
4: La cuerda más gruesa, la cuerda más finita.
5: Claro, es que es infinita.
1: Vas modificando. O puedes hacer cosas más locas.
5: Claro,
1: medio, sí, esto sí, lo llamamos sitar, no es un sitar, pero tiene una cosa.
5: Tiene, sí.
1: Porque tiene un aire a sitar de cómo.
5: Es verdad.
1: Tiene unos choques de la cuerda en el puente que uno puede simular. Esa no la preparamos. No, pero la podemos hacer.
4: Bueno, está en el sitio, está demostrativo del sitio tenés.
1: Nah, si la hacemos, te pongo de vuelta la guitarra. Por ejemplo, acá tenemos una guitarra, pero yo digo, de repente digo, me voy a la afinación y le digo, le voy a cambiar la afinación. Y quiero bajar las primeras dos cuerdas, bajarlas, no subirlas. Y entonces ahí tengo dos cuerdas de bajo y cuatro de guitarra. Porque yo ahí cambié la afinación de dos cuerdas. Puedo cambiarlas todas las afinaciones. Por ejemplo, puedo ir subiendo todas.
5: Es una locura.
1: Y ahí tengo un instrumento que toca un poco más arriba. O bajarla y tener algo intermedio. Entre una. Esto es una guitarra más baja.
2: ¿Y un charango, por ejemplo?
1: Y un charango, si lo pedís, no tenés. Un charango.
2: No.
5: O sea, todo con el mismo instrumento, ¿no? Porque es... No, es espectacular.
1: Bueno, y si querés para cerrar, ¿quieren cerrar o quieren seguimos tocando?
5: Yo seguiría, pero tengo mil preguntas para hacer.
1: Tengo una la última, el último truco de magia.
5: Dale, sí. No, y después podemos cerrar con al final.
1: Al final con alguna...
5: Dale. Y ahí cierre Lucas.
1: El último truco de magia que es esto que... está en etapa más experimental, pero que es como más de cuerda frotada.
2: Ah, no.
5: Es una locura.
0: Pero no se toca rasgando, sino apoyando los dedos sobre las cuerdas. Uno genera como si fuera el frotado de un arco de un cello, de un violín.
5: No,
0: eso
5: no
0: le
5: puedo.
2: No se puede creer.
5: Hermoso.
4: Lo lindo de este proyecto es que le podemos traer algo que se ve, se escucha y es mucho más fácil de explicar.
5: Sí.
4: Definitiva.
5: Al final de la historia, claro. Sí, se entiende. Bueno, entonces están en etapa de armado del producto y ahí ese proceso porque, bueno, se me ocurren varios temas. Por un lado, los insumos, está todo se consigue fácil, está todo en Argentina, tienen que importar, es complejo.
4: Es un tema, ¿querés contarles vos, Lucas?
0: Sí, hay de todo. Por suerte tenemos mucho desarrollo propio, entonces podemos lograr reemplazar muchas cosas por algunas cosas prefabricadas o, por ejemplo, entramos en contacto con el INTI.
5: Bien.
0: Con el grupo de nanoelectrónica.
1: Y sensores.
0: Y sensores que nos... Bueno. Nosotros al principio probamos con un sensor hecho en el extranjero que andaba más o menos bien y la verdad que yendo al INTI nos hicieron el sensor que necesitábamos, funciona mucho mejor. Nos contactan con los proveedores que después nos lo pueden fabricar. Eso fue espectacular. Así que por ahora...
5: O sea, en principio toda la cadena de proveedores para poder armarla está.
0: Está.
5: ¿Y ahí qué están pensando? ¿Qué cantidad se van a estoquear? ¿Va a ser a pedido? Digo, porque es un
2: producto,
5: no es que uno sale masivamente a venderlo. No. Por eso, ¿cómo se están imaginando?
4: Nuestra idea es empezar, bueno, con una escala pequeña para testear el mercado. La verdad es que más allá de que todo el mundo nos dice que es maravilloso, hay que testear el mercado y hay que ver también... si el precio de venta que nosotros pensamos es aceptado por el mercado. No es un producto barato, es un producto tirando a premium.
5: Claro.
4: Con lo cual, ahí vamos a hacer primero el testeo. Seguramente habrá un grupo de testeo de clientes beta, como le llaman, o premium, o así, contrato especial.
0: Hay que ver si nos dejan ir despacio.
4: Bueno, ojalá que no. Ojalá tengamos ese problema.
0: Porque
4: ojalá.
0: Pasa que cuando la mostramos es ¿cuándo? ¿Cuánto?
2: Claro.
0: Quiero 10.
5: No, ojalá bueno. Que el problema sea de escala.
4: Ojalá
5: que
4: sí.
5: Ojalá
4: que
2: ¿y qué los va a producir? Porque ustedes no van a poder...
4: No, nosotros ahora estamos empezando...
2: Gente.
4: Estamos empezando, primero estamos empezando a tantear fondos porque necesitamos, nosotros para lo que fue la escala de la etapa Ángel, estamos en un financiamiento del orden de los $100,000, claro, y para poder hacer un salto productivo necesitamos multiplicar por 5 esa inversión y vamos a buscar en el ecosistema del Venture Capital y también ahora estamos tanteando un instrumento que salió en el Consejo Federal de Inversiones,
5: sí.
4: Que está ahora, presentamos el proyecto, está en evaluación. Y la verdad que nos resulta muy interesante porque es muy parecido a lo que son las condiciones del ecosistema del Venture Capital, pero la verdad que tiene ciertos detalles que nos parecieron muy amigables y la verdad que nos gustó muchísimo, así que estamos en este momento en la etapa de la evaluación y esperando novedades, ojalá que sean favorables.
5: Y además son montos interesantes para...
4: Pensado
5: para este tipo de...
4: La verdad que se ajusta exactamente a lo que nosotros íbamos a buscar.
5: Excelente.
4: En plazo, en monto, en condiciones. Nosotros cumplimos con todas las condiciones que exigía el instrumento, así que estamos bastante entusiasmados con eso. Si no sale, por supuesto que iremos a buscar fondos en el ecosistema de capital
5: de riesgo. ¿Ya han hecho ese proceso de búsqueda?
4: Todavía no, porque queremos empalmarlo con el momento en el que nosotros ya estemos cerca de el prototipo comercial y por ahora la verdad que estamos fondeados y no es necesario apurarse tampoco, ¿no? Cada cosa tiene que llegar en el momento.
5: Él es como
2: sí, me di cuenta.
4: Bueno, sí, para eso me trajeron.
5: Está bien, sí, porque se notan las
2: los
5: diferencias
2: de cada uno.
5: Me parece muy interesante.
1: No, sí, es fundamental.
5: Como que se super complementan.
1: Es sí. Absolutamente.
4: Es complementar. Bueno, falta Esteban, que la verdad que es nuestro genio, sí, que está en China hace 4 meses, 5 meses, enseñando y que la verdad que es un referente regional en computación de alto rendimiento, que es crack total. lo que nos une es que estamos muy enamorados del proyecto.
5: Se les nota, pero así, tremendamente.
4: La verdad que sí, y eso la verdad que nos ayuda muchísimo además a ponernos de acuerdo. Se da muchas veces que llegamos con cuatro ideas distintas y después de conversar entre nosotros nos terminamos de poner de acuerdo rápidamente.
2: ¿Y son cuatro nada más o hay más gente trabajando en todo esto?
4: Somos nosotros cuatro con un equipo de diseñadores de FADU, otra vez la UBA, que nos están ayudando muchísimo en lo que es el diseño. Le mostraba, ya tenemos el render del prototipo comercial, que está buenísimo, es un objeto precioso. Sí. Que espero que también podamos presentarnos en concursos de diseño, porque la verdad que es re lindo. Nos está ayudando el INTI, nos está ayudando Exactas muchísimo, nos da el espacio para poder trabajar, nos está vinculando con un montón de gente, está Neutrón acelerándonos, nos ayudó también con movidas de prensa, ya salimos en Forbes, Ámbito Financiero, El Cronista.
5: Es que es muy importante todas las redes para, o sea, todo un proyecto de estas características, que es tan sofisticado, tan complejo, ¿no? Como apelar a las redes de contacto. Bueno, que tenga una aceleradora es súper importante.
4: Muy Total. Importante. Sí, confiaron en nosotros. Ya también ellos conocen el proyecto hace un montón. Lo conocían cuando Nano, en 2018 ya ellos estaban en contacto con el proyecto. Nos dijeron, avancen un poco más y volvemos a hablar. Cuando pasó todo esto, nos empezaron a acompañar con la aceleración. Y bueno, ahora estamos acercándonos a esos momentos de definición para... Ya pudimos transformar la idea en proyecto, el proyecto en startup, y ahora queremos transformarnos en una pyme de verdad. Y producir, y vender, y hacer que la Mixtar vaya a todo el mundo.
2: Me encanta.
5: Ah, ¿Y la han mostrado en algún en el mundo, en algún país, en alguna instancia, haya habido?
1: No, la verdad que fuimos bastante celosos, porque como no existe nada parecido. Claro. De hecho, nosotros hasta... este año no subimos videos. El año pasado un poquito así, pero no estamos agitando redes ni buscando, de hecho lo estábamos escondiendo. Le pasábamos los videos a la familia diciendo no se la pasen a nadie. de cosas que fuimos grabando, estas cosas, por ejemplo, tenemos horas grabando de Juan Quintero tocando. Porque, nada, queremos que si se viralizan en un momento o si sale novedad, es tener algo para responder atrás y que no nos agarre.
5: Por temor a que...
4: No, estamos protegidos, ya tenemos la patente.
1: Ya tenemos patente.
5: Es más una cuestión de
1: que... Es un poco las dos cosas. Un poco no perderse eso y no... Tenemos algunas historias que nos han contado de gente que por ahí tuvo mucho éxito en los videos, pero después no... Te falta por ahí un año y medio para tener un producto. Claro. De hecho, esto se lo mostramos a gente, nos mostramos a amigos, todos dicen, quiero una, dale, ya. Claro. ¿Cuándo la tienen? No, tengo que esperar un año y medio. No, claro, me están matando. Entonces, medio como que lo manejamos. Y por eso y también porque, bueno, nada, siempre te puede alguien copiar las patentes y demás. Es una protección, pero no es la protección absoluta. Digamos,
5: igual copiar esto me parece que tiene una complejidad.
1: Tiene una complejidad que es muy alta.
2: Además, tener tres cabezas como ustedes.
1: Tiene una conjunción de expertices que no es fácil de juntar. Pero el mundo es grande y, bueno, capaz que alguien estaba cerca y dice, mira, no sé, viste, uno nunca sabe. Entonces, porque la verdad que dentro de las... de los problemas que uno puede ver a futuro de este emprendimiento, es como, esto tiene que funcionar. O sea, ya sabemos que anda, sabemos que está bueno, a la gente le copa. ¿Qué es lo que puede salir mal? Que venga Yamaha y te ponga...
5: Capaz viene y te lo compra,
1: eso estaría muy bien. Pero que venga y ponga sobre la mesa algo que justo era igual, ponele. Que lo estaba trabajando, a Yamaha o a alguien.
5: Sí.
1: Es la única cosa que me despierto sudoroso por las noches.
5: Porque, bueno, es parte también de...
1: Es parte de lo que puede pasar, pero digo, por eso tampoco... eso, no teníamos nada que realmente nos sirviera si lo mostramos, por ejemplo, y mucha gente lo veía, no podíamos capitalizar eso, y además corríamos riesgo. Entonces, por eso, medio hasta este año, estuvimos un poco guardados, desarrollando, trabajando, pero más guardaditos. Y ahora estamos, que ya tenemos avanzado el prototipo industrial o comercial, decimos, bueno, vamos a empezar a salir al mundo a mostrarlo un poco más.
5: Qué bárbaro. No,
2: es, espectacular, la verdad que no. Yo iba a hacer una pregunta medio tonta, pero no sé. ¿Lo pensaste en algún momento con otro instrumento?
1: Sí, no, por
4: tonta,
1: supuesto.
4: No, perdón, no es tonta la pregunta.
2: Porque
4: para
2: la verdad que, no sé, siento que no, se me abrió un mundo acá que...
1: De hecho, yo no empecé con guitarra, yo empecé haciendo un teclado, porque era más fácil conectarlo a un teclado que ya existe en controladores.
2: Claro.
1: Y suena bien, lo que pasa que no es una gran ganancia respecto a lo que ya hay.
5: Claro, lo que...
1: Claro, hay otro tipo de instrumentos que sí podría ser una ganancia, que son los que son más expresivos, del tipo los instrumentos de viento, de percusión, que podría ser, es algo que siempre está en el roadmap, digamos, en algún momento vamos a incursionar en algunos otros instrumentos, pero decidimos empezar por la guitarra porque es la que tiene la carencia más grande y además la que tiene muchos posibles clientes o potenciales usuarios.
2: Es un instrumento que se usa mucho.
1: Se usa mucho, hay mucha gente, entonces... dentro de lo que falta y lo que hay mucha gente que consume, dijimos, empecemos por ahí, pero la verdad es que la tecnología sirve para un montón de cosas.
6: Permiso, voy a hacer solamente una aclaración. Están ahí, todo el público presente está pidiendo un tema, por favor, que toquen antes de que termine. Mirá la cantidad de gente que tiene reunida.
4: ¿Uno en particular o cualquier tema?
6: Lo que quieran.
5: No, no nos pasa esto, quiero decirte, Lucas, tener público.
4: Te debes a tu público.
5: ¿Viste lo que es? Una belleza.
0: Esperaba que ni siquiera sabía que tenía que cantar, ¿eh?
4: Yo te avisé.
0: Todavía no está la Mixtar Canto, pero...
2: Ya va a salir.

0: Hermoso, por favor.
1: Bravo.
0: Qué cantante.
2: Maravillosa voz.
0: Hermosa.
1: Yo siempre le pido un poco más de rock and roll, pero me cuesta mucho llegar.
2: Claro, porque venís del folclore.
3: Vengo del folclore, no, vengo de rock and roll, de todos lados. De hecho, alguna vez he venido a tocar acá, a la tribu, sí.
2: Ah, qué lindo.
0: Bien.
3: Igual la parte del rock and roll está porque además se le pueden poner efectos, se le puede poner distorsión, delays, cosas.
0: A ver, un poquito chiquitito de.
2: Claro, se nos da una magia, no sé.
3: Tenés ahí una. A vivo.
4: A ver, te pongo efectos a vivo. No lo preparamos, pero te pongo una distorsión. A ver.
0: Me mata que todo se maneja por una tablet, por un dispositivo.
4: Lo estoy escuchando.
0: Es increíble.
4: ¿Demasiado?
1: Se puede manejar desde la mixer, va a tener su pantallita, además, para poder
0: manejarlo
1: manejar
0: desde ahí.
1: Algunos parámetros desde ahí.
0: Qué bien. No. Es espectacular.
3: Es hay para divertirse.
4: Sí, los efectos no los mostramos mucho porque en realidad eso es estándar, digamos. Pero obviamente que se pueden poner efectos acá mismo sin necesidad de un pedal extra o nada. Porque
2: claro.
4: Como ya tienen un procesador, sí, podemos ya hacer incluso efectos de, digamos, de última generación que tienen solo las pedaleras de alta gama, digamos.
0: Mamá, increíble, la verdad.
2: Una maravilla.
0: Una maravilla este emprendimiento.
2: No, un placer haberlos conocido, conocer la historia. Increíble.
0: Chicos, gracias por haber venido, realmente es increíble lo que lograron y lo que están trabajando. Ojalá que tengan mucho éxito. Bueno, a mí me encantaría
2: cuando
0: el lanzamiento, cuando esté, nos avisan y vamos.
1: De acá a un año volvemos al programa.
2: Te lo pido, por favor.
0: Sí, me encanta.
2: Así será hermoso.
0: Y cuando empiecen con otro instrumento también lo vienen a mostrar.
2: Vamos,
0: ¿no?
2: Vamos contando los avances.
4: Dale.
2: Sí, gracias, un placer.
0: Muchas gracias por haber venido. Y a ustedes les decimos que nos vemos el martes que viene. Estuvimos hablando con Adrián, Mariano y Lucas de Real Sound. Nos encontramos el martes que viene a las 18 horas con más historias para contar. ¡Chau!
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2: 12 del mediodía en La Habana, Cuba.
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2: 1 de la tarde en Buenos Aires, Argentina.

Requisa. Alejandra Monte Oliva, ministra de Seguridad de la Nación, adelantó que los hinchas argentinos no podrán entrar con banderas sobre las Islas Malvinas al estadio para el duelo ante Inglaterra por las semifinales del Mundial 2026. Ridículos. El gobierno culpa a la población por endeudarse. Según el vocero presidencial Adrián Rabier, quienes no pueden pagar es porque no sabrían usar correctamente su tarjeta de crédito. Con esta afirmación descarta los tarifazos, la caída real de los ingresos en las familias y la pérdida de empleo. Rebelión. Con pernoctes y movilización al Ministerio de Educación porteño, familias, docentes y estudiantes profundizan el reclamo contra la reforma BA Aprende. En varias escuelas denuncian amenazas a quienes se oponen al ajuste. Resistir. Trabajadoras y trabajadores del CONICET Nucleado Senate convocaron a movilizarse mañana a las 10 frente al Polo Científico Tecnológico. Esto es en Godoy Cruz al 2300 en Palermo. El reclamo es por los 400 becarios postdoctorales que quedarían acá en la calle a fin de mes. Revisar. La evolución de los alquileres en las principales ciudades del país obtuvo por encima de la inflación interanual. Según el informe de la consultora Reporte Inmobiliario, la demanda sigue siendo suficientemente fuerte como para sostener aumentos por encima de la inflación.

Bienvenidos a una nueva emisión en vivo de Algo con R. Estamos aquí en la 88.7 o bien fmlatribu.com, transmitiendo para cualquier parte del planeta. Y atención, si acaso son usuarios habituales, usuarias habituales de YouTube, ahí nos encuentran como arroba esto pasa en la tribu. Fabricio Guzmán, en la operación técnica de este programa, digo bien, bienvenido compañero, abrazo grande a Paula Prati, que está con algunos asuntos del orden de lo familiar, pero siempre acompañando, compañera, lo que precise. Felicitaciones también al licenciado en Comunicación Social Federico Hernández, coordinando este programa, la alegría y los festejos, caramba, que hubo en el día de ayer. Habría que controlarlo eso. Para mí eso debería estar prohibido. Yo creo que si había un oficial, algún agente de seguridad cerca, debería haberlo detenido, ¿no? Por este abuso en el espacio público, dirían algunos vecinos de la ciudad. No, en serio, felicitaciones, y es un grato compartir contigo el programa, amigo. La verdad es esa. También abrazo grande a Paul Lorenzo, otra compañera que tuvo acaso un deceso familiar. Seguramente está atendiendo estos asuntos, así que el abrazo grande a una gran compañera que tiene el colectivo La Tribu. 14 grados en la ciudad de Buenos Aires, máximas de 21, 20 para lo que queda de la semana y mínimas de 13 o 12 grados, aparentemente lluvias. Según el Servicio Meteorológico Nacional, a partir del jueves, según otros servicios, se podría adelantar un poquitito, pero lo cierto es que habrá agua por estos días cayendo desde el cielo, así que yo les aconsejo, si tienen canaletas en su casa, es ahora el momento o mañana tempranito para sacar las hojas o descolgar la ropa. Tendremos en la segunda parte de este programa la visita de Fabio Márquez, paisajeante, cumpliendo 18 años de aquel fallo de la Corte Suprema que obligaba a Nación, Ciudad y Provincia a sanear la cuenca del Matanza-Riachuelo. ¿Acaso la persona que más sabe sobre este tema es columnista de este programa? En la segunda parte estará con nosotros y nosotras. Y en algunos minutos nada más, el periodista Alejandro Fabri para analizar el partido de mañana y más que eso. ¿En qué contexto se da ese partido? Y por supuesto, ¿cuáles son las claves del enfrentamiento entre Argentina e Inglaterra? Mañana a las 4 de la tarde, caramba. Antes, un pequeño comentario. Conocemos el fenómeno que viene ocurriendo y acelerándose en el mercado laboral, vinculado a la cantidad cada vez más grande de trabajadoras y trabajadores que, despedidos o empleados, van a las aplicaciones de conductores o repartidores para tener un ingreso o complementarlo. Eso es lo que hoy, en un contexto regresivo de destrucción del aparato productivo, pérdida de empleo formal y caída del salario o el ingreso, contiene a trabajadoras, trabajadores y a la tasa de desocupación que está en un 7.8. Dos puntos y medio por encima del cierre del año 2023, que cerró con un 5.3. En ese mismo periodo, en estos dos años y medio de gestión de La Libertad Avanza, lo que creció significativamente es la porción de informalidad en el mercado laboral. Pasó del 37% a casi el 48% en el presente, el número más alto en los últimos 17 años. Solamente como repartidores o conductores, conductoras de aplicación, se estima que trabajan más de 1 millón de personas. Y decimos se estima porque no hay datos oficiales al respecto. Con las mismas estimaciones hechas de lo que las propias aplicaciones comparten. En 2020, post pandemia, estas actividades contaron a unas 100.000 personas apenas. Se multiplicó por 10. De la pandemia al presente. Solo en 2025, Cabify, por ejemplo, registró un aumento del 30% en conductores y Rappi un 38% en repartidores. Esta uberización del trabajo, que es parte del programa económico del liberalismo en el poder y que hoy funciona como salvavidas, se está empezando a agotar. O mejor dicho, está empezando a mostrar señales muy preocupantes de insostenibilidad. Por un lado, al haber más repartidores, repartidoras, el valor del viaje es más económico y la cantidad de viajes que toma cada repartidor es menor. Esto implica que cada ciclista, cada motoquero o cada conductor precisa más horas para juntar los viajes suficientes para que resulte sostenible. Y fundamentalmente, ya hay mucha gente repartiendo, pero, claro,
alguien tiene que pedir algo.

0: La clase media, ya sin mucho resto, ¿no puede darse muy seguido este lujo de pedir comida? La Fundación Encuentro de Eduardo Setti creó, para precisar datos, el coeficiente de alcance de pedido promedio en aplicaciones. Ese coeficiente estima que en promedio cada repartidor recibió 3.000 pesos por pedido entregado en este último año. Este número, que no considera gastos de nafta, datos móviles o mantenimiento del vehículo que tenga, indica que un trabajador precisa 454 pedidos por mes para pagar el alquiler, criar un hijo, alcanzar el salario mínimo y abonar al monotributo. Si dividimos por las 160 horas mensuales, es decir, 4 semanas de 40 horas, nos dan casi 3 viajes por hora. 2,8, para ser preciso. ¿Cuál es la realidad de esto? Belén de Ambrosio es secretaria adjunta del Sindicato de Base de Trabajadores de Aplicación y cuenta que los repartidores trabajan entre 10 y 12 horas diarias, 6 días por semana, para alcanzar 1.300.000 pesos. Solemos pensar en un pibe cuando decimos el repartidor. El promedio en realidad es de 36 años, 7 de cada 10 tienen más de 30. Claro, esa estadística explica lo que vemos en la calle. Menores trabajando y adultos mayores pedaleando para complementar jubilaciones. ¿Cuáles son aquellas señales que muestran un escenario muy preocupante en lo que al menos hasta hoy era el salvavidas de nuestra clase trabajadora? Lo cuenta una nota en Clarín de este fin de semana. Dice, titula, los repartidores piden préstamos a las propias aplicaciones de delivery y ya deben, en promedio, casi 1.000.000 de pesos cada uno y cada una. Todo esto según datos del Banco Central. Claro, al no tener espalda para ser acreedor en un banco, pero sí la necesidad de pedir un préstamo, las aplicaciones ofrecen créditos que destinan a comprar o reparar bicicletas o motos, dicen las aplicaciones. Claro, el destino del financiamiento no es condición para otorgarlo. Los trabajadores pueden tomar un crédito para lo que quieran o para lo que necesiten. Las aplicaciones solo les otorgan préstamos a sus repartidores más dedicados, aquellos que diariamente completan al menos 8 o 10 horas de trabajo, aceptan todos sus viajes, trabajan en horario pico y, por tanto, tienen con qué devolverlo. O mejor dicho, la empresa tiene de dónde descontarlo. Según D'Ambrosio, la secretaria adjunta del Sindicato de Repartidores, dice, trabajamos entre 10 y 12 horas solo para gastos fijos. La situación de dependencia con la empresa es muy grande. Y lo grave de este escenario es que las tasas pueden llegar al 700% anual por el alto riesgo que implica financiar a una persona con tan precaria relación laboral. Unas tasas que deberían ser alcanzadas por la regulación financiera, si acaso algún funcionario del gobierno le importara, ¿no? Lo cierto es que, según el Banco Central, la mora, es decir, la falta de cumplimiento con las cuotas, ya asciende al 12% de los repartidores. Estamos señalando solo con la aplicación con la que trabajan. El dato no contempla préstamos que podrían haber tomado con otras entidades previo a esto, como Mercado Pago, por ejemplo. Para cerrar, vemos un escenario de los y las trabajadores de hipermovilización, pero al servicio de conseguir y quita. La vida se transformó de modo cada vez más absoluto en intentar sostenerla económicamente. Las deudas ya no son para hacerse de bienes durables, ya no son para comprar un lavarropas, una heladera, incluso un auto. Son, en cada vez más casos, para financiar la canasta alimentaria. Pan, carne, leche con tarjeta de crédito. Y más aún, créditos para pagar créditos. Deuda para pagar consumos pasados. Y ahí están los usureros de las aplicaciones, otorgando préstamos a quienes tienen trabajando para descontarles de manera automática el saldo pendiente de cada pedido. La libertad avanza.
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0: ...19:19, hora mágica aquí en la 88.7 o bien fmlatribu.com, que será aún más luminosa porque tendremos una muy agradable conversación con el periodista y autor de varios libros, Alejandro Fabri. Entre estos libros, Historia secreta de los mundiales, publicado en el año 2022, y el último, atención, Nueva pasión copera, sobre la obsesión por la Libertadores de los clubes sudamericanos. Todo esto pueden encontrarlo y recomendamos Alejandro Fabri con doble B larga, .com.ar. Alejandro, ¿cómo estás? Buenas noches, acá Matías te saluda.
2: Buenas noches, ¿cómo estás?
0: Bien, muy bien, con ganas de conversar un rato contigo. Imagino que estarás atento a lo que está ocurriendo, a lo que ocurrió en el día de hoy, ya con la salida de Francia del Mundial y ya con España en la final. Así, sintéticamente, ¿qué estuviste viendo alrededor del partido de hoy?
2: Bueno, por decir que no salió Francia, que juega por el tercer puesto.
0: Es cierto.
2: Que la campaña de esa Francia ha sido excelente, más allá de la derrota de hoy, ¿no? Hoy fue una victoria muy clara de España. La jugada en la que el lateral Digne le comete un penal insólito a Yamil Yamal, partió el partido, ¿no? A partir de ahí, el mejor juego de Francia desapareció y España se hizo dueño hasta el final. España es un equipo que maneja muy bien la pelota, te duerme en el partido por momentos, pero no le podés hacer un gol, te marcan muy bien, tienen... No de casualidad han recibido un solo gol, ¿no? Tienen si le falta a lo mejor un 9, un número 9 que sea netamente un centrodelantero, juega muy bien al fútbol, maneja la pelota, juega muy tranquilo, el gol lo tranquilizó mucho y lo puso muy nerviosos a los franceses. Le ganó muy bien, es el equipo que más veces le ha ganado a Francia en la campaña de 14 años de Deschamps como técnico.
0: Bien, bien, bien. Un justo participante de la final del Mundial. Alejandro, ¿cómo estás analizando el partido de mañana? Y con esto me refiero a si te recortás estrictamente sobre lo futbolístico o te permitís en el análisis algunas entradas que estén más vinculadas a, no sé, la historia reciente, la guerra de Malvinas o la disputa presente las islas del Atlántico Sur. ¿Cómo abordás lo de mañana?
2: Yo tiendo a abordarlo como un partido donde hay mucha rivalidad desde hace muchos años. No es solamente por Malvinas. Malvinas fue el cataclismo que generó toda una corriente de odio y de bronca para la dictadura, para los ingleses, por la impotencia de lo que fue la supuesta recuperación de Malvinas, ¿no? Uh-huh. Después los jugadores juegan su partido. La gente, entiendo que el argentino promedio lo tenga como el mayor enemigo futbolístico a Inglaterra desde la época esa. Uh-huh. Antes no pasaba eso, antes había partidos amistosos, Argentina jugaba sobre todo en Inglaterra y no pasaba nada, más allá de lo que ocurrió en el 66, hace 60 años con la expulsión de Ratín, eso se fue silenciando. De hecho, después de Malvinas, Argentina le eliminó a Inglaterra en Francia en 98 e Inglaterra nos eliminó en el 2002. Uh-huh. No es que no hubo más partidos. Pero bueno, es la segunda vez que los ingleses van a llegar a una final del mundo. No son justamente un equipo que porque inventó el fútbol o lo hizo popular, tiene una prioridad sobre los demás, ¿no? Uh-huh. No es, fíjate que tuvieron que organizar un mundial para ganarlo, con uh-huh. todas las artimañas posibles.
0: Claro.
2: Yo digamos, no lo analizo en modo chauvinista ni ultranacionalista, me parece que no pasa por ahí. Lamentablemente tenemos un presidente que tiene como ídolo o ídola a Margaret Thatcher, ¿no?
0: Sí.
2: Una señora que es una criminal de guerra porque ordenó hundir el crucero General Belgrano cuando no estaba en la zona de guerra y se estaba yendo para otro lugar del mar, lejos de las Malvinas, lamentablemente. Y después el partido es fútbol. Inglaterra tiene un buen equipo, pero no es imbatible, ni mucho menos. Argentina está por encima de Inglaterra en ese sentido, para mí. Después hay que ver mañana cómo llegan los jugadores, ¿no?
0: Sí.
2: Uno lo ve a Bellingham en su plenitud jugando, sí. A Kane ya se lo ve un poco más cansado. Los jugadores argentinos, Messi fundamentalmente por la edad que tiene, no puede ser el mismo de antes, pero seguro va a dejar todo. El equipo tiene problemas defensivos, los mediocampistas no son los mismos de hace 4 años. Es un partido abierto, o sea, sería más sorpresa que lo gane Inglaterra a que lo gane Argentina.
0: Estás haciendo unos contenidos, Alejandro, en YouTube, contando historias de los mundiales. Y quería aprovecharte porque, sí, un poco para preparar, ¿no?, el partido de mañana, quien ha anudado todo esto en el año 86 en México fue el propio Maradona, ¿no? Previo al partido, haciendo una arenga o dándole un contexto incluso a quienes iban a disputar el partido, al plantel, diciendo que esta era una suerte de revancha de lo que había ocurrido en la guerra de Malvinas. Es cierto que ha pasado un tiempo de eso, pero ¿es cierto toda esta situación de contexto que el Diego a sus compañeros de equipo en la previa les fue arengando de esta manera?
2: Sí, está bien. Lo que pasa es que eso corrió por cuenta de Diego y hay que entender en qué momento fue. Fue 4 años después de terminada la guerra. Digamos que fue una guerra especial, porque duró muy poco. Una cosa es invadir las Malvinas cuando no hay tropas inglesas y otra pretender defenderlas cuando se vienen las tropas inglesas. Fue un intento de la dictadura de perpetuarse en el poder. ¿Qué tal si tomamos Malvinas? La gente va a estar de acuerdo. Y bueno, con eso gobernamos varios años más. Por suerte eso no salió bien, en ese sentido lo digo, ¿no? Después el tema de los soldados que fueron, que no conocían el mar, que tenían ropa de verano, que las propias autoridades del ejército se regodeaban torturándolos y no dándoles comida. Teníamos el enemigo adentro de casa nosotros, primero que nada, ¿no? Cuando se hicieron las colectas para mandar cosas a las Malvinas, después se terminaban vendiendo en los kioscos de Comodoro Rivadavia, de Río Gallego. Fue una vergüenza lo de Argentina en todos los planos, salvo los muchachos que fueron a pelear y dieron la vida por una causa muy noble, pero que fue muy mal manejada. ¿En qué cabeza cabe que un cuerpo armado de un país como Argentina, además importante, por lo menos en Sudamérica, crea que Estados Unidos se va a poner del lado de ellos cuando es socio absoluto de Inglaterra de toda la vida? Me parece, hoy suena a despropósito comparar un partido con una guerra de un país colonialista que ya nos quiso tomar Buenos Aires y la Argentina 30 años antes de cuando llegaron ahí, o más, de cuando fueron a Malvinas, ¿no? Un país colonialista en todas las letras. La verdad que suena desmesurado hoy lo que dijo Maradona, pero bueno, estaban los veteranos de Malvinas, estaba muy fresco todavía todo.
0: Claro.
2: Yo creo que por ese sentido se hizo, porque Inglaterra tiene guerras más importantes que la Malvinas, ¿viste? La Primera Guerra Mundial, la Segunda Guerra Mundial. Ellos tienen una competencia de años, competencia, digo, de bravuconadas, de insultos, de peleas entre hinchas de distintos deportes. Hay como un triangular, los ingleses con los franceses con los alemanes y los alemanes con los ingleses.
0: Sí, es cierto que ellos
2: es mucho más pesado que esto que tenemos.
0: Claro, es cierto que ellos no están trayendo permanentemente sus guerras o esos enfrentamientos a los partidos de fútbol. Estamos en comunicación
2: Por eso, claro. Nosotros no tenemos otra guerra que esa, nada
0: claro.
2: más.
0: Estamos en comunicación con Alejandro Fabri, periodista y autor de varios libros. Ale, recién a la pasada mencionabas a Ratín. Hay una imagen que estuvo girando estos días a propósito del fallecimiento de Antonio el 11 de junio, de julio, perdón. Y ahí hay una imagen de él apretando un banderín cuando fue expulsado. También hay como un mito ahí, sí. Yo no tengo muy en claro, y ahí viene la pregunta de que se sentó en la alfombra de la reina. ¿Cómo fue ese episodio?
2: Bueno, eso no pasó, eso es una una leyenda. Lo que pasó sí es lo que se ve, que Ratín vació, digamos, el banderín del córner que tenía la bandera inglesa, y la gente lo vio en primer plano, se enojó el público inglés que estaba en ese lugar, y el técnico de Inglaterra, Alf Ramsey, cuando terminó el partido, que había un jugador inglés con Hermindo Onega, con un jugador del equipo argentino, lo sacó del brazo, le devolvió a Onega y le dijo, y lo escucharon todos, no cambies la camiseta con animales, porque los argentinos... Entonces quedó la palabra animals como ejemplo de la supuesta barbaridad de los argentinos. En realidad, lo de Ratín fue un símbolo, y lo que hizo fue avivar el fuego de un campeonato que fue armado y diseñado por Inglaterra para ganarlo. O sea, los arbitrajes de Inglaterra Argentina y de Alemania Uruguay fueron puestos Inglaterra con árbitro alemán y Alemania con árbitro inglés, y en los dos casos hubo expulsados de los dos equipos sudamericanos. La expulsión de Ratín fue insólita, que uno le hablaba en castellano, el otro le contestaba alemán, hasta que el árbitro se ató y lo echó. Y a Uruguay lo dejaron con 9 jugadores y no le cobraron un penal en el primer tiempo con el partido 0-0. Después, la leyenda de que se sentó en la almohada, en la alfombra, no hay ninguna filmación que muestre eso.
0: Claro.
2: Yo creo que eso no pasó, forma parte de las leyendas argentinas.
0: Claro. Ale, la última, y ya te vamos agradeciendo por este tiempo. Episodio mundial 1994 en Estados Unidos y el famoso me cortaron las piernas. ¿Qué ocurrió ahí? ¿Qué es lo que encontraron en los estudios de Diego Maradona?
2: Encontraron efedrina, simplemente. Estaba prohibida la droga y, bueno, les salió la sanción a Diego. La efedrina estaba dentro de los envases de los frascos de supuestos suplementos dietarios que Daniel Cerrini, que era el físico-culturista que acompañaba a Maradona, compró porque se le habían acabado los frascos que había traído de Argentina. Eran unos envases de venta libre. El problema es que este muchacho Cerrini no reparó en el detalle de que, supongamos, si los frascos tenían un color de tapa verde, él trajo los de tapa azul. Y esos de tapa azul tenían efedrina, lo tenían en envase chino. En chino efedrina se significa mawen, y decía mawen al 6%. Y ahí se descubrió que Diego había tomado eso. Cuando Diego decía que él no había tomado nada de droga o nada de algo prohibido, lo decía de verdad, porque él creía eso, pero no en este caso que Cerrini había ido a buscar más productos a cualquier lugar de ahí de donde estaban, en Boston, y había comprado uno de los frascos que tenía así estimulantes prohibidos. Pasó eso. Después lo que no terminó de aclararse fue por qué la AFA no reclamó la contraprueba, porque se entregó el frasco con la contraprueba. Siempre se toman dos frascos, la prueba y la contraprueba, ¿no?, para chequear que sea verdad lo otro. El frasco estaba abierto, y bueno, la AFA no quiso protestar. Ahí debe haber habido una apretada de Lange a Grondona y lo dejaron desamparado a Diego, es verdad eso.
0: Bien, o sea, son un poco de las dos, un error por lo que veo nuestro y al mismo tiempo cierta animadversión, claro, para sacar a Maradona.
2: A ver, Argentina venía de ganar el Mundial del 86 y de llegar a la final del 90, claro. Era imposible para la FIFA pensar que Argentina iba a llegar a la final de nuevo. Tenían que hacerlo de otra manera. Bueno, salió la peor final de las mundiales entre Brasil e Italia, que fue muy malo. Terminaron empatando 0-0 y ganó Brasil por penales.
0: Muy bien, muy bien. Bueno, y mañana entonces, por lo que contabas antes, en el partido frente a Inglaterra, tenemos algunas posibilidades de hacer alguna revancha, digamos, respecto de aquella final que nos sacaron en el 94.
2: En el 94, bueno, pero no llegamos ni a... pasamos una fase y nada más, y nos volvimos porque perdimos con Bulgaria y con Rumania.
0: Sí. Pero ves posible que mañana...
2: Decís vos al no...
0: Claro, ves posible, digo, que mañana podamos superar a Inglaterra.
2: Sí, claro. A ver, no es un super equipo Inglaterra. Ha tenido muchos frente al Congo, le ganó 2-1, le ganó a Noruega con lo justo. En realidad Noruega mereció mejor suerte. No es un super equipo Argentina. Además, tenés que ponerte en el lugar de los ingleses. La verdad que los defensores, pensando, uy, tenemos a Messi enfrente, a Julián Álvarez. A Lautaro, ¿no? Es un problema para ellos también, ¿viste? No es solamente que a nosotros nos preocupa Inglaterra, a ellos les preocupa mucho Argentina.
0: Nos quedamos con eso. Alejandro, muchas gracias, che, por este tiempo. Te mandamos un abrazo grande.
2: Dale, igualmente. Suerte.
0: Alejandro Fabri, periodista y autor de varios libros, algunos de los cuales Historias secretas de los mundiales, publicado en el año 2022. ¿Qué recomendamos? Lo encuentran en alejandrofabri.com.ar y también sugerimos sus contenidos en YouTube sobre Historias secretas de los mundiales, muy probablemente aquellos contenidos que se desprenden del libro. 19 horas 34 minutos, nos vamos a la tanda.
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Fabricio Guzmán me da el aire para abrir formalmente el segundo bloque de este Algo con R del 14 de julio. Estamos en vivo, carajo. Está el licenciado en Comunicación Social, Federico Hernández, engalanando la coordinación de este programa. Juan Quelimpani, con una mirada entre seria, pero también crítica. No está del todo contento con lo que está observando. Vamos a mejorar, Juan, te lo prometo. Está Manupa Palacios, también otro operador que ya se prepara para tomar los controles. Me toca en este momento alertarte de dos actividades, al menos de las tantas que tenemos. Este viernes 17 de julio, 6:30 p.m, reunión abierta por el Parque del Arroyo Medrano. Te lo venimos señalando, hasta que no haya un parque alrededor de la llegada del Arroyo Medrano al Río de la Plata, no vamos a parar, y el Fabio Márquez tampoco. Así que ahora vamos a ampliar un poquito con eso. La reunión es en Comodoro Rivadavia 1450. Esto por un lado. Por otro lado, 29 de julio en la Casona Cultural Lomahuaca, el encuentro presencial que hacemos alrededor de El Futuro, coordinado por Luciano Cordon. Vamos a ir en los próximos días recordándotelo para que finalmente te lo agendes. Y recordá, por último, que tenemos nuestros mejores contenidos en nuestro canal de YouTube. Ahí lo encuentran como @algoconr.

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3: Poquito más de 15 minutos nos quedan para cerrar este Algo con R de día martes 14 de julio. Ya está nuestro columnista preferido en el estudio, con quien vamos a conversar estos largos minutos. Fabio Márquez, también conocido como Paisagiente. ¿Cómo anda, maestro?
4: Muy bien, buenas noches.
3: Me da una alegría tenerte aquí de nuevo. Hoy vamos a, obviamente, antes del aire se habla del partido de mañana. Una vez que se prende el aire, abordamos la temática que nos corresponde, pero no quiere decir que no ingrese de nuevo la temática de la selección avanzada a la columna, pero vamos a arrancar por otro lado, porque la semana pasada se cumplieron 18 años de aquel fallo de la Corte Suprema que obligó a Nación, Provincia y Ciudad a sanear la cuenca Matanza-Riachuelo.
4: Correcto.
3: Y desde entonces ha pasado de todo, y quizás seas de las personas que más saben sobre aquello que ocurrió y sobre todo los desafíos por delante. ¿Por dónde querés entrarle?
4: Digamos, el Riachuelo estuvo instalado históricamente en nuestra memoria como un lugar que ha sido uno de los principales conflictos ambientales a la vista, no solo de Buenos Aires, y que esto de crear un organismo para sanearlo es una política estatal que trasciende gobiernos, lo cual no es habitual, es medio inédito, pero debemos recordar que 2 años antes del fallo se crea Acumar, porque la causa empieza en el 2004, el fallo sale en el 2008, pero en el 2006 Néstor Kirchner crea Acumar, más allá de que lo que pudiera salir del fallo, porque más allá del fallo judicial siempre hace falta decisión política.
3: Sí, claro.
4: Porque puedes hacer ver que asumís el fallo y no haces nada.
3: Claro.
4: O haces lo que nadie. Pero fue importante que la Corte Suprema saque ese fallo porque sentó un precedente de obligación de los estados, nacional, provincial y de ciudad, a que les cabía la responsabilidad de recuperarlo, pero no por una mera situación de que algo está sucio, sino para mejorar la calidad ambiental de las personas, y que ese fallo generó un precedente que, además de la decisión política de un gobierno de turno, obligaba a las jurisdicciones, más allá de quién las gobernara, a sostener una política en el tiempo, que era el Plan Integral de Saneamiento Ambiental, del cual hubo varios que se fueron modificando en la medida que se iba interpretando mejor el objeto a intervenir. Y a lo largo de todo ese tiempo tuvo picos de mucho desarrollo, que fue el aprendizaje, porque no había de dónde tomar manuales de esto,
3: claro,
4: interpretar el territorio, 14 municipios, provincia, ciudad y nación, con la responsabilidad de Nación de coordinar, y empezó a generar efectos positivos. Se empezó a armar un plan estratégico con profesionales que fueron aprendiendo a especializarse en cada situación, que no solo es limpiar el agua, limpiar lo contaminante, inspeccionar las industrias a que no arrojen o construir cloacas, sino también relocalizar viviendas que estaban en lugares inseguros, mejorar la calidad, reurbanización en lugares donde no los relocalizás, sino que mejorás la infraestructura, agua potable, calles. Políticas culturales de reapropiación del territorio, de salud. Bueno, que sea integral es que no solo es limpiar el agua. Y esto generó un precedente de antes o después, un parteaguas. En la época de la presidencia Mauricio Macri bajó la velocidad. En la época de Alberto Fernández atacó la pandemia, pero fue el mejor momento. ¿Por qué? Porque se capitalizó lo que sucedió anteriormente y se pudo empezar a cruzar la frontera de la percepción de que ciertas cosas estaban cambiando. A fin del 2023, el plan que se venía de Acumar para el 2024 era un horizonte muy optimista por las nuevas obras, intervenciones, porque estábamos pegando la curva en un lugar donde se estaba percibiendo nueva biodiversidad que había hacía mucho tiempo que había desaparecido, nuevos espacios verdes públicos a la ribera del río que se estaban transformando en lugar de disfrute, no había más olores, se habían sacado todos los bancos, se sacaron 100 barcos chatarra del río.
3: Sí.
4: se controlaba las industrias de un modo férreo, se habían creado un montón de instrumentos que acá siempre se le hizo mal a prensa, porque para los grandes medios hegemónicos de comunicación no era un buen ejemplo que el Riachuelo lo resolviéramos. Pero a escala internacional era uno de los mejores modelos que en un periodo tan corto demostrara acciones que eran tan efectivas a pesar de los presupuestos que no eran tan abultados. Y esto es algo que quienes estuvimos en Acumar lo sabíamos, con respecto a que algo que estaba instalado en la memoria colectiva, provocado de que era insaneable, si vos lo lograbas recuperar, recuperabas la autoestima de que si algo tan degradado podía transformarse en un lugar atractivo para vivir, cualquier otra cosa en el país podías mejorarla.
3: Claro.
4: Construir un discurso de lo posible, y que con esfuerzo, con continuidad y sobre todo con lo más caro de las políticas públicas, que es el tiempo, se podía lograr. Pero llegó el actual gobierno nacional, que descree del cambio climático, que no cree en las políticas ambientales, que todo lo quiere dejar librado al mercado, y destruyó Acumar. Acumar hoy tiene un 80% menos de empleados de los que tenía, perdió capacidad de fuego en casi todos los frentes.
3: Sí.
4: Pero quedó un río que todavía, ahora están apareciendo algunos primeros emergentes de cosas que se dejaron de hacer. En algunos lugares empieza a aparecer olor, empiezan a aparecer, no, hay conjuntos de viviendas que faltaba un 3, un 4% para terminarse y quedaron suspendidos en diciembre del 2023.
3: Sí.
4: El colector Margen Izquierdo, que fue una obra que atravesó los gobiernos de Néstor, Cristina, Mauricio Macri, Alberto Fernández, y que en el gobierno de Milei se abrió la canilla, que es que 4 millones de personas dejen de arrojar sus desechos cloacales al Riachuelo y al Río de la Plata, pero no lo conectan. ¿Por qué? Porque el caño ya está hecho, una obra multimillonaria financiada por el Banco Mundial, con una planta de tratamiento en Dock Sud, pero ahora hay que llevar la conexión fina. ¿Cómo llegan los desechos cloacales a ese gran caño?
3: Claro. El troncal, falta conectar la distribución, digamos.
4: El organismo público del antiguo Ministerio de Obras Públicas era el ENOSA, que eran los especialistas ingenieros en ingeniería sanitaria para construir redes de agua potable y cloacal, que disolvió el gobierno de Milei. Sí. Pero lo disolvió, no es que lo redujo, no, echaron a todos, no. Se perdieron los archivos, y hoy no hay ningún organismo público que pueda hacer siquiera el proyecto.
3: Sí, sí, sí, sí.
4: ¿En qué situación estamos con el Riachuelo? La Corte Suprema, en octubre del 2024, en un acuerdo político con el gobierno nacional actual, se retiró del fallo. Dijo que se habían cumplido cosas que, digamos, estábamos optimistas, estábamos pegando la curva, pero faltaba mucho.
3: Falta, claro.
4: Lo que pasa es que ese faltaba mucho te generaba un aire de expectativa positiva porque estaba yendo por el camino correcto.
3: Claro.
4: La Corte Suprema se retiró. No aceptó ninguna otra apelación de las que se hicieron en el 2025 de la Fundación Ambiente y Recursos Naturales, de los abogados ambientalistas, de varias organizaciones, diciendo, ya está, Acumar existe, ahora que se sigan haciendo cargo. Ahí vemos cuando una de las situaciones más evidentes es que el Poder Judicial no imparte justicia, sino que es un organismo más de la política argentina donde negocia, articula, y que quizás es el poder más corrupto de los tres con respecto a la discrecionalidad con la que establece mandas.
3: Uh-huh.
4: ¿Qué situación hay hoy? Es que hay cierto nivel de vulnerabilidad en el río, en donde recientemente hubo una pelea vecinal en La Boca, porque la Administración General de Puertos, que depende del gobierno nacional, con el gobierno de la ciudad, firmaron un convenio para poner kioscos privados ocupando toda la ribera de Vuelta de Rocha, donde... pero te armaban un muro de comercios mirando a la calle que no ibas a ver más el río.
3: Sí.
4: Se juntó la gente, armó terrible batifondo. El convenio está vigente, lo tuvieron que retirar, pero es una privatización del espacio público de un río que no mantienen el saneamiento, pero se están aprovechando de ese saneamiento.
3: Claro. Se ve que ahora está lo suficientemente bonito y además saneado como para poder empezar a aprovecharlo por el sector privado. Y yo vi las imágenes, no pasé en esa oportunidad, pero literalmente estaban sobre la baranda.
4: Sí, pues estructuras de Durlock, que bloques, cubos, uno al lado del otro, ocupando el lugar. Y es interesante, ¿no?, que es esta situación de que un lugar degradado que lo habitaba la gente que se caía del sistema,
3: podía vivir solo
4: cuando
3: en
4: lo empezás a sanear, empieza a ser atractivo para la especulación, de los grupos económicos, y en el último periodo de Horacio Rodríguez Larreta, el plan estratégico de la ciudad empezó a explorar cambiar códigos de la ribera del Riachuelo, de la margen de la ciudad, porque empezaban a ver que podía ser una oportunidad de negocios. Claro. Y que ante Jorge Macri, el abandono de estas políticas públicas, eso quedó en suspenso, pero era que si realmente seguíamos saneando, iba a venir, si un Estado que no regulara, expulsión de gente para que vengan otros a disfrutar lo que aquellos para los cuales estaba saneando el lugar no lo pudieran por fin alcanzar.
3: Estoy seguro, Fabio, que estamos hablando con Fabio Márquez. Mucha gente de quienes están escuchando hace mucho no van para la zona de Vuelta de Rocha, que no van a recorrer ese bordecito del río y que tampoco han podido ver cómo es ese borde de espacio público nuevo que hay, precioso, para caminar y para andar en bicicleta y para estar, para ir a quedarse y pasar una tarde al borde del río. Y van a notar, si hace mucho que no van, estos más de 100 barcos chatarra que no están, y además una pequeña isleta de...
4: La Isla de la Vida.
3: Eso, ¿qué es? Eso,
4: la Isla de la Vida fue una acción en conjunta con el Museo Quinquela, que acaban de echar al director histórico, con Acumar, que era implantar con plástico reciclado de botellas una isla cubierta de plantas nativas acuáticas que pasaron a cobijar cerca de 15 especies de aves nativas que funcionan en el agua, donde nidificaron, ahí a la vista de la baranda. Acciones que no tienen que ver con mucho presupuesto, sino con conocimiento y convicción.
3: Sí, ciencia aplicada.
4: Y lo que vos decías de espacios verdes, en la zona de Puente Bosch, que en todo caso googlean en Google Maps Puente Bosch, Barracas, hay todo un borde que la gente que vive cerca lo disfruta muchísimo.
3: Precioso.
4: Porque es un parque lineal que no tiene mucha ostentación. Tiene algunos equipamientos básicos de juegos, bancos. Pero ves un río que no está en el imaginario de la gente que hace mucho que no ve el Riachuelo.
3: Tal cual. Esa es la impresión que se lleva cuando yo visité por primera vez. Digo, no puedo creer cómo está el Riachuelo. Uh-huh. Ese bordecito que está ahí, que está lejísimo de aquel imaginario que heredamos, ¿no? Sí. Del Riachuelo al fondo del sur, con olor e inhabitable. Lejísimo está de eso.
4: Y dentro de los pendientes, por lo menos la cuenca tiene tres... Está sectorizada en tres partes, cuenca baja, cuenca media y cuenca alta. Uh-huh. La cuenca baja es la que le corresponde a la ciudad de Buenos Aires, que es la desembocadura, y Avellaneda, Lanús y Lomas. Y el lado de provincia, Avellaneda, Lanús y Lomas, está todo despejado.
3: Ah, mira.
4: Totalmente despejado. Ya vos podés ir de punta a punta, lado de Buenos Aires. Ciudad de Buenos Aires, presupuesto del primer mundo.
3: Sí.
4: La villa 21-24 no terminó de reorganizarse, reurbanizarse, y hay un tramo que no está cortado, el recorrido,
3: claro,
4: porque no hay decisión política, porque no es un problema de presupuesto.
3: Claro.
4: Y la Ciudad de Buenos Aires está en deuda todavía de recuperar toda la margen del Riachuelo. ¿Por qué? Porque Acumar acordaba con los gobiernos locales las acciones, y los gobiernos locales es por seducción, persuasión, acuerdo político. Uh-huh. Acumar no tenía la capacidad de ordenar un municipio que haga algo. Lo ayudaba, lo acompañaba, lo abastecía. Claro. La lucha histórica de Ciudad de Buenos Aires de que, hizo Rodrigo Bueno con el presupuesto que le sacó la 21-24, diciendo que la Rodrigo Bueno era Cuenca. ¿Por qué? Porque se venía la inversión de IRSA y no podía haber una villa al lado.
3: Claro.
4: Entonces son ciertas cosas que no las vas a ver en los medios hegemónicos, pero que tienen que ver con esos conflictos ambientales que son muy complejos. Las soluciones son más bien simples, pero requieren de articulaciones en donde es muy difícil después construir lo que te rompieron. Recuperar la capacidad de los recursos humanos de Acumar, cuando venga un gobierno razonable, es un tema.
3: Sí. Sí.
4: Porque no tenés posgrado donde aprender estas cosas. No tenés, es algo que si no lo adquirís como experiencia haciendo en el propio Estado, más allá de lo que estudiaste, en lo que te formaste, se pierde mucho tiempo.
3: Sí, sí, sí. Mucho saber específico creado al calor de la tarea, digamos. Y ese seguimiento permanente que hay. Ojalá en 2017 se retome.
4: Y una plantilla que tenía muy puesta la camiseta de Acumar, digamos. Claro. Más allá que es un trabajo que vos cobrabas un sueldo y que querías que te pagaran mejor. Y todo eso había un compromiso que excedía lo laboral, que era cada cosa que se lograba, era como el orgullo, ¿no? Estamos rompiendo el paradigma de que esto no se podía con las escuelas, con los centros de salud, con las relocalizaciones, con los procesos participativos. Los procesos participativos que a mí me tocó coordinar fueron inéditos en Argentina.
3: Sí.
4: Se hicieron por primera vez. Nosotros imaginábamos que era, no era por primera vez y única, era que era armar la semilla para que eso fuera generando una ampliación de experiencias que cambiaran los paradigmas. Y bueno, el gobierno nacional, como muchas otras situaciones, se ha transformado el principal opositor del bienestar general. Y esta es una de las situaciones.
3: Fabio, nos queda muy poquito tiempo. Señalar y recordar que este viernes 17 de julio, 18:30, hay una reunión abierta por el Parque del Arroyo Medrano.
4: Correcto. A fin del año pasado hicimos una presentación de iniciativa ciudadana para crear un parque en la desembocadura del Arroyo Medrano, que es un kilómetro a cielo abierto en el barrio de Núñez, del otro lado de las autopistas Lugones y Cantilo, del otro lado del espacio de la memoria para ubicarse geográficamente. Son tierras públicas, olvidadas, negadas, escondidas, porque no las tenemos visualizadas, no son accesibles, porque los bordes están ocupados informalmente por clubes privados. Sería un parque de entre 8 y 10 hectáreas que se encontrarían en la desembocadura con el Río de la Plata y se conectarían con el Parque de los Niños. Armamos toda una movida ciudadana mientras en la legislatura se está lidiando con su tratamiento legislativo, que ya empezó en la Comisión de Ambiente. Y como lo promovemos al estilo del Parque de la Estación y otros lugares, es abierto, participativo, inclusivo, con sectores muy heterogéneos. Nos vamos a reunir este viernes en el Club Defensores de Belgrano, pero vamos a ir pivoteando sobre distintas instituciones del barrio, donde en principio es tener claro cuál es el objeto que estamos discutiendo, porque el proyecto incluye diseño participativo, gestión participativa, biodiversidad, está ahí nomás de la Reserva Ecológica Costanera Norte, Ciudad Universitaria, y estamos armando una masa crítica para instalar que el parque exista y que solo falta materializarlo.
3: Absolutamente. Camino de recuperar un poco el horizonte de la ciudad, nuestra visita al río, al agua, y empezar a sacarnos este imaginario de ciudad seca y mediterránea que alguna vez comentabas acá. Así que allá vamos, por la recuperación de los ríos. Fabio, muchas gracias.
4: Gracias a vos. Nos pasamos un minuto.
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3: Tenemos revancha, viejo, para despedirnos como corresponde. A mí me dijeron, vos tenés que saludar cuando te vas y tenés que saludar cuando llegas. Así que le agradecemos a Fabricio Guzmán, a Federico Hernández. Mi nombre es Mati Castro, será hasta mañana. Que sea mejor.
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0: Micro.
1: Hola.
0: ¿Todo bien?
2: Que nos va a acompañar a lo largo de esta hora aquí en el estudio. En el día de hoy, además de estas hermosas voces, vamos a tener un montón de los contenidos a los cuales tenemos acostumbrados para bien y para mal, como ser, por ejemplo, la participación de la estrella radiofónica de esta emisora, la señora Bernarda Mujica, que ha prometido un testimonio impactante en la previa de la Argentina-Inglaterra, que se va a jugar mañana, que parece que está tapando todo el resto de sucesos acontecen en esta gloriosa nación, todo en pos del fútbol y la algarabía. No se algarabíe mucho, Berman, porque Jorge saca la itaca y empieza los tiros.
0: Mire este.
2: El sábado a las 4 de la mañana hubo represión en el obelisco. La poca gente que estaba festejando fue reprimida por un operativo de 2.000 policiales. Mientras me sacan del aire, voy a denunciarlo.
0: Lo que pasa, Julio, que no como contra Suiza, que la gente se aglomeró en un mismo lugar, digamos, en el obelisco, donde también hubo represión e incidentes. El sábado, a la madrugada...
2: Fue contra Suiza el sábado.
0: Bueno, el anterior partido, el sábado a la madrugada, hubo distintos puntos neurálgicos en la ciudad. La gente festejaba en los barrios, se juntaba en las plazas, cortaba algunas calles de la ciudad, de lo cual, bueno, no pasa nada, en esa hora estaba bien. Pero bueno... Alguna que otra gente sí se mandó para el obelisco, los que están por ahí cerca también. Y bueno, obviamente...
2: Se encontraron con la seguridad y el orden.
0: Así es, la ley y el orden.
2: Reír por no llorar. Tengamos cuidado mañana, si llegan a Argentina, obviamente va a dar festejo. Entonces recomendamos a la gente que salga a festejar, ir con limoncito, ir con una bandanita.
0: La lechita, un escudito. Mientras vemos lo que fue la terminación y el after de lo que será uno de los finalistas que estamos hablando de España, que le ganó 2-0 a Francia, querido Julio. Así que el martes que viene ya estamos con nuevo campeón nosotros.
2: Mientras todo el mundo está mirando el fútbol...
0: ¿Y qué quiere que mire? A ver.
2: En nuestro país se decretó la emergencia energética.
0: Muy bien, viejo.
2: En un contexto mundial en el que sube el barril de petróleo, nuestro querido gobierno, atendiendo las necesidades de las empresas, ha prorrogado hasta 2027 la emergencia energética, que aminora los subsidios y permite aumento de tarifas. Si usted está teniendo problemas pagar... ¿Sabe lo que le dice este gobierno? Es porque es un tontón. No sabe usar la tarjeta. Si no llega a fin de mes, es problema de usted, Berman.
0: No uso tarjeta, Julio. Todo tiquitaca. Recordemos que se dieron los datos de la inflación también, que fue el 1,9.
2: Bueno.
0: Así que ya van 33,5%.
2: Estamos mal, pero vamos bien.
0: La acumulada, de hecho, la gente dice del gobierno que estamos en un pico, en un récord de consumo. Usted lo escuchó al ministro de Economía el otro día.
2: No me diga que estamos en un pico porque me pica el brazo.
0: Así que más adelante vamos a estar reflejando lo que está pasando realmente, por lo menos en las calles de la Ciudad de Buenos Aires, porque vamos a tener un informe donde vamos a profundizar el tema de los locales vacíos, luego de un nuevo informe de la CAME y de otra organización.
2: Acá
0: y,
2: me cerró otro kiosco.
0: Vuelve los locales vacíos a tener un alza el mes pasado, así que vamos a estar hablando más adelante de todo esto, luego del contenido previo que tenemos.
2: Es parte de la regulación de los alquileres. Se aumentan la oferta, se bajan los precios. Ese es el argumento que nos
0: da. Sí, tiene que ver también con el consumo. Recordemos que más de 27.000, creo que son las empresas en los últimos 2 años y medio de que esté este gobierno, que han sido, bueno, que han liquidado y cerrado sus persianas y apagado sus máquinas, Julio.
2: Pero estamos bárbaros, Berman. Mañana juega Argentina. Hágase el tontón. Y Tontón es la banda con la que vamos a iniciar este programa. Una canción que esta es la tercera vez que traemos y esperemos que salga.
0: No lo conozco.
2: Pop ruso, Berman.
0: Ah, ok.
2: Pop ruso para divertirse.
0: Bueno.
2: Arrancamos musicalmente ya esta emisión con Sayonara Boy de Tontón.

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1: Desguace nuclear.
2: Estamos reorganizando la central para defender justamente la soberanía nuclear y evitar la privatización que viene a llevarse un negocio que se armó durante años por el Estado Nacional y ahora lo que quieren es regalársela a un puñado de empresarios amigos.
1: Un centenar de trabajadores de la Comisión Nacional de Energía Atómica fue despedido sin previo aviso tras la no renovación de contratos en un contexto de fuerte ajuste presupuestario en el organismo. Según los gremios, los afectados podrían llegar a 170 y denuncian un proceso de desmantelamiento que impacta en áreas clave como la energía nuclear, la investigación científica y la medicina oncológica. País en venta.
3: Un invento que viene de la mano de Schwarzenegger, que lo único que ha hecho es perjudicar al pueblo argentino. Esta ley de inviolabilidad de propiedad privada permitir que los extranjeros o los estados extranjeros puedan comprar las tierras de la Argentina.
1: Los especialistas advirtieron que la posible derogación de la ley de tierras pone en riesgo la soberanía argentina en un contexto global donde los países refuerzan el control sobre sus recursos estratégicos. En ese marco, desde distintos sectores cuestionaron la iniciativa del gobierno de Javier Milei al considerar que elimina restricciones claves y deja el control territorial librado al mercado internacional. Festejos en solitario.
4: Del acto del izamiento de la bandera que llevó adelante el gobierno de la ciudad, encabezado por Jorge Macri, que llegó acompañado de su esposa. Todo un acto absolutamente protocolar.
1: En el marco del Día de la Independencia, el jefe de gobierno, Jorge Macri, encabezó el izamiento de la bandera en Plaza de Mayo, acompañado por autoridades, fuerzas de seguridad y unos pocos vecinos que se acercaron al lugar. Durante el acto, el funcionario destacó la importancia de construir una Argentina basada en el esfuerzo, el respeto por la ley y la unidad, y llamó a los dirigentes a trabajar por objetivos comunes.
5: Estas han sido las noticias que esta producción ha preparado para ustedes. En primer lugar, el desguace de la CENEA, con más de 100 despidos por no renovación de contrato. En segundo lugar, preparando el desguace del país, se está por tratar la ley de tierras, Berman.
6: Mira, está.
5: Pero de esto no va a tratar el Deja Vu la semana.
6: Claro que no, como adelantábamos en el principio, vamos a estar hablando en este pequeño informe prensado, compactado y sonoro, de la cantidad de locales comerciales vacíos en la ciudad de Buenos Aires. Escribió Julio, hubo una suba interanual del 30%, uno camina por Pueyrredón, por Callao, por Santa Fe, por Cabildo. Uno que es del norte, si quiere del sur, por Rivadavia. Sí, Tom, ahí le gusta. Rivadavia, camina por Olivera, no sé. Está en todos lados, cada vez se ven más persianas bajas, carteles de liquidación, carteles de venta. Y esto, bueno, tiene que ver con una crisis que estamos atravesando. No sé si usted sabe, Julio, que estamos atravesando una crisis económica. Sí, bueno,
5: estamos bien. Igual.
6: Bueno, para los que todavía no están tan convencidos de lo que está pasando, le presentamos este informe característico de cada martes, que lo podemos escuchar a continuación, sobre esta temática, esta problemática que aqueja al comercio de la Ciudad de Buenos Aires y que la tratamos en este momento, Julio.
5: En este momento, cuando Fabricio quiera.
6: Claro.
7: Para salir de la atmósfera, se van a remontar a la estratosfera.
8: Estamos dando un salto importante a una modernidad diferente, en un tren de alta velocidad, de una tecnología impresionante.
9: Tránsito es un caos. Nosotros tenemos una propuesta integral. Construiremos subtes a por lo menos 10 kilómetros por año.
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10: No los grandes números al gobierno le dan bien. Ha recorrido un camino de equilibrio macrofiscal importante, pero la economía del consumo de las grandes ciudades, a los locales, a lo comercial, golpeada, afectada. Se nota en la recaudación, se nota en el humor social, en la generación de empleo,
11: ¿Cuál fue la razón para apostar a la inversión y no al consumo, y si eso no fue un error?
12: ¿Y cómo apostaste al consumo?
11: ¿Cómo se hace para que crezca el consumo? Porque digamos, el consumo sigue cayendo, aunque estamos terminando el año.
12: ¿Y cómo haces para que el consumo aumente? ¿Volvés a imprimir billetes y volvés a aumentar la inflación?
11: No hay ninguna respuesta para cómo incrementar el consumo,
13: ¿Cómo lo explicas? Porque por un lado la gente dice, bueno, hay restricción del consumo, se consume cada vez menos.
14: Consume cada vez menos y estamos en máximos históricos de consumo. Es el máximo de los últimos 8 años.
13: ¿Usted prefiere decir que está cambiando la matriz del consumo?
14: Está cambiando la forma en la cual consumen las personas, consumen las personas.
15: Que es que estamos además en un momento de gran transformación de la economía mundial y de nuestro país. O sea, es así, mucha gente hoy compra online lo que antes compraba en un local. Mucha gente hoy compra en un mayorista lo que antes compraba en un hipermercado.
16: Está bien, son 200 pesos, pero 200 pesos son dos taxis. Sí. Eso también es lo que hay que mudar.
17: Uh-huh. O dos pizzas.
16: Dos pizzas.
18: Vamos despacio. Todos sabemos que somos un país todavía con sueldos bajos y con jubilaciones bajas. Pero éramos un país pobre de toda pobreza. Estamos saliendo de eso.
19: Si recuperan salarios, si recuperan las jubilaciones, es, digamos, razonable asumir que el consumo va a seguir recuperando. Y en cuanto a la inversión...
13: El consumo masivo no está recuperando tanto.
19: No, sí, el consumo está en niveles récord, así que, digamos, el consumo ha ido mutando.
20: Bueno, yo creo que es un sistema injusto el que, primero que el que los argentinos paguemos productos más caros de lo que deberíamos.
21: ¿Qué quieren? ¿Que volvamos a los controles de precios? Vayan a ver lo que sucede actualmente, lamentablemente, en Brasil. Hemos dispuesto una apertura económica, una economía popular de mercado, y la vamos a seguir hasta las últimas consecuencias.
22: Se vende o se alquila, lo dice aquí el cartel. Esta escena se repite una y otra vez a lo largo y a lo ancho de todo el centro porteño.
23: ¿Cómo están los centros comerciales de la ciudad en general? Nosotros notamos que, lógicamente, fundamentalmente, han quedado desiertos algunos locales.
24: Esta zona, la zona de outlet, sobre todo de ropa, y por supuesto, todo cerrado por estos días.
25: ¿Podemos hablar de números y cuántos locales cerraron desde principio de año hasta hoy?
26: En mayo, las ventas minoristas registraron una caída interanual del 1,2%.
27: También aumentó la cantidad de locales comerciales vacíos en la ciudad.
28: Las causas, por un lado, claramente la caída del consumo, por otro lado, el aumento de los costos de los servicios, y también se agrega el cambio de hábitos. ¿Cuántos locales vacíos? ¿Te pasa que vas caminando y ves un local vacío y llama la atención cuando ya son 2, 3, especialmente las principales avenidas?
29: ¿Viste la cantidad de locales vacíos que hay en Callao? Después uno entró a mirar Corrientes, después vi el trabajo de lo que estaba pasando en Avenida Cabildo, que es muy emblemática. Ahora veo lo que está pasando en Avellaneda, en Flores.
30: La cantidad de locales vacíos creció en los principales corredores de la ciudad. Según la Cámara Argentina de Comercio, hubo 277 locales en venta, en alquiler o cerrado.
31: Es un factor donde no hay consumo, donde está hoy la gente sin dinero, entonces no sale a buscar cualquier producto como lo salía a buscar antes.

0: Describe, nos transporta imaginariamente al lugar del hecho. 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
1: ¡Sí!

0: Tras el grito característico que da inicio a su sección, llega el momento de presentar la voz más esperada por nuestra audiencia. Estamos hablando de ella, la movilera Bernarda Mujica. ¿Cómo le va, Bernarda?
1: ¿Qué tal? Buenas noches. ¿Cómo andan, chicos?
0: Felices de escucharla, Bernarda. ¿Está en el banderazo?
1: Yo también. No, ¿por qué? ¿Qué banderazo?
0: ¿Y el previo al partido?
1: Ah, no sabía que había. No, estuve por otros lugares hoy. Nada más alejado que un banderazo.
0: ¿Por dónde anduvo, Bernarda?
1: Bueno, estuve por una zona donde se hacen reuniones para hacer negocios y tratados y lobbies.
0: La Casa Rosada.
1: Cerquita, muy cerquita. Sí, hay gente que... Sí, bueno, hay gente que sigue intentando y sostiene... Ajá. Que en Argentina tienen que existir las sociedades anónimas más para los clubes de fútbol.
2: Seguimos con la pelotita.
0: Sin ir más lejos, ¿no?
1: Sí, tiene que ver con el fútbol y todo. Sí, seguimos con la pelotita. No le entendí, Julio.
0: El presidente, sin ir más lejos, aboga por las sociedades anónimas deportivas.
1: Bueno, pero el presidente, ¿usted se va a sorprender de algo de nuestro amamado presidente?
2: Además jugaba de arquero el presidente.
0: Claro, no, ya lo dijo el Diego, ¿no?
2: Un materista.
1: Claro, ya, bueno. Pero bueno, la cuestión es que antes... de una reunión que iba a producirse. Ajá. Con Sebastián Verón.
0: Sir Juanse.
2: John Sebastián, ¿cómo es? ¿Cómo labura el gobierno?
1: Esteban Verón, ¿cómo se llama? Esteban Verón.
2: Juan.
0: Verón. Juan Domingo Verón.
1: Bueno, la bruja Verón.
2: La bruja.
1: Verón, qué forro sos.
0: Sí, es un poco seco, ¿no? ¿Le dio la nota?
1: Me dio la nota y bueno, igual yo me desquité. Usted dijo al principio del programa que esto era un encuentro para hacer catarsis y la hice la mía.
0: ¿Hizo catarsis con Verón?
2: ¿Cómo escucha el programa?
1: Sí, un poquito, ¿no? Usando toda la diplomacia del caso, ¿no?
0: La diplomacia que la caracteriza.
1: Sí. Igual yo digo cosas que no me escuchan, porque si no me cagan a trompadas después.
0: Es
1: pero
0: como
1: bueno.
0: La voz del inconsciente usted, Bernardo.
1: ¿Del inconsciente de quién?
2: Lo pudo grabar al presidente de estudiantes, por las dudas.
1: Sí, lo grabamos, lo grabé y cuando quieran lo escuchamos.
2: Es el botón redondito rojo, ese
1: ponga play.
2: Que se aprieta.
0: Lo escuchamos.
3: Bruja, Verón, ¿cómo estás, brujita? ¿Te podemos molestar un minuto para Deja Vu Match de FM La Tribu?
4: Y bueno.
3: Gracias, bruja. ¿Cómo estás viviendo la previa al partido con Inglaterra? ¿Estás de acuerdo con los jugadores sobre que es un partido más?
5: No coincido. No tiene que dar lo mismo.
3: ¿Vos te quedaste con la espina del último partido que se jugó por mundiales en 2002? Mucha gente todavía dice que fuiste para atrás ese día.
4: No, tienen razón, la tiraba a propósito afuera. El que piensa eso es un estúpido.
3: Bueno, bruja, no te enojes con mi amigo. Yo no pienso eso. Un partido malo puede tenerlo cualquiera.
4: Y bueno, entonces, ¿de qué me hablas? Maradona no tuvo malos partidos.
3: Está, bruja, soltá. Pasaron 24 años y no te ofendas, pero Maradona habrá tenido malos partidos, pero contra Inglaterra la rompió. Lo de México no se lo olvidan nunca más, aunque hayan pasado 40 años.
4: No, ya no me ofendo con nada.
5: Lo de Diego, un reconocimiento.
3: Cómo se lo extraña a Diego, ¿no? A pesar de que vos tuviste una relación difícil los últimos años, vos fuiste muy cercano. ¿Te hubiera gustado tener una última charla y arreglar las cosas?
6: Realmente es una lástima el no tenerlo, y yo compartí Boca y compartí en selección, y sé que hubiera sido de otra manera el haber tenido por ahí una charla, pero yo sé bien la relación que tuve.
3: Bueno, Bruja, te agradecemos estos minutos. Y espero mañana tengamos la suerte de Diego y no la tuya. Muchas gracias.
4: No, por favor, a vos te agradezco.
3: Vas a sortear.
7: Bernarda.
2: Terrible.
7: Pero fue buena onda la Bruja. ¿Por qué lo despidió así?
2: ¿Bernarda?
1: Sí, sí, ¿me escucha?
7: Ahora sí la escuchamos.
2: Estás preparando la picada.
1: No es que... Sí, sí, casi. Porque ¿cómo Mo se va a comparar con Diego? Con el Diego de todos.
7: Yo no lo vi que se haya comparado, pero bueno. Bueno, si usted
1: yo lo tomé
7: así,
1: así. Sí, lo tomé así. Y no me gusta mucho ese muchacho. No puedo ser objetiva, por lo menos en este caso, ¿no?
7: Evidentemente usted es más tripera que pincha.
2: Es más menotista ella.
1: Yo soy más bilardista.
7: Menonita. Bernarda, la felicitamos por su gran labor. Es un testimonio exclusivo para el Yabul que ha logrado, para toda esta emisora. Es un orgullo usted.
1: Bueno, muchas gracias. Le agradezco el reconocimiento.
2: Muy bien.
7: La esperamos en un ratito con la encuesta.
1: Bueno, miren que la encuesta fue prepartido. No salió, no tenía los resultados.
7: Mofando, me parece, ¿no?
1: No, del partido de España y Francia, no.
2: ¿Y qué preguntó? ¿Por Mbappé preguntó?
1: No pregunté por Mbappé.
2: No pasa nada.
1: Mbappé, pero igual me enteré ahí, yo no lo sabía con quién íbamos a jugar después de mañana, ¿no? ¿Con quién vamos a
2: La final.
7: Si lo hubiera sabido, le hubiera jugado unos pesitos. Bernarda, la felicitamos por su labor.
1: Bueno, muchas gracias. Les mando besos.
2: Muy
1: besos
2: bien.
1: Para la señorita Vera.
2: Ahí está, Vera.
1: Y bueno, informo para Deja Vu Match, Bernarda Mujica.
2: Bueno, con la banda del Narigón, ¿no?
7: Se fue.
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0: La selección argentina volverá a chocar contra Inglaterra. Mañana.
1: Estamos todos muy ansiosos. Son las 20 horas 42 minutos. Las personas que quieran comunicarse con esta producción pueden hacerlo al WhatsApp de la radio, que es el 11 31 26 0887, y mandarnos un mensajito de audio, que será muy bien recibido por el señor Berman, que está del otro lado del vidrio, coordinando con Fabricio lo que vendrá. Gran película de Charly García. Pero este es el momento de presentar la encuesta del día. Es la sección en la que Bernarda sale a la calle a preguntarle a usted, oyente, qué opinión tiene sobre temas de honda preocupación y actualidad nacional, en este caso la previa de Argentina e Inglaterra. Estamos todos hablando de lo mismo, hace un montón de tiempo que se halla el partido. Y la venta de psicofármacos para sobrellevar tanta tensión. Salimos a averiguar a las calles porteñas qué opinión tiene acerca de este nerviosismo prepartido y si ha aumentado la venta de ansiolíticos. Esto es lo que le han respondido ustedes a Bernarda.
0: La selección argentina volverá a chocar contra Inglaterra mañana miércoles 15 de julio a las 16 hora de Argentina. El trascendental partido correspondiente a la semifinal del Mundial 2026 se llevará a cabo en el Estadio Atlanta en Estados Unidos. El ganador de este cruce avanzará a la gran final para enfrentar a Francia o a España. Deja vu match sale nuevamente a la calle con bandera de Argentina como mocapa y micrófono en mano para preguntar a porteños y porteñas sobre las sensaciones para el partido contra Inglaterra. ¿Sube la venta de Rivotril, sí o no? Una pregunta, por favor. ¿Cómo se prepara el corazón para el partido de mañana?
2: No te puedo atender, estoy muy ocupada, discúlpame.
0: Para una encuesta, ¿está comprada la picada para el partido contra Inglaterra?
3: Y medianamente sí.
0: Una pregunta para una encuesta. ¿Alguna cábala, alguna promeme, mesa para mañana?
4: Me parece que al pedo.
0: Por favor, señor farmacéutico, una pregunta para una encuesta. ¿Subió la venta de Rivotril en este último mes por el Mundial?
5: En este momento sí. En este momento. Con este gobierno.
0: Abuelo, una pregunta. Sí, es para una encuesta. Cortita. ¿Aumentó el consumo de Rivotril, sí o no?
6: ¿De qué estamos hablando, la concha de tu madre? ¿De qué estamos hablando? Decime. Hablame y acláramelo. Bueno, ¿qué más querés que te diga, hija de puta?
0: En un universo de 100 encuestados en el barrio porteño de Flores, el sondeo arrojó el siguiente resultado. 50% hay que salir con el cuchillo entre los dientes. 30% todos derroche. 15% es un partido de fútbol. Nada más que eso. 5% muerte a los piratas. Encuesta realizada por la consultora Mossack Fonseca, Laboratorios Dormemebu, ICBA, Instituto Cardiovascular, Fundación René Favaloro y asociados para Deja Vu Match, FM

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2: ¡Qué emoción! En la sección del cover del día de hoy vamos a escuchar un clásico de los Doors, intitulado Touch Me, versionado por Cathy Lyne.

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2: Casi sin pensar, como diría el gran Cristian Álvarez, estamos llegando al final de este programa. ¿Cómo le ha pasado, hermano?
3: Bien, gracias, Julio.
2: ¿Cómo le ha pasado, Vera?
3: Vera.
2: En otras cosas.
3: Bueno.
2: Esperamos que la hayan pasado también como nosotros. Le agradecemos por su inestimable cooperación al señor Fabricio Guzmán, del otro lado del vidrio. Los invitamos a todos ustedes a escuchar el día sábado a las 23 horas una producción hermana de Deja Vu, intitulada Cinta, que es un cassette. Para quien no sepa que es un cassette, es un dispositivo donde se graba.
3: Todos sabemos, Julio. Sí.
2: No, pero ¿viste?
3: Sí, la gente no sabe. Sí, normal. Saben. ¿Cómo no van a saber?
2: Nadie que tenga menos de 30 años usó nunca un cassette. Empecemos por ahí. Pero bueno, los cassettes tienen cintas magnéticas adentro, entonces por eso es la aplicación. Pero no sé por qué nos detenemos tanto en eso. Los invitamos también a que sigan en el aire de la tribu para escuchar una gran producción intitulada Pica la etiqueta, que viene después de nosotros. Y nos despedimos con un clásico de nuestra música local.
3: Bueno.
2: Vamos a escuchar una delicia de Piano Bar, que ya cumple 42 años.
3: Mire usted.
2: Estamos hablando del señor Charly García con su canción Total Interferencia. Esperemos que haya sido de su agrado lo que ha sucedido a lo largo de esta hora. Y los esperamos a todos ustedes el martes que viene a las 8 de la noche por esta querida emisora de FM La Tribu para una nueva emisión de este engendro sonoro intitulado Deja Vu March. Hasta el martes que viene.

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